0: con Jacques, entregaron para el maestro la Cuba que no pudo dominar, Henry está cuadrado, la pelota cae en campo de central donde va devolviendo Bruno Rodríguez, ahora cabecea el mellizo Gali, corre por derecha el tamorense Nieto, busca ganar, jugó la pelota para el soldador Pérez, este con Nieto adelantó, lo marcó la Cuba y baja sacando así el Principito Vieira, la pelota está fuera y por el sector opuesto, Mabelo, muy para cuando.
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0: Tomaron el óvul, buscaban de una media vuelta Nieto, pero Maglia fuera del campo, el saque de meta para central, un informe para el maestro, por favor, para el que me repase lo que prende Wander.
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2: Ingresaron el conjunto bohemio Franco Gali con la número 12, 19 Martín Rodríguez, con la 11 Octavio Fernández, con la 14 Brian Coito, con la número 16 Bruno Rivero, con la 9 Tiago Suárez, con la 23 Fabián Morales, con la 17 Juan Correa, con la 21 Gonzalo Fernández.
0: Correcto, acá buscaba, el maestro Lacroix adelantó demasiado, la pelota está afuera y en la salida de Obul para Wander, que va a tomar Lucas Ferreira.
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0: Bueno, la pelota la tiene Principito Vieira, le pega hacia adelante, rompe la noche Bastón, le pega hacia arriba, busca Valentín ahora. No puede, gana el Principito, la mete a la empanada, pica, y va a las manos de Vázquez, control, y va a devolver.
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0: Ahora le buscaban allá a la que no llega, el balón está afuera. Y por el sector de la tribuna de Obul para Wander, seguimos 0-0 en el comienzo del segundo tiempo.
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0: Bueno, se venía Valentín que ha ganado varias veces por izquierda, pero resta la defensa del equipo central. El balón ahora cae sobre el círculo central, busca ganar Ayala. Ayala está en todos lados. ¡Ay, que no pudo mirar! Le metieron larga para el soldador Pérez. Sacó para Valentín Manouse. Valentín González. Va a ver directo en la salida que corresponde al equipo central.
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0: Bueno, tiro libre en la salida corresponde a Central, que va a tomar el portero Martín Correa con el partido 0-0.
1: 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Ahora integramos el círculo 10.
0: Bueno, buscaban a Dualde ahora. Así cometí infracción de ataque, después se tiró Dualde. No sé qué pasó con el poeta. El árbitro le dice a Dualde, levántese. Levántese, que no pasó nada. Allá viene el Federico en la Croa a hablar con el colegiado, el capitán del equipo central. El árbitro Chevarne llama a uno y a otro y le dice, tranquilícese, muchachos, por favor. Sigue hablando Chevarne. La última, dice, ¿verdad? Sí, señor. ¿Vos? Hay tiro libre en la salida. Corresponde. Bueno, así que la pasó hasta la penúltima. Bueno. La última, dijo Chavarne. Hay tiro libre. La salida corresponde a Wander, que va a tomar a Gabriel Rodríguez, que saque y saque el fondo.
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0: Va a acelerar en esta el bohemio.
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0: Pero va al centro, devuelve la defensa central, el balón queda bollando, corre Bastón, está en la puerta del área, tira allí, pero no le puede pegar bien. Le pegó tan mal que la pelota terminó en el óvul. Y en el sector opuesto, en la salida de Obul para Central con el partido 0-0.
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0: Bueno, la pelota, está en campo el equipo central, viene devolviéndose a Joel Nieves, le queda para Bastón. Trató de jugar con el soldador Pérez, busca dominar, saca atrás para Bastón, entregaron para Mateo Rodríguez, la metieron a la puerta del área para el soldador, buscó acomodarse, pero restó hacia adelante, allí Joel Nieves, busca dominar ahora Yala, que no pudo controlar, el varón está afuera.

0: por el sector de la tribuna Babarobo, el Pajaguande, con el partido 0-0 aquí en el techo Barrio López.
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0: Bueno, la pelota, ahí está el 5-0, ganando cuadrado para el equipo Wander. La tiene ahora a Papelito Suárez, perdió ante la marca de Bastón, que le pega el arco, pero mal, y afuera del campo. Al saque de meta corresponde a Central en el comienzo de este segundo tiempo, no se ve el gol. Por ningún lado, Lobo.
2: Sí, pero me da la sensación que intentan buscar un poco más de juego, tanto uno como otro, fundamentalmente el caso de Central, que en el primer tiempo no había llegado, no llegó, ¿verdad?, con la frecuencia que uno supone debería llegar para los dos delanteros que tiene, que son muy buenos, tanto Ayala como el futbolista Duarte.
0: Bueno, la pelota va para Mateo Rodríguez, que no puede llegar. Igualmente se la pellizcaron. Y va a haber Obul para Wander, que va a tomar el Gali. En campos del equipo de el Central, trata de enchufarse en ataque ahora el Bohemio.
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0: Tomaron el Obul, devuelve la defensa central. Le viene quedando la pelota para Ayala. Ayala, que la viene a buscar, enganchó. Se va de uno, juega por abajo para el maestro Lacroix. La tiene el maestro, enganchó. Allí se va de otro. Abrieron hacia la izquierda, pero anticipó bien. En este el mellizo Gali. Jugando la pelota para Mateo Rodríguez, te va dejando para el mellizo Gali, que se viene por derecha y ataca a Wander. Entregaron para Mateo Rodríguez, que juega hacia el medio, buscándolo a Nieto, pero llega primero. Ahí devuelve Joel Nieves, entregando la pelota para el maestro Lacroix, está con Duvalde. Lo bajaron a Duvalde. Lo bajaron en línea central a Duvalde. Y a ver, tiro libre para el conjunto de Barra López.
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0: Bueno, tiro libre que va a tomar el Soyaque del área, la pide Sala.
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0: Centro para allá, está en el área, busca acomodarse, tiró, rebotó. Allí, el Gabriel Rodríguez dejó de marcarlo a Ayala para pedir offside. Ayala tiró, rebotó el otro hombre, pero una cosa increíble, Gabriel Rodríguez dejó marcar para protestar. ¡Ay, ay, ay! Ligó Gabriel, que la pelota rebotó en otro compañero suyo ante el remate de Ayala, pero lo dejó hacer, Lo dejó hacer Ramos Martínez.
2: Absolutamente, ¿verdad? Se desconcentró totalmente pidiendo una infracción en ataque, en la jugada de posición adelantado o una infracción que en definitiva el árbitro no cobró, en línea tampoco, y Ayala martilló y rebotó justito.
0: Bueno, una amarilla, creo que fue para el mechizo dual de Maestroli.
3: Exactamente, amarilla para el número 10.
0: Perfecto, bueno, va a haber tiro libre en la salida para el equipo de Wander, que va a tomar el portero base, que a pesar de sus años, sigue demostrando su calidad.
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0: ¿Cómo va? Devolvió la defensa central. La pelota va de un lado hacia el otro, picó y murió en las manos de Vázquez. Controla y va a devolver.
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0: Bueno, el balón está en campo el equipo Wander. Le ven quedando para Bastón. No marca Ayala. Jugó para Papelito Suárez, que lo pone a correr por la izquierda. Allá Saque. Corre Saque. Sobre el sector de los bancos suplentes. Corre con el Gali. La cubre bien Gali. La deja y la foguerá. El balón está afuera y en la salida de Raúl para Wander. Usted me da un tiempo de juego.
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0: Estamos en 11 minutos, ya está el segundo tiempo.
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0: Empatan el 0-0, Central y Wander, aquí en el techo de Barrio López.
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0: Reiteramos que después del fútbol mal informativo, con todas las noticias, Germán Escapel y Hotman, de la sala central de prensa de Rey Solís, acá salió con todo su nieve. Se lo llevó puesto un jugador de Wander, creo que fue el soldador Pérez, lo atendió. No fue el soldador, fue Nieto. Joel Nieves salió con todo, lo atendió hacia Nieto y hubo amarilla para Alexis, el jugador estudiante, Matrulli.
3: Exactamente, amarilla para el número 20 de estos saques.
0: No, fue para Nieves. Para Nieves. En un ratito, el central tuvo dos amarillas, ¿eh? Nieves y Duvalde, mi querido Lobo.
2: Sí, exactamente. Uno en ataque, la otra en defensa. Para mí, las dos absolutamente evitables.
0: Bueno, tiro libre para

0: Wander sobre el vértice derecho del área mayor. Bueno, está algo lejos, pero Valentín González le pega bien, está para pegarle Valentín González y bastón a ese balón. Buscará la apertura del score el conjunto bohemio. Valentín de zurda o bastón de derecha. Para mí le va a pegar Valentín González, van dos hombres en la barrera. Está el bastón para pegarle también de derecha. Allí en el área la pide Pérez, está Gabriel Rodríguez, pero creo que nadie le saca este tiro libre a Valentín González. El árbitro da la orden, va a llegar Valentín, llegó, tiró, y bien Correa, bien el arquero Correa, en dos tiempos se quedó con ese balón el portero central.
1: Lobo, notable el remate, pensé que le iba a pegar al segundo palo, prefirió rematarlo al primer palo, buena respuesta de Correa.
0: Buena pelota, la viene recuperando para Wander, Valentín González, cambia toda hacia la derecha, buscándolo allá Nieto, corre por el centro opuesto, Nieto, pero devuelve. Llegando primero por el equipo central, ya que te va jugando con Maestro Lacroix. El Maestro Lacroix entregó para Nieves. Joel Nieves deposita ese balón en el ciclo central para Mechizo Ubalde. La tiene Ubalde, adelantó demasiado, la perdió. Ubalde marcando por parte cuadrado, después Ubalde comete infracción. Y ahora tiro libre corresponde a Wander en el ciclo central que va a tomar el puesto Andúrez.
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0: Una máquina de cargarse de amarillas en este segundo tiempo central.
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0: Pero va a tomar este tiro libre el poeta Antunes. Va al centro, área central, salta nieve. Devuelve Joel, corre por derecha. Mateo Rodríguez la deja ir afuera. El balón está afuera. Ahí por el sector de los bancos suplentes, Joel Praguanda, que ya lo tomaron. Jugaron para Nieto, va al medio. Oh, corría bastón. Pero se la pellizcaron por parte de Jaque, que sacó hacia adelante. Ahora corre cuadrado. La tira hacia la izquierda, cuadrado, buscándolo a Valentín González, que trata de dominar. Salta con él, Sacía, no puede. Le queda para Valentín, encaró la punta al medio, pero la perdió. Ganó en esta Sacía, dejando por el mellizo Duvalde, que la vino a buscar. Lo marca Lucas Ferreira, la hace rebotar en Duvalde. El balón está afuera y en línea a media del campo de juego, frente al sector de las cabinas, habrá Obul para Wander Lobo.
1: Si anda lento Duvalde, ¿verdad? Perdió la pelota hace un ratito allí en el sector de la mitad de la cancha y ahora esta prácticamente se la sacaron.
0: Bueno, ahora el poeta Antunes, la peta la empanada allí para Nieto, pero lo van marcando por parte de Joel Nieves, que va sacando. Saca Nieves, corre por izquierda ahora, el Principito Vieira busca adelantar, pero no llegó. El balón está fuera. Y por el sector opuesto, sector de los bancos suplentes, habrá Owl para Wander con el partido 0-0.
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0: Tomaron el Owl, cayeron abrazados, allí. El Principito Vieira Nieto. No pasa nada, Gerard. Restó.

0: volvió a agarrarle la pelota otra vez sobre el sector de la mitad de la cancha a Wanderers. Le cuesta bastante a Central llegar con profundidad sobre la última zona. Habrá que ver si en definitiva viene alguna variante para intentar ser más profundo el local que este equipo de Wander, que otra vez volvió a tener el dominio fundamentalmente en el sector de la mitad de la cancha y llega más.
1: Bueno, ahora hay un noble para el equipo de Wander. Toma Lucas Fargas, saca pelota hacia adelante. O gana a Papelito Suárez, le pega hacia arriba buscando a Mellizo Valdés. Corre también el maestro en la Croix, la tira la Croix, va dejando la pelota para Ayala. Lo bajaron a Ayala. Salió Gabriel Rodríguez, rompió con todo. Y va a haber tiro libre para el equipo de Central, que llegará en bloque sobre la última zona, Bohemia.
0: Si yo tengo la misma apreciación que el árbitro Echevarne, y prácticamente fue aquí debajo de la cabina, ¿verdad? Entiendo que fue infracción, le protestan los chicos de Central, pero no me pareció que para tarjeta amarilla, más allá de que el capitán prácticamente salió a la mitad de la cancha.
1: Bueno, Ayala se va recuperando, va quedando repuesto 9.
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1: Bueno, ya que va a tomar este tiro libre en el área, la pide Joel Nieves.
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1: Bueno, la van a meter al área del equipo Bohemio. Algunos parciales de Central se acercan al alambrado para decirle algo a Jaque. Meterla al área, parece que le dicen así los hinchas conjuntos de Barón López. Bueno, va el centro de Jaque, devuelve la puerta al área, puesta Arturo. Y le queda para Valentín y se viene jugando de contragolpe. La mete larga, buscándolo Mateo Rodríguez, pero gana bien a Bruno Rodríguez. Jugando la pelota para Joel Nieves, que no pudo dominar. La viene recuperando para el Bohemio, el poeta Antunes, jugó para el soldador, adelantó y el botija, Bruno Rodríguez, un gran cierre, la tiró hacia afuera, cuando se metía en el área el soldador, Lobo.
0: Sí, abierto en el fondo, ¿verdad?, el equipo de Central, que se había ido a buscar una pelota que no llegó prácticamente al área, y ahí apareció notable, Renzo Antunes habilitando a Pérez por el sector de la derecha, cierre perfecto de Bruno Rodríguez sobre la última zona.
1: Estuvo enchufado en esta botija.
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1: Bueno, tomaron el oul, resta la defensa central, corre el Principito Vieira, peinó, la sacó hacia afuera y es otro saque de banda para Wander, que va a tomar el Mesito Gali.
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1: Bueno, tomaron el oul, fueron la pelota para Nieto, de taco sacó hacia atrás para Gali, que vete un centro cerrado, mal y afuera del campo. Al saque de meta que corresponde al central.
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1: Bueno, la pelota la tiene para el equipo Wander de Poeta Antunes, es allí en el campo de central, jugaba para el soldador Pérez, pero anticipó bien el Principito Vieira, que restó hacia afuera, el balón está afuera y sobre el sector opuesto va a ver Oul para Wander. El que empuja ahora, tomaron el oul, jugaron la pelota para Mateo Rodríguez, para Gali, enganchó, lo marcaron, es otro saque de banda para el Bohemio, seguimos 0-0.
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1: Bueno, tomaron el oul, la perdieron en ataque, gana la defensa, aquí presenta, jugaron el balón allí para Ayala, adelanta ahora, lo marca Lucas Ferreira, saca hacia adelante. Pero le pega mal, y afuera del campo. La pelota está afuera, y sobre el sector de la tribuna va a haber Oul para el equipo de el Central, con el partido 0-0.
0: Da la sensación, Álvaro, además también que Central debería mover el banco, darle un poco más de oxígeno en función de velocidad arriba, no sé qué jugador podrá tener, para darle un cambio en función de ataque hace rato que no llega.
1: Por ahí Oul para el equipo de Central, tendrá un delantero más. Mire que tiene 3 delanteros y el Papelito Suárez que delantero le juega volante central. Y tiene a Granada con quinta amarilla fuera del partido, por supuesto. Bueno, acá Papelito Suárez peinó, el balón está afuera. Y por el sector de la tribuna habrá Oul para Wander con el partido igualado sin goles. Aquí en el techo, Barrio López.
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1: Con la pelota, la viene buscando por derecha. Allí el futbolista Duarte, no puede. Resta la defensa Duarte. El balón se cae el ciclo central. El soldador Pérez con un toque. Lo pone a correr al Tamolense Nieto y ataca a Wander. Se ve el Bohemia contragolpe. El Tamolense encaró de la punta al medio. Cayó y hay falta. Y hay falta al borde.

0: área, va a haber amarilla para el Principito Vieira y tiro libre peligrosísimo para Guándalo. Sí, una maniobra espectacular, ¿no? Un pase formidable, sutil, del soldador Pérez, que figura esta noche acá en el Jax por el sector de la derecha, abierto central en el fondo. Nieto notable, lo mejor que ha hecho Nieto hasta el momento en el partido, enganchó de la punta al medio, lo faulearon al borde del área y Wander tiene la apertura. Bueno, tiro libre, es peligroso para el equipo de Wander. Está para darle de derecha bastón, o para pegarle de zurda a Valentín González. El soldador Pérez también se acerca en una cancha que se dificulta para jugar por abajo. Esto es agua en el desierto para el bohemio. Esto es un tiro libre peligrosísimo para el conjunto de las Avenidas Oliver. Sí, maestro, ¿qué me quiere decir?
1: Y estar atento con el número 13 de Wander, el capitán Gabriel Rodríguez, que está con alguna molestia en el cuádriceps derecho.
0: Perfecto, pero antes que estar atento con este tiro libre, es peligrosísimo. Está para pegarle Valentín de zurda. El poeta Antuna de derecha, está Bastón también, va a llegar Bastón, llegó, tiró. Gol de Wander, Bastón, Carlitos Bastón, le pegó rastrero, saltó la barrera y la pelota se le escabulló al portero Martín Correa. Le decía que en un escenario donde se complica para desplegar un buen fútbol, esto era agua en el desierto para el bohemio, y lo aprovechó Bastón, le pegó rastrero, no había nadie en el piso, como se agachan a veces algunos futbolistas, saltó la barrera y el balón se le incrustó al portero Correa, y Carlos Bastón, que no jugó muchos partidos en esta fase regular, pero anota un gol que puede ser clave, abre la cuenta el bohemio a los 23 de segundo tiempo. Carlos Bastón le autocantó para Wander 1-0.
2: Era más el equipo bohemio, y cuando existió la infracción se lo dijimos, ¿verdad? Tiene la apertura el bohemio y no la desaprovechó. Remate violento de afuera del área, de tiro libre, medio metro afuera, disparo impresionante de Carlos Bastón, rastrero abajo, inatajable. Abrió la cuenta y está ganando Wanderers en la cuchilla.
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0: Bueno, está ganando Wander por 1-0. Comienza a llover acá en el techo. El Barrio López está consiguiendo 3 puntos de oro. El bohemio, que ahora vuelve a estar en la cima de la tabla de posiciones junto a Estudiantes.
3: Jack Jones, Rustic, CPS, Polanco, Legacy y Urban en el Mago, mijo.
0: Bueno, se van a mover en los bancos suplentes un equipo y el otro. Acá la pelota, ahí está en campo central, la revienta Federico Lacroix. Lo buscaba el maestro Lacroix, pero devuelve la defensa de Wander. Ahora la tiene Nieto. Saca la pelota hacia atrás para Valentín, que engancha ante la marca de Jack, que después va al piso y la tira afuera. El balón está afuera y va a haber óvul por el sector de la tribuna. Corresponde a Wander, que está ganando por 1-0.
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0: Hay cambios en Wander, un informe para Machuli, por favor.
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1: Tú hay que estar el número 9. Thiago Suárez, que va a ingresar por el número 5, Renzo Antunes, y también va a ingresar el 21, Gonzalo Fernández, y se va a retirar el autor del gol, Carlos Bastón.
0: Perfecto, bueno, vaya si cumplió Bastón con ese gol que le está dando el triunfo parcial al bohemio, Lobo.
2: Sí, además de la jerarquía, ¿verdad?, que tiene Bastón con tarjeta amarilla, no quiso arriesgar más, pero estoy seguro que con la calidad de Bastón pudo haber aguantado algún minuto más. Sin embargo, el técnico, al haber abierto la cuenta, al haber puesto arriba en el marcador, prefirió sacarlo a Bastón, de gran partido, condicionado con una tarjeta amarilla temprana. En el primer tiempo, anotó el gol que le está dando la victoria a Wanderer.
0: Van a haber cambios en central también. Atento, maestro, por favor, contigo. Maestruli, los cambios en central, por favor.
1: Va a salir el número 10, número 20, el jugador Enzo Jaquet, y va a ingresar el 16, Anderson Assis, y va a ingresar el número 11, Wilson Ferreira, y se va a retirar el jugador, ya te confirmo.
0: Correcto, Wilson Ferreira.

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1: Sí, por Aldunate no es Wilson, ¿eh?
0: Bueno, ahí hay algunas protestas porque algún jugador de Wander busca ganar algún minuto. ¿Quién se fue por Ferreira, maestro, por favor?
2: Firmo.
0: Bueno, hay Howell para el Wander que va a tomar el Lucas Ferreira ganando el Bohemio por 1-0 sobre el sector de la tribuna. Toma Howell con la pelota para Valentín González. Este con Lucas Ferreira. La mete al área, va a saltar Fernández, no puede, pica y resta. Hacia arriba por parte del futbolista Bruno Rodríguez. La viene corriendo Gonzalo Fernández. Gana ahora Federico Lacroix. Juega la pelota para el futbolista Sacías, que adelantó demasiado. El balón está fuera y va a ver Howell para el equipo.
1: Antes del gol, Álvaro, nosotros previmos, ¿verdad?, la jugada y dijimos a ver si no había alguna variante para darle otra viabilidad y juego en función de ataque, porque Wander presionaba, no tenía respuesta central, y ahora perdiendo 1-0 se hacen los cambios en el partido.
0: Bueno, ahora hay una dura infracción ante el mellizo Dualde en campo de central, y va a haber amarilla para el Botija Fernández, tiro libre para el conjunto de Mario López en la salida, con el Bohemio ganando por 1-0.
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0: ¿Fue Ayala el jugador que se fue en central, maestro, o no?
2: Sí, se retiraron el 5 y el 20, Cristian Piera y ese que respectivamente ingresaron el número 11 y el número 16.
0: Correcto, se fue entonces el Principito Vieira, no se fue Sala. Bueno, la pelota, ¡ay! Que sacó la cuerda, rebotó y sale allá el portero, Martín Correa, que va devolviendo el balón, está en el círculo central, le viene quedando allí para Ayala, que justamente trababa, pero devuelve la defensa del equipo de Wander. El balón cae en el círculo central, va ganando Papelito Suárez, la tiene Papelito, le pega a larga allí buscándolo. Ah, el mellizo Dualde, pero gana el poeta Antunes, que lo pone a correr a Thiago Suárez, busca ganarle la piola a Bruno Rodríguez, arremete por izquierda, trató de ir hasta el fondo, metió al centro y devolvieron, le quedó ahora para Fernández, le pega picando y resta con golpe de cabeza, allí Federico Lacroix complementa Ferreira y ahora viene ganando el Botija, Aaron Asís, que la va pisando, lo marcaron. Allí lo marcaba Antunes, el balón está afuera y habrá Óvul para central sobre el sector de Antunes.
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0: Bueno, la pelota está en campo del equipo de Wander, resta allá, era Mateo Rodríguez, viene corriendo por izquierda el poeta Antunes, que va ganando. Se mete en terreno del conjunto de central, la lleva el poeta, adelantó, ganó, siempre el poeta, enganchó, se endulzó ahora, busca con quién jugar, la mete al área, pero no llega nadie, el balón pica y se va, y va a haber el saque de meta para central, decía algo, luego por favor.
1: Se ha recuperado Renzo Antunes de la lesión que había tenido, ¿verdad? Notable jugando, de la figura que tiene el equipo Bohemio, llegando, tocando, pechando, marcando, sacando. Gran baluarte en el medio del equipo de Wander.
0: Por el saque de meta para central que va tomando el portero Martín Correa. La pelota al cara 5 de central, pero había falta Fernández. A ver, tiro libre para el conjunto del barrio López, que va a acelerar ahora.
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0: Bueno, Federico, el actual va a pegarse de hoy. Hay un nuevo cambio de centrales, por favor, es un informe para mí.
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2: Ingresa el número 21, Federico García, se retira el número 24, Facundo Suárez.
0: Correcto, gracias. Bueno, mientras García entonces, en el equipo de central, si es que el que manda las naves, el Chocolate Más, que va a tomar este tiro libre. Allí Federico Lacroix va al centro, la mete al medio ahora, devolvió a Cuadrado. Saca al Cuadrado, hacia el ciclo central donde gana el Botija, Bruno Rodríguez, jugando para Ferreira. Ferreira entregó para Asís. Asís intenta bailotear por izquierda, con la pelota allá para el maestro Lacroix, que la adelantaba buscándolo. El jugador Ayala, pero resta la defensa de Wander, el balón está afuera y sobre el sector de tribuna va a haber Óvul para central, que trata de empujar ahora Ramos Martínez.
1: Se intenta, busca reaccionar, ¿verdad? Seguramente va a sacar la ventaja este equipo Bohemio con la velocidad arriba de Thiago Suárez, intenta

0: adelantando y sabiendo que además también va a adelantar las líneas al equipo de Choco Londo.
1: Dame un tiempo de juego, por favor, Moreira.
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1: Estamos en 32 minutos, este es el segundo tiempo.
4: Álvaro, decime, ¿cómo van?
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1: Gana Wander, Wander 1, Central 0, ¿quién es? Este es Chobaro López.
5: Álvaro Gil es el relator, me escucha más de mí.
1: Con este resultado, el bohemio que está consiguiendo un triunfazo sigue en las cimas de las tablas de posiciones junto al equipo de Estudiantes. Acá la pelota va larga, sale más y se queda con ese balón el portero del conjunto. Es de Wander que está enchufado.
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1: Bueno, sacó más, devuelve en la cruz, lo busca la Dualde, corre así, resta la defensa Wander. El balón le viene quedando ahora para García, el García bailotea en terreno bohemio, juega la pelota para Dualde que trata de dominar, no puede, corre igualmente García, ganó, jugó la pelota para así, no puede, le queda igualmente para el mellizo Dualde, le pega hacia adelante, rebota. Y van restando por parte Cuadrado, saca Cuadrado hacia adelante, trata de dominar Tego Suárez en el ciclo central. Para mí Suárez la tocaba con la mano, Para mí Suárez en primera instancia la acomodaba con la mano. El árbitro no la vio y después cobró falta ante Suárez y amarilla para Bruno Rodríguez.
0: Sí, la verdad es esa, Álvaro, en definitiva. Tampoco vi, alcancé a verme, da la sensación que esa pelota rodó. Ahí lo tenía agarrado prácticamente, así la tarjeta amarilla fue para
1: Bruno Rodríguez.
0: Para Bruno Rodríguez.
1: Bueno, el tiro libre para Wander que va a tomar el poeta Antunes en el área, la pide el senador Pérez.
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1: Tomó el tiro libre, devuelve García, le pegas ahora el poeta Antunes, pero resta la defensa del equipo central. Y ahora trata de venir, se descontas al equipo de López. Llevó así, esa la vio el árbitro, pegó la mano. Pegó en la mano de Gali, va a haber tiro libre que corresponde a Central, que va a llevar la carga sobre la última zona. Muy bien.
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1: Bueno, tiro libre para Central, que va a tomar Federico Laclau. Va todo Central, va Estudiantes también arriba. Parece que no veo a Franco Sosa, a el presidente Lorenzo, todos en busca del cabezazo y de poder empatar este partido. El bohemio está consiguiendo 3 puntos de oro. Aquí es en el techo Mario López, le va a pegar esta pelota a Federico Lacroix, va al centro, salió bajo, devolvió con los puños, quedó bochando, le pegan al arco ahora por parte de Ferreira, así sacó hacia atrás otra vez para Ferreira, la mete al área buscando la sala y salió bajo. Salió Vaz, que con una mano se queda con ese balón en el portero igual.
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1: Con la pelota la tiene Mateo Rodríguez, le pega el arco y viene. Bien, Martín Correa, el portero de Central, se quedó con ese balón y va volviendo.
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1: Bueno, la tiene Botija, así bailotea, engancha, la perdió, resta la defensa de Wander y ahora se viene de contra el bohemio, pero adelantó demasiado el soldador Pérez. La pelota está afuera y por el sector opuesto. Va a haber Oval para el equipo de Central que pierde su cancha por 1-0.
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1: No le está dando suerte el equipo Central jugar por la noche. Cuando jugó por la noche perdió con la gente, ahora está perdiendo el equipo Wander. Bueno, va. La pelota larga, buscando a Yala, resta la defensa de Wander, corre a Yala, la tiene a Yala, saca la pelota hacia atrás allí, para el mellizo Dualde que no pudo dominar, ahora la depositan en campo Central donde va ganando, para el equipo Bohemio Valentín González que se junta bien con Tiago Suárez que pivoteó de taco en forma notable, para Valentín que va hasta el fondo, metió el centro, la pelota cruzó de palo a palo.

0: y no llegó el soldador Pérez, que igualmente la corre por derecha, mirá, metió un caño, ganó, pisó el área, hasta cuando va a enganchar, sigue enganchando, y lo marcaron justito. Lo marcaron justito por parte de García y después tapó Correa en una tapada notable, no pueden con el soldador.
1: La mejor jugada individual particular que ha tenido el partido. Además, el soldador sabe que si lo tocaban era penal, e incluso un par de futbolistas del fondo está con tarjeta amarilla. Entró como perico por su casa, para acá, para allá, y el arquero salvó.
0: Bueno, tiro de esquina para el equipo de Waldo.
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0: Pero va a tomar sobre el ángulo que forman el sector de los bancos suplentes y el arco de la placita, Valentín, al centro. Cabeceaba el soldador Pérez, que anticipaba sobre el primer palo, pero por encima lo insultara el saque de meta, corresponde a central.
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0: Reiterados que después del fútbol se viene el informativo aquí, ja. Radio Cerrillo de San Martín con Germán Capelli, Jodman contra la noticia. ¿Qué le pega el Martín Correa? Baja, saltando y gana a Valentín González. Corre ahora allí en el ciclo central, ganando para Juan de Gonzalo Fernández, que lo pone a correr a Mateo Rodríguez, que va a aprovechar. Arremete en campo central por el sector de los bancos, suplente Rodríguez, que busca ahí hasta el fondo, adelantó demasiado, las en la pared. Había falta después de Rodríguez, y va a haber tiro libre en la salida que corresponde a central cuando le van restando 7 minutos a este partido, más lo que puede contra el árbitro.
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0: Pero jugaron para el palillo de la Cruz, que adelantó demasiado el maestro de la Cruz. El balón está fuera y va a haber óvul para el equipo de Wander, que está ganando por 1-0 cuando hay un nuevo cambio en central. Un informa para Bypass, por favor.
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3: Con el número 23, el jugador Brandon de Corte, y se va a retirar el número 14, Elvis Sacía.
0: Correcto, se fue acá, por el sector de las tribunas. Sacía entra de Corte, de Botija. Si no me equivoco, jugaba en la formativa de Tacuarembó Fútbol Club cuando Lucas Ferreira va a ser efectivo el saque de banda para el equipo de Wander, que está ganando aquí en el techo de Mario López. Toma Ferreira la vuelta. Gana de Corte, la tira fuera, la pelota está fuera y es otro saque de banda para el Mueble.
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0: Bueno, la pelota está en campo central, resta hacia arriba a Joel Nieves, viene corriendo para el conjunto del Barrio López, tratando de dominar allá, no pudo, lo marcó bien Fernández, ganó, jugó para Valentines, que está al borde del área, no pudo controlar, tiró después allí sin ángulo y afuera del campo, al saque de meta que corresponde al equipo central.
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0: Saque de arco que va tomando el portero Martín Correa, que saca y saca el fondo.
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0: Bueno, intenta bailotear por izquierda, aún así no puede. Lo marcan por parte de Mechicho Gal y le pega larga y la pelota va muriendo en las manos del portero Correa.
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0: Bueno, jugaron para el Botija, así que trata de bailotear por izquierda. Busca a dominar, cayó así, no pasa nada. No pasa nada, se la pellizcaron y sobre el sector de los bancos suplentes habrá óvul para el equipo central que empuja en la recta final de Tecotico. Tomaron el óvul, la pelota para Duvalde, resta la defensa de Wander, le queda para García, García la dio mal, ganó Fernando y lo pone a correr a Thiago Suárez y se viene Wander de contragolpe, lleva a Suárez, va a encarar, encaró la punta del medio, ganó, jugó para el soldador, pero salió Correa, estuvo atento, Estuvo atento el portero Correa, que contuvo y va devolviéndolo.
1: Sí, notable la reacción allí de Thiago, hizo el enganche, buscó, esperó a Pérez, pero en definitiva, un poquito largo, estuvo el segundo.
0: Bueno, la tiene Asís en campo de Wander, bailotea, se va de uno, sigue enganchando, pero la perdió, saca Antunes hacia el círculo central donde la tiene Suárez. El Suárez le pega de sur hacia adelante, arresta Bruno Rodríguez jugando para García. El García va entregando para Yala, que prácticamente juega como volante izquierdo. Dejaron para sí.

0: se lo pellizcaron, el balón está afuera y por el sector opuesto va a ver Obul para Central, que está sufriendo una nueva derrota en su cancha.
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0: La tiene García por el sector de los bancos suplentes, jugando por bajo para Ferreira, adelantó, pero devuelve Cuadrado. Saca Cuadrado, el balón cae en círculo central, le pega a de borde interno y hacia adelante Federico de Clás, devuelve allá, era el jugador Fernández, el balón está fuera y va Bravo para central.
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0: Bueno, el Botija, Bruno Rodríguez lo busca así que no puede dominar. El balón otra vez está fuera, ¿eh? Y va a haber el saque de banda, este corresponde a Wander, usted me da un tiempo de juego.
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0: Estamos en 43 minutos de este, el segundo tiempo.
3: Álvaro, decime, ¿cómo van?
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0: Gana Wander, Wander 1, Central 0, aquí en el techo, Barrio López. Con este resultado, Wander vuelve a subirse a la cima de la tabla de posiciones y comparte la primera ubicación con Estudiantes. Acá, en la busca de contra de Bohemios, el soldador Pérez lo pone a correr a Thiago Suárez, que busca pisar el área. ¡Ay! Yo no sé si no fue penal, sigue Thiago y le erró la pelota, pegó en la parte externa de la red, quiso definir el primer palo. Si se tiraba era penal, le tiró un viandazo bárbaro. Así hizo el Nieves, no se tiró Thiago Suárez, quiso seguir, después no le embocó al arco. Era el segundo lobo de milagros, se salvó el arco central.
4: Un pase extraordinario del soldador Pérez de primera, prácticamente de espalda, se la dio solo, carrera de Thiago Suárez, que desde que entró ha sido figura, y no pudo definir bien si no estaba liquidando el partido.
0: Bueno, ahora el maestro, el actual, buscaba así, pero resta la defensa, cuando le queda para García, trata de dominar a García, bailotea, mete el cajón para sí, que busca ganar por izquierda, hasta el fondo, adelantó demasiado el Botija, sigue corriendo así, pero está fuera, y el saque de meta para Wander, que está consiguiendo un triunfo sumamente valioso aquí en el techo de Barrio.
4: Qué buen aporte de Asís, jugó pocos minutos, pero es un jugador que tiene una garra bárbara, lucha, corre, mete, acá no ganó de casualidad al fondo cuando prácticamente tenía perdida la pelota. Era de los cambios que seguramente debió haber hecho en aquel momento del partido cuando todavía estaba empatado a 0.
0: Bueno, hay un nuevo cambio en Wander, Hay un nuevo cambio en Wander. Es un informe para Metzuli, por favor.
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5: Correcto, se va a retirar el número 15, Anderson Pérez, y va a ingresar el número 19, Martín Rodríguez.
0: Correcto. Bueno, se viene el pincho Martín Rodríguez. No sé qué borbollón se arma allí. Capaz que Martín Rodríguez dijo mal el cambio.
4: Exactamente, porque Pérez está acá en el sector de la mitad de la cancha, ¿eh?
0: En línea,
4: ahí está,
0: ahí entra hasta en línea al campo de juego. ¿Cómo?
5: Hasta acá por Martín Rodríguez, ¿no?
0: Esquivel le dijo a Martín Rodríguez por Pérez el cambio, capaz que se equivocó. Bueno, ahí se va, el soldador Pérez. Date atento, Maestruli, por favor, a ver cuánto adiciona el árbitro cuando entra el pincho a Martín Rodríguez y se va el soldador Pérez, que fue un azote permanente para la última zona.
4: Sí, absolutamente, ¿verdad? Para mí la figura que tuvo el espectáculo, más allá de que Bastón concretó el gol que le está dando esta victoria parcial a pocos minutos del final al equipo de Wanderers.
0: Bueno, ¿con qué número me dijiste que entra el futbolista Rodríguez?
5: Número 19.
0: Gracias. El árbitro saca amarilla para todos lados, que sacó amarilla ya uno en el banco de suplente central.
5: Exactamente, para uno de los asistentes arquero Nicolás Latorres.
0: Perfecto, gracias, maestro. El árbitro es una máquina, saca la amarilla ahora.
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0: ¡Lobo!
4: Debería ser unos cuantos minutos, ¿verdad?, de adición al término del partido, porque obviamente que el partido se detuvo bastante y me da la sensación que eso es lo que protesta el banco de suplente del equipo de Central.
0: Creo que descontó 6. Ahí levantó la mano el árbitro. Sí, maestro, llegaste a ver.
5: Exactamente, dio 6 minutos más.
0: Bueno, 6 a partir de ahora. Estamos 46 y medio. 6 a partir de ahora será hasta las 52. Bueno, sacaron, le sacaron. La pelota pica. Devuelve Bruno Rodríguez.

0: El balón va a campo de Wander. Resta el mellizo Gali. ¿Y ahora qué? Cobra falta el ataque. Falta el ataque ante Gali. Y va a haber tiro libre en la salida que corresponde al equipo bohemio, que está consiguiendo un triunfazo aquí en el techo, Mario López.
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0: Está sentido, Gali. Veremos si queda repuesto.
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0: ¿Qué es lo que pasa, Matrulli?
2: Lo mismo que hice en el primer tiempo para un jugador de Wander, digo ahora para Alex Dualde. La sacó baratísima.
0: ¿Tiene un codazo?
2: Exactamente, tiene un codazo.
0: Sí, el árbitro es el responsable absolutamente, ¿verdad?, de la situación. Debe tener mucho cuidado en este tipo de situaciones. ¿Por qué? Porque puede ser o no puede ser. Y estaba cerquita de la jugada, sin embargo, permite que la sanidad intervenga en el jugador de Wander que está caído, que obviamente la tiene que dar, pero no advirtió esa jugada que recién daba cuenta el maestro prácticamente allí en el sector de terreno de juego. Bueno, Gali no se recupera todavía, tenemos 48, capaz que el árbitro da algunos más. Wander hasta ahora está ganando por 1-0 y llega a la cima de la tabla de posiciones conjuntamente con Estudiantes, y los dos ganan en la última. Tendremos una finalísima para resolver esta fase regular de la Superliga.
3: Sí, Estudiantes, ¿con quién va, Álvaro?
0: Con Progreso,
3: me sigue. Y Wanderer,
0: déjeme buscar usted.
3: Bueno, perfecto. Vamos a ver, en definitiva, en la última fecha todavía quedan algunos minutos acá. Un gol no es ventaja, más allá que en el contexto global de los 90 minutos, seguramente uno debe inclinar la balanza por lo que hizo el equipo bohemio. Le faltó un poco más de contundencia arriba central, pero es el remate final del partido. Un gol no es ventaja y se la va a jugar el equipo del Barrio Loco.
0: Wander va con Centenario.
3: Es mucho más difícil, ¿verdad?, para el equipo bohemio sacar un resultado positivo, pero bueno, en definitiva, digo, es un partido también que tiene enorme quilates, básicamente por lo que significan los puntos en juego, y básicamente porque Centenario también es un equipo que ha jugado muy bien en este clasificatorio.
0: Son dos rivales de riesgo para Estudiantes y Wander. Estudiantes no incentivará a Centenario, ¿no? Deja un silencio usted.
3: Y le dejo puntos suspensivos, ¿verdad?
0: A usted para ir para adelante,
3: no,
0: nunca,
3: yo creo que no, yo
0: nunca
3: creo que
0: lo
3: no.
0: Incentivaron.
3: Yo creo que no, que acá son dos rivales
0: que no.
3: Muy difíciles, muy difícil, tanto Progreso.
0: Nunca le mandaron una ternera a algún equipo suyo para ir para adelante.
3: Para ir para adelante, bueno, sí, el incentivo siempre está, ¿verdad?
0: Bueno,
3: la actitud.
0: Bueno, la pelota la tiene García en campo, el equipo central. Se reanudó el juego, la perdió, el balón está afuera. Y por el sector del banco suplente habrá Obul para el elenco del Barrio López. Mirá, tomó el Obul García, pero no se entendió. El futbolista Ayala iba ya hacia el ataque y no lo entendió, casi la perdieron. La recuperaba allí para el equipo de centrales, el futbolista Ferreira, pero la perdió. La viene deteniendo ahora a Valentín, lo marcaron, el balón está buena. Y la de corte, y por el sector de la tribuna, Barobul para Wander, que está ganando por la serie.
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0: Bueno, le pega Ferreira hacia adelante, no llega nadie, la pelota pica y está afuera, tenemos 50. Capaz que vamos hasta los 53, Wander está ganando por 1-0, llevándose un triunfazo. Aquí del techo, Álvaro López, volviendo a estar en la cima de la tabla de posiciones conjuntamente con los Estudiantes. Acá peinó el maestro de la Cuba, pica la pelota y está fuera. Y sobre el sector de la tribuna, Braobul para Wander, que se está llevando la victoria.
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0: Bueno, ahora enganchaba Ayala, lo marcaron. La pelota está afuera. Y hay Obul para central que toma de corte. La mete al área para Cis. Arresta Gabriel Rodríguez. El balón está afuera. Y es otro Obul para central. Y a base de saque de banda la mete.
3: Dos más.
0: Bueno, la mete al área, pero así medio metro no va a ganar nunca. Jugaron la pelota para Dualde. Tiró, rebotó. Corre Dualde y comete infracción ataque. Comete infracción ataque. Va a respirar Wander y va a haber tiro libre en la salida que corresponde al mundo.
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1: Estuvo enchufado el fondo, muy bien está.
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1: Bueno, va a tomar el tiro libre, Gabriel Rodríguez. Bueno, hace tiempo, Gabriel Rodríguez, el árbitro corre, le muestra amarilla a Gabriel Rodríguez. Pero Rodríguez le dice, pero mirá que este muchacho está al lado. No, amarilla, bravo. Bueno, amarilla para Rodríguez, que ahora sí, va tomando el tiro libre. La deposita en campo central. No pudo restar Bruno Rodríguez, pivoteó bien Thiago Suárez para Valentín González, que buscaba sorprender, pero fuera del campo. Afuera del campo, al saque de meta que corresponde a central. Va a ser la última, Va a ser la última. Saca a Federico Lacroix, lo busca su hermano, el maestro. Trata de peinar, no llega nadie. Corre Ferreira, resta, va a terminar el partido. Sacó hacia adelante, le queda para Federico Lacroix. Federico Lacroix abre con García y terminó, ganó Wander. Ganó Wander, festeja en sus parciales sobre el sector opuesto, al lado del banco de suplente visitante, un triunfazo. Acaba de conseguir el bohemio con gol de Carlos Batón de tiro libre a los 23 del segundo tiempo. Wander, que sigue en la cima de la tabla de posiciones, superó por 1-0 a Central. Y está en lo más alto de las ubicaciones el bohemio conjuntamente con Estudiantes.
2: Un resultado absolutamente justo. Wander fue a lo largo del pasaje de la mayor parte que tuvo estos 90 minutos más que el equipo de Central. Fundamentalmente en los últimos metros de la cancha, en el complemento acentuó más todavía el dominio. Le faltó contundencia, le faltó profundidad al equipo local. Y Wander aprovechó en una de las pocas que tuvo en definitiva como para concretar con la calidad, con la eficacia, con el talento de Carlito Bastón, con un remate de tiro libre sobre los 23 minutos, marcó la diferencia exigua, mínima, ajustada, pero absolutamente justa, que tiene este partido aquí en el César Jackson.
1: Bueno, saluda allí a su parcialidad, el elenco de Wander. Allá está, entre los hinchas bohemios, la chica que festeja estas victorias del Wander, el juvenil, que ha superado al equipo de Central aquí en el techo de López y llega a 32 puntos, al igual que Estudiantes en las encima de la tabla de posiciones. Cuando voy contigo, maestro del sector de Cabrines.
3: Exactamente, porque ya estamos acá con Anderson Pérez, uno de los mejores jugadores del encuentro en el día de hoy.
1: Bueno, Anderson, triunfo trabajoso, sufrido, pero bueno, después de la goleada de Estudiantes, para seguir en la cima había que ganar y lograr la victoria.
3: La verdad que sí, tuvimos un gran rival por delante y bueno, fuimos felices con convertir el gol y mantener el 0-0.
1: Exactamente, en esa jugada del tiro libre, vos le has pegado a más de una incidencia de pelota quieta. En esa jugada, bueno, habían varios para pegarle, te fuiste, se la dejaste a Bastón y bueno, fue inteligente, esperó que la barrera saltara y saltó la barrera y con ese gol terminaron ganando el partido.
3: Le había dicho a Bastón antes de arrancar el partido que era el partido de él, porque le pega muy fuerte la pelota y muy bien. Y bueno, se le dio gracias por él, por estar, por el esfuerzo que hace. Y bueno, salimos con la victoria en pie.
1: Correcto, el jugador sabe cuando juega bien, cuando las cosas no le salen. Seguramente te vas contento por tu actuación esta noche.
3: Creo que sí, somos un grupo. Cuando uno no le sale las cosas, tenemos que darle lo máximo para desgastar y que el compañero entre y pueda lograr el objetivo.
2: Anderson, buenas noches. Jorge Ramos le habla. Un gusto, como siempre, de saludarle. Para mí fue una de las figuras que tuvo el espectáculo, con alguna jugada en el primer tiempo, aquella que se fue por sobre el caño horizontal, pero fundamentalmente pivoteando, tocando, abriendo el juego, dos o tres jugadas muy claras, ¿verdad? Y en definitiva, para mí es un triunfo ajustado del equipo bohemio, pero absolutamente justo. Buenas noches, ¿cómo le va?
3: ¿Qué tanto tiempo? Sí, la verdad que sí, sabíamos que iba a ser un partido muy duro y que teníamos que mantener el cero primero y después iba a quedar en adelante, y bueno, y tuvimos la felicidad y logramos los tres puntos, que era lo principal.
2: Y seguramente también con el convencimiento también de un resultado muy importante, teniendo en cuenta que hoy no jugaron dos figuras que para mí son figuras consolidadas en este equipo, del equipo bohemio, como el caso de John Lennon y el caso de Lima en el sector de la mitad de la cancha, fundamentalmente por el funcionamiento que tiene el equipo.
3: que son dos jugadores muy importantes, como son todos esos muchachos de la sub-20 y los menores, y bueno, y necesitamos de todo, es un campeonato largo y somos los 20 y tenemos que estar los 20 dispuestos para jugar y dar lo máximo.
2: Bueno, dice Sebastián Cuello y el señor Nelson.

0: Bueno, Esquivel, que prácticamente en este año era para tratar de armar un equipo y darle seguramente tiempo a unos cuantos juveniles. Yo creo que complementando con lo que la experiencia de ustedes le puede dejar. Yo creo que es un plantel riquísimo en juveniles, el caso de Valentín, el caso de Thiago, cuando entra este chico Fernández, son jugadores que se están proyectando de gran manera y más allá de lo que puede hacerse como proyecto, el Wander está arriba en la tabla.
1: Tiene una camada muy grande de buenos jugadores de Wander, de la sub-18, de la sub-20. El año pasado muchos ya estuvieron con nosotros y ya tienen un poco de rodaje y bueno, y este año lo están demostrando.
0: Perfecto, lo felicito, Anderson, le reitero otra vez el buen momento por el cual para mí fue una de las figuras que tuvo el espectáculo esta noche y le deseo un buen retorno a Rivera. Buenas noches.
1: Muchas gracias y agradecer a esa barra por el desgaste de hoy y por la alegría.
0: Perfecto, gracias. Ahí está Anderson Pérez, el riverense, el soldador, aquí en el micrófono de Zorrilla, una de las figuras que tuvo el espectáculo de esta noche aquí en La Cuchilla.
2: Correcto, maestro, aguardamos por Carlos Batón para ir cerrando tu trabajo del sector de Cadorines. Hoy, como es habitual, los días martes, en las oficinas de la Asociación de Fútbol, se fijó ya la próxima fecha. En principio está fijado para el domingo a las 18 en el Goyenola. El choque de Wander Centenario de las 20 jugarían Estudiantes y Progreso. No debería jugarse esto a la misma hora, mi querido Lobo.
0: Ah, sí, absolutamente, ¿verdad? Digo, teniendo en cuenta que eso generaría además también un incentivo muy importante. El tema es que en qué escenario se juega. Ahí está el tema, ¿no?
2: Porque bueno, podría ser Martínez Pozzi.
0: No, sin ningún tipo de duda, digo, pero ¿quién va a jugar al Martínez Pozzi?
2: ¿Tiene una moneda?
0: Puede ser, sí. En definitiva, digo, lo ideal, lo justo, sería que el partido se jugara en simultáneo, tanto el choque entre Estudiantes y Progreso, como el de Wanderers y el equipo de Centenario.
2: Sí, incluso esto lo fijaron antes de saber el resultado de este partido. Porque Wander y Centenario suman más puntos que Estudiantes Progreso, capaz que lo cambian, ¿eh?
0: Puede ser también. Pero más allá de eso, Álvaro, yo creo que sería lo ideal, ¿verdad?, que se jugara en horario simultáneo, porque ambos estarían definiendo el clasificatorio.
2: Comparto plenamente. Contigo, Machulí.
3: Correcto, estamos con el autor de gol, con Carlos Batón, que ya los saludo a ustedes, compañeros.
2: Bueno, felicitaciones, Batón. Bueno, era una inmejorable chance, no se podía desperdiciar y bueno, terminaste anotando lo que fue el gol del triunfo para llevarse los tres puntos.
3: Iba a ser un partido difícil, bastante trabajo en la cancha acá y con poca ocasión y bueno, por suerte ha sido para nuestro lado.
2: Excepto esa jugada, ¿viste que podía saltar la barrera como terminó ocurriendo?
3: Sí, al momento de acomodar la pelota vimos que estaba mal acomodada y aprovechamos el remate.
2: Perfecto, bueno, no jugaste quizás por temas laborales varios partidos, pero bueno, viniste para la recta final de esta fase regular y seguramente hoy te vas muy contento por darle al equipo el gol del triunfo.
3: Sí, la verdad que sí, estuvimos bastante ausentes, pero bueno, ahora estamos presentes.
0: Carlos, buenas noches, felicitaciones. Jorge Ramos le habla, ¿cómo le va? Un gusto de saludarlo, felicitarlo por el triunfo y por el gol y preguntarle de arranque nomás. ¿La pelota pasó por abajo de la barrera saltó o el remate fue por el costado? ¿Qué tal, Carlito? ¿Cómo te va?
3: No, el momento de acomodar la pelota, el golero se ve que acomodó mal la barrera y estaba el espacio para mí.
0: Ahí está, pero el remate fue por el costado de la barrera. Te pregunto porque dio la sensación, es difícil poder tener la apreciación directa, ¿verdad? Si la barrera saltó y la pelota pasó en ese momento por ahí, o si el remate tuyo fue por el costado.
3: Fue por el costado, sí.
0: Por el costado, ¿verdad? Por el costado. Bueno, además también, Carlos, yo creo que hay que valorar enormemente porque te mostraron una tarjeta amarilla bien sacada a los 27 minutos y jugaste condicionado hasta que hiciste el gol y después sí, Cuello prefirió retirarte al terreno de juego.
3: Sí, al ser una cancha chica hay mucho roce y bueno, por suerte supimos jugar con tarjeta amarilla y aguantar el partido.
0: Absolutamente, ¿no? Sí, yo valoro muchísimo ese trabajo y esa experiencia que tuviste ahí. Carlito, ¿a quién le vas a dedicar el gol?
3: No, le mando un saludo para toda la familia que siempre está atento a la radio.
0: Bueno, muy bien para toda la familia. Entonces, 23 minutos corrían del segundo tiempo, era una oportunidad de las pocas que se presentaban, metro fuera del área, y así le pegó Carlos Batón, así lo relató, así lo vio, y así lo gritó Álvaro Gol, Álvaro Gil, por Zorrilla de San Martín.
2: Bueno, tiro libre, es peligroso para el equipo de Wander. Está para darle derecha a Batón. o para pegarle de zurda a Valentín González, el soldador Pérez también.

0: se acerca en una cancha que se dificulta para jugar por abajo. Esto es agua en el desierto para el Bohemio, ¿eh? Esto es un tiro libre peligrosísimo para el conjunto de las Avenida Oliver. Está para pegarle Valentín de zurda. El Poeta Antuna de derecha. Está Bastón también. Va a llegar Bastón. Llegó, tiró. Gol de Wander Bastón. Bastón, Carlitos Bastón. Le pegó rastrero. Saltó la barrera. Saltó la barrera y la pelota se le escabulló al portero Martín Correa. Le decía que en un escenario donde se complica para desplegar un buen fútbol, esto era agua en el desierto para el Bohemio, y lo aprovechó Bastón. Le pegó rastrero, no había nadie en el piso, como se agachan a veces algunos futbolistas. Saltó la barrera y el balón se le incrustó al portero Correa. Y Carlos Bastón, que no jugó muchos partidos en esta fase regular, pero anota un gol que puede ser clave. Abre la cuenta el Bohemio a los 23 de segundo tiempo. Carlos Bastón le autodescantó a la Wander. Wander 1-0.
1: Era más el equipo Bohemio, y cuando existió la infracción se lo dijimos, ¿verdad? Tiene la apertura el Bohemio y no la desaprovechó. Remate violento de afuera del área, de tiro libre, medio metro afuera. Disparo impresionante de Carlos Bastón, rastrero abajo, inatajable. Abrió la cuenta y está ganando Wanderers en la cuchilla.
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1: Bueno, Carlito, felicitaciones. Y se viene la última fecha en definición, que tiene la posibilidad de llegar a definir el título de clasificatorio.
3: Sí, así es. Nos queda un partido más y bueno, vamos a ir con todo otra vez.
1: Bueno, arriba, muy amable, muchas gracias, felicitaciones, buenas noches.
4: Déjame decirle, se dijo para la familia. A ver, Carlos, por favor, maestro, que no se vaya. Carlos, allá en la casa, a ver, que se ponga el auricular, en la casa de tu padre hay un lío bárbaro. ¿Por quién hinchan? ¿Por Boca, por Wander, por Mateo en Estudiante o por Diego en Progreso?
3: Sí, tiene muchos cuadros, cada vez que uno juega, está atento a la radio, ¿eh?
4: Están como supermachos, son hinchas de todo el equipo. Bueno, vamos arriba, un abrazo, Carlos. Un
3: saludo.
1: Bueno, ahí estaba Carlos Bastón, de figura, sin ningún tipo de duda, ¿verdad? Del espectáculo, autor del único gol con que en definitiva le dio la victoria esta noche de tiro libre a los 23 minutos de Wanderer sobre Central.
4: Bueno, bien cumplido, maestro. Muchísimas gracias. Ha sido un placer tenerte en estas últimas 12 transmisiones y bueno, te convocaremos nuevamente para la próxima misión.
5: Gracias por la invitación. Siempre es un gusto estar cubriendo con ustedes, compañeros, los partidos que se pueda. Evidentemente este año estoy con un poquito menos de tiempo, pero cada vez que se pueda voy a estar.
4: Vamos arriba, maestro. Muchas gracias, Muy amable. Bueno.
5: Gracias a ustedes.
4: Bueno, el recibimiento también a la gente de Central, que como siempre no, se recibe de gran manera acá. La maestra Karen estaba celosa, que por el otro lado le mandaba saludos, Guillama y esa gente, y nosotros no. Bueno, gracias a la maestra, al Murita también, al vecino ahí, el Rubén, que siempre nos recibe de la mejor forma. Lo tuvimos Rubén allá en el fútbol de Estudiantes, ahora lo mandamos de vuelta para acá. Lo mandamos de vuelta para acá.
1: Tiene un ida y vuelta bárbara con la gente de Central, la verdad.
4: No hay problema ninguno. Acá,
1: le digo el ida y vuelta de Estudiantes con Central, ¿no?
4: Siempre fui bien recibido, hasta fui locatario.
1: Pero es que no tiene por qué ser mal recibido de ninguna manera. Acá la gente es absolutamente hospitalaria. Y bueno, siempre es un placer volver, ¿verdad?, a la casa del César Jack. De este queridísimo amigo que lleva el nombre el escenario de Central. Ganó Wanderer, se prendió a la punta y en definitiva, aparentemente con lo que se ve o lo que se puede suponer, puede haber final por el clasificatorio.
4: Exactamente, al no estar bien la cancha acá, no hay que jugar los partidos más, en este caso que Wanderer necesitaba sí o sí la victoria porque había ganado estudiante. Acá hay que ganar, y ganó el Bohemio.
1: Y bueno, siempre hay que ganar, ¿verdad? Digo, la cancha, si está bien, es para los dos. Y si no está bien, también es para los dos. Hoy ganó Wanderers, sacó un resultado sumamente importante que lo vuelve otra vez a poner en la punta del campeonato.
4: Bueno, muchísimas gracias, Lobo. Si esto se confirma que es el domingo, tendremos doblete. El sábado estamos junto a Dante Dini a partir de las 15:45 para Tacuarembó y La Luz, y el domingo estaremos ahí de las 7 de la tarde, capaz.
1: Con mucho gusto, Álvaro, si Dios quiere, cómo no. Bueno, de mi parte, muchas gracias y buenas noches.
4: Bueno, repasamos una vez más, antes de irnos, el resultado de esta decimosegunda fecha de la Superliga, donde ganó Progreso por 2-0 ante Abad Manuel, con goles de Juana, Manuel Franchi, Gonzalo Colmán y el Gaucho. Se metió en la Copa de Oro, también ganó Ferrocarril de Atrás por 2-1 ante Diego Lamas y el Azulgrana. también está entre los 8 mejores. Ganaba el equipo de estadio con gol de Santiago Correa y lo dio vuelta. El elenco del Riel con conquista de Paul Marramos y Jonathan Jaques también ganó agónicamente en el Goyenola el domingo. Tambores Félix por 1-0 ante Peñarol con gol de Gonzalo González y le falta un punto al Albioleta para meterse entre los 8 mejores. Estudiantes goleó 10-0 a Fialuxe con anotaciones de Luis Ney Pintado en 3 oportunidades. Mateo Fernández en 2 ocasiones. También anotó 3 goles Mateo Charamoni y los restantes Agustín Darias y el juvenil Mateo Núñez. Por su parte, ayer Centenario dio cuenta de Cerrito por 2-0 y lo mandó al verde a jugar la Copa de Plata. Los goles del conjunto azul y blanco fueron convertidos por Andy Vieira y Jonathan Vieira, los hermanos. Y también en la pasada jornada, la sexta y Sudamérica de Cortina empataron 1-1 para el equipo naranja. Convirtió Sebastián Antunes y lo empató para el verde Laca Martín Francia. Y acá, en el techo de Barrio López, acaba de ganar Wander por 1-0 con goles de Carlos Bastón. La tabla hasta ahora, Estudiantes y Wander 32. El equipo, la media y media, la última fecha va con Progreso y Wander va con Centenario. La sexta 27, Centenario 23, Central 20. Vamos arriba, Germán. Vamos arriba, gracias por la hospitalidad de siempre. Cuídate, Germán. Bueno, el Central tiene 20, Progreso y Ferrocarril el 18. Tambores Fénix 17 y Sudamérica de Cortina 14. Acá Tambores Fénix empatando en la última fecha. Se mete entre los 8 mejores. Sudamérica va a jugar un partido definitorio. Necesita que el Albioleta pierda. Peñarol con 11. Va a la Copa de Plata. Diego Lamas va a la Copa de Plata. Suma 9 al igual que el Cerrito. Y ya no jugarán más después de la última fecha. Fialú que tiene 3 y Alba Manuel que cierra con 2. ¿Qué pasó, Rubén? Sí. Central está dentro de la Copa de Oro. Claro, claro está. Bueno, vamos arriba, Rubén. Gracias a Vargas, el canchero acá de Centrales, que como siempre trabaja en forma incansable. Cerramos esta misión, nos vamos con el gol del triunfo del Wander juvenil de Carlos Bastón y se vienen las noticias con nuestro compañero Germán Capelli aquí a la noche de Zorrilla. En lo personal nos reencontramos mañana en Deporte al Día 2:15 junto a Dante Vini y también mañana 21:30 estamos con Santiago Cuello de Vista en contra el Alambrado. Chau, buen descanso para todos, buenas noches.
6: Y así pasó el relato de Álvaro Gol. 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

0: Bueno, tiro libre, es peligroso para el equipo de Wander. Está para darle de derecha bastón, o para pagar, o para pegarle de zurda a Valentín González. El Soldador Pérez también se acerca en una cancha que se dificulta para jugar por abajo. Esto es agua en el desierto para el Bohemio. Esto es un tiro libre peligrosísimo para el conjunto de las Avenida Oliver. Está para pegarle Valentín de zurda. El Poeta Antuna de derecha. Está Bastón también. Va a llegar Bastón. Llegó, tiró. Gol de Wander. Bastón, Carlitos Bastón. Le pegó rastrero. Saltó la barrera y la pelota se le escabulló al portero Martín Correa. Le decía que en un escenario donde se complica para desplegar un buen fútbol, esto era agua en el desierto para el Bohemio, y lo aprovechó Bastón. Le pegó rastrero, no había nadie en el piso, como se agachan a veces algunos futbolistas. Saltó la barrera y el balón se le incrustó al portero Correa. Y Carlos Bastón, que no jugó muchos partidos en esta fase regular, pero anota un gol que puede ser clave, abre la cuenta el Bohemio a los 23 de segundo tiempo. Carlos Bastón le autocantó a la Wander. Wander 1-0.
1: Era más el equipo Bohemio, y cuando existió la infracción se lo dijimos, ¿verdad? Tiene la apertura el Bohemio y no la desaprovechó. Remate violento de afuera del área, de tiro libre, medio metro afuera. Disparo impresionante de Carlos Bastón, rastrero abajo, inatajable. Abrió la cuenta y está ganando Wanderers en la cuchilla.
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1: Las 22 horas y 11 minutos.
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0: Martes 13 de octubre del 2026, en la difusora, este es el boletín informativo. El Instituto Uruguayo de Meteorología informa para las próximas horas, nuboso y cubierto, precipitaciones y tormentas aisladas. Para este miércoles, nuboso y cubierto, precipitaciones aisladas, neblinas y bancos de niebla, mínima 11, máxima 21 grados. Y para el jueves, nuboso y cubierto, precipitaciones aisladas, nieblas y neblinas, mínima 12, máxima 21 grados. Hombre detenido infraganti fue condenado por el delito de hurto en momentos que policías de la unidad de comisaría primera realizaban patrullaje en Avenida Manuel Oribe, fueron alertados ante el hurto de cables en el proceso que se originaba en la intersección de calles Libre Seregni y Olimpia Pintos, indicándose como responsable a un hombre que caminaba en la zona, acompañado de un can, ocurrido el 10 de octubre. De inmediato, efectivos en el lugar interceptaron al hombre, a quien se le efectuó inspección de lo que transportaba, incautándose desde el interior de una bolsa rollo de cable color negro, presumiblemente correspondiente a telefonía, tenaza, guantes y cuchillo. Correspondía al hombre de 36 años, poseedor de antecedente penal por el delito de hurto, quien, a consecuencia de lo ocurrido, fue detenido en el lugar a disposición fiscal. Fue enterada Fiscalía de segundo turno. Es de señalar que fue recibida en comisaría primera denuncia por el hurto de cables pertenecientes a una empresa de comunicaciones estatal. Cumplidas las instancias, las actuaciones fueron puestas a disposición de la justicia. Realizó audiencia ante juzgado de quinto turno, se dispuso la condena de Martín Federico Martínez Olivera como autor penalmente responsable de un delito de hurto de materiales destinados al servicio de telefonía en grado de tentativa y a título de dolo directo, cumplirá la pena de 6 meses de prisión de cumplimiento efectivo. Hombre condenado por delitos contra la propiedad. El último de los hechos y que permitió la condena del hombre corresponde al hurto de carne avícola y efectos de un comercio ubicado en Avenida San Martín. Los efectivos de Comisaría Segunda procedieron a realizar una exhaustiva búsqueda del responsable del ilícito, quien posteriormente fue ubicado en las inmediaciones del lugar con los objetos hurtados. Se trata de un hombre de 24 años, poseedor de antecedentes penales por delitos de receptación y hurto. De los hechos fue enterada Fiscalía de primer turno. Asimismo, el sujeto era investigado por otros hurtos atentados y consumados a comercios de nuestra ciudad. En los primeros días de octubre, celebró audiencia ante juzgado de quinto turno, se dispuso la condena de Emanuel Fernández Mora como autor penalmente responsable de 3 delitos de hurto especialmente agravados por la pluriparticipación en reiteración real, 2 de ellos en grado consumado y 1 en grado tentado a título de dolo directo, cumplirá la pena de 12 meses de prisión de cumplimiento efectivo.
1: Hay consenso en el sistema político para rotular, limitar la publicidad y prohibir la venta de bebidas energizantes a menores de 18 años. El diputado del Frente Amplio, Luis Galo, indicó que el consumo prolongado en edades tempranas produce daños neurológicos y cardiológicos, a veces irreparables.

0: El proyecto de ley que propone lo mencionado es tratado por la Comisión de Adicciones de la Cámara de Diputados. De aprobarse la iniciativa, será sometida a votación en el Pleno de la Cámara y luego abordada por el Senado, que podría poner sanción definitiva.
1: Esto es una iniciativa de la diputada Fajardo, desde hace tiempo, que ha presentado un proyecto que lo que hacía solamente era limitar la venta de los mal llamados estimulantes o energizantes a menores de 18 años. En la comisión, y con la anuencia de ella, que participa también de la comisión, lo que hicimos fue ampliar un poco más, sabiendo que era un tema complicado, un tema que realmente yo creo que de salir el proyecto le haría mucho bien a la sociedad uruguaya. Y además de prohibir la venta de los mal llamados estimulantes o energizantes, además de eso, algunas limitantes en lo que tiene que ver con la publicidad, con la venta, con la prohibición, digamos, de la venta, y además con un rotulado especial para este tipo de bebidas que dañan a la juventud y también a los adultos, ¿no? Pero el primer paso es limitar que los menores de 18 años tengan acceso a la compra de estas bebidas.
2: ¿Por qué mal llamados energizantes?
1: Y bueno, porque cuando uno ve la palabra energizante piensa que consumir esos productos hacen bien, energizan a la persona, le dan más, y no es así. Está demostrado científicamente que el consumo a cortas edades, a tempranas edades, si se consume hoy en forma increíble, producen daños a veces irreparables, daños neurológicos, cardiológicos, producen arritmias cuando uno lo toma en exceso. Fundamentalmente cuando se mezclan con alcohol también potencian su accionar, y creemos que limitar esto a los menores de 18 años realmente le haría bien a la sociedad. Es una política pública en el cual estamos, el sistema político está de acuerdo, acá no hay diferencias políticas.
0: Palabras del diputado Luis Galo, del Frente Amplio.
3: La Oficina de la Red de Atención Primaria de Salud informa que este miércoles 14 de octubre concurren la nutricionista Estela Paula a Los Molles, hora 8, la odontóloga Carmen Cardoso a Tambores a la hora 7:30, la pediatra Verónica Vistiansich al Barrio Torres, hora 10, la doctora Claudia Suárez a Godoy, hora 14, la pediatra Andra Rush a Rincón de Tranqueras a las 14:30. La partera Cintia Sánchez al Buen Samaritano a las 8:30. La doctora María Celia Dos Santos a la matutina, hora 8. El pediatra Marcos de los Santos a la matutina, hora 8. Y la pediatra Lorena Laborde concurre este miércoles a San Gregorio a la hora 8. La policlínica de la Agremiación de Pasivos informa que este miércoles 14 de octubre atiende el doctor Gustavo Taibo solamente por conta. A partir de las 9 horas, se anota de 8:30 a 9. La podóloga Janel Ustra atiende este miércoles 14, hora 8, en Policlínica de Barrio Montevideo, a las 10 en la Policlínica de Barrio Ferrocarril y a las 16 en la Policlínica del Círculo Policial. Los días 4 y 5 de noviembre, en horario de 8 a 18 horas, concurren a la Asociación de Retiros Militares, ubicada en Francisco Maciel 57, la Oficina Móvil del Registro Nacional de Armas.
0: Hasta el 15 de octubre, los productores familiares registrados en el Ministerio de Ganadería, Agricultura y Pesca, con menos de 100 hectáreas, podrán levantar en forma gratuita la hemovacuna. En diálogo con Radio Zorrilla de San Martín, el director departamental de Ganadería, Domingo Ramos, brindó detalles de esta acción ministerial y también del encuentro de mujeres rurales que se realiza el próximo viernes en Valledén.
4: Estamos justo ahora en Valledén con el grupo organizador, ultimando los detalles que puedan faltar. Y bueno, ya está en marcha el próximo encuentro, que es el noveno encuentro departamental de mujeres rurales. Prevemos una concurrencia superior a las 400 mujeres de todo el departamento.

0: lamento, anticipando, va a haber, va a salir el tren de Tacuarembó. También digo, por si alguna quiere sumarse a venir en el tren, vamos a tener esa posibilidad este año. Y bueno, ya te digo, ultimando los detalles que faltan, lo que esperamos, bueno, que el tiempo nos acompañe y poder desarrollar un buen encuentro.
1: Bueno, obviamente que va a llegar gente de todo el país a participar aquí en Tacuarembó y todo va a ser en Valledén.
0: Todo es en el camping de Valledén, es abierto a todo público, por supuesto, y sí, estaremos comenzando a las 9 de la mañana la inscripción y el recibo, y bueno, luego tenemos una parte de presentaciones de distintas experiencias de mujeres rurales y todo lo que tiene que ver al conocimiento y la importancia de la mujer rural en la en la alimentación y en la producción de alimentos. Este año es el Año Internacional de la Mujer Agricultora, entonces estamos poniendo un énfasis especial en lo que es la transmisión de saberes y conocimientos. Por eso estamos también, va a venir la gente de la Biblioteca de Semillas, de la UDELAR, de Rivera, que van a estar compartiendo, bueno, distintas experiencias de almacenaje de semillas, etcétera, y a su vez estamos invitando a todas las que vengan a participar a que traigan semillas que ellas tengan con su historia propia, de que han sido de repente semillas producidas desde la época de sus padres, sus abuelos, etcétera. Bueno, está bueno que las traigan para compartir, para intercambiar y tener una jornada en torno a lo que es toda la importancia de la mujer en la parte de la alimentación y de la producción de alimentos.
1: ¿Qué es la hemovacuna? Y contanos de este plazo que cierra el 15 de octubre, pasado mañana.
0: Sí, pasado mañana cierra la inscripción. En el Ministerio, en el plan de lucha contra la garrapata, uno de los puntos fuertes que está teniendo ahora es la entrega en forma gratuita de la hemovacuna para productores familiares registrados. Todo el productor familiar que esté registrado en la DGDR simplemente ingresa un link que está en la página del Ministerio, y si tiene algún problema para ingresar, que se acerque hasta el Ministerio y se lo ingresa. Vuelvo a repetir, es para productores familiares registrados ante la DGDR, y el objetivo es poder llegar a la mayor cantidad para preinmunizar e inmunizar terneras de hasta un año. En el caso de productores familiares de hasta 100 hectáreas, índice CONIAT 100, la vacunación corre por cuenta de servicios ganaderos del Ministerio de Ganadería o técnicos designados por el Ministerio de Ganadería. En el caso de tener más de 100 hectáreas, índice CONIAT 100, y ser productor familiar, vuelvo a decir, debe contratar un veterinario que es el responsable de levantar la vacuna y dosificar.
1: Expresiones a Radio Zorrilla de San Martín del director departamental del Ministerio de Ganadería, Agricultura y Pesca, Domingo Ramos.
2: Aquí en la difusora hacemos una pausa en instantes a más novedades.
3: Vamos con la información del sorteo nocturno de Quiñal y Tómbolas del martes 13 de octubre del 2026. A la cabeza 117-117, 117, segundo 997, 997, 997, tercero 495, 495, 495, cuarto 014, 014, 014, quinto 620, 620, sexto 620, 637-6-37, 637, séptimo, 864-864, 864, octavo, 501-501, 501, noveno, 481-481, 481, décimo.

0: 19, 786, 986, 786, 787, 1, 2, 2, 182, 1, 2, 2, 182, 0, 400, 85, 4, 85, 986, 986, 787, 778, 777, 778, 789, 986, 789, 787, 1, 2, 2, 2, 2, 2, 787, 1, 2, 2, 2, 2, 2, 2, 2, 2, 2, 2, 2, 2, 2, 2, 2, 2, 2, 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2, 2, 2, 2, 2, 2, 2008 no hubieron terminaciones repetidas.
1: El diputado por Tacuarembó del Frente Amplio, Gustavo Guerrero, defendió la propuesta del Poder Ejecutivo que enviará un proyecto de ley al Parlamento para abrir la posibilidad que quienes cumplan 60 años puedan optar por jubilarse. En diálogo con CX140, Guerrero expresó:
2: las cosas van evolucionando y las cosas van cambiando, pero no solo eso. Yo creo que además hay un error, porque si bien hubo un plebiscito sobre la ley de urgente consideración y los artículos que hacían referencia a esto, posteriormente hubo una elección nacional en octubre del 2024, el Frente Amplio ganó las elecciones, fuimos a balotaje, ganamos en las elecciones con el 50% de los votos, y en el programa del Frente Amplio y del gobierno estaba establecido el diálogo social y estaba establecida la posibilidad de esto que ahora se manda al Parlamento, de que los trabajadores y trabajadoras se pueden jubilar con los 60 años. Quiere decir que hay una ratificación popular posterior con incluso más votos, porque es un respaldo al programa del Frente Amplio en una elección nacional. Así que estamos, por supuesto, que en todo el derecho y cumpliendo con los compromisos que asumió el Frente Amplio cuando asumió el gobierno, con un respaldo popular incluso mayor que el plebiscito. Así que en ese sentido creo que hay un error, por lo menos de nuestra parte, de interpretación.
1: ¿Con cuánto se va a jubilar una persona si se le habilita irse a los 60 años? Es la pregunta. ¿Eso está determinado ya en el proyecto? ¿El proyecto lo tenés, lo viste? ¿En el diálogo social ya se determinó eso? ¿O va a ser un tema de análisis?
2: No, eso, el proyecto lo va a mandar el Poder Ejecutivo. El proyecto lo manda el Poder Ejecutivo al Parlamento y cuando llegue lo vamos a analizar. Lo que sí te puedo adelantar es lo que está establecido allí. Acá, con este proyecto de ley, todos los trabajadores y trabajadoras de este país se pueden jubilar a partir de los 60 años, a elección del... Es decir, el trabajador o trabajadora va a tener la libertad a partir de ahora, cosa que en la ley de urgente consideración se había establecido 75, se va a poder jubilar, tiene la libertad de elegir. Y te digo más, el 30% de los trabajadores y trabajadoras, si se jubilan a los 60 años, se van a jubilar con lo mismo o con más jubilación de la que hay actualmente. Y después se van a hacer los números. Ahora, uno tiene la libertad de elegir. Si querés jubilarte a los 60 años, te jubilás. Si querés, te jubilás a 62, 64 o 65. Eso es elección del trabajador. Quiere decir que ahora se va a sacar la rigidez, de jubilarse sí o sí a los 65 y hay opción de elegir jubilarse antes.
1: Hoy en día a los 65 ponele te jubilás con el 45%. No es que sí. Con esta ley, si se aprueba, te vas a ir a los 60 y te vas a ir con el 45%, y si te vas a los 61 vas a ganar un poco más, 63 un poco más. No, lo que hace es habilita irse a los 60, pero con menos de ese 45, que es lo mínimo que hoy en día una persona se jubilaba.
2: Claro, pero si seguís hasta los 65, te jubilás igual con el mismo dinero.
1: Claro, ahí está. O sea, abre una puerta para irse antes con un poco menos de jubilación.
2: Abre una puerta para irse antes, exactamente. Uy, el 30%, te repito, cobran lo mismo o más, que son los más jodidos.
1: Y lo último, ¿no afecta las cuentas del BPS esta situación?
2: No. Se va a estudiar, pero ya se estableció que no. Esto se estudió y no va a haber ninguna afectación de las cuentas del BPS. Incluso Pacha ayer lo anunció.
1: Expresiones a Radio Zorrilla de San Martín del diputado del Frente Amplio por Tacuarembó, Gustavo Guerrero.

0: Un hombre fue condenado por hurto. Policías de Dirección de Investigaciones desarrollaron acciones que culminaron con la decisión de la justicia de condenar a esta persona. Este condenado no sería ajeno a hurtos ocurridos entre agosto y octubre de 2026, de los cuales fueron víctimas comercios y un taller mecánico en jurisdicción de Comisaría Primera. Se trató del robo de 40.000 pesos uruguayos a un comercio ubicado en Boulevard Manuel Rodríguez Correa para continuar con el hurto de artículos de una barraca en calle 18 de julio para finalizar con el hurto de herramientas a un taller. Las conclusiones de la investigación realizada derivaron en la responsabilidad del hombre de 39 años, poseedor de antecedentes penales por los delitos de hurto. Fueron enteradas fiscalías de primero y segundo turno. Posteriormente, con apoyo de efectivos de la Brigada Departamental Antidrogas, Brigada de Investigaciones de Comisaría Primera y la intervención de Policía Científica, tras orden correspondiente, se realizó allanamiento en una casa ubicada en calle Joaquín Correa, lugar donde fue detenido el individuo de 39 años. Es de señalar que, además, en la finca se incautaron neumáticos, bicicleta, bidones, varios efectos coincidentes a los cometidos delitos, así como también vestimenta utilizada al realizar esos ilícitos. Realizó audiencia ante juzgado de primer turno, se dispuso la condena de Jonathan César Rodríguez Pires da Rosa como autor penalmente responsable de dos delitos de hurto simple y un delito de hurto agravado en grado de tentativa en régimen de reiteración real entre sí a título de dolo directo. Cumplirá la pena de 10 meses de prisión de cumplimiento efectivo. Brigada de Investigaciones intervino ante hechos de hurto a dos comercios céntricos de nuestra capital departamental, registrados en octubre de 2026. En el primer hurto fue sustraída una caja registradora que contenía dinero en su interior, una suma superior a 22.000 pesos, y paquete de cajas de cigarro. En el segundo hurto también se trató del hurto de una caja registradora que contenía dinero en efectivo. Los actuantes realizaron una intensa recolección de información y análisis sobre el primer hecho, significando que no sería ajena la participación del hombre de 26 años, carente de antecedentes penales. De forma simultánea y referido al segundo hecho, los actuantes fueron alertados al momento preciso que ocurría, iniciándose la búsqueda del responsable del ilícito, quien se diera la fuga, para lo cual brindaron apoyo efectivos de Grupo de Respuesta Táctica y Brigada Departamental Antidrogas. Luego de una intensa búsqueda, fue interceptado y detenido el hombre de 26 años en el interior de una camioneta estacionada en la vía pública en las proximidades de la Rambla del Sandú. Fue enterada Fiscalía de Segundo Turno. Realizó audiencia ante juzgado de primer turno. Se dispuso la condena del hombre de iniciales SJCH de 26 años como autor penalmente responsable de un delito de desacato y dos delitos de hurto en reiteración real entre sí en grado consumado a título de dolo directo. Cumplirá la pena de 4 meses de prisión bajo régimen de libertad prueba. Debió fijar domicilio, presentarse ante la seccional correspondiente al domicilio y realizar trabajo comunitario por el total de 10 horas en el plazo de la condena. La agremiación de pasivos 19 de junio invita para el baile que se efectúa este sábado 17 de octubre. Animan Grupo Revelación y Típica de Albino Díaz. Comienza hora 21, culmina a las 2 de la mañana. Policlínica El Buen Samaritano informa que estará atendiendo la dermatóloga doctora Echena Gucía este martes 29, hora 9. La psicóloga María José Ramos Vitelio, los lunes, hora 14. El ginecólogo doctor Lisán Iglesia, todos los lunes a la hora 13. Por más información, llamar al 4632-4379. La agremiación de pasivos 19 de junio comunica que el sábado 7 de noviembre atenderán los oculistas cubanos. Se solicita a las personas que se anotaron pasar por la oficina de la institución para confirmar asistencia en horario de 8:30 a 12 y de 15 a 17:30. Fue extraviado por calle Juan Ortiz, Monedero, conteniendo documentos varios. A nombre de Mónica Ferreira, se gratificará su devolución llamando al 092-99-0036. Más novedades mañana a partir de la hora 7 y en cualquier instante la noticia importante para que usted sea el primero en saberlo.
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1: La temperatura 15 grados.
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después de transpirar. Por favor, vos sabés, amor, que yo no entendé. Mi aplauso es para ustedes, el aplauso fuerte. En este disco va a salir en versión cumbia y lo vamos a tocar esta noche para ustedes de esta manera.

Y siempre lo voy a hacer.

Muchísimas gracias. De corazón. Qué calor que hace acá arriba, loco. Quiero pedir un fuerte, pero bien fuerte el aplauso para mi hermano Milton Estumbadoras. Bien fuerte el aplauso para el Keio en el bajo. El aplauso para Mosquito en la batería. Aplauso grande para Pipo en el teclado. Mariano en la guitarra. Somos poquitos, loco. Seis. De la movida debemos ser la banda con menos música, ¿no? Pero hacemos un quilombo nosotros arriba del escenario. Cuando quieran nomás.

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1: La temperatura 15 grados.
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4: Las 23 horas y 25 minutos.
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1: La temperatura 15 grados.
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5: Son las 0 horas y 25 minutos.
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1: La temperatura 15 grados.
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4: Es la 1:00 a.m. y 25 minutos.
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1: La temperatura, 14 grados.
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4: Son las 2 de la madrugada y 25 minutos.
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1: La temperatura, 14 grados.
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4: Son las 3 de la madrugada y 25 minutos.
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1: La temperatura, 14 grados.
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3: Son las 4 de la madrugada y 25 minutos.
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Este tema se lleva como título El tartamudo. Allá va. 1, 2, 1, 2, 3.

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1: La temperatura, 14 grados.
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1: Ave María Purísima,
2: sin pecado concebida. Rezamos el Santo Rosario, contemplamos los misterios gloriosos y pedimos por la unión de los matrimonios y de la familia.
3: En el nombre del Padre, y del Hijo, y del Espíritu Santo.
4: Amén.
3: Gloria al Padre, y al Hijo, y al Espíritu Santo.
4: Como era en el principio, ahora y siempre, por los siglos de los siglos. Amén.
3: María, Madre de Gracia, Madre de Misericordia,
4: defiéndenos y ampáranos.
3: Primer misterio, la resurrección del Señor. Padre nuestro que estás en el cielo, santificado sea tu nombre. Venga a nosotros tu reino. Hágase tu voluntad en la tierra como en el cielo.
4: Danos hoy nuestro pan de cada día, perdona nuestras ofensas, como también nosotros perdonamos a los que nos ofenden. No nos dejes caer en la tentación y líbranos del mal. Amén.
3: Dios te salve María, llena eres de gracia, el Señor es contigo. Bendita tú eres entre todas las mujeres y bendito es el fruto de tu vientre Jesús.
4: Santa María, Madre de Dios, ruega por nosotros pecadores, ahora y en la hora de nuestra muerte. Amén.
3: Dios te salve María, llena eres de gracia, el Señor es contigo, bendita tú eres entre todas las mujeres, y bendito es el fruto de tu vientre Jesús.
4: Santa María, Madre de Dios, ruega por nosotros pecadores, ahora y en la hora de nuestra muerte. Amén.
3: Dios te salve María, llena eres de gracia, el Señor es contigo, bendita tú eres entre todas las mujeres, y bendito es el fruto de tu vientre Jesús.
4: Santa María, Madre de Dios, ruega por nosotros pecadores, ahora y en la hora de nuestra muerte. Amén.
3: Dios te salve María, llena eres de gracia, el Señor es contigo, bendita tú eres entre todas las mujeres, y bendito es el fruto de tu vientre Jesús.
4: Santa María, Madre de Dios, ruega por nosotros pecadores, ahora y en la hora de nuestra muerte. Amén.
3: Dios te salve María, llena eres de gracia, el Señor es contigo, bendita tú eres entre todas las mujeres, y bendito es el fruto de tu vientre Jesús.
4: Santa María, Madre de Dios, ruega por nosotros pecadores, ahora y en la hora de nuestra muerte. Amén.
3: Dios te salve María, llena eres de gracia, el Señor es contigo, bendita tú eres entre todas las mujeres, y bendito es el fruto de tu vientre, Jesús.
4: Santa María, Madre de Dios, ruega por nosotros pecadores, ahora y en la hora de nuestra muerte. Amén.
3: Dios te salve María, llena eres de gracia, el Señor es contigo. Bendita tú eres entre todas las mujeres, y bendito es el fruto de tu vientre.

0: Vientre Jesús.
1: Santa María, Madre de Dios, ruega por nosotros pecadores, ahora y en la hora de nuestra muerte. Amén.
0: Dios te salve María, llena eres de gracia, el Señor es contigo. Bendita tú eres entre todas las mujeres, y bendito es el fruto de tu vientre Jesús.
1: Santa María, Madre de Dios, ruega por nosotros pecadores, ahora y en la hora de nuestra muerte. Amén.
0: Dios te salve María, llena eres de gracia, el Señor es contigo. Bendita tú eres entre todas las mujeres, y bendito es el fruto de tu vientre Jesús.
1: Santa María, Madre de Dios, ruega por nosotros pecadores, ahora y en la hora de nuestra muerte. Amén.
0: Dios te salve María, llena eres de gracia, el Señor es contigo. Bendita tú eres entre todas las mujeres, y bendito es el fruto de tu vientre Jesús.
1: Santa María, Madre de Dios, ruega por nosotros pecadores, ahora y en la hora de nuestra muerte. Amén.
0: Gloria al Padre, y al Hijo, y al Espíritu Santo.
1: Como era en el principio, ahora y siempre, por los siglos de los siglos. Amén.
0: María, Madre de Gracia, Madre de Misericordia,
1: defiéndenos y ampáranos.
0: Segundo misterio, la ascensión del Señor.
1: Padre nuestro que estás en el cielo, santificado sea tu nombre. Venga a nosotros tu reino. Hágase tu voluntad en la tierra como en el cielo.
0: Danos hoy nuestro pan de cada día. Perdona nuestras ofensas, como también nosotros perdonamos a los que nos ofenden. No nos dejes caer en la tentación y líbranos del mal. Amén.
1: Dios te salve María, llena eres de gracia, el Señor es contigo. Bendita tú eres entre todas las mujeres, y bendito es el fruto de tu vientre, Jesús.
0: Santa María, Madre de Dios, ruega por nosotros pecadores, ahora y en la hora de nuestra muerte. Amén.
1: Dios te salve María, llena eres de gracia, el Señor es contigo. Bendita tú eres entre todas las mujeres, y bendito es el fruto de tu vientre, Jesús.
0: Santa María, Madre de Dios, ruega por nosotros pecadores, ahora y en la hora de nuestra muerte. Amén.
1: Dios te salve María, llena eres de gracia, el Señor es contigo. Bendita tú eres entre todas las mujeres, y bendito es el fruto de tu vientre, Jesús.
0: Santa María, Madre de Dios, ruega por nosotros pecadores, ahora y en la hora de nuestra muerte. Amén.
1: Dios te salve María, llena eres de gracia, el Señor es contigo. Bendita tú eres entre todas las mujeres, y bendito es el fruto de tu vientre, Jesús.
0: Santa María, Madre de Dios, ruega por nosotros pecadores, ahora y en la hora de nuestra muerte. Amén.
1: Dios te salve María, llena eres de gracia, el Señor es contigo. Bendita tú eres entre todas las mujeres, y bendito es el fruto de tu vientre, Jesús.
0: Santa María, Madre de Dios, ruega por nosotros pecadores, ahora y en la hora de nuestra muerte. Amén.
1: Dios te salve María, llena eres de gracia, el Señor es contigo. Bendita tú eres entre todas las mujeres, y bendito es el fruto de tu vientre, Jesús.
0: Santa María, Madre de Dios, ruega por nosotros pecadores, ahora y en la hora de nuestra muerte. Amén.
1: Dios te salve María, llena eres de gracia, el Señor es contigo. Bendita tú eres entre todas las mujeres, y bendito es el fruto de tu vientre, Jesús.
0: Santa María, Madre de Dios, ruega por nosotros pecadores, ahora y en la hora de nuestra muerte. Amén.
1: Dios te salve María, llena eres de gracia, el Señor es contigo. Bendita tú eres entre todas las mujeres, y bendito es el fruto de tu vientre, Jesús.
0: Santa María, Madre de Dios, ruega por nosotros pecadores, ahora y en la hora de nuestra muerte. Amén.
1: Dios te salve María, llena eres de gracia, el Señor es contigo. Bendita tú eres entre todas las mujeres, y bendito es el fruto de tu vientre, Jesús.
0: Santa María, Madre de Dios, ruega por nosotros pecadores, ahora y en la hora de nuestra muerte. Amén.
1: Dios te salve María, llena eres de gracia, el Señor es contigo. Bendita tú eres entre todas las mujeres, y bendito es el fruto de tu vientre, Jesús.
0: Gloria. Santa María, Madre de Dios, ruega por nosotros pecadores, ahora y en la hora de nuestra muerte. Amén.
1: Gloria al Padre, y al Hijo, y al Espíritu Santo.
0: Como era en el principio, ahora y siempre, por los siglos de los siglos. Amén. María, Madre de Gracia, Madre de Misericordia,
1: defiéndenos y ampáranos.
0: Tercer misterio, la venida del Espíritu Santo sobre María y los apóstoles. Padre nuestro que estás en el cielo, santificado sea tu nombre. Venga a nosotros tu reino. Hágase tu voluntad en la tierra como en el cielo.
1: Danos hoy nuestro pan de cada día. Perdona nuestras ofensas, como también nosotros perdonamos a los que nos ofenden. No nos dejes caer en la tentación y líbranos del mal. Amén.
0: Dios te salve María, llena eres de gracia, el Señor es contigo. Bendita tú eres entre todas las mujeres y bendito es el fruto de tu vientre, Jesús.
1: Santa María, Madre de Dios, ruega por nosotros pecadores, ahora y en la hora de nuestra muerte. Amén.
0: Dios te salve María, llena eres de gracia, el Señor es contigo. Bendita tú eres entre todas las mujeres y bendito es el fruto de tu vientre, Jesús.
1: Santa María, Madre de Dios, ruega por nosotros pecadores, ahora y en la hora de nuestra muerte. Amén.
0: Dios te salve María, llena eres de gracia, el Señor es contigo. Bendita tú eres entre todas las mujeres y bendito es el fruto de tu vientre, Jesús.
1: Santa María, Madre de Dios, ruega por nosotros pecadores, ahora y en la hora de nuestra muerte. Amén.
0: Dios te salve María, llena eres de gracia, el Señor es contigo. Bendita tú eres entre todas las mujeres y bendito es el fruto de tu vientre, Jesús.
1: Santa María, Madre de Dios, ruega por nosotros pecadores, ahora y en la hora de nuestra muerte. Amén.
0: Dios te salve María, llena eres de gracia, el Señor es contigo. Bendita tú eres entre todas las mujeres y bendito es el fruto de tu vientre, Jesús.
1: Santa María, Madre de Dios, ruega por nosotros pecadores, ahora y en la hora de nuestra muerte. Amén.
0: Dios te salve María, llena eres de gracia, el Señor es contigo. Bendita tú eres entre todas las mujeres y bendito es el fruto de tu vientre, Jesús.
1: Santa María, Madre de Dios, ruega por nosotros pecadores, ahora y en la hora de nuestra muerte. Amén.
0: Dios te salve María, llena eres de gracia, el Señor es contigo. Bendita tú eres entre todas las mujeres y bendito es el fruto de tu vientre, Jesús.
1: Santa María, Madre de Dios, ruega por nosotros pecadores, ahora y en la hora de nuestra muerte. Amén.
0: Dios te salve María, llena eres de gracia, el Señor es contigo. Bendita tú eres entre todas las mujeres y bendito es el fruto de tu vientre, Jesús.
1: Santa María, Madre de Dios, ruega por nosotros pecadores, ahora y en la hora de nuestra muerte. Amén.
0: Dios te salve María, llena eres de gracia, el Señor es contigo. Bendita tú eres entre todas las mujeres y bendito es el fruto de tu vientre, Jesús.
1: Santa María, Madre de Dios, ruega por nosotros pecadores, ahora y en la hora de nuestra muerte. Amén.
0: Dios te salve María, llena eres de gracia, el Señor es contigo. Bendita tú eres entre todas las mujeres y bendito es el fruto de tu vientre, Jesús.
1: Santa María, Madre de Dios, ruega por nosotros pecadores, ahora y en la hora de nuestra muerte. Amén.
0: Gloria al Padre, y al Hijo, y al Espíritu Santo.
1: Como era en el principio, ahora y siempre, por los siglos de los siglos. Amén.
0: María, Madre de Gracia, Madre de Misericordia,
1: defiéndenos y ampáranos.
0: Cuarto misterio, la Asunción de María.
1: Padre nuestro que estás en el cielo, santificado sea tu nombre. Venga a nosotros tu reino. Hágase tu voluntad en la tierra como en el cielo.
0: Danos hoy nuestro pan de cada día. Perdona nuestras ofensas, como también nosotros perdonamos a los que nos ofenden. No nos dejes caer en la tentación y líbranos del mal. Amén.
1: Dios te salve María, llena eres de gracia, el Señor es contigo. Bendita tú eres entre todas las mujeres y bendito es el fruto de tu vientre, Jesús.
0: Santa María, Madre de Dios, ruega por nosotros pecadores, ahora y en la hora de nuestra muerte. Amén.
1: Dios te salve María, llena eres de gracia, el Señor es contigo. Bendita tú eres entre todas las mujeres y bendito es el fruto de tu vientre, Jesús.
0: Santa María, Madre de Dios, ruega por nosotros pecadores, ahora y en la hora de nuestra muerte. Amén.
1: Dios te salve María, llena eres de gracia, el Señor es contigo. Bendita tú eres entre todas las mujeres, y bendito es el fruto de tu vientre, Jesús.
0: Santa María, Madre de Dios, ruega por nosotros pecadores, ahora y en la hora de nuestra muerte. Amén.
1: Dios te salve María, llena eres de gracia, el Señor es contigo. Bendita tú eres entre todas las mujeres, y bendito es el fruto de tu vientre, Jesús.
0: Santa María, Madre de Dios, ruega por nosotros pecadores, ahora y en la hora de nuestra muerte. Amén.
1: Dios te salve María, llena eres de gracia, el Señor es contigo. Bendita tú eres entre todas las mujeres, y bendito es el fruto de tu vientre, Jesús.
0: Santa María, Madre de Dios, ruega por nosotros pecadores, ahora y en la hora de nuestra muerte. Amén.
1: Dios te salve María, llena eres de gracia, el Señor es contigo. Bendita tú eres entre todas las mujeres, y bendito es el fruto de tu vientre, Jesús.
0: Santa María, Madre de Dios, ruega por nosotros pecadores, ahora y en la hora de nuestra muerte. Amén.
1: Dios te salve María, llena eres de gracia, el Señor es contigo. Bendita tú eres entre todas las mujeres, y bendito es el fruto de tu vientre, Jesús.
0: Santa María, Madre de Dios, ruega por nosotros pecadores, ahora y en la hora de nuestra muerte. Amén.
1: Dios te salve María, llena eres de gracia, el Señor es contigo. Bendita tú eres entre todas las mujeres, y bendito es el fruto de tu vientre, Jesús.
0: Santa María,

0: Madre de Dios, ruega por nosotros pecadores, ahora y en la hora de nuestra muerte. Amén.
1: Dios te salve María, llena eres de gracia, el Señor es contigo. Bendita tú eres entre todas las mujeres, y bendito es el fruto de tu vientre, Jesús.
0: Santa María, Madre de Dios, ruega por nosotros pecadores, ahora y en la hora de nuestra muerte. Amén.
1: Dios te salve María, llena eres de gracia, el Señor es contigo. Bendita tú eres entre todas las mujeres, y bendito es el fruto de tu vientre, Jesús.
0: Gloria. Santa María, Madre de Dios, ruega por nosotros pecadores, ahora y en la hora de nuestra muerte. Amén.
1: Gloria al Padre, y al Hijo, y al Espíritu Santo.
0: Como era en el principio, ahora y siempre, por los siglos de los siglos. Amén. María, Madre de Gracia, Madre de Misericordia,
1: defiéndenos y ampáranos.
0: Quinto misterio, la coronación de María en el cielo como Reina y Señora de todo lo creado. Padre nuestro que estás en el cielo, santificado sea tu nombre. Venga a nosotros tu reino. Hágase tu voluntad en la tierra como en el cielo.
1: Danos hoy nuestro pan de cada día. Perdona nuestras ofensas, como también nosotros perdonamos a los que nos ofenden. No nos dejes caer en la tentación y líbranos del mal. Amén.
0: Dios te salve María, llena eres de gracia, el Señor es contigo. Bendita tú eres entre todas las mujeres y bendito es el fruto de tu vientre, Jesús.
1: Santa María, Madre de Dios, ruega por nosotros pecadores, ahora y en la hora de nuestra muerte. Amén.
0: Dios te salve María, llena eres de gracia, el Señor es contigo. Bendita tú eres entre todas las mujeres y bendito es el fruto de tu vientre, Jesús.
1: Santa María, Madre de Dios, ruega por nosotros pecadores, ahora y en la hora de nuestra muerte. Amén.
0: Dios te salve María, llena eres de gracia, el Señor es contigo. Bendita tú eres entre todas las mujeres y bendito es el fruto de tu vientre, Jesús.
1: Santa María, Madre de Dios, ruega por nosotros pecadores, ahora y en la hora de nuestra muerte. Amén.
0: Dios te salve María, llena eres de gracia, el Señor es contigo. Bendita tú eres entre todas las mujeres y bendito es el fruto de tu vientre, Jesús.
1: Santa María, Madre de Dios, ruega por nosotros pecadores, ahora y en la hora de nuestra muerte. Amén.
0: Dios te salve María, llena eres de gracia, el Señor es contigo. Bendita tú eres entre todas las mujeres y bendito es el fruto de tu vientre, Jesús.
1: Santa María, Madre de Dios, ruega por nosotros pecadores, ahora y en la hora de nuestra muerte. Amén.
0: Dios te salve María, llena eres de gracia, el Señor es contigo. Bendita tú eres entre todas las mujeres y bendito es el fruto de tu vientre, Jesús.
1: Santa María, Madre de Dios, ruega por nosotros pecadores, ahora y en la hora de nuestra muerte. Amén.
0: Dios te salve María, llena eres de gracia, el Señor es contigo. Bendita tú eres entre todas las mujeres y bendito es el fruto de tu vientre, Jesús.
1: Santa María, Madre de Dios, ruega por nosotros pecadores, ahora y en la hora de nuestra muerte. Amén.
0: Dios te salve María, llena eres de gracia, el Señor es contigo. Bendita tú eres entre todas las mujeres y bendito es el fruto de tu vientre, Jesús.
1: Santa María, Madre de Dios, ruega por nosotros pecadores, ahora y en la hora de nuestra muerte. Amén.
0: Dios te salve María, llena eres de gracia, el Señor es contigo. Bendita tú eres entre todas las mujeres y bendito es el fruto de tu vientre, Jesús.
1: Santa María, Madre de Dios, ruega por nosotros pecadores, ahora y en la hora de nuestra muerte. Amén.
0: Dios te salve María, llena eres de gracia, el Señor es contigo. Bendita tú eres entre todas las mujeres y bendito es el fruto de tu vientre, Jesús.
1: Santa María, Madre de Dios, ruega por nosotros pecadores, ahora y en la hora de nuestra muerte. Amén.
0: Gloria al Padre, y al Hijo, y al Espíritu Santo.
1: Como era en el principio, ahora y siempre, por los siglos de los siglos. Amén.
0: Por las intenciones del Santo Padre. Padre nuestro que estás en el cielo, santificado sea tu nombre. Venga a nosotros tu reino. Hágase tu voluntad en la tierra como en el cielo.
1: Danos hoy nuestro pan de cada día, perdona nuestras ofensas, como también nosotros perdonamos a los que nos ofenden. No nos dejes caer en la tentación y líbranos del mal. Amén.
0: Dios te salve, Reina y Madre de Misericordia, vida, dulzura y esperanza nuestra. Dios te salve. A ti llamamos los desterrados hijos de Eva. A ti suspiramos gimiendo y llorando en este valle de lágrimas. Ea pues, Señora, abogada nuestra, vuelve a nosotros esos, tus ojos misericordiosos, y después de este destierro muéstranos a Jesús, fruto bendito de tu vientre. Oh clementísima, oh piadosa, oh dulce Virgen María, ruega por nosotros, Santa Madre de Dios,
1: para que

0: que hallar si lo buscas de sin dejar.
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2: Mis queridos amigos, bienvenidos una vez más a este encuentro con la verdad, con el éxito, con el progreso, con aquello que buscamos a diario para poder conseguir ese resultado positivo en nuestras vidas. Por eso es que cada una de aquellas personas que busca ayuda, que busca una orientación, que busca la manera de trascender, de progresar sin hacerle mal a nadie, sin pasar por encima de nadie, esas personas encuentran la asesoría de los profesionales de la Congregación Universal del Pensamiento y tienden a tener la oportunidad y la posibilidad de saltar y brincar de alegría, porque los cambios son rotundos, son permanentes, son estables, son de verdad. Porque no le mentimos a nadie, porque les decimos de manera muy sincera y muy honesta que no hacemos milagros, que no resucitamos muertos, que sí podemos ayudarle, que sí podemos brindarle una solución a su problema. Que no les mentimos de manera descarada en un programa de radio ofreciendo soluciones mágicas o milagrosas porque no existen. Y esto es lo que muchísima gente tiende a reflexionar y tiende a darse cuenta después de que han probado que de verdad eso no existe. Pero primero, bueno, de alguna manera se dejan enamorar, se dejan ilusionar porque la necesidad los empuja a entender que la solución es mágica, que la solución tiene que ser ya, que la solución debe ser de la noche a la mañana, y deben sacarse eso de la cabeza, mis queridos amigos, porque no existe, no funciona de esa manera. Cuando se hace un trabajo, cuando se trabaja de verdad, cuando se ofrece una solución real y verdadera, las soluciones no son mágicas ni milagrosas. Por eso les decimos, mis amigos, no hacemos milagros, no resucitamos muertos, pero sí podemos brindarle una solución real y definitiva a cada dificultad por la cual usted está pasando. Es el caso de María Eugenia, con fecha de nacimiento el 21 de enero del 93. Tengo muchas dificultades para poder salir adelante. Mi vida amorosa es un desastre y no tengo la manera de poder conseguir cómo alguien me ayude. He visitado muchos lugares y todo me va mal. Gracias. A ver, María Eugenia, efectivamente, arrastras muchas dificultades, decepciones y en efecto estás decepcionada, defraudada con las ayudas que tiendes a buscar. Pero tienes el grave problema de que quieres soluciones inmediatas y de la noche a la mañana, y eso no existe, mi estimada amiga. 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Recuerde que no son soluciones mágicas ni milagrosas, y aquí hay trabas, hay dificultades, hay daños que le están perjudicando y del cual sí nos podemos hacer cargo para brindarle una solución definitiva al problema que le aqueja y le está perjudicando. Gracias, María Eugenia, por participar en nuestro programa.
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2: Estimados amigos, tenemos a bien saber que hay personas

0: personas que por motivos de salud, distancia o trabajo no pueden realizar una consulta personalmente. A estas personas las invitamos a que puedan realizar una consulta, trabajo y tratamiento a distancia. Esto se puede realizar sin la más mínima dificultad y con la excelente efectividad que se caracterizan nuestros trabajos. De manera pues que pueden comunicarse ustedes a nuestro número de teléfono celular y le brindaremos la información necesaria de cómo realizar su consulta a distancia. Continúan participando de nuestro programa y son muchísimas las personas, las familias, las que se acercan a través de sus mensajes, a través de sus WhatsApps, a través de llamados telefónicos o en efecto a través de esas consultas personales. Tenemos este mensaje que dice de la siguiente manera, lo envía Cristina con fecha de nacimiento el 4 de septiembre del 53. Dice, quiero saber qué está pasando con mi pareja, él está muy raro, se ha distanciado mucho y yo tengo muchas dudas. Su nombre es Jorge, fecha de nacimiento el 21 de mayo del 65, creo que tiene otra mujer.
1: A ver, mi querida amiga, no pasa porque él tenga otra mujer. Aquí lo que se está manifestando es simplemente desconfianzas y dudas de parte suya por problemas que se vienen generando a raíz del no cumplir como hombre. Aquí hay un problema de salud médico que debe de tratar él específicamente y que en muchas ocasiones inclusive hay personas que con situaciones como la suya empiezan a sacar conclusiones vagas, conclusiones sin sentido y sin darse en cuenta que lamentablemente en vez de ayudar a mejorar la situación lo que hacen es empeorarla. Y nos resulta mucho más fácil pensar en las cosas malas, el que haya otra persona de por medio, que el darnos cuenta de que aquí hay un problema de salud el cual debe de consultar médicamente para que de esta manera empiecen a haber cambios. Y van a verlos, si es que esto lo tratan adecuadamente, mi querida amiga, de lo contrario, este problema se va a agudizar y usted va a seguir pensando de que es por otra mujer que él no responde como hombre con usted y lamentablemente no lo es así. Véanlo, consúltenlo y trátenlo como debe de ser y va a ver que en poco tiempo esto va a darle cambios y resultados positivos en su caso. Gracias por el mensaje que nos ha enviado.
2: Tenemos más mensajes, dicen de la siguiente manera. Hola Juan, quiero pedirle que me ayude con mi hijo, él se encuentra muy desesperado, se ha peleado con la pareja y tiene muchos inconvenientes por lo económico. Él es Raúl, el 24 de enero del año 87, por favor ayúdele, gracias. A ver, para esta madre o padre preocupado porque no me escribe en sí, quién se dirige a través de este mensaje, es fundamental que me envíe no solamente los datos de su hijo, sino también los datos de la pareja para ver cómo y de qué manera influenciar o ver por lo menos la compatibilidad allí de por medio en él y en la situación de la relación sentimental y afectiva. Igualmente en él se manifiestan muchas situaciones inestables, pero vienen más por la parte económica que por cualquier otra situación de ser el caso para esta madre o padre preocupado por su hijo.
3: La percepción sagrada del espíritu sobre el cuerpo. Señor, ayúdame a decir la verdad delante de los fuertes y no mentir para ganarme el aplauso de los débiles. Señor, ayúdame siempre a ver la otra cara de la medalla y no me dejes inculpar de traición a los demás por no pensar igual que yo. Señor, enséñame a querer a la gente como tú lo has hecho y no juzgar a los demás como los demás podrían llegar a juzgarme. Señor, recuérdame que el fracaso es la experiencia que precede al triunfo y no me dejes caer en el orgullo ni en la desesperación. Señor, enséñame que perdonar es un signo de grandeza y que la venganza es una señal de bajeza. Si me quitas el éxito, déjame la fuerza para aprender del mismo. Señor, si yo ofendiera a la gente, dame valor para disculparme. Y si la gente me ofende, dame valor para eximirlos. Que así sea.
2: Tenemos más mensajes, dicen de la siguiente manera.

0: Amigo, mi nombre es José. Del 6 de noviembre del año 42 encontré una bolsita abajo de un palo. No sé si tiene algo malo o no. Dígame, gracias. A ver, mi querido amigo José, si yo me baso por los datos que usted me está enviando suyos, aquí se están manifestando situaciones muy inestables, estados de negatividad y de perjuicio que vienen generándose ya de un tiempo atrás y que lamentablemente vienen perjudicando su situación. Esto debería de consultarlo y tratarlo personalmente para poder ayudarle. Ahora, con respecto a lo que haya encontrado, sí, fácilmente puede llegar a ser algo malo que han implementado, que han utilizado y que muy probablemente de esta manera se han valido para hacer en contra suya. Pero igualmente tenemos que ver, estudiar esto que ha encontrado para determinarlo de tal manera y de esa manera también poder determinar cómo y de qué forma se puede deshacer de esto como corresponde. Mucha gente al encontrar cosas tiradas o enterradas, lo que hacen es echarles agua bendita. Inclusive hemos escuchado a muchos que hablan de ponerle vinagre o de ir y tirarlo a un arroyo, tirarlo de espaldas, que no mires para dónde cae. Y a ver, de esta manera no solucionamos nada. Esto físicamente o materialmente pues es algo que lo vas a sacar, lo vas a tirar. Algunos lo queman, inclusive lo puedes deshacer de esa manera. Pero si es un trabajo de brujería, si es un daño lo que se ha hecho, esto está ritualizado y espiritualmente hay un estado espiritual que se va a seguir manteniendo o sosteniendo en contra suya. Y aún con más dificultad porque ya lo físico tiene la posibilidad de poder integrarse en cualquier parte, bien sea suyo o de la familia, y de allí tener una mayor fuerza de la que muy probablemente hoy en día esté teniendo. Por eso no es tan simple y sencillo el determinar si es que es eso o no de esta manera. Sí, el estudiarlo, el verlo y darnos cuenta evidentemente de qué estamos hablando para de esta manera darle una solución adecuada o precisa a su situación. Así es de que José, trate de consultarlo, verlo personalmente. Veo que esto es un número de Uruguay, ya le estaré indicando los días de atención al público en Uruguay. Gracias, José, por el mensaje que nos ha enviado.
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0: Recuerden, mis queridos amigos, si no han escuchado la respuesta de su mensaje a través del programa, estén pendientes que durante el día estaremos respondiendo sus mensajes como lo merecen.
2: De esta manera, mis amigos, quedan ustedes cordialmente invitados para que nos escriban o nos visiten personalmente en cualquiera de nuestros centros de atención y consulta. Hemos llegado a la parte final de esta pequeña disertación. Quedan ustedes en la compañía de Dios Todopoderoso y hasta un próximo programa, si el Señor quiere y lo permite.
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Vayan estos versos para el soldado Maciel de San Andrés de Giles y para todos los que, como él, dieron su vida por Malvinas. Después de un domingo bravo que se voló con el viento, llegó el lunes a la escuela cansado y con mucho sueño. Como se pasan los días que ya casi ni lo siento, se defleca la semana otra más, sin más remiendo. Suena el timbre y más de cuatro le corren carrera al tiempo, porque aquel que llega tarde es media falta de arresto y será una falta entera para el que se quedó durmiendo. El estudio es necesario hasta para ser barrendero y hay que cuerpearle de entrada, que si no se pone feo. Forman fila y la bandera se confunde con el cielo y le canta, por ser criolla, el alumnado completo, un canto de patriotismo acunado dentro del pecho. Después silencio profundo como señal de respeto, saludo a los profesores y derechito pa' dentro. Alza el tono el profesor y a la vez se pone serio. Hoy es lunes 3 de abril. Tenían un deber, lo han hecho. A ver, Marcelo Gutiérrez, pasa acá al frente y léelo. Se pone de pie el muchacho y empieza a leer con miedo. El 2 de abril en mi patria se vuelve rojo misterio y se mancha el almanaque porque es un día muy nuestro, con la sangre de esos hombres que con honor defendieron el suelo de aquellas islas que, según dicen, es nuestro. Le pido a Dios poderoso que cuide a los que murieron y grito ¡viva la patria! Como un homenaje a ellos. El profesor felicita, se sienta el chico contento y uno a uno de la clase su homenaje van leyendo y el profesor evalúa como midiendo el talento. A ver, Gustavo Maciel, mostranos qué es lo que has hecho. Queda callado el muchacho, hijo de padres tamberos, y responde a la insistencia: yo no hice nada, maestro. Hay un silencio de tumba. Pero Maciel, ¿qué me ha hecho? Si no hizo los deberes, una falta de respeto. Yo soy nuevo en esta escuela y voy a cuidar mi puesto, y a nadie voy a permitir que me ande tomando el pelo. Se larga a llorar Maciel con la cara entre los dedos. Suena el timbre y los demás van a jugar al recreo. Cae un uno en la libreta y le duele hasta al maestro, que al verlo llorar se acerca para ofrecerle consuelo. ¿Por qué no hiciste el deber? ¿Por qué no hiciste el deber? Contestá, séme sincero. Y responde el muchacho entre sollozo y lamento: allá en las islas, señor, allá en las islas, señor, yo tengo un hermano muerto. Se fue a defender la patria y todavía lo espero. El profesor, sorprendido, lo miraba boquiabierto y solo atinó a decir: ¿por qué no me lo dijeron? Caminó hasta donde el niño, le dio un abrazo y un beso, se volvió para el escritorio, borró el uno que había puesto y al retirarse se oía: ¿por qué no me lo dijeron? La bandera media asta eternamente de duelo busca alguna explicación por sus hijos que no han vuelto. Yo sé bien de que no es justo que a uno le roben el suelo, pero no es justo tampoco hacerse matar por ello. Nunca olvidemos que el fin no justifica los medios. Vaya estos versos sencillos a los chicos que murieron, inocentes criaturas como el Maciel de mi pueblo. El 2 de abril en mi patria se vuelve rojo misterio y se mancha el almanaque porque es un día muy nuestro, con la sangre de esos hombres que con honor defendieron el suelo de aquellas islas que, según dicen, es nuestro. Le pido a Dios poderoso que cuide a los

0: patria como un homenaje a ellos.
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1: La temperatura, 14 grados.
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0: Miércoles 14 de octubre de 2026, arrancando con cielo totalmente cubierto en la ciudad de Tacuarembó. Por ahora, fresquito el día, sin precipitaciones, pero cubierto, según Inomet, para Tacuarembó, Cerro Largo y Rivera. En esta jornada que estamos ya en los 9 grados, nos vamos hasta los 21, nuboso y cubierto con precipitaciones escasas y aisladas. En la mañana y en la tarde, nuboso con periodos de cubierto, precipitaciones aisladas. Eso es para toda la zona. Un pronóstico para Tacuarembó, Cerro Largo y Rivera. Ahora para nuestro Tacuarembó, en este 14, en la mañana, hasta las 10 de la mañana, podría salir el ponchito de los pobres, el sol. Después, en el mediodía, para una siesta, ahí podría estar con nubosidad, alguna que otra precipitación escasa, y mejorando no. Y también después sin lluvias hacia la tardecita. Eso es para este día, 14 de octubre, hoy miércoles, que se celebra el Día del Futbolista Profesional Uruguayo. Una fecha oficializada para reconocer la historia, el deporte y la lucha sindical de los jugadores. El origen conmemora el 14 de octubre de 1948, día en que se decretó la histórica huelga de futbolistas profesionales en busca de mejoras y beneficios económicos, amparo, independencia y protección laboral. 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
0: ¿Qué dice el hombre del bombo, Pablito? ¿Qué dice el hombre del bombo, Pablito? Tengo información con la misión cristiana Ave Manuel. Comunica que el número 231 fue el favorecido con el premio de la bicicleta, el sorteo nocturno del día 9, siendo su poseedora Estela Lanceri, domiciliada en la calle General Artigas 109 de la ciudad de Tacuarembó. Así que Estela Lanceri tiene una bicicleta de Ava Emanuel. Gracias por la información que siempre nos trae el hombre del bombo, de la pesada ahí, La barra brava. No hay de lluvia, no hay de frío, le da. Va cambiando no sé cuántas veces de parche ya. No hay parche que le aguante, No hay parche que le aguante a Pablito. 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Marcelo, mirá, Marcelo está cumpliendo años, Marcelo Silva, un cariño grandote, Marcelo, también Fabián Silva, Mica, que está cumpliendo años también. Mario, un feliz cumpleaños. Patti también está cumpliendo años. Que lo pase muy, pero muy bien. 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

0: Tomás, y no la devolvió nomás la Katy. Estamos en Zorrilla de San Martín. Ayer, si no le anduvo el celular, fue debido a cortes en la fibra óptica de Antel. Provocan fallas en el servicio en varios departamentos. Las fuentes de Antel informaron que cortes en Ruta 9, en la Interbalnearia y Ruta 12 causaron desperfectos en el servicio. Dos cortes en la red de fibra óptica de Antel, la Ruta 9, otro en la Interbalnearia a la altura de Atlántida y otro en Ruta 12 entre Minas y San Ramón, provocaron fallas en el servicio. Varios departamentos confirmaron fuentes de la empresa. Dice, desde Antel señalaron que trabajan para volver a brindar el servicio de internet y telefonía con normalidad. Estos cortes en la red troncal afectan la conectividad con la red internet internacional, a la cual accedemos a través de los cables submarinos que llegan a Maldonado. Se sigue trabajando en la reparación de las fibras ópticas y restablecer los servicios con internet afectados a la brevedad posible. ¿Pero a qué se debió eso? ¿Por qué tantos cortes? Solamente, creo que fueron con todas las herramientas del EPAO, ¿no? Creo que fueron con todas las herramientas Fixman para tratar de solucionar. 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

0: 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El Vaticano confirmó que el tumor extirpado al Papa León XIV era canceroso. ¿Qué dice Sturla? Es posible que no lo dejen venir. Sturla sobre la visita del Papa León 14 tras la cirugía. Bueno, va a depender de lo que digan los médicos y el tratamiento que tendrá que tener, dice Sturla. 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
0: 6 horas, 17 minutos, sigue la música. Estamos en el Mañanero, en CX 140, Zorrilla de San Martín.

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1: Bueno, me piden que salude acá a Selva Correa, que hoy está de cumpleaños. Mensaje 099-071-730. Estamos en Zorrilla de San Martín. Juan José me dice, dice, por acá, por Florida, hace unos días que el internet es paupérrimo. Bueno, esos son los mensajes. 099-071-730. También me preguntan si hay paro en el hospital en el día de hoy. Si alguien tiene la información, que nos pasen ahí. 099-071-730. Bueno, los intendentes están en pie de guerra, con el senador que planteó quitar departamentos. Dice, es una cortina de humo y podría proponer bajar el número de legisladores. El constitucionalista Daniel Ochs explicó que la Constitución habilita a los legisladores a crear nuevos departamentos, pero se debe alcanzar una mayoría de 2/3. Mirá si dejan unos 10 intendentes. ¡Ay, ay, ay! ¡Ay, ay, ay! Y dejamos también 10 senadores y 10 diputados. ¡Ay, ay, ay! 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Bueno, se viene con todo el campeonato de handball. El primero de noviembre aquí en Tacuarembó. De otra parte, la información está indicando que hoy a la hora 13 llega la candidata a las elecciones del BPS, Patricia Perman. La reunión se va a realizar en la Sociedad Patria y Tradición a la hora 13. Así que, si quiere, hoy, hora 13, recuerde, la candidata del BPS quiere ir a preguntarle algo, de qué se trata estas elecciones, qué propone, qué no propone, Patricia Perman, en la Sociedad Patria y Tradición. 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

Volvamos a la pausa a esta hora, 6 horas con 30 minutos. Volvemos con más música. Aquí estamos, información. Estamos en el Mañanero, en CX 140, Zorrilla de San Martín.

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4: Son las 6 de la mañana y 30 minutos.
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0: Bueno, segundo bloque aquí en El Mañanero, en Zorrilla de San Martín. 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
4: 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Sigue la música, 6 horas 44 minutos con Transa Plus, transporte profesional de cargas nacionales e internacionales, brindando un servicio de calidad, rapidez y compromiso con la experiencia de más de 10 años. 463-258-27, 099-015-927. 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

0: ¿Será que Lara sí está bailando ese tema? 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
0: 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La gran milongada va a ser el día en el centro de barrio número 1, allí en el anfiteatro, el 23 de octubre. Desde la hora 9 arranca todo, y hasta las 21 horas aproximadamente, con todo. Estamos marcando el final para el día de hoy en el Mañanero con la Congregación Universal del Pensamiento en Tacuarembó. 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
1: La temperatura, 14 grados.
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1: La temperatura, 14 grados.
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8: Títulos a las 7 de la mañana.
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10: El Papa León XIV evoluciona favorablemente en el Hospital Gemelli tras ser operado de un cáncer pulmonar.
8: El Vaticano tiene previsto ofrecer nuevos detalles sobre el estado de salud del pontífice de 71 años a lo largo del día.
10: El pontífice estadounidense peruano despertó con normalidad de la anestesia, pasó un breve periodo en observación y fue trasladado a su habitación en la décima planta del centro hospitalario.
8: León XIV permanecerá ingresado durante los próximos días para continuar su recuperación y someterse a revisiones postoperatorias.
10: Por el momento, el equipo médico no precisó si va a requerir tratamientos adicionales.
8: El pontífice tiene prevista una gira pastoral por Uruguay, Argentina y Perú del 6 al 17 de noviembre.
10: Aunque las declaraciones del Papa el pasado domingo sugerían que el viaje se mantenía en pie, el diagnóstico de tumor maligno y el proceso de recuperación abren una etapa de gran incertidumbre sobre su realización.
8: Cuatro cortes simultáneos en la red troncal de la fibra óptica de Antel registrados en la víspera provocaron problemas masivos de conexión a internet, afectando principalmente a usuarios en la zona este del país.
10: Según informó la empresa estatal, 150.000 servicios resultaron perjudicados debido a daños en el cableado provocados por obras viales y también una construcción particular.
8: La Asamblea General Legislativa debatirá en la tarde los informes sobre el caso Cardama, aunque ninguno tiene por ahora los votos necesarios para ser aprobado.
10: En tanto, la ministra de Defensa, Sandra Lasso, confirmó que el gobierno todavía no definió cómo va a sustituir las patrulleras oceánicas que había contratado el astillero español Cardama.
8: Desde la oposición cuestionaron la falta de avances. El diputado nacionalista Gabriel Gianoli sostuvo que todavía no hay expedientes, llamados ni resoluciones para una nueva adquisición.
10: La coalición republicana denunciará penalmente al vicepresidente de la JUTEP por abuso de funciones.
8: Blancos y colorados anunciaron que presentarán una denuncia penal contra Alfredo Asti, el vicepresidente de la JUTEP, al que acusan del delito de presunto abuso de funciones.
10: La decisión se anunció tras el malestar generado por un cuestionario remitido por el organismo al senador colorado Pedro Bordaberry.
8: Según argumentó el senador Andrés Ojeda, la actuación de Asti configura un uso del organismo estatal para perseguir dirigentes opositores, motivo por el cual debe ser investigado por la Fiscalía.
10: El ministro de Ambiente, Edgardo Ortuño, mantuvo una reunión con un grupo de vecinos y productores de los departamentos de Florida y La Valleja que se oponen al proyecto de construcción de la represa de Casupá.
8: Durante el encuentro, la delegación transmitió su preocupación por las posibles consecuencias ambientales, productivas y sociales que provocará la obra y presentó una serie de propuestas alternativas.
10: El Ministerio de Turismo dispuso la clausura preventiva de la agencia de viajes Magna Group tras recibir decenas de denuncias por presuntas irregularidades e incumplimientos.
8: Un joven de 23 años fue condenado a 7 de prisión por suministro de drogas tras ser detenido con casi 22 kilogramos de cocaína en Canelones.
10: Un ataque a tiros terminó con un joven de 25 años muerto y otro de 23 herido en el Cerro de Montevideo.
8: Una persecución policial culminó con una camioneta que había sido robada chocada, una funcionaria embestida y un detenido.
10: El hecho se dio en

0: Puntas de manga.
1: A nivel deportivo, el Montevideo City Torque visita hoy a las 19 al Atlético Mineiro por el partido de ida de semifinales de Copa Sudamericana.
0: Por el mismo torneo, anoche Boca cayó ante Vasco da Gama por 1-0.
1: Por la Copa AUF Uruguay, hoy se jugarán dos partidos.
0: Boston River, River Plate será 15:30 en el Campeones Olímpicos y Deportivo Maldonado Albion a las 21 horas en el Estadio Domingo Burgueño.
1: Por la ida de semifinales de Copa Libertadores, hoy 21:30, Fluminense Palmeiras.
0: Por Champions League, ayer el Atlético de Madrid venció al Manchester United por 2-0. Barcelona, por su parte, goleó al Galatasaray por 4-1. El Inter perdió ante el Club Brujas, esto fue por 4-3. Y además, el Villarreal triunfó ante el Napoli por 3-1.
1: Hoy destaca el Manchester City, PSG y Roma, Real Madrid, ambos a las 4.
0: En noticias internacionales, aumenta la expectativa en Uruguay, Argentina y Perú ante esta posible reprogramación de la gira del Papa tras su operación.
1: Murieron 13 niños tras hundirse una embarcación en el río Ganges, su paso en el norte de la India.
0: El hambre aumenta tras 20 años de avances y afecta de forma grave o alarmante a 44 países, según el Global Hunger Index.
1: El presidente Donald Trump asegura que habrá operaciones masivas de exploración de petróleo, gas y minerales en Groenlandia.
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0: Cielo cubierto, tenemos en Montevideo 14 grados 6 décimas la temperatura.
1: Los vientos rotan del este a 4 kilómetros.
0: La presión a nivel del mar 1018.5 hectopascales.
1: Humedad relativa ambiente 96%.
0: La visibilidad 10 kilómetros.
1: El resto del día nuboso y cubierto, precipitaciones 17 la máxima para el área metropolitana, 21 para el norte.
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1: Bueno, y la oposición criticó al vicepresidente de la JUTEP, Alfredo Basti, tras el envío de un cuestionario al senador Pedro Bordaberry. Y evalúa presentar una denuncia ante Fiscalía.
0: El jerarca del organismo de Contralor le envió una misiva para saber si un director de un ente público había participado de una reunión con dirigentes políticos. El senador colorado Pedro Bordaberry brindó más detalles al respecto.
6: La acción de que fui objeto por parte del señor Asti de la JUTEP, que en una medida persecutoria me trató de interrogar por un acto sobre el cual no tiene competencia. Lo que pedí fue que eso lo apoyaran todos los senadores, los del Partido Nacional, el Partido Colorado y los del Frente Amplio. ¿Por qué? Porque es notoriamente, así lo han reconocido, creo que los propios senadores del Frente Amplio, que el señor Asti y la JUTEP no tiene competencia para hacer lo que está tratando de hacer. Esto es perseguir adversarios políticos. Por eso planteé que sea todo el cuerpo el que declare la improcedencia de lo que este señor Asti está haciendo, que es investigar un acto de camaradería por el restablecimiento de salud de un legislador. Los señores senadores que están acá y todos los demás, por suerte, comprendieron que ya no es una cuestión solo personal de uno, sino que de todo el cuerpo y del Senado, que alguien que no tiene competencia se ponga a interrogar senadores en el Uruguay de hoy.
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8: Hora 7:09 minutos.
7: Y la temperatura
8: 14 grados.
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4: Son las 7 de la mañana y 10 minutos.
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Miércoles 14 de octubre del 2026, en la difusora, este es el boletín informativo que corresponde a la hora 7:15. El Instituto Uruguayo de Meteorología informa para las próximas horas: nuboso y cubierto, precipitaciones aisladas.

Para la tarde y noche, nuboso, periodos de cubierto, precipitaciones aisladas, neblinas y bancos de niebla. Se espera la máxima de 21 grados. Para este jueves, nuboso y cubierto, precipitaciones aisladas, nieblas y neblinas. Para la tarde y noche, nuboso y cubierto, precipitaciones aisladas y baja probabilidad de tormentas, neblinas. Mínima 12, máxima 21 grados. Y para el viernes, la probabilidad de lluvia es alta. Un hombre fue condenado por hurto. Policías de Dirección de Investigaciones desarrollaron acciones que culminaron con la decisión de la justicia de condenar a esta persona. Este condenado no sería ajeno a hurtos ocurridos entre agosto y octubre de 2026, de los cuales fueron víctimas comercios y un taller mecánico en jurisdicción de Comisaría Primera. Se trató del robo de 40.000 pesos uruguayos a un comercio ubicado en Boulevard Manuel Rodríguez Correa para continuar con el hurto de artículos de una barraca en calle 18 de julio para finalizar con el hurto de herramientas a un taller. Las conclusiones de la investigación realizada derivaron en la responsabilidad del hombre de 39 años, poseedor de antecedentes penales por los delitos de hurto. Fueron enteradas fiscalías de primero y segundo turno. Posteriormente, con apoyo de efectivos de la Brigada Departamental Antidrogas, Brigada de Investigaciones de Comisaría Primera y la intervención de Policía Científica, tras orden correspondiente, se realizó allanamiento en una casa ubicada en calle Joaquín Correa, lugar donde fue detenido el individuo de 39 años. Es de señalar que, además, en la finca se incautaron neumáticos, bicicleta, bidones, varios efectos coincidentes a los cometidos delitos, así como también vestimenta utilizada al realizar esos ilícitos. Realiza audiencia ante juzgado de primer turno, se dispuso la condena de Jonathan César Rodríguez Pires da Rosa como autor penalmente responsable de dos delitos de hurto simple y un delito de hurto agravado en grado de tentativa en régimen de reiteración real entre sí a título de dolo directo. Cumplirá la pena de 10 meses de prisión de cumplimiento efectivo. Brigada de Investigaciones intervino ante hechos de hurto a dos comercios céntricos de nuestra capital departamental, registrados en octubre de 2026. En el primer hurto fue sustraída una caja registradora que contenía dinero en su interior, una suma superior a 22.000 pesos, y paquete de cajas de cigarro. En el segundo hurto también se trató del hurto de una caja registradora que contenía dinero en efectivo. Los actuantes realizaron una intensa recolección de información y análisis sobre el primer hecho, significando que no sería ajena la participación del hombre de 26 años, carente de antecedentes penales. De forma simultánea y referido al segundo hecho, los actuantes fueron alertados al momento preciso que ocurría, iniciándose la búsqueda del responsable del ilícito, quien se diera la fuga, para lo cual brindaron apoyo efectivos de Grupo de Respuesta Táctica y Brigada Departamental Antidrogas. Luego de una intensa búsqueda, fue interceptado y detenido el hombre de 26 años en el interior de una camioneta estacionada en la vía pública en las proximidades de la Rambla del Sandú. Fue enterada Fiscalía de Segundo Turno. Realizó audiencia ante juzgado de primer turno. Se dispuso la condena del hombre de iniciales SJCH de 26 años como autor penalmente responsable de un delito de desacato y dos delitos de hurto en reiteración real entre sí en grado consumado a título de dolo directo. Cumplirá la pena de 4 meses de prisión bajo régimen de libertad prueba. Debió fijar domicilio
presentarse ante la seccional.

0: por la Comisión de Adicciones de la Cámara de Diputados. De aprobarse la iniciativa, será sometida a votación en el Pleno de la Cámara y luego abordada por el Senado, que podría poner sanción definitiva.
1: Esto es una iniciativa de la diputada Fajardo desde hace tiempo, que ha presentado un proyecto que lo que hacía solamente era limitar la venta de los mal llamados estimulantes o energizantes a menores de 18 años. En la comisión, y con la anuencia de ella, que participa también de la comisión, lo que hicimos fue ampliar un poco más, sabiendo que era un tema complicado, un tema que realmente yo creo que de salir el proyecto le haría mucho bien a la sociedad uruguaya. Y bueno, y además de prohibir la venta de los mal llamados estimulantes o energizantes, además de eso, algunas limitantes en lo que tiene que ver con la publicidad, con la venta, con la prohibición, digamos, de la venta, y además con un rotulado especial para este tipo de bebidas que dañan a la juventud y también a los adultos, ¿no? Pero el primer paso es limitar que los menores de 18 años tengan acceso a la compra de estas bebidas.
2: ¿Por qué mal llamados energizantes?
1: Y bueno, porque cuando uno ve la palabra energizante piensa que consumir esos productos hacen bien, energizan a la persona, le dan más, y no es así. Está demostrado científicamente que el consumo a cortas edades, a tempranas edades, si se consume hoy en forma increíble, producen daños a veces irreparables, daños neurológicos, cardiológicos, producen arritmias cuando uno lo toma en exceso, fundamentalmente cuando se mezclan con alcohol también potencian su accionar, y creemos que limitar esto a los menores de 18 años realmente le haría bien a la sociedad. Es una política pública en el cual estamos, el sistema político está de acuerdo, acá no hay diferencias políticas.
0: Palabras del diputado Luis Galo del Frente Amplio.
3: La Oficina de la Red de Atención Primaria de Salud informa que este miércoles 14 de octubre concurren la nutricionista Estela Paula a Los Molles, hora 8, la odontóloga Carmen Cardoso a Tambores a la hora 7:30, la pediatra Verónica Vistiansich al Barrio Torres, hora 10, la doctora Claudia Suárez a Godoy, hora 14, la pediatra Andrea Rush a Rincón de Tranqueras a las 14:30, la partera Cintia Sánchez al Buen Samaritano a las 8:30, la doctora María Celia Dos Santos a la matutina, hora 8, el pediatra Marcos de los Santos a la matutina, hora 8, y la pediatra Lorena Laborde concurre este miércoles a San Gregorio a la hora 8.
0: El diputado por Tacuarembó del Frente Amplio, Gustavo Guerrero, defendió la propuesta del Poder Ejecutivo que enviará un proyecto de ley al Parlamento para abrir la posibilidad que quienes cumplan 60 años puedan optar por jubilarse. En diálogo con CX140, Guerrero expresó:
4: las cosas van evolucionando y las cosas van cambiando, pero no solo eso. Yo creo que además hay un error, porque si bien hubo un plebiscito sobre la ley de urgente consideración y los artículos que hacían referencia a esto, posteriormente hubo una elección nacional en octubre del 2024, el Frente Amplio ganó las elecciones, fuimos a balotaje, ganamos en las elecciones con el 50% de los votos, y en el programa del Frente Amplio y del gobierno estaba establecido el diálogo social y estaba establecida la posibilidad de esto que ahora se manda al Parlamento, de que los trabajadores y trabajadoras se pueden jubilar con los 60 años. Quiere decir que hay una ratificación popular posterior con incluso más votos, porque es un respaldo al programa del Frente Amplio en una elección nacional, así que estamos, por supuesto, que en todo el derecho y cumpliendo con los compromisos que asumió el Frente Amplio cuando asumió el gobierno, con un respaldo popular incluso mayor que el plebiscito. Así que en ese sentido creo que hay un error, por lo menos de nuestra parte, de interpretación.
0: ¿Con cuánto se va a jubilar una persona si se le habilita irse a los 60 años? Es la la pregunta. ¿Eso está determinado ya en el proyecto? ¿El proyecto lo tenés, lo viste? ¿En el diálogo social ya se determinó eso o va a ser un tema de análisis?

0: decís?
1: No, eso, el proyecto lo va a mandar el Poder Ejecutivo, el proyecto lo manda el Poder Ejecutivo al Parlamento y cuando llegue lo vamos a analizar. Lo que sí te puedo adelantar es lo que está establecido allí. Acá, con este proyecto de ley, todos los trabajadores y trabajadoras de este país se pueden jubilar a partir de los 60 años, a elección del... Es decir, el trabajador o trabajadora va a tener la libertad a partir de ahora, cosa que en la ley de urgente consideración se había establecido en 75, se va a poder jubilar, tiene la libertad de elegir. Y te digo más, el 30% de los trabajadores y trabajadoras, si se jubilan a los 60 años, se van a jubilar con lo mismo o con más jubilación de la que hay actualmente. Y después se van a hacer los números. Ahora, uno tiene la libertad de elegir. Si querés jubilarte a los 60 años, te jubilás. Si querés, te jubilás a 62, 64 o 65. Eso es elección del trabajador. Quiere decir que ahora te saca la rigidez, se va a sacar la rigidez de jubilarse sí o sí a los 65 y hay opción de elegir jubilarse antes.
0: Hoy en día, a los 65, ponele, te jubilás con el 45%. No es que con esta ley, si se aprueba, te vas a ir a los 60 y te vas a ir con el 45%, y si te vas a los 61 vas a ganar un poco más, 63 un poco más. No, lo que hace es habilita irse a los 60, pero con menos de ese 45, que es lo mínimo que hoy en día una persona se jubilaba.
1: Claro, pero si seguís hasta los 65, te jubilás igual con el mismo dinero.
0: Claro, ahí está. O sea, abre una puerta para irse antes con un poco menos de jubilación.
1: Abre una puerta para irse antes, exactamente. Uy, el 30%, te repito, cobran lo mismo o más, que son los más jodidos.
0: Y lo último, ¿no afecta las cuentas del BPS esta situación?
1: No. Se va a estudiar, pero ya se estableció que no. Esto se estudió y no va a haber ninguna afectación de las cuentas del BPS. Incluso Pacha ayer lo anunció.
2: Expresiones a Radio Zorrilla de San Martín del diputado del Frente Amplio por Tacuarembó, Gustavo Guerrero.
3: La Policlínica de la Agremiación de Pasivos informa que este miércoles 14 de octubre atiende el doctor Gustavo Teibo solamente por compta. A partir de las 9 horas, se anota de 8:30 a 9. La podóloga Janel Ustra atiende este miércoles 14, hora 8, en Policlínica de Barrio Montevideo, a las 10, en la Policlínica de Barrio Ferrocarril, y a las 16, en la Policlínica del Círculo Policial. Los días 4 y 5 de noviembre, en horario de 8 a 18 horas, concurren a la Asociación de Retiros Militares, ubicada en Francisco Maciel 57, la oficina móvil del Registro Nacional de Armas. Aquí en la difusora hacemos una pausa, en instantes a más novedades.
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5: Y estas son las ofertas para este miércoles 14. 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
3: Vamos con la información del sorteo nocturno de Quiñal y Tómbolas del martes 13 de octubre del 2026. A la cabeza 117-117, 117, segundo 997, 997, 997, tercero 495, 495, 495, cuarto 014, 014, 014, quinto 620, 620, 620, sexto 637, 637, 637, séptimo 864, 864, 864, octavo 501, 501, 501, noveno 481, 481, 481, décimo 939, 939, 939, décimo primero 913, 913, 913, décimo segundo 122, 122, 122, décimo tercero 485, 485, 485, décimo cuarto 188, 188, 188, décimo quinto 655, 655, 655, décimo sexto 205, 205, 205, décimo séptimo 779, 779, 779, décimo octavo 770, 770, 770, décimo noveno 186, 186, 186, y a los 20, el 928, 928, 928. No hubieron terminaciones repetidas.
4: Este es el boletín informativo que corresponde a la hora 7:15 de hoy, miércoles 14 de octubre del 2026. Hombre detenido infraganti fue condenado por el delito de hurto en momentos que policías de la unidad de comisaría primera realizaban patrullaje en Avenida Manuel Oribe, fueron alertados ante el hurto de cables en el proceso que se originaba en la intersección de calles Liber Seregni y Olimpia Pintos, indicándose como responsable a un hombre que caminaba en la zona, acompañado de un can, ocurrido el 10 de octubre. De inmediato, efectivos en el lugar interceptaron al hombre, a quien se le efectuó inspección de lo que transportaba, incautándose desde el interior de una bolsa rollo de cable color negro, presumiblemente correspondiente a telefonía, tenaza, guantes y cuchillo. Correspondía al hombre de 36 años, poseedor de antecedente penal por el delito de hurto, quien, a consecuencia de lo ocurrido, fue detenido en el lugar a disposición fiscal. Fue enterada Fiscalía de segundo turno. Es de señalar que fue recibida en comisaría primera denuncia por el hurto de cables pertenecientes a una empresa de comunicaciones estatal. Cumplidas las instancias, las actuaciones fueron puestas a disposición de la justicia. Realizada audiencia ante juzgado de quinto turno, se dispuso la condena de Martín Federico Martínez Olivera como autor penalmente responsable de un delito de hurto de materiales destinados al servicio de telefonía en grado de tentativa y a título de dolo directo, cumplirá la pena de 6 meses de prisión de cumplimiento efectivo. Hombre condenado por delitos contra la propiedad. El último de los hechos y que permitió la condena del hombre corresponde al hurto de carne avícola y efectos de un comercio ubicado en Avenida San Martín. Los efectivos de Comisaría Segunda procedieron a realizar una exhaustiva búsqueda del responsable del ilícito, quien posteriormente fue ubicado en las inmediaciones del lugar con los objetos hurtados. Se trata de un hombre de 24 años, poseedor de antecedentes penales por delitos de receptación y hurto.

0: De los hechos fue enterada Fiscalía de Primer Turno. Asimismo, el sujeto era investigado por otros hurtos atentados y consumados a comercios de nuestra ciudad. En los primeros días de octubre, celebró audiencia ante juzgado de quinto turno, se dispuso la condena de Emanuel Fernández Mora como autor penalmente responsable de tres delitos de hurto especialmente agravados por la pluriparticipación en reiteración real, dos de ellos en grado consumado y uno en grado tentado a título de dolo directo, cumplirá la pena de 12 meses de prisión de cumplimiento efectivo.
1: 11, 12 y 13 de diciembre se realizará la tradicional fiesta de la Virgen de Itatí en Villa Ancina. El obispo Pedro Wolcan, la alcaldesa de Ancina, Ana Camejo, y también Karina Miranda, Richard González y Yanela Daluz brindan los siguientes detalles.
2: La presentación de la 28 fiesta gaucha de la Virgen de Itatí. Aquí ya vemos algunos de que los que trabajamos, que nos formamos como comisión voluntariamente, y con el gusto de trabajar por esa fiesta multicultural, ya que expresa distintos aspectos de nuestra vida social, ciudadana, ¿verdad?, religiosa. Entonces, como se hace de año en año, esos tres días, ¿verdad?, nos convocan en Ancina, en esta vez, como lo ha dicho el periodista, del 11 al 13 de diciembre, donde ciertamente el núcleo es la expresión de la imagen de la Virgen de Itatí, y que ella convoca, nos convoca y convoca, ¿verdad?, a tantos de toda la región, cercanos y venidos de lejos. Entonces, se estructura como es tradición, donde la participación de distintos modos hacen, digamos, a esta fiesta. El hecho religioso, como digo, que es el núcleo de ella, pero también con las expresiones culturales, ¿verdad?, sea en las destrezas gauchas, sea en el baile, la expresión de la familia que se reúne para celebrar y hacer la fiesta, sea lo que es la parte de expresión musical y de canto, como es el escenario, y también, por cierto, la dimensión solidaria con la Casa de la Caridad, como históricamente se ha ido estructurando en parte, ¿verdad?, en beneficio de esta institución del pueblo de Ancina. Entonces, dejo a mis compañeros de comisión, ¿verdad?, que nos acompañan hoy, son otros más que por distintas razones no están aquí, pero que conformamos un grupo, ¿verdad?, que nos vinculamos en torno a esta fiesta, como queremos, a partir de la vinculación nuestra, vincular a nuestros pueblos y a los pueblos de la región en esa misma fiesta.
3: Es momento de compartir las expresiones del alcalde de Ancina, Ana Camejo.
4: Este año va a ser el 11, 12 y 13 de diciembre, lo cual vamos a esperar, que empieza, tenemos una programación como todos los años, empieza el viernes 11, con la peregrinación por la Ruta 26, desde Tacuarembó, y otra peregrinación que viene desde el Cruz de Camino de Caraguatá. Tenemos después el escenario, que los vamos a estar invitando, que vamos a tener una grilla de artistas muy, muy linda, como año a año. Así que invitamos a la ciudadanía de Tacuarembó, y no solo de Tacuarembó, de todo el departamento del Uruguay, y estaría muy bueno, digo, que se agrandara cada año, como se ha agrandado esta fiesta, porque vale la pena el trabajo que hacemos entre todos. Invitarlos que vayan, que nos acompañen, porque, como dijo el obispo, es una tradición. Se juntan tres tradiciones, la fe, la tradición y la cultura de nuestro departamento. Así que invitarlos que vayan a disfrutar estos tres días. Va a haber un escenario que empieza a las 19:30. Tenemos nuestros artistas con su arte, con su cultura. Así que bueno, los invitamos a que vayan, disfruten de Ancina, disfruten de esta fiesta. Y no olvidarnos que la fiesta también es parte para la Casa de los Abuelitos, que Yanela va a estar hablando y comentándoles un poquito, pero todo lo recaudado es para los abuelitos de la caridad.
3: Karina Miranda, Cor, Radio Zorrilla, CX 140.
5: A mí me toca la otra parte social, que es la organización del evento familiar bailable, o sea, es una fiesta de la familia, donde es prácticamente como un baile, pero es una fiesta familiar donde organizamos también con el fin de recaudar. Y este año vamos a contar con DJ de Rivera, uno de los DJ, Alejo, que está en Rumbay un MC para la, o sea, pensando en la juventud también, no solamente que esté esta

0: parte ahí y también con una banda que es Débora y su banda, una banda internacional que nos apoya también en el evento para que sea grande el espectáculo, para que sea para todos los gustos, para todas las edades y que la gente pueda colaborar con su familia.
1: Va a ser el que
0: No, este año se va a hacer en el salón social nuestro, que es en la alcaldía.
2: Richard González, que va a hablar de las actividades de campo en lo que será la fiesta gaucha de la Virgen de Itatí.
3: Comenzar el sábado, en alrededor de la tarde, de las 2 de la tarde, se va a hacer las domas. Este año se va a hacer sábado y domingo. Y bueno, y los vamos a esperar a todos por allí.
2: Dalluza, ahora ya la escuchamos.
4: Algo para tan especial como es para la ayuda de la Casa de la Caridad, que es lo que uno por lo menos va durante el año, que necesitamos mucho apoyo y eso, y es lo que más se necesita y lo que más se valora, el apoyo de toda la población para ayudar a los abuelos, que tiene un costo muy grande, todo mes a mes, tenemos muchas funcionarias, tenemos poca entrada, ayudas de gobierno y eso. Entonces, por eso que se necesita mucho de estas fiestas, para solventar los gastos de todo el año, es lo único que más ayuda. Sí,
5: Expresiones de Yanela Daluz, Richard González, Karina Miranda, la alcaldesa Ana Camejo y el obispo Pedro Volcán.
2: La agremiación de pasivos 19 de junio invita para el baile que se efectúa este sábado 17 de octubre. Animan Grupo Revelación y Típica de Albino Díaz. Comienza hora 21, culmina a las 2 de la mañana. Policlínica El Buen Samaritano informa que estará atendiendo la dermatóloga doctora Echen Agucía este martes 29, hora 9. La psicóloga María José Ramos Vitelio, los lunes, hora 14. El ginecólogo doctor Licen Iglesia, todos los lunes a la hora 13. Por más información, llamar al 4632-4379. La agremiación de pasivos 19 de junio comunica que el sábado 7 de noviembre atenderán los oculistas cubanos. Se solicita a las personas que se anotaron pasar por la oficina de la institución para confirmar asistencia en horario de 8:30 a 12 y de 15 a 17 y 30. Fue extraviado por calle Juan Ortiz, monedero, conteniendo documentos varios. A nombre de Mónica Ferreira, se gratificará su devolución llamando al 092-99-0036. Más novedades este mediodía y en cualquier instante la noticia importante para que usted sea el primero en saberlo.
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7: Son las 7 de la mañana y 55 minutos.
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0: Buen día, audiencia de Zorrilla de San Martín. Vaya el saludo grandote para esa, para aquella, para la otra. Van quedando pocas y pueden llamarnos al 2605 o al 099-071-730. Esas costureras que antes había una en cada esquina de los barrios y ahora escasean. Y viste que vas a alguna tienda, o no sé cómo se dice, boutique, cómo se dice, no sé cómo se dice, da, a una tienda, supuestamente, y viste que en todos lados los maniquíes, es todo para delgadita, flaquita y todo eso, y a veces faltan en algunos lugares talles especiales, ¿no? Y esa costurera es la que se encarga de hacerte la ropa, no hay problema. Hay alguna que te hace cualquier mamarracho también, ¿no? Pero les digo, vaya el saludo para ella también. Buen día, Claudia. Hoy es el día de la costurera.
1: ¿Qué tal? Buenos días para todos. Buen miércoles. ¿Sabían que la costurera es uno de los oficios más antiguos de la humanidad?
0: Mirá.
1: Bueno, sí. Hoy 14 de octubre, día de la costurera, una fecha para reconocer esas manos que entre hilos, agujas y telas han vestido a generaciones enteras.
0: Mirá.
1: Bueno, y sigue después
0: el texto. ¿Pero esa es la costurera de barrio o la costurera industrial o la costurera?
1: La costurera.
0: Sí, por ejemplo.
1: Ahí, no le busque la quinta
0: ¿de cuánto
1: pata.
0: No, estoy averiguando.
1: Le mando un beso grande a Graciela, a Zuli, mis costureras de chica, mi mamá, que es la primera costurera que tuve y que tendré.
0: Las costureras o los costureros también porque vaya un cariño grandote. Así que vos estás en alta costura, tenés dos o tres costureras.
1: Yo tengo, sí.
0: Mirá cómo es la cosa, ¿no?
1: Sí,
0: ¿De cuándo data esto? Desde los indios que hacían los taparrabos, me imagino, ¿no? Ya ahí estaban la costurera, ahí. No, dice el taparrabo, ese está muy cortito, vamos a hacer un taparrabo más largo, yo qué sé, andá a saber, estamos con Empresa Ibarraca Domínguez.
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0: ¿Qué costurera conoce? Hoy 14 de octubre. Todas las costureras, un cariño grandote para todas ellas en esta jornada que también hoy es el día del futbolista profesional uruguayo. 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
1: Bueno, tengo una invitación, atención, tengo una invitación, invitación para el campeonato de handball. 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
1: Estamos en Zorrilla de San Martín. A ver qué tengo por acá, A ver, 099, un saludo para Irma Piris. Dice, es mi costurera, vive en la avenida Torres Medeiro. Bueno, un saludo para Irma. Está en su día hoy la costurera. ¿Qué tenemos?
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1: Dice mi hermana Irma, en Rincón de la Aldea, es un espectáculo los trabajos que hacen, costura, pero a mano, dice. Lo malo que es hincha de Nacional.
0: Bueno, nadie es perfecto.
1: Viste que está la costurera esa de las costuras, aquella que le dabas pedal, ¿no?
0: Porque sí, después
1: está la Singer.
0: A pedal.
1: Mirá,
0: claro.
1: Años y años, ¿no? Bueno, después está la otra, pedal eléctrico.
0: Ahí va.
1: Mi santa madre, por ejemplo, hasta ahora tiene un ojo bárbaro. Porque de poner el hilo.
0: A mí me cuesta.
1: En la aguja ahí y te hace el hilvanado y te hace todo a mano.
0: Costurera artesanal.
1: A mano. Bueno, hace un cariño grandote para costureras, esas también.
0: Qué lindo, qué gran oficio.
1: Que te hacen un surcido, algo ahí que queda invisible. Aquello es algo espectacular.
0: No sabe usted.
1: Espectacular, pero mirá, hasta ahora me coso
0: los. ¿Alguna vez agarró una aguja y un hilo? ¿No?
1: Lo bueno mío es. ¿Sí? Lo bueno mío es la aguja y el dedal y los huevos.
0: Hasta.
1: Porque para coser los calcetines tienen que poner un huevo de madera dentro del calcetín y ahí le vas dando puntada a pues si un mate es demasiado grande, están los huevos de madera que son especialmente para eso, No venga a discutir a un costurero, escuchame. 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
1: Dice un saludo grandote, dice, para mi costurera Gladys, dice, por la avenida Diego Lama, cerca del obelisco. Saludos a todas, siempre recurro a Elia.
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1: Olor a patita, no.
0: Qué comodidad.
1: Bueno.
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1: Dice, soy costurera del barrio, estoy muy agradecida. Saludo a todas las costureras tranqueras de Rivera. Otro saludo, un saludo a mi hija Carolina Furtado en Bonilla, mi costurera preferida.
0: Ah, qué lindo. 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
1: Mirá qué lindo saborcito le vamos a poner a esta mañana. Ellos son los gatos. Los gatos negros. ¿Verdad?

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0: Prolimpio.
3: Un saludo para Marisol y para Neri que están Marisol en sintonía. Y un beso grande para Mariquita, que es costurera también, de parte de Marisol y para Neri, que están como cada mañana con
0: la
3: el matecito.
0: Mariquita. Bien, ¿sí? Bien.
3: Escuchando sonrisa, gracias.
0: Dice, feliz cumpleaños, no, feliz día para mis dos hermanas, la Marta y la María, a quien cariñosamente le decimos Pelusa, costurera del Frente Al-Kaif Nazarenito, me escribe Norma aquí en Zorrilla.
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0: Dice, saludo de cumple para Ovaldo. Ovaldo, no sé si...
3: Ovaldo, qué lindo nombre.
0: Ovaldo.
3: Ovaldo.
0: No sé si habrá escrito mal, pero dice, teníamos que averiguar con Víctor Amaral, porque Clorofila, que en paz descanse. Ay, Dios lo tenga en la gloria.
3: No me gusta que diga eso.
0: Él el otro día, bueno, acá, Víctor Amaral, que es bien conocido de Víctor, de Gaucho Clorofila. Pero... dice, de cumple Osvaldo, no sé si será Osvaldo, escribió, del Sauce de Batoy, lo saluda su tía. Bueno, Osvaldo.
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0: ¡Qué melancolía, qué melancolía! Estamos en Zorrilla de San Martín, el 12 de octubre, allá por el 1986, nacía en la ciudad de Artigas el grupo Mogambo, bajo la conducción de su fundador Aníbal Pinky Costa. La orquesta de música tropical, ya con del 86, ¿cuánto?
1: 40, no.
0: A lo largo de su historia, la agrupación, catalogada como música con personalidad, fue galardonada con el premio Eduardo Fabini y obtuvo el disco de oro otorgado por la Cámara del Disco, convirtiéndose en el primer y único grupo del interior en recibir dicho reconocimiento. En su nómina de vocalistas e intérpretes formaron parte referentes como Hernán Pipo Pastor, Marito Silva, Miriam Britos, Chacho Ramos, el chileno Pablo Castro, Freddy Costa, el Pata Cardoso, Rafael Alejandro, Ricardo Costa, entre otros más. A ver qué más tengo acá. ¿Quién más? Y bueno, el Pata Cardoso, Rafael Alejandro, Ricardo Costa y Sandro Fagundes. Estamos hablando de cantante, ¿no? En la discografía del grupo destacan producciones registradas en estudios La Batuta y álbumes como Cada Día Más, editado en el 93 por el sello Sondor, con la voz de Hernán Pipo Pastor en Anhelos y Loquito por Ti. Asimismo, la orquesta registró trabajos como el disco de 1995 En el Corazón del Pueblo, con interpretaciones como Corazón de Papel, Corazón de... con Miriam Britos y Adiós, con Adiós Se Paga, por Ricardo Costa. ¡Mogambo!

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2: Dice, ¿cuándo vamos a hacer un baile con toda esa música? Cuando quieran. Ahora en los 33 años de mi vida. Buen día, saludo a mi compañera de trabajo, costurera ella, la Gladys del Diego Lamas, un cariño grandote.
0: Congregación Universal del Pensamiento van a estar aquí en Tacuarembó el 12 y el 13 de noviembre, por informe 099-428070. Y sí, va a seguir lloviendo, pero tranquilos, en el confort para vos tenemos secarropas y deshumidificadores de varios modelos. 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
2: Con el confort del hogar a todas las costureras, ¿a quién saludamos? No, bueno, Rosana me dijo, no sé, con el confort, atención, allí en el costurero, ¿querés una...?
0: Una máquina de coser.
2: Una máquina de coser, a pedal o eléctrica o a carbón, también en el confort para vos, mirá. Saludos grandote para todas las costureras, Char, aguja, hilos, tengo alergia. Ella dice, alguna dice, bueno, ¿es la modista o la costurera? Vaya el saludo para todos, sí, por igual, para todos por igual.
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3: A las costureras de tambores.
2: A ver, ¿te acordás algún nombre?
3: Maricel, es una de ellas.
2: Bueno, Maricel, el nombre a todas las costureras de tambor. Sí. Fabián era
3: también un beso grande a la que me enseñó, la costurera, que vino por Uto a tambores, Miriam Duarte, que no sé de la vida de ella.
2: Miriam Duarte, Fabián Correa, costurero ahí de tambores, ¿lo conoces o no?
3: Ah, sí, los criamos casi juntos ahí, vecinos.
2: Vecino, con razón lo corrieron de ahí, dice que estaban faltando gallina y gato por todos lados. Che, ahora están faltando los gatos, viste que gato por acá, hay gato por allá, desaparecen los gatos, no sé qué están haciendo. 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
2: No sé cuántos millones de miles de cientos de gatos por un lado y por otro. Antes viste que eran los perros, que la gente quiere mucho a los perros, y viste que desaparece el perro y piden recompensa. Ahora parece que los gatos. Salvo que estén haciendo un medio y medio, yo qué sé. ¿Por qué?
0: Pobrecitos.
2: Pero nosotros acá que nos ponemos con cosas en otros lugares, un gatito vuelta y vuelta. Bueno, en otros lados, por ejemplo, la vaca no se puede, ¿no?
0: Sí, es sagrada.
2: Y acá la vaca matamos una tras de la otra. Bueno, son diferentes culturas. Diferentes costumbres. ¿Nunca comieron gato? Yo pregunto, porque viste que a veces la gente dice, ay, que va a comer gato.
0: Gato por liebre nunca le pasaron a usted.
2: Después probá y dice, pero era rico.
0: No pruebo cosas raras.
2: Bueno, no es cosa rara. Si Dios lo puso en el mundo, por algo lo puso, no sé, yo qué sé.
0: Te coma lo que quieras.
2: Bueno, estamos, feliz cumpleaños. Cumple a Claudia de Cooperativa Cobi Soima, de parte de Eduardo y Perla.
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2: Hay que tener cuidado, hay que tener cuidado, viste, que te puede hacer mal, porque no sé, hay mucho que. Te tomas un Sonrisal o un Guasal, o algo, o un Alical o algo. Bueno, dice, tengan cuidado. Mirá que yo tengo un tío que por comerse un gato perdió una estancia. No sé a qué se refiere. Con ferretería, ¿viste? Como la audiencia está ahí.
0: Pablo,
2: atento a la jugada.
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4: A combatir mi cama.
2: ¿Cómo?
4: Tal como lo haces tú.
2: A ver, ¿a quién saludamos? Hola, buen día.
5: Hola, buen día.
2: Sí, escucho.
5: Para saludar a la profesora Verónica Burgos.

0: y una alumna de ella.
1: Profesora,
0: muy feliz.
1: Profesora día. De...
0: Hola.
1: ¿Profesora de qué es, Verónica? ¿De costura?
0: Sí, de costurero de costura.
1: Muy bien. ¿Dónde te dio clase?
0: En el centro de barrio número 13, El Hongo.
1: Ahí en El Hongo.
0: Ahí. Y ahí me recibió ella.
1: Bien, bien. ¿Y te sirve para la parte doméstica, para laburar en eso, para hacer algún pesito? ¿O solamente fuiste para aprender? Contame.
0: No, fui para aprender.
1: Ahí está. O sea que las cosas ahí en tu casa, hacer algún ruedo, cambiar algún cuello,
0: sí,
1: alguna cosita.
0: Exactamente.
1: Ahí está. Bueno, cariño grandote, feliz día para vos también, ¿eh? Gracias. Saludo, dice, a Diolinda Olivera. Diolinda Olivera, en el día de la costurera. La saludan desde Los Cuadrados, ¿eh? Desde Los Cuadrado, 099-071-730, estamos en Zorrilla, dice, feliz día para, ah, mirá acá, dice, nuestras modistas del centenario, no le van a decir a la costurera, la modista del centenario, para Zuli, la hermana y Graciela supieron sacarnos de un apuro, buen día, feliz día a toda la... Las costureras, especial las compañeras de Cosiendo Sueños en Cortina. Recicla Tacuarembó con todo. Dice. Bueno, ¿qué más tenemos para acá? Dice, un saludo para Rosana Ruiz de Alta Costura y Diseño. Bueno, vaya, saludo para todos. Dice, Neri, no juegue con la verdad. Gato medio y media. Ay.

0: Viste que ahora hay una camisa ahí que más o menos está, ahora sí, el cuello desgastado y ella tira esta camisa, la voy a dar. No, pero antes venían, iba una costurera, se lo llevaba la costurera y te daba vuelta el cuello y quedaba para usarla 10 años más, lo menos. Lo que te, así en el traste o las rodilleras, las rodilleras antes en los vaqueros que te hacían, no, mirá, dice, ahora vamos a hacer unas rodilleras y aguantaba otro más, las coderas, escúchame, todo eso. Estamos en Zorrilla de San Martín. Pausa ya. A ver, pará un tito, a ver, ¿creen? Estamos como Gambo ahí. 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
1: Y aquí estoy. Veo una postal por acá. ¿Ese es usted? ¿Ese es usted?
0: El padre Héctor. El padre. La hermana Daniela. Ahí está. La pausa, volvemos. Sí, pero.

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1: La temperatura 15 grados.
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0: Pasa la mañana, 8 horas ya con 38 minutos. Te acompañamos desde Zorrilla de San Martín en este 14-10 que ando en la radio que reflejó la Zorrilla de San Martín con la onda. Sí. Banda Oriental, ¿cómo es que dice? A ver,
1: detectan por primera vez una señal de radio desde un planeta fuera de nuestro sistema solar.
0: ¿Verdad?
1: Astrónomos aseguran haber detectado por primera vez en forma directa una emisión de radio proveniente de un planeta fuera del sistema solar.
0: ¿Va?
1: Sin embargo, la señal es evidencia de no es señal de evidencia de vida inteligente, sino que podría ser el inicio de un campo magnético colosal. Sigue aquí la información. Bueno, así que detectaron por primera vez una señal de radio que proviene de fuera de nuestro sistema solar.
0: ¿No será una onda de la ZSM que rebotó en alguna nube y se fue allá a la estratosfera y volvió, retornó, que se escuchó, ¿no? Se escucha por todos lados, viste, que va rebotando por un lado, por otro, por acá, por allá. Estaban escuchando Banda Oriental. 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
0: Viste que ayer se cortó por un lado y por otro. El suministro del servicio no solo se vio suspendido, sino que ha funcionado con baja calidad producto de los cortes en dos troncales. Antel emitió comunicado oficial por qué el corte de internet y dijo por qué. Cuatro cortes en la red de transporte de fibra óptica afectaron, viste que ayer era martes 13. El servicio de internet de Antel en Uruguay. Los incidentes ocurrieron en distintos puntos del país y comprometieron la conectividad. Esto me parece que me huele a terrorismo ya, porque en cuatro lados. ¿Vos estabas trabajando?
1: No pude trabajar ayer.
0: Fabián, no pudiste trabajar. Entonces, hay alguna especie de terrorismo contra la gente que trabaja,
1: Pero te das cuenta de que es como que, o sea, cuatro, te falta la luz, te falta el agua, te falta el internet y te pones a pensar qué hacemos.
0: En porque... cuatro lugares diferentes a la misma hora. Da que pensar. Da que pensar que tenemos que volver al VHF. 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

0: Antel precisó que estos cortes en la red troncal nacional afectan la conectividad con la red de Internet internacional, a la que se accede a través de los cables submarinos que llegan a Maldonado. La empresa indicó que los daños fueron originados por causas ajenas a la compañía, aunque no especificó cuáles. Bueno, pero ¿por qué? Ahí está. ¿Qué pasó? ¿Qué pasó? ¿Qué pasó? Ahora te das cuenta que no somos nada, porque nos acostumbran a algo.
1: Es verdad.
0: Y después te acostumbran a internet para acá. Internet para pagar esto, para pagar aquello, para escuchar la radio, internet para lo otro. Te cortan internet y quedan todos así. Oh, que me cortaron internet.
1: No podés pagar con vos, no podés sacar esto, plata, no podés facturar.
0: Bueno,
1: no podés
0: salí, no. Yo qué sé, limpiar los pisos, dar vuelta a tierra en la quinta, salí a caminar, salí a correr, hacía alguna
1: hacer
0: otra cosa.
1: Hasta pero... charlé y todo.
0: ¿Viste? ¿Viste?
1: Ayer conversé, jugué al Play, un montón de cosas.
0: ¿Viste? Bueno. Ahí, salí, charlás con tu abuela, sí, que te acordás de tu abuela, sí, solamente sí, cuando no, cobra la jubilación. 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
0: Buenos días. Llena el alma esa música en el día de la costurera. No pego ni un botón. El día que pegue uno en una camisa del morocho, mal me gano un cuero. Bien, Gini. Un cariño grandote. Mirá, parece que es ella, él que dice, no, Jenny, le dice, ¿sabes una cosa? El titi, no, deja quieto que yo hago la costura mía. 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
0: Mirá, con todo, te voy a pasar un video para que lo pongas ahí.
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0: Que se pueden hacer. ¿Con quién vamos?
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0: Mirá qué lindo tema para Víctor Amaral ahí. ¿Qué me importa la internet? Bueno, hay que crear eso. ¿Qué me importa la internet? 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
2: Buen día,
0: el tío Lolo.
2: Buen día, Neri, acá, tío Lolo reportando.
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0: Bueno, se viene un campeonato de handball, me recuerdo, un cariño grandote para el profesor Nilo Castro cuando arrancaba ahí con todo. Fue que le dio cuando tenía el área deportiva en el centro de barrio número 1, Uruguay, que estamos en octubre, en el mes aniversario. El 12 de octubre fue el día de aniversario del centro de barrio número 1, Uruguay. Y el Nilo tenía ahí el área deportiva en que realizaban, y con muchísimos premios, el handball. Ahí, bueno, y ahora por todos lados. ¿Cómo puede? Balonmano. Balonmano. Se juega con la mano. Es un deporte de equipo de ritmo rápido. Esto no es fácil, ¿no? Es un guardameta, se puede decir un golero, y seis en el campo. O damas o caballeros, como venga la cosa. O sea, Viste que ahora no se dice un golero o un arquero, ahora se dice un portero o una por. Y si ella es, si es guardameta, guardameta. La guardameta, la portera se diría. La golera. La portero, la portero. Compiten para anotar gol en la portería contraria utilizando las manos. ¿Qué se puede tirar de afuera, adentro? ¿Cómo? Tendríamos que invitar a ver a los amigos, las amigas, a ver cómo es la cosa acá. Invitación para el campeonato de handball Tacuarembó, el 1 de noviembre, en el Club Estudiantes. Premios, sorteos, categoría iniciante más 28, inscripciones $450 por persona. El campeonato este. Tienen que ser cuadro formado, no cuadro formado. Se puede armar un cuadro cualquiera. ¿Cómo es? Cupos limitados. Inscripciones 099-044-792 y la organización 099-831-138. Vamos a averiguar, vamos a hacer que vengan acá a darnos toda la información. ¿Cuánto dura? ¿Cuánto dura un partido de handball? Handball. ¿Cuánto dura? 60 minutos. Bueno, viste... no sé si hay hidratación o nada, porque viste que antes era 45-45 el fútbol, ahora dura como 3 horas. 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
0: Mirá que yo jugaba de handball también ahí en el centro barrio, El Nilo te decía, no, 4 pasos, no, 3 pasitos nomás, 3 pasitos y tenés que entregar la pelota, Un jugador puede un máximo de 3 pasos con la pelota y ahí tenías que estar jugando y contando los pasos y los segundos. 1, 2, 3 segundos y tenés que entregar.
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0: Viste que allí en el centro de barrio número 1 estaba la cancha de básquetbol, ¿no? Y entonces tenía, ¿cómo podríamos decir? Lo que era el área del básquetbol. Lo que era el área de handball, lo que era para el voleibol. Vos decís, ay, ay, ay. Y entrabas a mirar por un lado y por otro. No era changada la cosa, solamente con el ofertón.
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0: Viste que hay un área, por ejemplo, que más o menos, no recuerdo cuánto, si es de 5 o 6 metros, ahí en que está el, sale desde el arco, de ahí, el, ¿no? De 6 metros, 5 o 6 metros, y eso es solamente del portero, o de la portero, ahí no podés tirar adentro, ¿viste? Tenés que tirarle la pelota de afuera, salvo que en el aire sí podés caer adentro, pero ya tenés que haber largado la pelota. Ajá. Sí, saltás, si realizás un salto y lanzás la pelota antes de llegar al suelo, ahí es válido. Hay algunos que tenían un salto que te llegaban, hacían 3 o 4 metros y te fusilaban el guardameta, pero si no, es solamente ese semicírculo, es solamente del portero.
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0: Viste que cosas como han cambiado y para bien, ¿no? Porque, por ejemplo, antes decía, yo juego al fútbol nomás, el voleibol no es para los machitos. El voleibol, Y ahora hay señores jugadores de voleibol. El handball también, decían, no, el handball es para las manos, hay jugadores de handball, damas, caballeros, todo es mixto. Y así tienen que ser las cosas.
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0: Lo que está bueno, las amonestaciones, viste, que agarran y te hacen 2 minutos afuera. ¡Ja, ja!

0: Porque ahí dice, bueno, te portaste mal, hay sanciones, 2 minutos para afuera. Ah, y está. Y yo le hacía la seña así del cogote, decía, la vuelta te corto el cogote. Espérame 2 minutos, a ver lo que te va a pasar.
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0: Dice, che, Neri, ¿con qué tiran los penales? Hay penales también, hay penales en el handball, presenta Alfa Repuesto.
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0: El penal, viste que está el punto ahí, que está a 7 metros. De ahí tenés que tirar el penal. 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
0: Neri, hoy juega el City Torque por la Sudamericana con Atlético Mineiro a las 19 horas. 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
0: Con Palito Ortega y la película Yo Tengo Fe. Palito Ortega, Yo Tengo Fe en Cine City. 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Hablando con Daniela de esas cosas, ella me contaba. Lástima que no llegó ahora Daniela, porque ella llegó. Ella me contaba acá que la dejaban ir a la 1 de la tarde, porque ahí era matiné en el Cine City ahí. Y ella miraba todas estas películas con Libertad Lamarque, La Sonrisa de Mamá, Palito Ortega, Sandro, todo eso a la 1 de la tarde. Era matiné. Y después estaba a las 4 de la tarde, ya cuando tenías un poquito más de edad, era vermut. Y como a las 20 horas ya era noche. Oye, ahí ya daban películas ya para... No, podía ser. Y después de cierta hora, creo que era después de la 0 o algo, ahí estaba la trasnoche. ¡Vaya, ahí!
1: ¿De terror?
0: Sí, más o menos. Depende. Bueno, que pase bien. Chau.

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4: Son las 8 de la mañana y 56 minutos.
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1: Muy buenos días, ¿qué tal? Estamos en otra cosa aquí en Zorrilla de San Martín. 9:01, 15 grados la temperatura este miércoles 14 de octubre. 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Presenta Dani Bar, celular 099 11 90 81.

Arráncame la vida, Olga Guillot, con Sandro, en esta versión del tema. 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

Dueño de Nada el Puma, estamos recordando canciones, estamos en otra cosa aquí en Zorrilla con Diabetolandia. 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
0: 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Recordando canciones, seguimos en la mañana de Estamos en Otra Cosa.

Del baúl de los recuerdos, la música con Gianfranco Pagliaro, La Orilla Blanca, La Orilla Negra. 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Camilo VI, con él cerramos esta primera media hora. La culpa ha sido mía. Tu sueño.

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1: La temperatura, 16 grados.
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7: 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Para Aries, para hoy, en viajes y movilidad puede haber algo sorpresivo. Mejor ser prudente y previsor. Hoy funciona más en base a su intuición y sensibilidad que por lo intelectual, Aries. Para Tauro puede estar muy bien en las finanzas, pero sin descartar imprevistos. Tampoco es buen día para delegar o confiar en terceros en cuestiones de dinero. Esté atento, Tauro. Para el signo de Géminis, el plano vincular puede ser útil, darle apoyo y colaboración productivos, pero donde debe evitar discutir. Así evitará que en él las cosas sean caóticas, Géminis. Para Cáncer, aún con cortes de su rutina, puede rendir muy bien en su trabajo o actividades. Día bastante complicado en lo afectivo, en el amor y respecto a los hijos. Esto es para el signo de Cáncer. Para Leo, excelente. Para su creatividad, para los sentimientos profundos en lo familiar y en el amor también. Hoy el hogar será un ámbito difícil y no demasiado armónico, Leo. Para el signo de Virgo, aún estando bien para hacer cosas en su casa, mover asuntos relacionados con propiedades, bienes o legados, algo que se proponga como meta. Ahí no saldrá mal. Esto es para el signo de Virgo. 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

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Para Libra, jornada movida, a veces puede agobiarlo un poco. No quiera asumir más obligaciones o responsabilidades de las que realmente está en condiciones de realizar, Libra. Para el signo de Escorpio, siendo medido, previsor, su economía y finanzas estarán bien. Puede aparecer algún gasto con el que no contaba y eso puede desequilibrar un poco sus previsiones. Hoy esto es para el signo de Escorpio. Para Sagitario, tiene una buena sensibilidad en general, pero no tanto cuando refiera a su plano vincular. Estar emocional puede hacer también que esté algo reactivo de más, Sagitario. Para Capricornio, si bien puede haber algún altibajo anímico, en general estará muy bien, mucha intuición, úsela. El medio social es adverso. No se sentirá a gusto interactuando, Capricornio. Para Acuario, mientras puntualmente eluda ir al choque con alguien y modere sus reacciones en lo público y social, será un buen día. Puede encontrar apoyo y afecto en ellos, Acuario. Para Piscis, si bien no respecto del hogar o cuestiones domésticas, sí en otros órdenes, es un día excelente para materializar o encauzar con éxito sus objetivos y metas, Piscis. 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Seguimos con música desde el baúl de los recuerdos.

Porque estás enamorada, el tema de los bríos, desde el baúl de recuerdos, el saludo para todas las costureras. Hoy es el día de la costurera, me escribe Teresa también, el abrazo grandote para Marlene, allá por La Humedad en Caraguatá, Marlene Lemos, de parte de su hermana Cristina, el saludo. También un beso grandote para Tina en Tambores, mi cuñada, un abrazo grandote. También para mi querida Celeste, Celeste, que siempre le llevamos alguna tarea a Celeste. Así que un abrazo grandote, feliz día a todas las costureras. Pueden mandar mensajes con nombres para saludar. 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

0: Nicky Jones, corte y confección, en homenaje a todas las costureras. El saludo para Laura Pérez, allá por Tambores también. 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Gracias, Celeste, que me escribió un mensaje recién, ¿eh? Estaba escuchando. 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
4: Son las 9 de la mañana y 56 minutos.
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26: Muy buenos días, bienvenidos a la ZSM. Hoy subió la temperatura con respecto a días anteriores. Tenemos 17 grados aquí en el centro de la ciudad de Tacuarembó y vamos a tener cuánto de máxima es la pregunta que le hacemos a María Angélica en una mañana que tenemos mucha información para compartir con todo Tacuarembó. Buen día, María Angélica, bienvenida.
0: Buenos días, ¿cómo están? La máxima va a ser 21.

0: No, para hoy, pronostica el Inumet aquí en el noreste, Tacuarembó, Rivera, Cerro Largo. Miércoles 14 de octubre, la temperatura mínima 11 y se pronostica 21. Nuboso y cubierto, precipitaciones escasas, es lo que está diciendo el Inumet. Mañana jueves 15, la temperatura mínima 12 y la máxima 22, aún más alta mañana la temperatura. Nuboso y cubierto, precipitaciones aisladas y en la tarde-noche, precipitaciones aisladas y baja probabilidad de tormentas. El viernes 16 la temperatura mínima va a ser de 13 y la máxima de 19. Nuboso y cubierto, precipitaciones escasas. En la tarde del viernes 16, nuboso y cubierto, precipitaciones aisladas, también probabilidad de tormentas. El sábado la probabilidad de lluvias es media, el domingo es baja y el lunes es nula. Ya necesitamos una semana sin lluvias, ¿no? Sería lo ideal. Bueno, pero para hoy aún pronostica en el noreste el Inumet precipitaciones escasas y aisladas.
1: Vamos a contarles ya rapidito que tenemos una. Se perdió un llavero con un medallón muy importante y únicamente para su dueño, porque fue campeón de Casín en el año 92 y 93 y el Ministerio de Deportes le entregó un medallón. Estaba en un llavero con tres llaves y fue perdido en General Flores entre Sarandí y 25 de agosto. Todo junto. En un llavero hay tres llaves y un medallón. Ese medallón tiene una dedicatoria del Ministerio de Deportes porque fue campeón de Casín aquí en el 92 y el 93. Se perdió en Flores entre Sarandí y 25 de agosto. Quien tenga alguna información nos llama aquí a Radio Zorrilla 4632-2950 o lo trae a oficinas de CX140 18 de julio 310. Y cambiamos rápidamente de tema. Hubo una nueva reunión que terminó ayer con. Sin novedades prácticamente, o sin avances, digamos, sin novedades, pero no avances en la situación por frigorífico Tacuarembó. Fue en el Ministerio de Trabajo y Seguridad Social. Recuerden que nosotros venimos diciendo y destacando esto, la patronal de frigorífico Tacuarembó ha decidido no hablar hasta que termine esta situación que vienen con la reestructura, el conflicto, etcétera. Sí lo hace el sindicato y está con nosotros Robert Rivas, que mucho agradecemos. Nos cruzamos mensajes tarde en la noche ayer con Robert y hoy a la mañana está ya en línea con nosotros. Robert, muy buenos días, bienvenido. Ah, perdón, quiero agradecer también a Hugo Gálvez, que hablamos anoche y también tarde en la noche. Robert, muy buenos días, bienvenido. ¿Qué tal? ¿Cómo te va?
2: Bueno, muy buenos días a ti y a todos los radioescuchas.
1: Igualmente, bueno, primero consultarte, ¿qué pasó? Un resumen del encuentro ayer en el Ministerio de Trabajo. ¿En qué quedaron?
2: Como tú bien lo decías, ayer tuvimos una reunión tripartita por Zoom, a la hora 13, en la cual participó representante de la empresa, del ministerio y nosotros. Y bueno, esto viene de una serie de reuniones consecutivas en la cual, como toda la ciudadanía sabe, nosotros el día viernes hicimos una asamblea, nos declaramos en alerta, ya que la patronal el día jueves, en una reunión tripartita, habíamos terminado la instancia prácticamente con una amenaza de empezar a ejecutar la reestructura y para eso empezar a efectivizar los despidos. Cosa que bueno, por suerte lo revió, el ministerio intervino, tuvimos algún intercambio como federación y bueno, logramos aplazar esa definición y seguir en la mesa de diálogo, la cual ayer volvimos a reunir.
1: ¿Y qué pasó ayer?
2: Bueno, eso es lo que todos los trabajadores estamos expectantes porque no queremos romper la mesa de negociación porque entendemos que es la única forma de alcanzar un acuerdo. Lamentablemente no estamos pudiendo porque se lo dijimos claramente ayer. No es una mesa de negociación, sino que estamos viviendo una forma de imposición, ya que la empresa se mantiene inalterada en su propuesta.
1: Bien,
2: Por
1: pero
2: eso que
1: Robert,
2: entendemos que en el.
1: tenemos entendido que ustedes presentaron una propuesta que aceptaban de ese porcentaje que se ha marcado como rebaja a algunos sectores de la planta que son los más antiguos, los trabajadores más antiguos, ese porcentaje que nos podés, si podés, estaría bueno que conocerlo nosotros también y la ciudadanía. Ustedes aceptaban bajar, si el frigorífico quiere, no sé, una rebaja de 10, ustedes aceptaban bajar hasta 5 y hace una rebaja de la mitad de lo

0: propuesto por el frigorífico, y que tampoco fue aceptado en la jornada de ayer por la patronal, y lo que tengo entendido que hubo una contrapropuesta del Ministerio de Trabajo y Seguridad Social que rondaría en la mitad de la mitad, o sea, en el medio de lo que por última vez presentaron ustedes y la empresa está parada. ¿Es así?
1: Sí, a grandes rasgos viene por ahí. Nosotros tuvimos esa asamblea, como te dije, obviamente que estamos resignando cuestiones para tratar de encontrar soluciones. Nosotros, la propuesta de la empresa, para que toda la ciudadanía entienda, pretende que trabajemos 50 horas más al mes y cobrar 10.000 pesos menos. Esa es la propuesta dura y cruda, en la cual nos cambia la velocidad en la cual trabajamos y nos quita 150 animales.
0: Ahora, eso no sería para todos los trabajadores, sería para algún sector de la planta, porque tenemos entendido que los trabajadores más nuevos ya no tienen estos beneficios que perderían estos trabajadores que hacías mención, Robert.
1: El tema es complejo de explicar porque hay que ir a la tabla de incentivo y cómo se trabaja, pero a grandes rasgos te pego un pantallazo. El sistema de la industria frigorífica ha generado los destajos, los incentivos que lo que hace es que aumentar las velocidades, los trabajadores a través de su esfuerzo cobran un poco más, o compactar las jornadas, que de 8 horas que deberían ser de 3 días, las hacemos en un día. Nosotros tenemos una tabla de incentivos en la cual, a esa velocidad en la cual trabajamos los más viejos, a 135, nos da 216 incentivos. Con la propuesta de la empresa nos quita 150 animales a los viejos, pero nos rebaja la velocidad de 135 a 100, que eso impacta en dos formas. Una, que tenés que quedarte 50 horas más en la empresa por mes, o sea, 2 horas más por día, más o menos, y a su vez perder 10.000 pesos. Si yo lo cuantifico económicamente, es una pérdida monstruosa. Entonces lo que planteamos fue buscar alternativa en la cual, si la empresa realmente está con problemas económicos, bueno, va a asumir una pérdida, pero no de esa forma. Y con respecto a la otra parte que tú decís, los gurises nuevos, que se entraron hace 3 años, con un volumen de actividad de 550 animales, la empresa pretende llevarlo a 700. O sea, los 150 que quita un turno, lo lleva al otro turno, pero a una velocidad de 100. Que eso implica que a los gurises nuevos le incrementaría un 7%. Por eso que nosotros, evidentemente que si tengo dos grupos de trabajo, a uno le quito alrededor de 30.000 pesos mensuales, y a otro le doy 10, evidentemente que el desequilibrio es grande. Tratamos de buscar la alternativa que no sean solo el personal antiguo y que termine haciéndose cargo de esta reestructura.
0: ¿Ese aumento de reses de faena para los nuevos le generaría también un aumento de salario para este sector o no?
1: En realidad nosotros lo que le decimos es, lo que hemos demostrado es que en realidad aumenta el salario porque aumenta el trabajo. Si doy 150 animales más, aumenta el trabajo y por ende aumenta el salario, pero no es un aumento real lo que reciben los compañeros, no sé si me entendés.
0: Y Robert, y otro tema que ha sido fundamental, tenemos entendido que hay 50 trabajadores que ya aceptaron irse con el incentivo pago del frigorífico, hay otros 15 que presentaron y está a estudio, sumamos 65, el frigorífico quiere llegar a 150 trabajadores menos, o sea que hay una diferencia de 85. ¿Qué ha pasado en este punto? ¿Han avanzado? ¿Hay alguna información nueva?
1: No, la empresa se mantiene intransigente en toda la reestructura. Ellos quieren aplicar el 100%. Los 150 despidos que al haber los despidos estimulados achicaron y hoy le quedan 85, pero lo quiere efectivizar. Y lo otro es aplicar las velocidades y la forma de trabajo como ellos pretenden. Entonces, por eso que lo vuelvo a repetir, no es una negociación, es una imposición que lo que trata de llevar a la mesa es el conocimiento de todo, pero no negocia nada, entonces no es una mesa de negociación. Ayer el ministerio, lo que tuvimos cuartos intermedios y lo que podemos adelantar es que el ministerio tuvo reunido con ellos, ellos se mantienen en la postura y el ministerio también les dijo. Obviamente que en toda negociación no me puedo llevar el 100% de la pretensión, porque si no, no es una negociación. Y para eso el Ministerio hace una propuesta intermedia en la cual no es lo que nosotros estamos planteando, es mucho menos, pero tampoco es lo que la empresa pretende. Y bueno, ni así, la empresa aceptó, dijo que lo iba a analizar, y bueno, nosotros lo estamos analizando también y probablemente hagamos una asamblea para comunicarla a todos los trabajadores.
0: ¿Está prevista esta asamblea? ¿Tienen fecha? ¿Todavía no tienen, Robert?
1: Y hoy vamos a estar reunidos desarrollando la propuesta al Ministerio y mirando bien el alcance y bueno y la pérdida que arroja esa propuesta para poder llevarla a todos los trabajadores y bueno y ahí definir entre todos. Obviamente que ya entramos a una negociación en la cual estamos aceptando pérdidas de salario. Ahora, lo que yo quiero que la ciudadanía entienda es que no es algo, porque siempre se la responsabiliza al sindicato, no es algo que el sindicato buscó. Esto, salimos de licencia y nos encontramos con una reestructura feroz, lo que busca es una imposición, y hasta ahora no hemos encontrado el punto de negociación. Lo que hemos escuchado en todas las reuniones reiteradamente, lo vamos a hacer de una forma o de otra. Obviamente que si es de la otra forma, va a ser con lucha, porque tampoco somos nenes de pecho y bueno, y sabemos las acciones que podemos tomar ante estas definiciones, pero siempre pretendiendo encontrar las soluciones en las mesas de diálogo. Para eso están dadas.
0: Muy bien, y lo otro tema que a la ciudadanía sobre todo y a todos nos estamos atentos al tema es, ¿hay alguna información? Porque hay versiones de la llegada de una inspección china. En estas negociaciones, ¿en algún momento han manejado o han preguntado por la posibilidad de que se rehabilite las exportaciones y comience la faena nuevamente en Frigorífico Tacuarembó?
1: Bueno, nosotros en esta reunión particular el día de ayer no hicimos la consulta, pues ya te digo, veníamos con otro tema que era demasiado importante, pero en la reunión anterior lo habíamos consultado y si bien hay una perspectiva de una visita de China, no hay una confirmación. Inclusive el ministro Fratti lo había dado por los medios de comunicación que venía una auditoría, una inspección de China.
0: Exacto.
1: Pero ellos por ahora no tenían fecha confirmada. Y lo que sí ha trascendido, que también un poco molesta, por las redes sociales o por los grupos de WhatsApp, es una comunicación, no sé si malintencionada o qué, de algunos referentes o compañeros allegados a la empresa, supervisores, no sé de dónde sale esa comunicación, que da una fecha de visita de China y habla de un posible retomar las actividades. Por eso digo, hay algunos actores que están jugando ahí por la sombra, que lo que buscan es confundir a los trabajadores. Nosotros oficialmente, como te digo, se lo planteamos en la mesa ante el Ministerio y ellos nos dijeron que si bien estaba la posibilidad de que viniera esa visita, no tenía confirmación.
0: Ahí está. Bueno, estaremos atentos. La verdad que no tenemos ningún rumor de eso, más que lo que ustedes nos vienen hablando en estas reuniones. Muchas gracias, Robert, por esta comunicación. Seguimos atentos al tema, un tema que es complejo y que también ha generado, y lo último que te pregunto esto, ha generado también en los trabajadores del frigorífico Tacuarembó posiciones diferentes, porque vos decías la sociedad, las redes han criticado el accionar del sindicato, pero también, y aquí en la radio recibimos y tenemos contacto, hay no diría dos posiciones, pero sí hay alguna posición disidente dentro de los propios trabajadores. ¿Lo notan así? ¿Se lo hicieron saber en la asamblea? ¿Cómo ha estado de gente las asambleas, Robert?
1: Bueno, nosotros hemos intercambiado bastante con todos los trabajadores y hemos escuchado todos los medios de comunicación. Y lo que hemos notado, yo en lo particular, es que la propuesta de la empresa también tiene un componente que es diabólico, porque lo que busca es poner trabajadores contra trabajadores. Si a un grupo de trabajadores nuevos le digo que le voy a incrementar el trabajo y por ende van a ganar más, y al otro grupo de trabajadores viejos le digo que van a asumir una rebaja, ya por ende estoy generando una diferencia. Aparte de la forma que se lo digo, si yo le digo que

0: en un grupo de compañeros nuevos, que la empresa le va a dar la posibilidad de derrotar, de ganar más y tener ciertos beneficios, también estoy generando eso. Por eso que hemos aclarado con números, porque una cosa es lo que te dicen y otra cosa son los números reales, que lo hemos contrastado ante el ministerio y ellos han dicho que sí, que son así, tal cual, duro, crudo, pero que lo quieren aplicar. Entonces, eso es lo que genera la confusión. Y claro, y obviamente que si yo le pregunto a un compañero que entró hace 3 años, ¿qué es lo que quiere de un trabajo? Ganar más. Ahora, si ganar más significa tener que trabajar más, no es un aumento real, que lo que le explicamos nosotros, que a veces un compañero se puede confundir. Y al otro le quiero quitar 30.000 pesos o hacerlo quedar 50 horas más en la planta para ganar 10.000 pesos menos, ¿qué le estoy diciendo? ¿O qué puede entender ese compañero? Que yo estoy pagando el aumento del otro nuevo. Me están quitando un derecho. Entonces, eso es lo que genera una diferencia. Pero bueno, hemos tratado de hablar con todos los compañeros, explicarle que acá no hay nada contra los trabajadores. Hay una reestructura que lo que busca es precarizar trabajo, porque la empresa lo que se asegura es la posibilidad de tener o poder captar hasta 1.400 animales por día, con esa forma, con ese esquema. Obviamente que esa forma, ese esquema que ellos plantean, termina siendo una reestructura dura y cruda para los sectores más viejos. Uh-huh. Y ahí es donde tenemos la dificultad.
1: Robert, seguimos atentos al tema. Decimos siempre lo mismo cuando terminamos las notas, que haya una solución y que el frigorífico Tacuarembó vuelva a funcionar, porque sin lugar a dudas es un motor de la economía de Tacuarembó. Nos están llegando mensajes en este momento de otros sectores de la economía que lo que quieren es que vuelva a la faena. Así que, bueno, muchas gracias por la comunicación, siempre por atendernos. Valoramos que estén ahí, más allá de las dificultades y de todo lo que están pasando, que nos atiendan y que, bueno, acepten dialogar y contarle esto a la población.
0: Yo lo que te agradezco es la posibilidad de poder llegar a toda la ciudadanía y también ratificar todos los mecanismos que hemos hecho y todas las puertas que hemos golpeado. Y lamentablemente nos encontramos en una situación que hoy por hoy los trabajadores nos sentimos más desamparados y solos que nunca, porque si te lo digo de forma cruda, parece que hay una impunidad terrible en que el más poderoso hace lo que se le venga en gana, porque hoy tenemos una reestructura, es eso, parece que es eso o es nada. Y la condición de volver depende de que absorba una rebaja monstruosa. Y si no volvés, parece que la culpa es de los trabajadores por no aceptar y trancar la economía. Entonces, también le pedimos al sistema político, a todos los que nos dijeron que se solidarizaban con los trabajadores, que dejen de solidarizarse y empiecen a tomar acción. Porque todo este sector político, te hablo de todo, porque nosotros, como lo dije en todas las notas, nosotros tenemos votantes de todos los partidos. Del partido gobierno, del partido multicolor, de todos los partidos. Y lamentablemente hemos golpeado todas las puertas y no hemos encontrado respuesta ninguna. Nadie se anima a ir contra una multinacional o tomar alguna definición que vaya en contra de una definición de una multinacional. Y acá nosotros estamos poniendo elementos arriba de la mesa que son comprobables. Y hoy ese sector que tú decías que probablemente está apurado para arrancar, que es el sector productor, y obviamente que los precios hoy son alentadores y el mercado internacional parece que da bonanza por 5 años, pero que no sean los trabajadores los que lo tengan que pagar.
1: Está claro, Robert, muchísimas gracias por la comunicación, muy amable.
0: Arriba,
1: que pases bien. Robert Rivas, del sindicato de AOEFRIT, Asociación de Obreros y Empleados del Frigorífico Tacuarembó, también es el vicepresidente de la FOICA, la Federación de la Industria Cárnica a nivel nacional. Es un tema que se viene hablando, se viene discutiendo. Queremos también destacar varias cosas. Primero, la opinión pública, nosotros también miramos las redes y miramos también y recibimos mensajes. Hay hoy una opinión que critica al sindicato y por no llegar a un acuerdo y responsabiliza hasta en cierta parte, lo dijo River.

0: hay un sector de trabajadores que quiere volver y que lo ve como una medida de incentivo laboral para ellos. Hay dos opiniones, o hay varias opiniones dentro también del sector laboral de Frigorífico Tacuarembó. Y lo otro que quería decir, perdón María Angélica, ya te paso, es que nosotros hablamos con la patronal de Frigorífico Tacuarembó al comienzo de todo esto, y que estamos a las órdenes y mantenemos un contacto con ellos. Ellos lo que nos manifestaron es, se invirtieron 80 millones de dólares en 3 años, capitales brasileños. También quieren tener cierto rédito o cierto porcentaje de ganancia en cualquier empresa, en cualquier industria, como es en este régimen capitalista. Y para poder llegar a esos porcentajes, tienen que haber estos cambios para que sea más eficiente y poder recuperar y ganar con la inversión realizada. Pero, en definitiva, estamos a las órdenes, no escuchamos a la patronal hoy porque hoy han decidido no hablar hasta que no termine el conflicto. Pero nosotros hemos hablado por línea interna, tenemos un muy buen trato también con ellos y una muy buena relación, tienen su posición y la explican. Y nosotros no conocemos a fondo lo del conflicto. Por ahí hay alguien que está mucho más metido en el tema, dice, sí, pero pasa esto acá. Es cierto, lo que tratamos de manejar es a grandes rasgos lo que podemos hacer desde aquí en un programa que hablamos de esto y al ratito salimos a hablar de un tema económico o de una feria o del Banco de Previsión Social, que dentro de un rato van a estar por acá, o de cuestiones sociales. Pero en resumen y en grandes rasgos creo que es esto. En definitiva, sigue sin avances. Pero nosotros, bueno, como siempre desde aquí decimos, ojalá haya una pronta solución.
1: Yo creo que todo Tacuarembó sabe perfectamente la importancia que tiene el frigorífico en toda la plaza, porque se vuelca, los puestos de trabajo son fundamentales, pero luego todo eso se va volcando en la plaza, va al comercio, del comercio va girando a otros rubros, y lo único que queremos es que las dos partes, que seguramente las dos tienen razón, una invirtió mucho, la otra es el trabajo, no quieren, por supuesto, trabajar más y cobrar menos, pero ojalá, ojalá, eso creo que es el deseo de todos, se llegue a un entendimiento, y solo depende de ellos, de las dos partes.
0: Exactamente, ojalá que haya ese entendimiento para nuestro Tacuarembó, y estamos a las órdenes para todos, para escuchar todas las voces, todas las campanas, sin tener ninguna posición al respecto, simplemente escuchar, pero sí lo que sí abogamos desde acá, lo que acaba de finalizar María Angélica, es que se arregle, que lleguen a un acuerdo, que la planta comience a operar, que la faena vuelva rápidamente. Estamos en CX140, estamos en adelante, en el comienzo de esta mañana con un tema que es crucial, es fuerte para nuestro Tacuarembó.
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1: Por acá tenemos mensaje de Teresa, nos dice hola, adelante, buenos días, y nos cuenta que el domingo a las 4 de la mañana sucedió algo muy desagradable, porque los chicos que habían ido a un baile en la rural llamaron a un taximetrista, llegó el taxi, como los chicos estaban, bueno, tomados, dice por acá, habían tomado alcohol, dice textualmente que subió uno de los chicos y el señor del taxi lo tiró para afuera y ahí lo dejó. Bueno, se solucionó porque llamaron al padre de uno, lo fue a buscar, en fin, y nos dice que le parece que no es una actitud, ella entiende que los chicos estaban tomados, pero dice que son todos alumnos, estudiantes, y que bueno, salieron y se pasaron un poquito.
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1: Bueno, por acá nos dicen que hay que reconocer también que el sindicato le ha hecho muy mal a los camiones y productores, porque debido a los paros, lógicamente, el ganado queda ahí estacionado, va perdiendo peso, y bueno, eso también consideran por acá.
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1: Bueno, acá nos dice Bartolo lo que decíamos hace un ratito, ¿no? Que acá en Tacuarembó es muy importante el trabajo del frigorífico, que esos sueldos que se vuelcan quedan acá y todo le sirve a la ciudad.
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1: Por acá nos dice Milton, buen día, una pregunta. Pero te quiero decir que tomes asiento, allí tenés la silla. Una pregunta, ¿hasta cuándo aguantaremos la falta de respeto a los que andamos de a pie? En Avenida Oribe, a una cuadra de Longo, hay autos y camionetas en la esquina estacionados cortando el paso de peatones. Hay que bajar la vereda para pasar. Tapan las rampas de accesibilidad. Por favor, tránsito, tomen medidas o multas en los vehículos que están sobre la vereda. Muchas gracias y siempre adelante, nos dice Milton. Y yo quiero hacer un pedido también, y es pedirle a los conductores, cualquiera, ya sea moto, bicicleta, auto, camioneta, buses, lo que sea, que cuando van a doblar para la derecha, prendan el señalero de la derecha, porque a veces, no, Jorge, te reís, pero a veces es fundamental, porque vas a cruzar, te toca cruzar, la luz está verde para los que doblan y para los que siguen, y de repente uno que no puso señalero ninguno dobla, una moto también, y sabés la velocidad que van las motos.
2: No usan señalero, las motos que tienen señalero no se usan generalmente, pero está bueno. Me hiciste acordar una anécdota, lo que pasa de Ancina, de un Fuca que ponía el señalero para el otro lado, exactamente al revés. Pero bueno, lindas historias. Pero hay que respetar el tránsito. No, esto es lo de la anécdota. El tránsito hay que respetarlo. Y bueno, atento entonces. Vamos ya a cambiar de tema. Está con nosotros Lourdes Sequeira, porque hay mucha información hoy, un día bien movido, por suerte. En Tacuarembó se viene el noveno encuentro de mujeres rurales, que es pasado mañana. Estamos a pocas horas. ¿Hay preguntas? Ah, bueno. Pero antes que nada recibimos a Lourdes. Bienvenida. ¿Cómo te va, Lourdes? Un placer.
3: Pero buen encantada día de estar haciendo mesas con ustedes. Hace rato que no venía y bueno, para el Día de la Mujer Rural tenía que aparecer, si no me iban a sentenciar.
2: No, con mucho gusto. Bueno, contanos y contale a la gente. Se viene, está todo en marcha, va a ser este viernes, pasado mañana.
3: Sí, totalmente, está todo prontito. Vienen mujeres rurales de Salto, de Artigas, de Rivera, del sur del país. Bueno, estudiantes de la Universidad de Rivera también. Tenemos un montón de gente, un montón de propuestas espectaculares. Vamos a ser más de 600 personas de seguro. Y obviamente hay que siempre invitar a la sociedad de Tacuarembó que vaya, a las familias, porque es un día abierto, gratuito, y para que la familia vaya a conocer esa ventana a nuestra ruralidad a través de las mujeres rurales.
2: Bueno, ¿a qué hora comienza? Y se puede participar, hay que estar inscripto, preinscripto. ¿Cómo es para ir hasta el camping de Valledén?
3: Buenísimo, bueno, es el horario de las 9 de la mañana a las 4 de la tarde. A las 9 van a estar llegando los ómnibus de las mujeres rurales de todo el departamento. Tenemos este año, gracias a las instituciones, 7 ómnibus contratados, 2 ómnibus de Caraguatá, de San Gregorio, Paso de los Toros, bueno, toda la zona de Cañas. Este año ampliamos también a Tambores, hasta Piedrasola va a venir un ómnibus con mujeres, que todas son nuevas.
1: Mira, la pregunta tiene que ver con transporte. Nos mandaron esta hace ya un ratito. Buenos días. Ayer dijeron que el tren sale para Valledén el 16 al encuentro de mujeres rurales. ¿Qué información tienen? Gracias.
3: Eso fue un pedido de las mujeres rurales, especialmente para nuestro día, poder tener el tren disponible. Son 2 vagones que va a haber y tenemos un montón de mujeres que van a estar viajando en el ómnibus, en el tren, perdón. Sale de acá, sí, obviamente, y va hasta Valledén. Hay un cupo para mujeres y obviamente que no abrimos mucho, como quien dice, la jugada, porque van a ocuparlo casi todas las mujeres. Pero y para estar llegando a las 9 de la mañana allá a Valledén, las 8 y algo, por ahí va a estar saliendo el tren con mujeres, más de 30 niños este año. Y bueno, con un montón de actividades y vamos a estar disfrutando todas allá.
2: Muy bien, bueno, diversas temáticas, pero la semilla de alguna manera y las semillas tradicionales ha sido como un leitmotiv también para este encuentro, Lourdes.
3: Exacto, el lema de este año, sembrando valores, cosechando equidad, que hace referencia también a la semilla, al aporte de las mujeres en los sistemas agroalimentarios.

0: por ser el Año Internacional de la Mujer Agricultora, las semillas, cómo cuidarla, cómo transferir ese conocimiento también que tienen las semillas, la alimentación y la mujer van a ser el centro de toda la jornada.
1: Muy bien, bueno, la convocatoria, vamos a acompañarlos el viernes, vamos a estar durante el día en contacto, arranca a las 9.
0: Buenísimo, sí, a las 9 van llegando, después a las 10 es cuando vamos a arrancar toda la actividad con la bienvenida y demás, y van a haber momentos muy emotivos, un homenaje a la mujer rural por un vecino Valledén, una proclama de mujeres rurales que mañana le vamos a estar haciendo llegar por si quieren darlo a conocer en el día justito, mañana el Día Internacional de la Mujer Agricultora, vamos a leer una proclama específica en el evento, pero la vamos a estar difundiendo mañana. Y bienvenido a todo el mundo, esa es la idea, que todo el mundo se arrime. Una gran expoferia, más de 30 puestos van a haber, una actividad bueno artística por la tarde espectacular, y como siempre sorpresitas y bueno el deleite de las mujeres para festejar y aprender también.
1: Gracias Lourdes por la visita, muy amable, éxito con la jornada del viernes y estaremos hablando también en la tarde en Punto y Raya. Muchas gracias.
0: Bueno, encantada, gracias a ustedes.
1: Muy amable. Está Germán con nosotros porque está con una conferencia allí, creo que en el Polideportivo, es así. Germán, muy buenos días, bienvenido. En un ratito también nos metemos en información policial porque hubo allanamientos en la zona de la isla. Hubo ayer también un hecho que ocurrió en el Liceo 5 que hay preocupación, pero Germán está con nosotros ya a esta hora de la mañana. Buen día, Germán, bienvenido. A ver ahí, Germán, sí, se nos cortó, ya está muteado parece el teléfono, a ver Germán, estás en línea, pero no se te escucha, ahora sí, a ver, ahora sí, te escuchamos Germán, buenos días, bienvenido,
2: muy bien, ¿qué tal? Espectacular. ¿Cómo te va? Todo muy bien, estamos aquí como recién lo comentabas en el polideportivo, en esta jornada de cielo nuboso en nuestra capital departamental, es así, hay varias novedades luego para compartir, pero lo más destacado en las últimas horas fue las dificultades en el servicio de internet, para mucha gente, para que en este siglo XXI que vivimos y con toda la conectividad que existe actualmente, realmente fue una situación complicada durante la tarde de ayer. Pero Jorge ya está preparado todo aquí para la conferencia de prensa, donde hay novedades del fútbol femenino, que se viene con todo. Está la camiseta rojiblanca sobre la mesa aquí, con el logo de la Asociación de Fútbol de Tacuarembó, pero vamos a conocer detalles de lo que es el fútbol femenino. Abre esta conferencia de prensa Matías Grisuti, el director de Deportes de la Intendencia.
3: Buenos días, gusto, como siempre, que estén con nosotros. En esta ocasión estamos abriendo la primera edición de lo que es la primera Copa Carlos Gardel de Fútbol 11 femenino. Ya estuvimos una edición de lo que fue futsal, pero en esta va a ser la primera en lo que es el Fútbol 11 femenino. Estamos muy contentos de poder recibir a lo que es el seleccionado de Paso de los Toros, seleccionado de San Gregorio, y dos equipos de fútbol femenino de acá de nuestra ciudad y nuestro departamento, porque van a venir algunas chiquilinas de otros lugares, que la verdad es un gusto para nosotros recibir, y Sofi, que va a estar a cargo de los dos equipos. También agradecer a lo que es la Asociación de Fútbol de Tacuarembó, como siempre, ese trabajo en equipo que tenemos, esa apertura que tenemos junto a la que tienen junto a la Intendencia y a la Dirección de Deportes, a toda la directiva. También agradecer a lo que es la Liga de Fútbol Infantil, porque también extendimos la invitación a lo que es la selección sub-13 de baby fútbol, y algunas chiquilinas van a estar participando en este combinado rojo y blanco en estos dos equipos de Tacuarembó. Agradecer a toda la directiva del fútbol infantil, como bien lo dijimos, porque también van a estar bueno contemplando a esas chiquilinas que van a estar participando en estas fechas del fin de semana. También agradecer al fútbol senior, a la Liga de Fútbol Senior de Tacuarembó, que gentilmente nos ceden las instalaciones del Parque 25 para poder jugar el sábado de tarde, y el domingo de mañana también agradecer a todos los funcionarios de Chafo que también las finales y tercer y cuarto puesto van a estar jugándose en el estadio Raúl Goyenola el domingo de mañana. También agradecer a la Dirección de Salud de la Intendencia, que gentilmente van a estar con nosotros también las doctoras, enfermeras, participando y ayudándonos. Y bueno, a beneficio, decimos que se va a beneficiar mucho bicho, porque también va a haber una alcancía en la entrada del domingo de mañana en el estadio Raúl Goyenola. y el sábado de tarde va a haber en el

0: Parque 25 una cantina, y va a haber también una alcancía para que el que quiera pueda colaborar con los peluditos, así que bueno, que tanto nos necesitan también. Así que bueno, para más detalles dejo a Sofi Gamio, que va a continuar dando detalles de lo que es este super encuentro organizado este fin de semana, sábado y domingo, por la Intendencia de Dirección de Deportes.
1: Muy bien, pasamos la palabra entonces a Sofía Gamio.
2: Buenos días, ¿cómo están para todos? Bueno, la verdad que nuevamente muy contenta por tener este encuentro de fútbol femenino. La verdad que siempre estoy agradecida con el Mati porque me da para adelante en esto de lo que son los encuentros de fútbol femenino, ya sea que vengan equipos de afuera. Y bueno, hoy estamos con un cuadrangular donde se invitó a Paso de los Toros y a San Gregorio. Dieron el ok para poder venir, así que muy contentos de recibirlos por acá. También a todas las chicas de acá de nuestra ciudad que bueno, están todas dispuestas en poder jugar. Y bueno, se extendió la invitación a través del presidente de la asociación, Juanchi Pereira, a todas las chicas de los equipos, que capaz que no tengo tanta llegada. Y bueno, muchas se comunicaron conmigo y van a estar participando este fin de semana. También están muy contentas las chicas de la selección de Tacuarembó Sub-13, que bueno, estamos también felices de que puedan ellas tener esta instancia, porque sabemos que ya el año que viene van a estar jugando en cancha de fútbol 11, entonces para ellas también es una linda oportunidad. Y bueno, estamos... vamos a darle la información de lo que sería los partidos. Vamos a estar el sábado en Parque 25, a las 14 horas es el primer partido y después 16 horas vamos a tener el segundo partido. Y el domingo por la mañana en el Estadio Raúl Goyenola, a las 9 horas es el primer partido y a las 11 horas es el segundo partido. Después la entrega de premios y bueno, esperemos que la gente nos acompañe, esté ahí para apoyar el fútbol femenino, para colaborar con Mucho Bicho también. Así que, bueno, muy agradecida también al apoyo de todos y, bueno, los esperamos a que nos acompañen.
1: Muy bien, Jorge, compañeros. De esta forma, entonces, fue lanzada esta instancia de fútbol femenino aquí en Tacuarembó. No sé en qué momento, Jorge, profundizamos datos de las novedades que recién estabas mencionando.
3: Bien, Germán, si querés, ahora mismo tenemos lo que pasó ayer, que sobre todo nos llamó la atención, un par de ambulancias en el Liceo 5, movimiento policial también. Y bueno, y ahora también a la mañana lo que pasó es un tema que está vinculado a la droga, ¿no? Que hubo un allanamiento grande en la isla con importantes policías en la mañana de hoy, al comienzo de la mañana, al amanecer, ¿es así?
1: Sí, Jorge, los datos que tengo, que son de forma primaria, es como una continuidad o segunda parte de la operación Aporia. ¿Te acordás que se habían efectuado 8 allanamientos, se habían incautado diferentes sustancias de pasta base, armas, municiones, una gran cantidad de dinero en efectivo, y fue condenada prácticamente una banda de muchas personas? Y ahora, en este momento, te reitero, es una continuidad. Se realizaron varios allanamientos en la zona de la isla. Según los datos primarios, reitero, son 4 detenidos y hasta el momento no se incautaron sustancias. Es lo que puedo adelantar a esta hora en relación a la continuidad de lo que es esta operación Aporia.
3: Muy bien. Bueno, Germán, gracias y nos reencontramos en un rato, ¿te parece?
1: Impecable. Jorge, no sé si querés hablar de Liceo 5.
3: Sí, perdón. No sabía si habías, tenés algún dato más de lo que veníamos manejando hoy antes del programa. Germán, ¿tuviste algún contacto más?
1: Jorge, la novedad que tenemos, no sé si ya repasaste algún detalle a lo largo programa,
3: no,
1: pero...
3: No.
1: Bien, lo que tenemos para decir en relación, recibimos la inquietud de padres, de alumnos del Liceo número 5, donde manifestaron que alrededor de 4 o 5 alumnos prácticamente se desvanecieron dentro de la institución. Se desconoce el motivo por el cual estos muchachos presentaron problemas en su salud, si fue por algún problema toxicológico. Hasta los padres manifestaron alguna fuga de gas, o sea, quedaron abiertos a cualquier hipótesis, porque ellos directamente no sabían qué le pasó a estos jóvenes de 15 años en el Liceo número 5. Según fuentes que estuvimos consultando, los jóvenes fueron atendidos por la emergencia médica, fueron dados de alta en el lugar, sin mayores complicaciones. Sabemos que en las próximas horas habrá una reunión de padres con la dirección.

0: para saber más detalles del asunto.
1: A las 13.
0: Pero sí, a las 13 horas exactamente. Pero la información que tenemos es que no fue un hecho tan grave como nos habían manifestado los padres, que fueron dados de alta en el lugar. Reitero, no fueron derivados ni a Corporación Médica ni al hospital, o sea que la atención culminó con los mismos servicios que brindó la emergencia médica, sin mayores complicaciones de los jóvenes.
1: Bien, estaremos atentos entonces. La reunión es hoy a la 1:00 p.m. Te agradecemos, Germán.
0: Pero, sí. No, y obviamente destacar que, o sea, digo que no fue un hecho tan grave como lo manifestaron. Sí, es grave, tomando en cuenta que 4 o 5 alumnos sufrieron este percance y prácticamente estaban desvanecidos dentro de la institución. Que se entienda bien, digo, dentro de lo que podría ser un hecho más grave todavía, digo, fueron dados de alta en el lugar y ninguno presentó problemas posteriormente.
1: Claro, por supuesto, y nos ponemos un ratito en lugar de los padres que nos mandaban mensajes anoche y demás, están muy preocupados, obviamente, pero podía haber sido, como decías, mucho peor, terminar internados o pasar quién sabe qué, pero por suerte eso no ocurrió. Hoy a la 1:00 p.m. es la reunión con la directora, que un grupo de padres, bueno, solicitó. Así que gracias, Germán, como siempre, muy amable.
0: Adelante,
1: nos
0: siempre.
1: Reencontramos en un ratito, Germán Capelli, con estas noticias policiales y también con el lanzamiento del fútbol femenino. Reiteramos, lo de la isla entonces, hay 4 detenidos, el allanamiento fue grande, o hubo un movimiento policial muy grande, con la continuación de un tema de, bueno, que tiene una cantidad de detenidos en Tacuarembó, incautaron una cantidad de droga también, cocaína y pasta base. Pero esto fue hoy a la mañana, al amanecer, en el barrio La Isla, allí cerquita de la cancha de Progreso.
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1: Bueno, vamos a meternos en un tema hoy que nos llamó la atención cuando vimos alguna publicación y sobre todo nos parece muy interesante para una cantidad de mujeres de Tacuarembó o tal vez de otros lugares, porque la potencia de la radio también llega a otros departamentos y llega a la campaña, al interior del departamento. Por ahí gente que no accede a redes y que está en esta edad que, bueno, pueden ser más proclive a tener alguna situación en la que deban de necesitar una asistencia como la que estas mujeres tacuarembuenses se decidieron a llevar adelante en un trabajo que es colaborativo, que sobre todo están también sumando voluntades para ir con la propuesta adelante. Y en este caso es Karina Ramos y Alejandra Ruiz Díaz que están con nosotros para contarnos y contarle a la audiencia de qué se trata este emprendimiento y por qué también nace de historias particulares y personales fuertes que debieron atravesar para, bueno, crear esto. Bueno, primero que nada, buenos días, bienvenidas, un gusto recibirlas.
4: Buenos días para toda la audiencia.
1: Un gusto, bienvenidas, ¿cómo andan?
4: Muchas gracias.
1: ¿Bien?
4: Por la invitación.
1: Por favor, un gustazo que estén por acá. Bueno, primero, no sé por dónde quieren comenzar, por lo que es el emprendimiento, o cómo surge el emprendimiento y por qué ustedes justamente han tomado esto como propio. Así que está bueno que lo cuenten a la audiencia de Radio Zorrilla.
4: Bueno, esto surgió por una necesidad que nos pasa cuando uno está un poco más relacionado o más cercano a la enfermedad. Y yo, de las tres, está Laura Ferrari también involucrada en esta proyecto. En este proyecto. Y bueno, y en mi transición de la enfermedad, Karina se comunicó conmigo y después Laura se comunicó con ella. Y bueno, y ahora como que estamos tratando de despegarnos un poco de la enfermedad y nos pareció importante devolver un poco lo que toda la sociedad ha colaborado con nosotros y sabemos que hay mucha necesidad en Tacuarembó de gente que precisa de de algo de lo que nosotros podemos ayudar. Y la por gente, eso surgió.
1: Para que quede claro, es duro o es fuerte nombrarlo, pero ustedes pasaron por una situación de un cáncer y lo superaron, pero tuvieron que pasar por la quimioterapia, la radioterapia, que genera consecuencias, y eso fue justamente lo que motivó. Ustedes lo han superado, pero no solamente han pasado por la enfermedad, sino que quieren, de alguna manera, ayudar por la experiencia lograda durante ese trayecto. O sea, es un poco eso, ¿no?
5: Es un poco eso, sí. La verdad que es una enfermedad muy dura, pero nosotros lo que queremos dar es un mensaje de ánimo, de esperanza, de positivismo. Como dice, mirar el medio vaso lleno. Cuando uno está en esa situación, me voy a enfocar en lo lindo, se recibe tanto que no les puedo explicar, de cariño, de comprensión, de gente que se acerca, de gente que a veces no era cercana, valga la redundancia, y que te expresa su apoyo, se pone a las órdenes para lo que necesites, bueno, de todas las maneras. Eso se concreta a veces que te acercan un libro que te pueda hacer bien, que te acercan una comidita rica, que se ofrecen para acompañarte al tratamiento. Bueno, y en ese momento recibimos tanto, nosotras tres, que la verdad es que queremos como un poco, sentimos como que podemos, queremos devolver eso, y que hay mucha gente que lo necesita. Esa ayuda, esa contención, ese apoyo toma muchas formas. Ahora lo que nos enfocamos fue en crear un banco de insumos oncológicos, que bueno, viste que una de las partes más traumáticas, si se quiere, o está bien, es el tema de la pérdida del cabello. Eso no es todas las enfermedades, todos los tipos que generan la caída del cabello. No son todos los remedios que uh-huh. generan eso. Pero bueno, en lo que nosotros transitamos, sí. Entonces, un gran tema, como te contábamos ahora fuera de micrófono, es el tema de la peluca o prótesis capilar, como se le llama ahora. Es muy costosa, mucho más costosa de lo que cualquiera pueda imaginar. Y bueno, y si bien hay subsidios del BPS, como así también de la caja profesional, a veces no son, la mayoría de las veces, no solo no son necesarios para cubrir el costo de dicha prótesis, sino que también hay mucha gente que no accede a eso. Y en eso es que nos queremos enfocar. Entonces, creamos, entre las tres compañeras, creamos algo, estamos creando algo para Tacuarembó específicamente. No quita que si no viene alguien de otro lado no la podamos ayudar, pero queríamos, bien, viste, brindarlo acá. Y Maja va a contar un poco esos insumos que...
4: Bueno, la idea es un banco de servicios y de artículos. Cuando nos referimos a artículos es pelucas, prótesis mamarias externas, gente que tiene mucha manualidad y hace prótesis, porque ya nos ha llegado de gente que ha donado cosas y sirven también. Después precisamos gente que, servicios, peluquería, gente que sepa trabajar con la peluca, porque no es fácil conseguir eso.
5: Tiene un tratamiento especial, es claro, muy delicado de cómo se trata, no se lava como así, como me lavo yo el cabello. Ajá. Se seca de una manera, se trata.
4: Servicios especial. De dermatología, servicios de peluquería, servicios de manicura, servicios de ceja, de maquillaje, de, bueno, lo que a veces, psicólogos, gente que nos ayude en todos los ámbitos de que a veces es necesario y no nos damos cuenta lo mucho que podemos ayudar. Y en cuanto a los artículos, bueno, precisamos pañuelos, precisamos turbantes, precisamos pelucas, precisamos extensiones, precisamos prótesis mamarias externas. Vamos a... Ojalá que las donaciones sean muy buenas, y queremos generar cascos para la gente que está transitando la quimioterapia, los cascos.
5: Cascos fríos,
4: que es una nueva... Ahora hay máquinas y todo, pero siempre existió. Y bueno, queremos generar un banco de cascos fríos para prestar, para que la gente que esté en quimioterapia tenga esa opción, por lo menos, de de que no se le caiga el pelo o que trate de que no se le caiga el pelo.
3: Vamos a dejar claro

0: ¿Dónde se puede comunicar tanto la gente que quiere colaborar con esto como los que están necesitando también
1: Perfecto.
0: dejar? Porque seguramente nos van a empezar a preguntar dónde se puede consultar, a dónde se puede ir, con quién hay que hablar.
1: Nosotros grabamos un videíto para lanzar
2: Sí.
1: este proyecto, que es como un gran proyecto que tenemos entre las tres, y que queremos que se sume más gente, por supuesto, pero bueno, creamos un perfil de Instagram que se llama Pura Vida Tacuarembó. El videito salió el domingo y literalmente explotó. Recibimos mucho, mucho apoyo, muchos mensajes, mucho ánimo y mucha gente interesada en colaborar. Por supuesto que sabemos que a veces hay una efervescencia o una euforia que después hay que mantenerla. La principal
2: Sí.
1: palabra acá es compromiso, ¿no? Una cosa que yo me quiero decirles es que yo soy contadora de profesión y participo en cosas de la profesión y de comisiones de trabajo y eso. Siempre digo lo mismo, o sea, mis colegas ya me han escuchado, que digo, la gente a veces te ve haciendo esto y cree que te sobra el tiempo. El tiempo todos tenemos el mismo tiempo, tenemos familia, hijos, trabajo, hacemos deporte, muchas cosas más, padres,
2: Sí.
1: viejitos, bueno, de todo. Pe
0: Amo
1: todo,
0: esa
1: pero
0: amo.
1: algunos no cocinamos mucho, pero entonces lo que quiero decir es que el tiempo hay que hacérselo. Y siempre, siempre tenemos un ratito, por poco que sea, para prestar un servicio al otro, al que lo necesita. Y les puedo asegurar que es tan, tan gratificante. Nosotros estuvimos del otro lado. Es tan gratificante, es tanto, es multiplicado que se recibe lo que vos das. Entonces, nosotros estamos muy agradecidos, esa es la principal cosa que queremos dejar en dicho, con la respuesta que hemos tenido. Y lo que más necesitamos en este momento son dos cosas. Donaciones, tres, perdón, mira contadora. Paciencia, porque es como que nos sobrepasó y estamos contestando de a poco, hay que procesar todo eso, hay que cada dato, cada información, eso hay que guardarlo muy bien. Donaciones, paciencia y me olvidé de
0: Que nos sigan, que nos
1: que no,
0: sigan lo compartan,
1: difusión, que
0: para
1: nos
0: que la gente
1: sigan.
0: que precise llegue a nosotros, porque eso es lo importante, que la gente vea que existe eso y que nosotros logremos con el objetivo que es justamente ayudar al que precise.
2: Bien,
0: Si
2: si
0: me.
2: hay alguien por ahí que está escuchando y dice, bueno, yo quiero llamar por teléfono, ¿hay alguna línea? Porque también es otra manera más directa de poder
1: También.
2: comunicarse,
1: Sí, te vamos
2: sobre
1: a
2: todo gente del
1: agregar
2: interior del
1: otro.
2: departamento o gente más veterana que por ahí no tiene acceso o no maneja redes. ¿En qué teléfono pueden comunicarse?
0: Bueno, igualmente le dejamos los contactos nuestros, los tres acá.
2: Sí.
0: No sé si querés que lo digas ahora por línea.
2: Y puede ser al aire alguno, un teléfono
0: Bueno,
2: por lo
0: dejo el
2: menos.
0: mío,
2: Dale,
0: que es
2: bárbaro.
0: Alejandra, 099-110-735. Que me manden un WhatsApp y que
2: Ahí
0: me
2: está.
0: tengan paciencia,
2: Sí.
0: que en algún momento
2: Sí.
0: vamos a hacer. Otra cosa que además de las donaciones, y
1: Los
0: hoy,
1: kits.
0: ahora, puntualmente, por el
2: Sí.
0: Octubre Rosa, nos sumamos a la campaña del Octubre Rosa y estamos dejando una alcancía está en algunos locales comerciales como Zapere, Carmela,
1: JP.
0: JP, va a estar en
1: Strombike,
0: Strombay, va a estar en Difusión.
1: Pizzería La Estación, Cafetería del Teatro.
0: Sí, en esos puntos ya hay una alcancía.
3: ¿Rosa es la alcancía o?
0: Es una alcancía que tiene un dibujito, pero además
1: Eso nace.
0: Laura Ferrari, que
1: Exacto.
0: sabe mucho y es la que se dedica a hacer
1: Flores.
0: las flores de tela, que se llama
1: Perdura.
0: Perdura. Entonces ella tuvo la iniciativa de generar esa idea con sus amigas y bueno, ahora estamos tratando de hacer las flores que van a ir acompañadas de esa alcancía y el que quiera llevarse una flor de esas y la puede donar el monto que quiera. No es una venta, es una donación.
1: A
0: Te
1: voluntad.
0: llevas una flor,
2: Y dejas
0: colaboras con
2: algo.
0: nosotros y dejas algo en la alcancía. El que no quiera llevarse una flor puede donar igual porque a veces no damos abasto. Y puede ser que llegue y la alcancía esté y no haya flores.
1: El
2: Bueno,
1: proyecto es tener una
2: sí.
1: línea telefónica, que todavía no la tenemos, directa
2: Sí.
1: del emprendimiento. Después, una

0: algún otro medio para colaborar, que lo vamos a estar informando, y el destino de ese producido de las alcancías de las flores, de esta campaña de las flores, es armar kits, que fue la idea de Laura y sus amigas, armar kits para regalar a mujeres que estén transitando eso, por ejemplo, pañuelos, accesorios, turbantes, una cosa que algo de maquillaje. Sí.
1: Una sugerencia, ¿no? A ustedes les digo también.
0: Se aceptan.
1: Que les manden WhatsApp, porque las llamadas sí. destrozan sí, el sí, día. Sí. Es sí. imposible. Claro, y uno sí. se preocupa por no poder contestar.
0: Exacto.
1: Pero el WhatsApp, en el momento que tenés libre, lo vas leyendo, exacto. contestás, te comunicás.
2: Sí, sí, eso es lo que decía cuando pasaba mi número, que me tengan paciencia, que a medida vamos a ir contestando. Y las personas que ya tengan algo para donar, porque sé que hay muchos que me se comunicaron conmigo.
3: Ya sabemos que hay gente que incluso sí. de rubros que han mencionado que se han sí. puesto a las órdenes para colaborar.
2: Sí, ya tenemos un día, un horario y un local donde pueden llevar ya ese día, ¿tá? El próximo lunes, que es lunes 19 de octubre, entre las 10 y las 12 de la mañana, ahí ya pueden llevar sus donaciones. Ah, Ituzaingó 208, entre 25 y 18, en el estudio contable.
3: Ahí está. Karina.
0: Y bueno, y un último mensaje es que si alguien nos está escuchando que esté pasando por ese momento, transitando la enfermedad, que bueno, que no está sola, que se sale, que se puede, que hay mucha gente dispuesta a dar una mano, que nosotros, como dije recién, lo recibimos como mucho más que una mano, y que estamos a las órdenes, que se anime, que se ponga en contacto. Siempre uno tiene algo para decir que le sirvió a uno, ya sea de alimentación, de lectura, de esparcimiento, de lo que sea. No asesoramos en remedios. Una señora me preguntó por Instagram si podía entregar remedios. No, remedio no, en eso no nos metemos, ¿no?
3: Claro.
0: Son los doctores. Pero quiero decirle...
3: El acompañamiento, la ayuda emocional,
0: sí, exacto. Todo eso. Entonces, sí. todo eso, que se anime. Yo a ella la llamé de una...
3: Y sí, dijeron, pues vamos arriba.
0: Y me fui a donde trabajaba y
2: la historia de ella comenzó justamente por el tema de la peluca, porque le decía, anda a hablar con ella porque ella usa peluca. Y había uno que le decía, no, ella no usa peluca porque yo la veo en el gimnasio y ella no tiene pelo. Y ahí comenzó la
0: sí,
2: historia,
0: total,
2: ¿no?
0: Ahí comenzó, sí. Pero yo de rostro nomás la llameta. Pero bueno, no todos tenemos a veces ese rostro o esa forma de ser.
3: Manera de encarar.
0: Exacto.
2: ¿Puedo hacer un pedido?
3: Sí, con gusto, por
2: bueno,
3: supuesto.
2: Ya vamos a aprovechar. Hay muchísimas chicas de Tacuarembó que se han comunicado con todas, que tienen pelo cortado ya para donar y no sabemos qué hacer, a dónde focalizarlo para hacer la peluca. Si hay alguien en Tacuarembó que sepa dónde podemos enviar ese pelo para que haga las pelucas, aunque se lo tengamos que pagar por la plata que vayamos a juntar, que por favor nos ayude con eso, porque es un tema
0: que no lo hemos resuelto
2: y tenemos más de 10 chiquilinas que tienen el pelo guardado en la casa, pelo
0: o que
2: natural.
0: Se lo están por cortar, sí. Pelo natural, que es valiosísimo para...
3: Ahí está el teléfono.
0: Todos nosotros.
2: 099-110-735, ahí me dejan un WhatsApp.
0: Y repito, el Instagram, Pura Vida Tacuarembó. Estamos ahí y vamos a contestar todos y cada uno de los mensajes. Muchísimas gracias a todos. Todos recuerden que todos tenemos algo para dar, no importa el rubro, no importa que nada, que si sabes hacer torta frita, capaz que un día vendemos torta frita.
2: Claro, sí, totalmente.
0: Para recaudar fondos.
3: Ahí está. Bueno, estamos mirando el Instagram acá y se sumate a esta red solidaria, donar artículos en buen estado, difundir para llegar a más mujeres, colaborar con nuestros servicios. Bueno, la verdad que felicitaciones por el emprendimiento. La verdad que nos pareció re importante dedicarle este espacio. Tenemos un montón de información, a veces uno en lo policial, en lo político, pero estos temas sociales son realmente muy importantes. Y sobre todo les llega a mucha gente que por ahí no tiene la posibilidad de acceso por los costos que también genera todo un tratamiento de este tipo.
1: Bueno, y nosotros también queremos ponernos a las órdenes. Cuando tengan algún mensaje para pasar, nos pueden enviar o le pueden dejar abajo escrito a Julio, el muchacho que está ahí, en cualquier horario, para que nos haga llegar adelante, porque podemos seguir informando día a día.
0: Y también queremos ser red de difusión para todas estas actividades.

0: Por ejemplo, ahora con motivo del Octubre Rosa hay muchas caminatas, zumbas, jornadas en los liceos. Todo eso también queremos replicarlo, ¿no?
1: Bueno, un placer recibirlas esta mañana y nuevamente felicitaciones muchísimas por lo que llevan gracias. Adelante. Van a tener éxito, esto va a andar bárbaro, arriba. Bueno,
2: No, muchísimas gracias a ustedes por la invitación. Y bueno, nosotros estamos como media azoradas del
1: de
2: éxito.
1: Tanta repercusión, pero está
2: y
1: bien.
2: Y esperemos que estemos a la altura de toda la gente que nos precisa.
1: Ojalá. Claro que sí, lo van a estar, por supuesto.
0: Muchas gracias.
1: Bueno, gracias a Alejandra Ruiz Díaz, Karina Ramos. Y a Laura Ferrari le mandamos un saludo también, que están con este banco de insumos oncológicos llamado Pura Vida Tacuarembó, que las pueden seguir en Instagram. Una muy linda propuesta que hay que apoyar.
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1: 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Germán, ahora sí estamos contigo, adelante, te escuchamos.
9: Gracias, Jorge. Seguimos en el Radio Taxi Plaza con Rubén Álvarez, 463-225-43, Radio Taxi Plaza. Y estamos con Ale da Rosa porque se viene, atención, la marcha de la diversidad en el fin de semana, pero vamos a conocer más detalles con la directora de diversidad de la Intendencia de Tacuarembó. Ale, el gusto de saludarte. Muy buenos días.
10: Bueno, muy buenos días, gracias a ustedes por estar siempre presente. Y bueno, nada, comentarles que este sábado tenemos la Marcha de la Diversidad para culminar este mes de septiembre y octubre, que fueron con diferentes talleres en diferentes municipios. Y este sábado, bueno, culminamos con la Marcha Canta Cuarembó, a la hora 18 hacemos la apertura ahí, la concentración enfrente a la Intendencia, y luego después marchamos hacia el rectángulo del Parque Rodó, donde tenemos luego después un espectáculo con una buena grilla de artistas. Tenemos 10 invitados de diferentes departamentos que vienen DJs, vienen drag queens, así que bueno, invitamos a toda la población que nos apoye. Para nosotros es muy importante que la población de Tacuarembó apoye esta instancia de la Marcha de la Diversidad, y bueno, esperamos a todos que lleguen por allí, por la concentración, y bueno, después luego marchar.
9: Bien, así que llegarán delegaciones aquí a Tacuarembó, alrededor de 10, nos comentabas.
10: Sí, 15 más o menos son de diferentes departamentos, vienen de Yun, de Montevideo, de Cerro Largo, así que bueno, vamos a estar bien visitados, y también agradecer la colaboración de la Intendencia, del Intendente también, que hace posible toda esta movida, y también a los colectivos que vienen en este día.
9: Bien, sobre el espectáculo artístico, ¿nos podés adelantar quiénes estarán?
10: Bueno, tenemos el espectáculo artístico de acá de Tacuarembó, tenemos a Lorena Ruiz, tenemos a Jennifer Galván, tenemos a Lady Morales, bueno, después tenemos toda la grilla de los invitados que vienen de afuera.
9: Para la marcha, ¿cuáles son las recomendaciones para que las personas se sumen a la misma?
10: Bueno, nosotros invitamos a toda la población, es abierto, a la familia que vaya. Para nosotros es importante que, bueno, que nos apoyen en esta instancia. Y bueno, es una marcha más en Tacuarembó que venimos haciendo. La marcha del año pasado y las anteriores fueron muy lindas, convocó mucha gente. Así que, bueno, esperamos a toda la población que apoye y que se sume este sábado a las 18 horas allí por frente a la Intendencia.
9: Bien, sobre las marchas en el interior del departamento, ¿cómo fue el balance y la misma que nos podés comentar, como en el caso de Caraguatá?
10: Sí, la verdad que la de Caraguatá estuvo muy linda, también hicimos Primavera Diversa 2 en Ancina, también cabe destacar que todas las actividades en el mes de la diversidad de septiembre y octubre fueron declaradas de interés departamental y cultural, así que bueno, también van a estar iluminados el hongo y la fachada de la Junta, así que bueno, invitamos a la población que se acerquen y que disfruten de este espectáculo y de esta marcha.
9: Bien, ¿el hongo qué día estará iluminado?
10: El 17, el mismo 17.
9: Muy bien, impecable. ¿Hay algún detalle más para informar sobre lo que son las actividades en el marco del mes de la diversidad?
10: Bueno, después de la marcha vamos obviamente que seguir con talleres, como veníamos haciendo con la policía comunitaria en conjunto con los municipios. Tenemos un taller el 20 de octubre allí por Ancina en el Liceo de Ancina, que va a ser de violencia de género y violencia doméstica, así que no paramos, seguimos durante todo el año como corresponde para trabajar y visibilizar nuestros derechos, que bueno, que tanto cuesta y hay que ponerle hincapié sobre todo el respeto y poder vivir en paz, ¿no?
9: Muy bien, gracias Ale.
10: Gracias a ustedes por siempre estar.
9: Muy bien, Ale da Rosa de la Oficina de la Diversidad de la Intendencia de Tacuarembó, ampliando detalles de lo que será la instancia de la marcha en nuestra capital departamental y sobre todo también realizando un balance de lo que se realizó en el marco del mes de la diversidad.
1: Muy bien, muchas gracias Germán. Bueno, va a ser el sábado a las 6 de la tarde la convocatoria en la Plaza 19, marcha hasta el Parque Rodó, marcha de la diversidad aquí en Tacuarembó, parten desde frente a la Intendencia hasta el Parque.
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15: Por acá nos dicen buenos días, los semáforos de la ruta 5 que cruza a Barrio Santa Isabel lo arrancaron y no está funcionando. Es un cruce muy peligroso a quien corresponda.
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1: Ya estamos con Germán. Queremos decir que Conta nos informa en este momento que la actividad de Zumba Rosa que realiza la Corporación Médica de Tacuarembó el día sábado que difundimos antes de ayer o ayer, bueno, concretamente van a estar apoyando el emprendimiento de Alejandra, Karina y Laura, lo que acaban de contar recién. Va a estar la Corporación Médica de Tacuarembó apoyando también esta propuesta. propuesta. Y lo otro es que se restableció el servicio de telefonía de Comta 4632-6900, que debido a la situación informática que padeció gran parte del país ayer a la noche, también fue afectado el servicio telefónico de Comta.

0: de Provida, el 6900, ahora ya está funcionando nuevamente. Gracias, Diego Pereira, allí de la comunicación de la Corporación Médica de Tacuarembó, que está escuchando la radio y nos contaba, bueno, de que se suma, conta la Corporación Médica a lo que es la propuesta de Pura Vida que están llevando adelante estas mujeres tacuarembuenses que han padecido cáncer de mama. Vamos al móvil, ¿dónde está Germán? Estamos contigo.
1: Gracias, Jorge. Y algo que comentábamos recién, ¿no? El tema de cómo el tema de la falta de internet dificulta muchas actividades. Ayer los principales sucesos que ocurrieron es que muchos comercios no podían cobrar con débito, no se podían hacer transferencias por estos problemas de internet. Esto pasa por, obviamente, la globalización que tenemos hoy en día. Pero cambiando de tema, Jorge, estamos con Marcelo Albernaz del Club Atlético Progreso de Tacuarembó, porque atención, se viene el sorteo final de la rifa que tradicionalmente realiza la institución. Marcelo, el gusto de saludarte. Muy buenos días.
2: Bueno, buenos días a todos. La verdad que un placer, como siempre, estar en contacto con ustedes. Y sí, se viene, ya estamos llegando al sorteo final de este bono colaboración que arrancamos hace algunos meses. Ya se entregaron los dos primeros premios, o sea, los dos sorteos que estaban previstos, que eran dos televisores Smart de 32 pulgadas, y bueno, ahora ya el 23 de octubre tenemos el gran sorteo final, es el viernes de la semana que viene, para tener un poco de contexto, que a veces andamos todo un poco despistado, pero el viernes de la semana que viene, viernes 23, vamos a tener el gran sorteo final, que como ustedes saben, tiene importantísimos premios en un premio único. Solo una persona se va a estar llevando todos estos premios que les voy a estar mencionando, que son una moto 0 kilómetro, un Smart de 50 pulgadas, el televisor, el Smart de 50 pulgadas, una heladera, un aire acondicionado, un microondas y una cocina. Creo que no me faltó ninguno de los premios mencionar, pero todos esos premios se los va a estar llevando una sola persona, que sea la poseedora del bono ganador, que se sortea con la lotería nocturna del viernes 23 de octubre. El bono tiene un valor de 500 pesos, o sea que sí, es súper accesible para los premios que tiene, y bueno, todavía quedan números para vender, así que bueno, cualquier persona que quiera colaborar con la institución o participar por esos premios, lo puede hacer al 096-23-4918.
0: Ahí está entonces Marcelo Albernaz de Club Progreso. Agradecemos a Germán porque tenemos visita aquí en la radio. Ya mismo salimos con ellos, que hace un ratito han llegado, y concretamente son candidatos en las elecciones del Banco de Previsión Social que se realizarán el 22 de noviembre y que venimos hablando con diferentes candidatos que nos visitan aquí en Tacuarembó. Está con nosotros Lorena Roqueta, que es candidata independiente por el sector de los trabajadores, y en el sector de los jubilados está Renaldo Borreiro, que hemos hablado Borriero, ahora sí, le cambié la del lugar, que hemos hablado con él en alguna otra oportunidad aquí en la radio. Bueno, buenos días, bienvenidos, ¿cómo andan?
3: Buen día. Muchas gracias por recibirnos.
0: Buen día. Un placer. Bueno, están recorriendo el país. Primero, Lorena, representás al sector de trabajadores que enfrentás a algo tan tradicional y que viene siendo, bueno, la representación en el BPS, que ha sido el PIT-CNT, un candidato oficial que en este caso viene en todas las elecciones anteriores ocupando ese lugar. Te toca enfrentar a una, bueno, estructura fuerte. ¿Qué propones? ¿Qué te gustaría llevar adelante en caso de ser representante de los trabajadores en el BPS?
4: Sí, vengo a enfrentar al PIT-CNT en esta representación, pero poniendo a la mesa la problemática que estamos viviendo, de que hace tantos años que está el PIT-CNT y que realmente no hay soluciones a lo que realmente necesita la gente. Cuando va de primera mano a una oficina administrativa de BPS, cuando la gente no encuentra respuesta a lo que solicita, cuando el trabajador está siendo tomado como un aportante, como un simple aportante, pero cuando necesita una prestación, están todos los obstáculos que el BPS pone para que el trabajador pueda llegar, y eso se replica en todos los órdenes, ¿no?, de BPS. Entonces, bueno, hay un gran descontento a nivel nacional de trabajadores sindicalizados y no sindicalizados con este organismo que necesita un representante que pueda poner de manera visible esta problemática estamos viviendo todos los uruguayos, ¿no? Entonces es un camino duro ir contra una estructura, pero es necesario que los uruguayos empecemos a ver qué se hace con nuestro aporte, que se valore el aporte y que por lo menos básicamente podamos tener una atención humana en el BPS y no seamos tratados como números, ¿no?
0: Ahí está. Y concretamente, Lorena, ¿qué lista es? ¿Cómo se te vota? ¿Cómo se te identifica?
4: Bueno, la mía es la única lista que profesa el cambio, porque el actual director de los representantes es contra quien yo compito, y bueno, y uno, cada uno podrá saber si estuvo o no estuvo.

0: tuvo, ¿no? Este, el número de lista todavía la Corte no nos ha dado, supongo que la semana que viene ya la vamos a tener, pero bueno, es la única línea que va por el cambio. Hay muchísimas propuestas que nosotros invitamos a seguirnos en las redes, Lorena Roqueta Oficial, pero hay con respecto al desempleo, con el tema de sumar las prestaciones, con los temas de las discapacidades, que se hereden las jubilaciones este, durante la vida del discapacitado, ¿no? Este, cuando el padre fallece, que bueno, es una problemática que se enfrenta a nivel nacional, un montón de distintos puntos que realmente este, harían a la vida de los trabajadores y de todos los uruguayos este, más amena y más coherente con la realidad que estamos viviendo, ¿no? Este, yo tengo la propuesta, por ejemplo, de no que se castigue al trabajador que se anima a emprender, ese es un tema, este, que no pierda el seguro de desempleo si se animó a emprender, este, bueno, un montón de propuestas que ahora como estamos los tres candidatos no quiero acaparar la atención, pero yo invito que sí me sigan y estoy dispuesta a charlar una a una.
1: Reitera tus redes que para que se pueda buscar más información y encontrarte allí.
0: Lorena Roqueta Oficial, en Facebook, en TikTok, en YouTube y en Instagram.
1: Bien, se suma Patricia Perman también, pero vamos con Renaldo Borriero, que decíamos en alguna otra oportunidad, hicimos alguna nota telefónica. Es representante de un sector que va por la representación, valga la redundancia, en el sector de los jubilados. Un lugar que también ha sido históricamente, desde que salieron las elecciones, ocupado por la UNASP, ¿no? La Organización Nacional de Jubilados y Pensionistas del Uruguay. Bueno, buenos días, bienvenido Borriero, un gusto recibirle.
2: Buen día, muchas gracias por estar de vuelta nuevamente con ustedes. Efectivamente, la presentación de esta candidatura tiene que ver con tratar de resolver algunos de los problemas más evidentes que están pasando en este momento los jubilados, que dependiendo de la zona en el país donde vivan, van desde el abandono, la resignación, la incapacidad de poder tener cerca una representación del BPS, hasta los problemas, como hablábamos hace un ratito, del tema de la agenda electrónica, que las personas mayores no le encuentran, muchos de ellos, ¿no? Algunos que sí, no le encuentran la vuelta, hasta problemas básicamente de la dificultad económica para llegar a fin de mes y las jubilaciones mínimas.
1: Usted, hablábamos fuera de micrófono, plantea que no sea obligatorio la digitalización o realizar el trámite en el BPS en forma digital, que se pueda hacer como antes, llegar ahí al mostrador, que se atienda mano a mano o telefónicamente, sí, mayor información.
2: Sí, nosotros, ¿es así? Sí, claro, nosotros sostenemos una idea de no a la digitalización forzada, que no quiere decir no a la digitalización. No podemos negar que todos los procesos electrónicos y automatizados es lo que va a regir en el mundo, las comunicaciones. Pero lo que nosotros pensamos que hay una generación importante de uruguayos, jubilados especialmente, que tenemos que tener una situación de contemplación especial. No podemos pedir a una señora que de repente no maneja las redes que se agende electrónicamente cuando no puede. Tenemos que buscar la manera para tener excepciones, que esas excepciones apunten a la mejor calidad de atención y que de alguna manera el BPS se adapte a esas personas y no las personas al BPS, porque le estamos pidiendo cosas que las personas realmente no pueden hacer y son situaciones bastante inconvenientes.
1: Borriero, ¿cómo se puede cambiar la realidad? Pasa en forma permanente que las jubilaciones son insuficientes, creo que todos, hasta la clase política, todos coincidimos en que las jubilaciones bajas no dan. Ahora, tampoco se puede, ¿qué se puede cambiar? Porque pasan los gobiernos, pasan las representaciones, aunque siempre ha estado la UNASP, como acabo de decirlo, pero también el margen de maniobra dentro del directorio del BPS es mínimo, están los representantes políticos que son mayoría. Claro. ¿Cómo se puede cambiar esa realidad?
2: Y bueno, en principio toda la realidad se puede empezar a cambiar trabajando. Porque
1: pero no depende del directorio del BPS.
2: No, pero es una. No, hay cosas que no. Por ejemplo, el tema de las jubilaciones mínimas, el tema del aguinaldo, evidentemente que no depende ni siquiera del directorio general. Uh-huh. Eso es iniciativa, por ejemplo, por ejecutivo, presentar un proyecto de ley. Pero sí se puede poner sobre la mesa los temas. Porque a veces no se hablan de algunos temas que necesitamos enfrentarlos, que la gente sepa. Y como eso va a tener un alcance político partidario en las próximas elecciones, de repente es un momento para hablarlos y forzar a que los próximos que vengan tomen una actitud, que digan, bueno, esto lo vamos a encarar. A nosotros nos piden en todas las partes del país donde vamos, en todos los lugares, el tema de las jubilaciones mínimas, el tema del aguinaldo, el tema de las prestaciones, como le decía hoy al principio, el tema de los lentes, audífonos, esas son demandas permanentes. En algunas las podríamos resolver dentro del BPS, algunas sí. Es simplemente reviendo de alguna manera la

0: es muy grande, es fuerte. ¿Esa es la principal problemática o no? ¿Hay otras o tantas que esta es una más? Buen día, bienvenida.
1: Buen día, muchas gracias por el espacio. Sin duda es la más relevante. Además de eso, tenemos una cuestión, como han mencionado tanto Lorena como Reinaldo, no le es ajeno a un empresario lo que significa hacer trámites en BPS. Han habido mejoras, pero aún así quedan pendientes, porque muchas veces BPS solicita información que el propio organismo tiene, o bien hay otros organismos que ya cuentan con eso. Te voy a dar un ejemplo.
0: Sí.
1: En el caso de quien va a inscribir una SAS por primera vez, va a iniciar un negocio y decide hacerlo por medio de una sociedad. En ese caso, le piden para la inscripción que tenga un certificado notarial en el cual se acredita de que esa persona es el representante de esa sociedad. ¿Qué sigue? Bueno, obligatoriamente va a tener que tener facturación electrónica. ¿Y qué le van a pedir? Un certificado notarial. Luego se va a ir al banco, abrir una cuenta. ¿Y qué le van a pedir? El mismo certificado notarial. Entonces, por más allá de que esto salga de BPS, cuando una empresa inicia el proceso que debería de facilitarse, porque si estamos hablando de que se quiere formalizar empresas, deberíamos acompañar a la empresa, en esto la empresa perdió tiempo y dinero, tuvo que pagar tres veces por el mismo documento. Eso es uno de los ejemplos. Luego, quiero vender, por ejemplo, un camión o el local de la empresa. Voy a precisar un certificado especial. Estoy haciendo una obra. Quiero vender ese terreno. Ya quiero hacer unos pesos para la empresa. Voy a precisar un certificado especial. Y entonces te lo podrán decir muchos que han intentado sacarlo, los contadores incluso, que a veces a quien se les delega este trámite. Y BPS te dice, no es la fecha de la última comunicación que tuve. Pero si lo sabés, ¿por qué no me lo decís? Entonces se empieza como al tuntún, piensa que a lo mejor eso fue cuando, hace 5 o 10 años atrás, y ¿dónde está ese papel donde quedó anotada la última comunicación? ¿Qué se perdió ahí? Tiempo y a veces hasta un cliente. Porque los tiempos de poder vender ese camión no son los de BPS. Entonces son trámites que necesariamente necesitan que se encaren de otra manera. Creo que en parte sí a revisar del primero al último los trámites de BPS y evaluar cuáles se pueden simplificar.
0: Otro tema que te queremos plantear, lo dijo Pereira acá hace unos días, pero que creo que es una constante. Mucha empresa mal cerrada, por ahí se fundió el empresario, bajó la cortina, se fue abrumado con toda la situación, llega a jubilarse después y dice, pa, tengo una deuda acá impresionante, no la puedo pagar, y todavía le van a, si tiene suerte de jubilarse, le van a descontar hasta de por vida de la jubilación. ¿Hay alguna manera de bajar o de solucionar esas situaciones?
1: Sí, hay que, para empezar, distinguir las situaciones porque no todas las deudas son iguales. Eso es lo primero que hay que saber, ¿sí? Entonces, pasa mucho de que, primera cosa, vieron que cuando hay una diferencia entre una empresa que tenía empleados y una empresa que no tiene empleados, ¿sí? Cuando una empresa ya se quedó sin empleados y BPS recibe que, o más bien deja de recibir las nóminas, ¿verdad? Una empresa con empleados todos los meses las tiene que presentar. Pasó un mes, pasó dos, pasó un año, no hay nóminas. Tenemos que esperar que el BPS le dé de baja, no se quede después cobrando por un tiempo que sucedió, como hay en otros, en otras categorías de empresas que lo hace. Si hay una omisión, te dan de baja, pues que sea así para todas. En cambio, cuando se trata, por ejemplo, de la empresa unipersonal, la nómina se genera sola, todos los meses. Y es ahí donde si ese empresario se olvida de dar la baja, se le va a generar la deuda durante hasta el día que se acordó. Para esos casos hay una solución que es presentar lo que se llama un certificado contable que te lleva el tiempo hacia atrás para poder clausurar a la fecha que se debió haber clausurado. Por eso digo, veo una deuda, primero a ver, ¿cuál es mi
0: Claro, cómo se hizo
1: situación?
0: la última factura. Ahí queda clausurado.
1: Ahí está, voy a tener, hay trámites distintos para hacer, uno es ese. Luego, resulta que es una deuda, por ejemplo, del año 2005. Bueno, pasaron más de 10 años. Y en el caso de que se hayan dado determinadas circunstancias, esa deuda se dice que prescribió, porque BPS no tiene para siempre la posibilidad de cobrarnos una deuda. Cuando transcurren esos 10 años, BPS pierde ese derecho. Y ahí hay un trámite, que es el trámite de la prescripción, que lo que hay que hacer es solicitarle a BPS que borre la deuda, porque tenemos el derecho, hay una ley que así lo establece, de que, bueno, a ver, mirá. Tengo acá esta deuda, no me la bajaste de oficio, es del año 2005, pasaron más de 10 años, se dieron tales y cuales circunstancias, y entonces se inicia el trámite de la prescripción. Ahora bien, no es de un día para el otro. He hecho varios de esos trámites y tardan meses.

0: estés, y para quien está, por ejemplo, en una etapa de reconocimiento de años, hay que esperar primero que esto termine o hace una jubilación y lo va trancando. De ahí de nuevo, los plazos. Siempre para el empresario hay dos recursos que son fundamentales, lo que es el dinero y el tiempo. Y con BPS nos encontramos siempre en que de alguna forma nos termina costando o más dinero y más tiempo. Por eso todas mis propuestas apuntan justamente a eso, que cumplir con BPS cueste menos, sea más simple y más previsible.
1: Muy bien, bueno, estamos en el final. Muchísimas gracias por la visita. Van para Caraguatá, hoy siguen por el interior. ¿Para dónde salen ahora? Atención, que tenemos muy buena llegada y muy buena audiencia por la zona de Caraguatá.
2: Villa Ancina y Caraguatá.
1: Así que están, sí, ruta sí. 26, sí, ahora toman
2: derecho.
1: Ancina y Caraguatá, que a propósito hablábamos recién, va a haber gira. Hoy hay gira en Caraguatá, o hay atención, no es gira de pago, sino hay atención en las Toscas para pasivos. Perdón, para gestiones varias hoy, y el 21 será para pasivos en Caraguatá. Bueno, gracias por la visita, muy amables.
2: Muchas gracias.
3: Muchas gracias. Yo quería invitarle a la gente que se acerque a votar. Esta elección es obligatoria, lleva multa, y en esta especialmente los empresarios son solidariamente responsables, por lo tanto van a ser quienes abonen la multa en el caso que el trabajador no lo haga, pero después está habilitado para descontársela del sueldo, o sea que es algo distinto a lo que viene pasando en las elecciones anteriores. Por eso es importante que todos los trabajadores sepan y elijan que es algo nuevo. Y además, ponernos a pensar cada uno de los trabajadores cómo queremos llegar cuando nos jubilemos con un BPS como el que está proyectado hasta ahora, con la misma gente que lo viene administrando, o queremos un cambio y poder lograr jubilaciones dignas o prestaciones cercanas a la gente. Este es el momento de elegir, ya que estamos obligados a votar, hay que pensar en uno y decir, bueno, yo quiero un cambio, y en esa línea estoy apostando a representarlos.
1: Muchísimas gracias, Lorena Roqueta, Renaldo Borriero y Patricia Perman, para las elecciones del próximo 22. Sociedad Criolla y Patria y Tradición, algunas de las banderas van a estar hoy a las 13 horas, va a estar allí Patricia a la 1 de la tarde en Patria y Tradición, recibiendo a todo el que quiera reunirse.
4: Jorge, sabes que estamos recibiendo muchos mensajes de gente que no se puede comunicar con el hospital. Ayer dijimos que mañana hay paro, quieren saber si tienen ecografía, si no tienen, vienen de zonas rurales. Y el teléfono nos dicen por acá que no contesta.
1: Sí, bueno, hay que intentar 2955-4632-2955. Mañana hay paro, se atienden urgencias, emergencias y el centro oncológico. Nos vamos, ya llega Palenque, hasta mañana a las 10.
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1: La temperatura 19 grados.
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2: Buenos días, oyentes de Palenque Agropecuario. Volvemos aquí por CX140, Radio Zorrilla de San Martín. Vamos a brindarle los remates ferias que hay previsto para, y de cabañas que hay previsto para lo que resta el mes de octubre, según la auténtica cartelera de Palenque. 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Reiteramos, son los remates ferias y de cabañas que he previsto para el presente mes de octubre. 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
1: Esta es la primera edición diaria de Palenque Agropecuario. Cielo parcialmente cubierto aquí en la ciudad de Tacuarembó, con temperatura agradable. Ya vamos a actualizar el informe del tiempo en alguna información, como lo que tiene que ver con la faena. Hablábamos en la pasada jornada sobre este punto que se iba a dar, obviamente, la publicación ayer a la tardecita, martes, porque, o a la tarde, porque el lunes fue feriado, ¿no? Y las oficinas públicas no estaban abiertas. En definitiva, bueno, la faena, obviamente, que subió, no se esperaba menos, porque había sido una faena muy pobre la anterior, y esta también lo fue, pero bueno, fue más de 30.000 cabezas, obviamente. Lo que sí empezaron, o como estaba previsto a esta fecha, ya, o mejor dicho, la fecha pasada, porque esto tiene que ver con la semana anterior, que informa el INAHQE, ya empezaron a aparecer y las industrias frigoríficas que iban a comenzar nuevamente la actividad. El San Jacinto arrancó fuerte y se puso en el primer lugar, tanto en la faena vacuna como en la faena ovina, que también creció.
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1: También remarcar que estamos en la publicación, que la puede ver también en www.palenqueagropecuario.com.uy, la página web de Palenque Agropecuario, y no se distraiga, que estamos publicando la faena. Se llevan el acumulado hasta el 10 de octubre, que fue el último dato de ahora del INAHQE. Casi está muy cerca, unas 15.000 reses, seguramente ya vamos a dar los datos concretos, pero se está muy cerca de llegar a las 300.000 cabezas faenadas menos este año 2026 respecto al mismo periodo del año pasado.
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1: El tiempo para hoy, cielo parcialmente cubierto, 19:12, mañana lluvia ligera con intervalo de sol, 20:11, el viernes lluvia ligera con intervalo de sol, 18:09, el sábado cielo parcialmente cubierto, 14:06, el domingo 18, parcialmente cubierto con probabilidad de lluvia, 15 grados de máxima, 6 grados la mínima. Van a continuar a partir de básicamente el sábado, porque llega a los 6 grados, domingo 6, el lunes 19 con alguna lluvia también, 8 grados, martes 20, 8 grados, son las mínimas, bueno, tiempo que va a continuar de esta manera.
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1: ¿Usted sabe que se fundó el 14 de octubre de 1944?
2: ¿A mí me pregunta?
1: Sí.
2: No tengo idea.
1: Hoy es 14 de octubre, ¿no?
2: Del 2026.
1: ¿De 2026?
2: Sí.
1: Bueno, hoy está cumpliendo 82 años. Se fundó el 14 de octubre de 1944 aquí en el departamento, ¿no? Ya le vamos a mandar un saludo muy especial. A ver si usted se va pensando a ver quién es que o qué se fundó en ese año.
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1: Esta es la primera edición diaria de Palenque Agropecuario. Escuche Palenque y póngale la marca a su información. Nos vamos a hablar con Fernando Pagalday de la firma Ernesto Esteves y compañía, porque en el día de mañana, 15 de octubre, tienen feria en local Zapará. ¿Es correcto? Buenos días, bienvenido Pagalday.
14: Buen día, Gastón, buen día de la audiencia. ¿Cómo están ustedes?
1: Bien, ¿y usted cómo pasó?
14: Muy bien.
1: Bueno.
14: En franca recuperación.
1: ¿Qué le pasó?
14: Como nacional.
1: Pero, si no, nada.
14: Algunos ya están asustados.
1: Discúlpeme, digo, eso ya estamos recuperados ya.
14: Bueno, por eso mismo, en franca recuperación.
1: ¿Y usted qué le pasó?
14: A mí nada.
1: Ah, no, porque como me dijo, pensé que se estaba recuperando también.
14: No, no.
1: Ah, no, entendí, entonces entendí mal, obvio. Bueno, mañana Zapará, ¿no?
14: Zapará, serie mensual, 750 lanares. De abasto y campo, donde la mayoría de abastos son, hay muy buenos lotes de ovejas, borregos y capones. Después tenemos 200 vacunos, donde hay unas 70, 80 vacas, donde hay de invernada preparadas y algunas gordas. Hay unos 80 terneros y alguna y terneras. Después hay 20 vaquillonas, una parte son Angus y otra son Hereford, como para en toda esta primavera. Y unas 20 reses de industria, donde entra el toro, manufactura y conserva. Y 15 yeguarizos para el final, donde hay yeguarizos de descarte, de industria. Hay un lote de potros y algún caballo manso. Eso es para lo que hay en yeguarizo.
1: ¿Los lanares empezó a aparecer más la oferta? ¿Qué cree usted?
14: Yo veo francadona la esquila, ¿no? Con el tema climático, ¿no? Que llueve. Lima nos ha firmado y nos deja trabajar tranquilo, pero sí, es la época empieza a aparecer más la oferta, ¿no? De lanares, empieza a aparecer más desquilado, pero otro día, el mes pasado teníamos 1.200 lanares en Zapará.
1: Bueno, por eso le preguntaba, porque sí, habían tenido la feria pasada, creo que era la pasada, y esta, ¿no?, con una importante oferta.
14: Sí, la pasada 1200. Uh-huh. Y esta 750, pero todo esquilado, ¿no? Este, mira que no, no, no. Pasa que está, todavía está complicado el tema.

0: El clima para pa las esquilas viene lloviendo, lluvia, llovizna, tranca, bueno, y así nomás la cosa. Pero bien, ¿verdad? Está empezando a hacer más oferta, ¿no? Pero la gente vendiendo lo imprescindible, no reteniendo mucho vientre, ¿no?
1: Sí, sí.
0: La ecuación del lanar cambió, la lana ya vale, ya tiene otro valor, y la carne de lanar vale otra plata, ya la... El negocio de lanar cambió totalmente.
1: Claro, la
0: y
1: segunda... El que pueda
0: tener lanar adentro del campo, el que pueda tener lanar adentro del campo, va a soportar.
1: La segunda pata, el segundo rubro del lanar, que era la lana, que era lo que estaba, que faltaba ponerse positivo en suba, lo hizo ya hace un tiempo cambió, como usted decía, cambió todo, ¿no?
0: Y son los precios de la escasez, no hay lanares en Uruguay, no hay lanares en el mundo. Entonces, bueno, la carne de lanar por mucho tiempo va a seguir valiendo. Está así nomás, no hay la Argentina está sin lanar.
1: Y bueno, y en vacuno recién estamos hablando que ya casi está cerca de llegar a las 300.000 reses menos faenadas este año que el año pasado, ¿no?
0: Sí, sí.
1: A esta altura, ¿no?
0: A esta altura, exactamente.
1: También, otro tema que dice que no hay ganado, bueno. Veremos.
0: Más ganado y ya con una autorización de Turquía de comprar 600.000 reses para el año que viene, ¿no?
1: Bueno.
0: ¿Qué te parece?
1: Un buen momento también, obvio, en precios, ¿no?
0: Exactamente.
1: Mañana, entonces, ¿a qué hora? Muy cerca al local, por supuesto.
0: 15 horas a Pará. Arrancamos con la nave, vacuno y chegorizo. El que no pueda ir lo puede ver a través de... y operar a través de Clic Rural o el canal de YouTube del escritorio.
1: Fernando Paladay ha sido muy amable por hoy. Mañana hacemos la última, vamos a tener la última conversación para confirmar.
0: Gracias, Gastón, por tu tiempo y como siempre la hora.
1: Muchas gracias, muy amable. Fernando Paladay, mañana Feria en Zapará, de Ernesto Esteves y compañía.
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2: Nos vamos ahora al contacto con Horacio Monzón, de Agropecuaria Monzón, porque en el día de mañana, 15 de octubre, tienen la feria mensual en local Peralta, con una oferta importante de 580 vacunos. ¿Es correcto? Buenos días, bienvenido, Horacio Monzón.
4: Buenos días a ustedes y a toda la audiencia. ¿Qué tal, cómo están?
2: Bien, ¿y usted?
4: Pero bien, bien, acá estamos por local Peralta, ya recibiendo la linda oferta que tenemos.

0: que se fue incrementando estos últimos días. Como tú decías, sí, ya estamos en los 580 vacunos, 250 lanares, unos 15 yeguarizos y van a haber unos 5 burros también, así que es completa la oferta que tenemos.
1: Y van a ver también, van a vender 2 toros Red Angus.
0: Y 2 toros Red Angus, que son genética de Romanza, de un productor de Santiago da Silva, que compró vacas vaquillonas S.A. y también compró un toro Pedri de la cabaña, y bueno, ya está vendiendo sus primeros toros, y bueno, están muy lindos, unos toros de 2 años, son 2, y vienen con toda la sanidad, así que tenemos mañana, seguimos con rematando algún toro con genética Romanza, acá por Peralta.
1: Bueno, lo que nos dijo, 250 lanares, todo de abasto.
0: Todo de abasto, muy buenos consumos, capones, borregos, ovejas, todo de abasto. Y bueno, y seguiremos con esos 15 yeguarizos, donde entran potrillos, algunos potros, entra alguna yegua de andar, alguna de descarte. Después pasamos a los 580 vacunos, donde entran unas 140 vacas de invernada. Van a haber unas 20 entre vaquillonas y vacas preñadas, unas 20. Unas 60 vaquillonas de entre 1 y 2 años. Unos 70 novillos, donde entran un lotecito muy lindo de 20 de novillos sobre año, después otros lotes más de novillos formaditos y algunos otros lotecitos sueltos. Van a haber unas piezas de crías, no muchas, pero unas 20 piezas de crías. Unos 240 terneros y terneras, donde entran lotes o la marca. Vamos a apartar, obviamente, los enteros de los castrados. Hay terneros livianos, los que anden buscando terneradas livianas hay. Y terneradas más de 150 también, y terneradas más pesadas también. Así que para todo gusto hay oferta, y para unos 30, 40 entre gordas y manufacturas y toros y de industria, van a haber unas 40, 50 reses como todas las ferias. Uh-huh. Así que bueno, la invitación está hecha, muy linda oferta para mañana acá en el local Peralta. Así que bueno, para la segunda actividad de esta semana. Ayer terminamos de entregar los toros de Romanza, con la familia Guaburo, y hoy ya estamos recibiendo inscripción, así que bueno, el personal, calculo que se va a quedar acá una semana entera.
1: está bien, perfecto. Sí, el otro día estuvimos comentando lo que fueron los precios de Romanza, fue un rematazo, ¿no?
0: La verdad que sí, muy muy conforme toda la familia y nosotros, por supuesto. Una muy linda oferta de Angus Colorado en el local, no solo de la cabaña, el primer año que también ellos sacaban ganados S.A. Paridos, piezas de cría, y preñados ya venían sacando. Se agrandó la oferta, y también remate de Romanza Plus, eso le dio un plus al remate, justamente, donde vendimos 252 en total entre vientres y toros. Una linda oferta, todo Colorado.
1: Horacio Monzón, ha sido muy amable, muchas gracias por hablar con Palenque en el día de hoy. Buen remate para mañana en Peralta.
0: Bueno, lo esperamos a todos a la hora 15 puntualmente. Vamos a dar comienzo con los que estén precisando consumo, y después, bueno, los yeguarizos y lotes de vacas invernadas. Como tenemos acostumbrado en el local Peralta, se arman lotes, así que va a ser una feria de lotecitos, así que esperemos a todos que nos acompañen, y va a ser una feria ágil. Y el mercado viene acompañando, así que pienso que vamos a andar bien mañana acá por local Peralta. Esperamos a todos.
1: Ha sido muy amable, que tenga buen día.
0: Gracias.
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10: Esta es la primera edición diaria de Palenque Agropecuario. Miguel Santos, buenos días, bienvenido a Palenque. Bueno, ayer tuvieron feria local Cerro Lombú. ¿Cómo estuvo la feria? ¿Cómo estuvieron las ventas? Buen día.
11: Muy buenos días a ti y a todos tus clientes, un gusto como siempre. ¿Conforme? Con el objetivo cumplido, 100% las ventas.
10: ¿Cuánto ganado vendieron?
11: 380. ¿380? Sí, sanitariamente pasó todo por suerte. Y cerca de 200 lanares. Conforme con los resultados, lo vi un poco más lenta, no sé si coincidió puntualmente ayer por alguna razón diferente, pero un poco más lenta la vi, pero se colocó el 100% de la oferta y a los valores esperados, ¿verdad?
10: Más o menos alguna referencia, no toda, pero alguna referencia en la NARE que de abasto que se le pagó lo máximo, por ejemplo.
11: Los borregos de abasto, eso que no era como empezado, $130 y más o menos en ese mismo entorno, las ovejas buenas de abasto, lo vi un poco más moderado que la feria anterior, pero con el 100% por lo que sea, ¿verdad?
10: Perfecto, ¿y en vacunos?
11: En vacunos, de una feria normal, la vaca gorda normal, para lo que es una vaca gorda de feria, ¿verdad? $1,000, $1,000 y poco por ahí, no mucho más que eso. Algún toro pesado también, 1,200 y poco. Lo vi normal, después media lenta, alguna categoría de manufactura, y eso que se hizo media cortada la feria, teníamos bastante manufactura y los pesitos chicos, eso hizo que fuera un poco más lenta la feria. Después pasamos al lote de vaca invernada y lo vi muy bien, esa vaca invernada adelantada pesaba arriba de los $200 y esa más liviana, 700 y pico, ¿verdad? Muy muy ágil la vi esa vaca ahí.
10: Bueno.
11: Después, sí. Después los tameros lo vi muy bien. El tamero el livianito hizo arriba de $500 y el más pesado, o sea que 700.
10: Bueno, así que usted esta vez la vio un poco más tranquila, no, más, un poco más demorado, me imagino, en el momento de arrancar los ganados y vender.
11: Sí, así. Llegaron a precio, pero lo vi más tranquilo, un poco menos avidez, pero capaz que coincidió con la gente que pudo concurrir y la que
10: sí.
11: Pero los resultados debido al precio final llegó un poco claro. Más lento, pero se llegó al objetivo.
10: Ahí está, más lento, pero llegó a lo que tenía, a lo sí. Que valen los ganados.
11: A lo que valen los ganados. Las vaquillonas también, mucha avidez por las vaquillonas, las terneras, todo muy bien colocado, los valores, si bien más lento, pues ya, como te digo, no quedó nada sin vender y a los precios que se maneja hoy, ¿verdad?
10: Miguel Santos, ha sido muy amable por hablar con Palenque, por darnos los detalles de la feria en Cerro Lombú de la pasada jornada. Bueno, muchas gracias, estaremos en contacto seguramente.
11: Muchísimas gracias a ti, a todo bien, tan gusto como siempre.
10: Buen día.
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1: La faena de vacuno fue de 34.044 cabezas en la última semana informada por el INAC. En el acumulado es un 15.3% menor, hablando en números, 284.237 reses menos que el mismo periodo del año 2025, a unas 15.000 reses de llegar a las 300.000, ¿no? De diferencia con el año pasado. En ovinos se faenaron en la semana 9.907, fueron en vacunos 14. Un dato curioso, o mejor dicho, curioso no, un dato importante que se emparejó esta semana la faena entre novillo y vaca: 14.562 novillos, 14.330 vacas, 4.644 vaquillonas. Como decíamos, arrancó fuerte Frigorífico San Jacinto, primero con 4.306 cabezas vacunas, seguido por el Canelone con 3.896, tercero Inaler, 3.521, cuarto el Pool, 3.327 y quinto Ontilcor con 3.308. La faena de lanares fue de 9.907, 6.907 corderos, 1.570 ovejas, 1.016 capones, 401 borregos, lo más importante. También en lanares el primero fue Frigorífico San Jacinto, con 8.265 se llevó casi toda la faena. En lanares, en el acumulado, 295.745 cabezas, un 37.3% menos que 2025. El número son 175.724 lanares menos faenados que el año pasado. Nos vamos. Hoy, un 14 de octubre del año 1944, se fundó la Escuela Agraria de Tacuarembó. Hoy está cumpliendo 82 años. Le mandamos un saludo para todos los que han pasado por allí, los directores del momento, los alumnos del momento. Vaya un saludo muy apretado de Palenque. Nos vamos. Chao, buenos días.
2: Este es el servicio de Radio Informes ZSM para el señor Álvaro Espinosa Rocha. Favor pasar por Automotora a la brevedad, asunto de su interés. 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
5: Hoy juega Torque, Polo Deportivo. Buenos días, bienvenidos al decano. Tacuarembó, que comenzó a entrenar con Nelson Olveira, el nuevo técnico rojiblanco, esperando por la luz. ¿Está Porcile? Sí, sí. Está al contacto. ¿Qué tal, Pablo Porcile? Buenos días, bienvenido.
6: Hola, buenos días, Dante, ¿todo bien?
5: Bien, hoy defendiendo a la luz junto con Facundo.
6: Sí, así es. Estamos juntos ahí con Facundo acá hoy defendiendo a la luz.
5: Para visitar a Tacuarembó, técnico que debuta no pierde. Ojalá que gane Olveira. Ustedes desean, obviamente, lo contrario.
6: Bueno, sí, esta vez deseando que llevarnos los 3 puntos nosotros, pero bueno, viene siendo un campeonato muy parejo que todos los partidos son muy disputados.
5: Un Tacuarembó que está muy necesitado de puntos.
6: Sí, nosotros también, la verdad que venimos en la lucha, todavía no nos hemos salvado del descenso, y son 3 puntos muy importantes para nosotros en esa lucha que tenemos.
5: ¿Tenés un desgarro?
6: Sí, así es, ya hace 10 días que me desgarré en el partido hace 10 días de desgarro, y bueno, estoy en la recuperación.
7: ¿Qué tal, Pablo? Te saluda Álvaro.

0: partido ganamos 3, empatamos 1, nos tiene ahí en esa zona que la verdad es a nadie le gusta estar.
1: Exacto, Pablo, y bueno, va a ser un partido especial y diferente, seguramente vivirlo de manera un poco más complicada, porque dicen que de afuera se sufre más.
0: Sí, ni que hablar, ya me tocó el partido pasado, estar afuera es horrible, pero bueno, tratando de alentar a los compañeros ahí para tratar de llevarnos un buen resultado.
2: ¿Viajan el viernes?
0: Sí, el viernes viajamos el viernes hacia Tacuarembó.
2: Y es un reencuentro siempre con tu familia.
0: Sí, sí, ni que hablar. Se aprovecha para estar con la familia, que en el año son pocas las veces que se puede estar. Y ahora, como no juego, también voy a tener más tiempo para estar ahí.
2: Le diste el pase a Octavio Siqueira Darulat, mi pariente, para el campeonato del interior.
0: Sí, sí, sí. Esos son lindos recuerdos que siempre están guardados ahí en el recuerdo, y bueno, esperemos que en algún momento volver a vivir esas lindas sensaciones que se tuvieron en este momento.
2: Muchísimas gracias y pronta recuperación.
0: Bueno, muchísimas gracias, que pasen bien, nos estamos viendo el fin de por ahí.
2: Bárbaros semifinales de la Copa Sudamericana. Ayer en la Bombonera, Vasco da Gama le ganó 1-0 a Boca Juniors. Merentiel recién ingresó a los 67 minutos y hoy lo tenemos a través de Cable 2000 con ESPN. Va a recibir Atlético Mineiro, a donde jugó, fue su segundo club, el tercero. Comenzó en Racing, Peñarol y Atlético Mineiro, Chiquito Mazurkiewicz, frente a City Torque. A las 7 de la tarde estará por Cable 2000, Don Américo.
1: Bueno, las formativas de Tacuarembó están jugando en el complejo Diego Fornal, partidos atrasados frente a La Luz en lo que refiere a las categorías de menor edad. Lamentablemente, su 16 va perdiendo 5-1, 5-2, 5-2 en estos momentos, perdía 5-0, 5-2 en estos momentos, Alejo Márquez y Mauro Claidalli, los goles del equipo rojo y blanco. A la 1 juega sexta división y a las 15 se va a estar presentando el equipo séptima, que viene realizando una muy buena campaña.
2: Un 14 de octubre nacía en Montevideo Tomás de Matos, el conocido escritor, un amigo de esta casa periodística. Con él hicimos uno de los 80 personajes, una hora conversando distendidos con Tomás de Matos. Secundino de Matos, que era su padre, doctor, llevó a la madre de Tomasito al parto a Montevideo porque habían perdido bebés en los dos partos anteriores. Y fue Crotogini, luego candidato a la vicepresidencia en el 84 y presidencia en el 71 a la vicepresidencia y en el 84 a la presidencia por el Frente Amplio. Tomás de Matos, además de que un literato por antonomasia, lo que también mucho sabía era de fútbol. Lo entendía, ferviente hincha de Peñarol. Si encontraba a un simpatizante de Nacional después de una victoria clásica a Mirasol, era incontenible Tomasito. Y Secundino era primo de mi madre. Lo llamaba cuando yo tenía fiebre o me engripaba. Y Secundino siempre le decía: Dalva, que Dante tome una aspirina y que mañana no vaya a la escuela.
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2: Un saludo al amigo Bebe Rodríguez, que tuvo la carnicería El Novillo Alegre. Hoy una alegría siempre estar con Bebe Rodríguez. Y Nelson Olveira es de Paso de los Toros.
1: Sí, señor.

0: Al
1: es
0: igual
1: así.
0: que Aldo Díaz. En la jornada de ayer se cerró la 12ª fecha de la Superliga local con el triunfo de Wander sin sobrarle nada por 1-0 en el techo de Barrio López frente a Central con gol de Carlos Bastón. En la emisión decíamos que saltó la barrera y que la pelota que fue por rastrero pasó por abajo de los futbolistas que estaban justamente en la barrera, pero vi hoy el video y puso muy mal la barrera, justamente el arquero de Central, Martín Correa, se la tiraron por el costado y entró. Escuchamos por parte de Bastón. Sí, después de la tabla de posiciones que le dieran Estudiantes y Wander, los dos juegan el domingo. Wander a las 18 con Centenario en el Cochinola y a las 20 la media y media ante Progreso con transmisión de radio Zorrilla. La sexta 27, Centenario 23, Central 20, Progreso y Ferrocarril 18, hasta ahí los que juegan la Copa de Oro. Tambores Fénix con empatar en su cancha el fin de semana se mete también en la Copa de Oro. Sudamérica Cortina todavía tiene chance, suma 14 la naranja, debe ganar y esperar que pierdan el Violeta para jugar un partido de desempate. Y van a la Copa de Plata Peñarol, que tiene 11, también juegan la Copa de Plata Diego Lamas y el Cerrito, que suman 9, y Fialux, que está con 3, y Abba Manuel, que cierra con 2. El sábado jugarán entre ellos y se despiden de la temporada.
1: Aquí está el gol de los Vagabundos.
2: Bueno, tiro libre, es peligroso para el equipo de Wander. Está para darles de derecha Bastón, o para pegarle de zurda a Valentín González. El Soldador Pérez también se acerca en una cancha que se dificulta para jugar por abajo. Esto es agua en el desierto para el Bohemio. Esto es un tiro libre peligrosísimo para el conjunto de las Avenidas Oliver. Está para pegarle Valentín de zurda. El Poeta Antuna de derecha. Está Bastón también. Va a llegar Bastón. Llegó, tiró.

0: Wander Bastón, Carlitos Bastón, le pegó rastrero, saltó la barrera y la pelota se le escabulló al portero Martín Correa. Le decía que en un escenario donde se complica para desplegar un buen fútbol, esto era agua en el desierto para el Bohemio, y lo aprovechó Bastón, le pegó rastrero, no había nadie en el piso, como se agachan a veces algunos futbolistas, saltó la barrera y el balón se le incrustó al portero Correa, y Carlos Bastón, que no jugó muchos partidos en esta fase regular, pero anota un gol que puede ser clave, abre la cuenta el Bohemio a los 23 de segundo tiempo. Carlos Bastón le autodescantó a la Wander 1-0.
1: Era más el equipo Bohemio, y cuando existió la infracción se lo dijimos, ¿verdad? Tiene la apertura el Bohemio y no la desaprovechó. Remate violento de afuera del área, de tiro libre, medio metro afuera, disparo impresionante de Carlos Bastón, rastrero abajo, inatajable, abrió la cuenta y está ganando Wanderers en la cuchilla.
2: Un amigo Viana perdió un llavero con un medallón y tres llaves que se lo entregaron por parte del doctor Jorge Valle Ibáñez por ser campeón nacional de casín, de billar, atento Perico Kaufman, en los años 92 y 93, por el Ministerio de Deportes y Juventudes. Si alguien lo encontró, él lo extravió por calle General Flores entre Sarandí, 25 de agosto, ayer sobre el mediodía, si lo pueden traer a Radio Zorrilla. ¡Avanti!
3: Buongiorno Dante Dino, dalla bella Roma saluti a tutta Tacuarembó. Avanti bersaglieri, che la vittoria è nostra.

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0: 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El Ministerio de Trabajo y Seguridad Social presentó una nueva propuesta a Frigorífico Tacuarembó y al sindicato luego de la reunión realizada ayer sin avance entre las partes. Además, no hay fecha de retorno a la faena, según comunicó el sindicato. Un importante procedimiento antidrogas realizó la policía de Tacuarembó en la zona del barrio La Isla. Esta mañana, al amanecer, hubo varios allanamientos y hay 4 detenidos. Mañana, jueves 15, hay paro en la salud pública en todo el país en defensa del sanatorio del Banco de Seguros del Estado. En el hospital de Tacuarembó, la Federación de Funcionarios de Salud Pública ha determinado que solo se atenderán urgencias, emergencias y el centro oncológico. Habrá servicio de tren para el encuentro de mujeres rurales a realizarse pasado mañana viernes en Valledén. Conta está invitando para una jornada de zumba el próximo sábado en el polideportivo en el marco de la concientización por la prevención del cáncer de mama. El sábado 18 se realizará, el sábado de, con concentración a la hora 18 se realizará la marcha de la diversidad con concentración en Plaza 19 para luego partir hacia el Parque Rodó. El Centro Español de Tacuarembó está invitando para la cena show que tendrá lugar el sábado 17 en Club Tacuarembó. La Copa Carlos Gardel de Fútbol 11 Femenino se disputa este fin de semana con equipos de San Gregorio de Polanco, Paso de los Toros y Tacuarembó. El 23 de octubre corre el último sorteo de la rifa del Club Progreso. Quedan los últimos números a la venta. La fiesta de la Virgen de Itatí tendrá lugar del 11 al 13 de diciembre en Villancina. La UDELAR, sede Tacuarembó, recibirá el próximo lunes 19 al embajador de la Unión Europea y el 23 al embajador de Corea. Pura Vida Tacuarembó es una propuesta que llevan adelante mujeres que padecieron cáncer de mama y con un fin solidario pretenden ayudar a mujeres que estén en una situación similar. Estas y otras noticias complementan el panorama informativo este mediodía aquí en este punto del dial. 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El tiempo a esta hora aquí en Tacuarembó se presenta con cielo nuboso y algo nuboso, 20 grados 4 décimas la temperatura, los vientos soplan del sur sureste a 20 kilómetros en la hora, presión atmosférica 1016 decimal 6 hectopascales, 65% la humedad. Está previsto que el sol se oculte a las 18.55. Para hoy la temperatura máxima prevista es de 21 grados. Para mañana jueves 15, la mínima 12, la máxima 22, cielo nuboso y cubierto, precipitaciones aisladas, nieblas y neblinas matinales. Para el viernes 13, la mínima 19 grados de máxima, nuboso, cubierto, precipitaciones escasas, neblinas y bancos de niebla. Reiteramos a esta hora aquí en Tacuarembó, 20 grados 4 décimas, la temperatura actual. No hubo avances entre Frigorífico Tacuarembó y el sindicato y en las últimas horas el Ministerio de Trabajo y Seguridad Social presentó una nueva propuesta a ambas partes. En diálogo con Radio Zorrilla de San Martín, Hugo Gálvez, presidente de AOEFRIT, sindicato de Frigorífico Tacuarembó, sobre la última reunión y la posibilidad de un llamado a asamblea, indicó.
1: La verdad que es una sensación bastante amarga, ¿no? La empresa está en un plan de no querer negociar, esa es la realidad, está intransigente, le hemos ya hecho 3 propuestas con esta, en lo cual 2 de ellas implicaba, bueno, pérdida de salario y, o sea, la empresa está en que quiere hacer la reestructura y llevar un 100% todo lo que plantea, ¿no? Evidentemente que esto es una, no tiene ningún

0: un espíritu de negociación, esa es la realidad, porque cuando por lo general cuando se está negociando, bueno, las partes van cediendo y nosotros lo que vemos, una empresa totalmente, vamos a decir, soberbia en muchos casos, cuando le hace el planteo del sindicato y te dice que es insuficiente, ¿no?
1: ¿Habrá otra instancia de negociación? ¿Hay alguna fecha para que comiencen a efectivizarse la reestructura que ya hablamos, el tema de los despidos y demás? ¿Qué va a pasar? ¿En qué quedaron?
0: Y bueno, ahora lo que hizo el ministerio fue hacer una propuesta de acercamiento, vamos a decir, que bueno, que la vamos a analizar, porque también la propuesta que hizo el ministerio, la verdad que nos tira más abajo de lo que nosotros habíamos planteado. Y la empresa tampoco quedó en analizarla, pero no quiere decir que vaya a llevar la propuesta que, o por lo menos vaya a decir, bueno, vamos por el camino este, ¿no? La verdad que estamos asombrados de una empresa, le encontramos una empresa donde hoy, por ejemplo, el planteo que se le hizo por parte del sindicato fue de la pérdida, de la reestructura esa, de la pérdida de salario que ellos pretenden llevar adelante. Nosotros le propusimos, bueno, que se partiera al medio, ¿no? Un 50%, y la empresa les propuso insuficiente, ¿no?
1: ¿Y en cuanto al número de despidos?
0: Y bueno, hasta el momento, estaban en... Están bueno, la gente que se fue voluntariamente, los despidos están postergados, pero la empresa insiste en que ellos quieren hacer una reestructura donde hoy serían aproximadamente unos 80 compañeros que estarían en esta situación, ¿no?
1: ¿Cuándo es la nueva reunión en el ministerio, o tienen que dar respuestas ustedes y la empresa a esa propuesta ministerial?
0: No hay fecha, porque el ministerio, bueno, dijo que, no, que analizáramos la propuesta y después, bueno, que contestáramos, lo mismo para la empresa. Pero ya te digo, estamos muy lejos de lo que nosotros, bueno, venimos planteando, y la empresa que no se mueve ni un centímetro, ¿no?
1: ¿Lo van a llevar, el planteo del ministerio, lo van a llevar a asamblea?
0: Y bueno, nosotros lo vamos a analizar y lo vamos a poner en conocimiento. Eso es lo que vamos a hacer, ponerlo en conocimiento a los trabajadores, bueno, de lo que está planteado hoy arriba de la mesa, que eso es lo que vamos, después que lo vayamos a llevar a asamblea o la asamblea defina, bueno, ya eso va a ser cuestión de la asamblea mismo, de los trabajadores, ¿no?
2: Manifestaciones ACX-140 de Hugo Gálvez, presidente de AOEFRIT, sindicato de frigorífico Tacuarembó. La empresa ha decidido no realizar declaraciones públicas hasta que finalice la negociación que se está llevando adelante.
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2: Dólar 39.15 en la compra, 41.35 en la venta. Euro 42.66 y 47.13. Peso argentino 0.02, 0.20. Real 7.10 y 8.80. Compra y venta respectivamente.
4: La cotización de la moneda.
2: ...20 grados de temperatura aquí en Tacuarembó. Hacemos una pausa, en instantes seguimos informando. 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
2: 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Más de 600 mujeres ya han confirmado su presencia en el Encuentro de Mujeres Rurales, el noveno, que se realizará aquí en Tacuarembó el viernes en Valle Edén. En diálogo con CX-140, Lourdes Sequeira, integrante de la organización, nos brinda los siguientes detalles.
7: Todo prontito, vienen mujeres rurales de Salto, de Artigas, de Rivera, del sur del país, bueno, estudiantes de la Universidad de Rivera también, Tenemos un montón de gente, un montón de propuestas espectaculares. Vamos a ser más de 600 personas de seguro. Y obviamente que siempre invitamos

0: a la sociedad de Tacuarembó que vaya, a las familias, porque es un día abierto, gratuito, y para que la familia vaya a conocer esa ventana a nuestra ruralidad a través de las mujeres rurales.
1: Bueno, ¿a qué hora comienza? Y se puede participar, hay que estar inscripto, preinscripto, ¿cómo es para ir hasta el camping de Valledén?
0: Buenísimo, bueno, es el horario de las 9 de la mañana a las 4 de la tarde. A las 9 van a estar llegando los ómnibus de las mujeres rurales de todo el departamento. Tenemos este año, gracias a las instituciones, 7 ómnibus contratados, 2 ómnibus de Caraguatá, de San Gregorio, Paso de los Toros, bueno, toda la zona de Cañas. Este año ampliamos también a Tambores, hasta Piedrasola va a venir un ómnibus con mujeres, que todas son nuevas.
2: Mira, la pregunta sí tiene que ver con transporte. Nos mandaron esta hace ya un ratito. Buenos días. Ayer dijeron que el tren sale para Valledén el 16 al encuentro de mujeres rurales. ¿Qué información tienen? Gracias.
0: Eso fue un pedido de las mujeres rurales, especialmente para nuestro día, poder tener el tren disponible. Son 2 vagones que va a haber y tenemos un montón de mujeres que van a estar viajando en el ómnibus, en el tren, perdón. Sale de acá, sí, obviamente, y va hasta Valledén. Hay un cupo para mujeres y obviamente que no abrimos mucho, como quien dice, la jugada porque van a ocuparlo casi todas las mujeres. Pero y para estar llegando a las 9 de la mañana allá a Valledén, las 8 y algo, por ahí va a estar saliendo el tren con mujeres, más de 30 niños este año. Y bueno, con un montón de actividades y vamos a estar disfrutando todas allá.
1: Muy bien, bueno, diversas temáticas, pero la semilla de alguna manera y las semillas tradicionales ha sido como un leitmotiv también para este encuentro, Lourdes.
0: Exacto, el lema de este año, sembrando valores, cosechando equidad, que hace referencia también a la semilla, al aporte de las mujeres en los sistemas agroalimentarios por ser el Año Internacional de la Mujer Agricultora. Las semillas, cómo cuidarla, cómo transferir ese conocimiento también que tienen las semillas, la alimentación, y la mujer van a ser el centro de toda la jornada.
1: Muy bien, bueno, la convocatoria, vamos a acompañarlos el viernes, vamos a estar durante el día en contacto, arranca
0: buenísimo.
1: A las 9.
0: Sí, a las 9 van llegando, después a las 10 es cuando vamos a arrancar toda la actividad con la bienvenida y demás, y van a haber momentos muy emotivos, un homenaje a la mujer rural por un vecino Valledén, una proclama de mujeres rurales que mañana le vamos a estar haciendo llegar por si quieren darlo a conocer en el día justito, mañana el Día Internacional de la Mujer Agricultora, vamos a leer una proclama específica en el evento, pero la vamos a estar difundiendo mañana. Y bienvenido a todo el mundo, esa es la idea, que todo el mundo se arrime. Una gran expoferia, más de 30 puestos van a haber, una actividad, bueno, artística por la tarde espectacular, y como siempre, sorpresitas y bueno, el deleite de las mujeres para festejar y aprender también.
3: Expresiones a Radio Zorrilla de San Martín, de Lourdes Sequeira, integrante de la organización del noveno encuentro de mujeres rurales.
1: Se ofrece muchacho como peón de campo o casero, con experiencia y referencias. Tratar con Eduardo al 092-263-952. Fue extraviado un medallón en un llavero con 3 llaves, donde se destaca campeonato de Casín, campeón. También venía allí concretamente, una dedicatoria. Si alguien tiene información sobre estas llaves y el medallón, comunicarse al 4632-2950. Por otra parte, se perdió llaves de camioneta Fiat codificada. Hay recompensa, 095-799-488. De los oficios religiosos destacamos: hoy miércoles 14 hay misa en Los Molles a la hora 15:30. Mañana jueves 15 en Capilla de Cuchilla del Ombú hay misa a la hora 16. Para el sábado en Capilla San Miguel hay misa a la hora 16 y en Capilla del Paso del Cerro hay misa a la hora 17. La parroquia de San José invita para la misa en Piedrasola a realizarse el viernes 16. La parroquia Nuestra Señora de Lourdes también informa que hoy hay misa a la hora 18 en la parroquia. Mientras tanto, la parroquia de la Santa Cruz también está indicando que el sábado habrá misa a la hora 18:30. La parroquia Nuestra Señora de Lourdes también invita para la misa a realizarse hoy a la hora 18. Por otra parte, se destaca de la parroquia de San Fructuoso que quedan algunos pasajes para la misa con el Papa León XIV en Florida, por consultas en Secretaría Parroquial, los martes, miércoles y viernes de 15:30 a 17:30. Por otra parte, también se informa desde la catedral que la adoración al Santísimo será mañana jueves a la hora 9 en el templo parroquial y a la hora 16 en Capilla San Miguel. Mientras que se está invitando al grupo de jóvenes para mañana jueves a la hora 20 en Salones de Juventus. El grupo bíblico para el viernes a la hora 16 en Capilla San Miguel y a las 18 ese mismo día rezo del Santo Rosario en la catedral. También la parroquia de San José está invitando para el próximo viernes 16 para lo que será la inauguración del oratorio de Colegio San Javier a la hora 18 con charla explicativa en la capilla y a la hora 19 bendición a cargo del obispo Pedro Wolkan. Por este motivo, no hay misa en la parroquia de San José en la jornada del día viernes. También en la parroquia de San José están a la venta los pasajes para acompañar al Papa a Paysandú.
3: El fin de semana se juega la Copa Carlos Gardel de fútbol 11 femenino, con la participación de Paso de los Toros, San Gregorio y Tacuarembó. Matías Grisuti y Sofía Gamio brindan más detalles.
4: Abriendo la primera edición de lo que es la primera Copa Carlos Gardel de fútbol 11 femenino, ya estuvimos una edición de lo que fue futsal, pero en esta va a ser la primera en lo que es el fútbol 11 femenino. Estamos muy contentos de poder recibir a lo que es el seleccionado de Paso de los Toros, seleccionado de San Gregorio y dos equipos de fútbol femenino de acá de nuestra ciudad y nuestro departamento, porque van a venir algunas chiquilinas de otros lugares que la verdad es un gusto para nosotros recibir y Sofi, que va a estar a cargo de los dos equipos. También agradecer a lo que es la Asociación de Fútbol de Tacuarembó, como siempre ese trabajo en equipo que tenemos, esa apertura que tenemos junto a la que tienen junto a la Intendencia y a la Dirección de Deportes, a toda la directiva. También agradecer a lo que es la Liga de Fútbol Infantil, porque también extendimos la invitación a lo que es la selección sub-13 de Baby Fútbol y algunas chiquilinas van a estar participando en este combinado rojo y blanco en estos dos equipos de Tacuarembó. Agradecer a toda la directiva del fútbol infantil, como bien lo dijimos, porque también van a estar contemplando a esas chiquilinas que van a estar participando en estas fechas del fin de semana. También agradecer al fútbol senior, a la Liga de Fútbol Senior de Tacuarembó, que gentilmente nos ceden las instalaciones del Parque 25 para poder jugar el sábado de tarde y el domingo de mañana. También agradecer a todos los funcionarios de Chafo que también las finales y tercer y cuarto puesto van a estar jugándose en el estadio Raúl Goyenola el domingo de mañana. También agradecer a la Dirección de Salud de la Intendencia, que gentilmente van a estar con nosotros también las doctoras, enfermeras, participando y ayudándonos. Y a beneficio, también a beneficio decimos que se va a beneficiar mucho bicho, porque también va a haber una alcancía.
5: Últimamente muy contenta por tener este encuentro de fútbol femenino. La verdad que siempre estoy agradecida con el Mati, porque me da para adelante en esto de lo que son los encuentros de fútbol femenino, ya sea que vengan equipos de afuera. Y bueno, hoy estamos con un cuadrangular donde se invitó a Paso de los Toros y a San Gregorio, dieron el ok para poder venir, así que muy contentos de recibirlos por acá. También a todas las chicas de acá de nuestra ciudad que están todas dispuestas en poder jugar. Y se extendió la invitación a través del presidente de la asociación, Juanchi Pereira, a todas las chicas de los equipos, que capaz que no tengo tanta llegada, y muchas se comunicaron conmigo y van a estar participando este fin de semana. También están muy contentas las chicas de la selección de Tacuarembó Sub-13, que estamos también felices de que puedan ellas tener esta instancia, porque sabemos que ya el año que viene van a estar jugando en cancha de fútbol 11, entonces para ellas también es una linda oportunidad. Y bueno, estamos vamos a darle la información de lo que sería los partidos. Vamos a estar el sábado en Parque 25, a las 14 horas es el primer partido y después 16 horas vamos a tener el segundo partido. Y el domingo por la mañana en el Estadio Raúl Goyenola, a las 9 horas es el primer partido y a las 11 horas es el segundo partido. Después la entrega de premios y...
3: Sofía Gamio y Matías Grisut, integrantes de la organización del Campeonato de Fútbol Femenino.
1: Atención, para esta tarde la oficina de la Red de Atención Primaria de la Salud comunica que...

0: Hoy, a la hora 14, concurre la doctora Claudia Suárez a la Policlínica de Barrio Godoy, mientras que la pediatra Andrea Rush atiende en Rincón de Tranqueras a partir de la hora 14:30. Con concentración en Plaza 19 de Abril desde la hora 18, para luego trasladarse hasta el Parque Rodó, se realiza la Marcha de la Diversidad en Tacuarembó. En diálogo con CX140, Aleida Rosa, una de las encargadas de la organización, brinda los siguientes detalles.
1: Que este sábado tenemos la Marcha de la Diversidad para culminar este mes de septiembre y octubre, que fueron con diferentes talleres en diferentes municipios, y este sábado, bueno, culminamos con la Marcha Canta Cuarembó, a la hora 18 hacemos la apertura ahí, la concentración en frente a la Intendencia, y luego después marchamos hacia el rectángulo del Parque Rodó, donde tenemos luego después un espectáculo con una buena grilla de artistas. Tenemos 10 invitados de diferentes departamentos que vienen DJs, vienen drag queens, así que bueno, invitamos a toda la población que nos apoye. Para nosotros es muy importante que la población de Tacuarembó apoye esta instancia de la Marcha de la Diversidad, y bueno, esperamos a todos que lleguen por allí, por la concentración, y bueno, después luego marchar.
2: Bien, así que llegarán delegaciones aquí a Tacuarembó, alrededor de 10, nos comentabas.
1: Sí, 15 más o menos son de diferentes departamentos, vienen de Yun, de Montevideo, de Cerro Largo, así que bueno, vamos a estar bien visitados, y también agradecer la colaboración de la Intendencia, del Intendente también, que hace posible toda esta movida, y también a los colectivos que vienen en este día.
2: Bien, sobre el espectáculo artístico, ¿nos podés adelantar quiénes estarán?
1: Bueno, tenemos el espectáculo artístico de acá de Tacuarembó, tenemos a Lorena Ruiz, tenemos a Jennifer Galván, tenemos a Lady Morales, bueno, después tenemos toda la grilla de los invitados que vienen de afuera.
2: Para la marcha, ¿cuáles son las recomendaciones para que las personas se sumen a la misma?
1: Bueno, nosotros invitamos a toda la población, es abierto, a la familia que vaya. Para nosotros es importante que, bueno, que nos apoyen en esta instancia. Y bueno, es una marcha más en Tacuarembó que venimos haciendo. La marcha del año pasado y las anteriores fueron muy lindas, convocó mucha gente. Así que bueno, esperamos a toda la población que apoye y que se sume este sábado a las 18 horas allí por frente a la Intendencia.
2: Bien, sobre las marchas en el interior del departamento, ¿cómo fue el balance y la misma que nos puedes comentar, como en el caso de Caraguatá?
1: Sí, la verdad que la de Caraguatá estuvo muy linda, también hicimos Primavera Diversa 2 en Ancina. También cabe destacar que todas las actividades en el mes de la diversidad de septiembre y octubre fueron declaradas de interés departamental y cultural, así que bueno, también van a estar iluminados el hongo y la fachada de la Junta, así que bueno, invitamos a la población que se acerque y que disfruten de este espectáculo y de esta marcha.
2: Bien, ¿el hongo qué día estará iluminado?
1: El 17, el mismo 17.
2: Muy bien, impecable. Ale, ¿algún detalle más para informar sobre lo que son las actividades en el marco del mes de la diversidad?
1: Bueno, después de la marcha vamos obviamente que seguir con talleres, como veníamos haciendo con la policía comunitaria en conjunto con los municipios. Tenemos un taller el 20 de octubre allí por Ancina, en el Liceo de Ancina, que va a ser de violencia de género y violencia doméstica, así que no paramos, seguimos durante todo el año como corresponde para trabajar y visibilizar nuestros derechos, que bueno, que tanto cuesta, y hay que ponerle hincapié sobre todo el respeto y poder vivir en...
0: Expresiones de Aleida Rosa, directora de diversidad de la Intendencia de Tacuarembó. La podóloga especialista en pies diabéticos, Janel Ustra, atenderá mañana jueves 15 a la hora 8 en Círculo Policial y a la hora 10 en Barrio López. Se aproxima el sorteo final de la rifa de Club de Progreso. Quedan a la venta los últimos números. En diálogo con Radio Zorrilla, Marcelo Albernaz expresó.
3: Se viene, ya estamos llegando al sorteo final de este bono colaboración que arrancamos hace algunos meses. Ya se entregaron los dos primeros premios, o sea, los dos sorteos que estaban previstos, que eran dos televisores Smart de 32 pulgadas. Y bueno, ahora ya el 23 de octubre tenemos el gran sorteo final, es el viernes de la semana que viene, para tener un poco de contexto, que a veces andamos todo un poco despistados. Pero el viernes de la semana que viene, viernes 23, vamos a tener el gran sorteo final, que como ustedes saben tiene importantísimos premios en un premio único. Solo una persona se va a estar llevando todos estos premios que les voy a estar mencionando, que son una moto 0 kilómetro, un Smart de 50 pulgadas, el televisor el Smart de 50 pulgadas, una heladera, un aire acondicionado, un microondas y una cocina. Creo que no me faltó ni

0: ninguno de los premios mencionar, pero todos esos premios se los va a estar llevando una sola persona, que sea la poseedora del bono ganador, que se sortea con la lotería nocturna del viernes 23 de octubre. El bono tiene un valor de 500 pesos, o sea que sí, es súper accesible para los premios que tiene, y bueno, todavía quedan números para vender, así que bueno, cualquier persona que quiera colaborar con la institución o participar por esos premios, lo puede hacer al 096-23-49-18.
1: Expresiones a Radio Zorrilla de San Martín, de Marcelo Albernaz, presidente del Club Progreso. Estamos atentos porque el presidente de la República, Yamandú Orsi, ha convocado para una conferencia a la hora 13 a todos los medios de comunicación capitalinos, donde habrá un anuncio por parte del presidente de la República, Yamandú Orsi, desde la Torre Ejecutiva. Así que ya estaremos conectando con el circuito Cori, donde la expectativa está generada en esta reunión que tendrá lugar en minutos nada más allí en Presidencia de la República. Destacamos que los días 4 y 5 de noviembre, en el horario de 8 a 18 horas, concurrirá a la Asociación de Retirados Militares, ubicada en Francisco Maciel número 57, la oficina móvil del Registro Nacional de Armas. La agremiación de pasivos 19 de junio de 1973 está invitando para el baile, que se realizará el próximo sábado 17 de octubre. Animan Grupo Revelación y Típica de Albino Díaz, comienza a la hora 21, culminando a las 2 de la mañana. El BPS informa que continuará la semana próxima con las recorridas en el interior del departamento con oficinas móviles para realizar diversos trámites. Concretamente, el próximo miércoles 21 atenderá una oficina del sector pasivos en Las Toscas. En Ancina, la atención será el próximo martes 20 con gestiones varias. Las noticias continúan en el circuito Cori, nosotros volvemos a las 15 y en cualquier instante la noticia importante para que usted sea el primero en saberlo.
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4: Títulos a las 13 horas.
5: El gobierno uruguayo mantiene los preparativos para la llegada del Papa León XIV en noviembre y se muestra dispuesto a ajustar la agenda si el Vaticano lo requiere.
4: El canciller Mario Lubetkin confirmó que no ha recibido ninguna comunicación oficial sobre eventuales suspensiones de la visita tras la intervención quirúrgica del pontífice.
5: Hace minutos nada más, la cuenta oficial en X de El Vaticano señaló: el Papa León XIV mantiene su deseo de viajar a Uruguay, Argentina y Perú en noviembre, pese a su reciente operación. Lo confirmó Mateo Bruni, el director de la oficina de prensa de la Santa Sede, quien aclaró que el deseo expresado por el Santo Padre no supone una confirmación definitiva del viaje, que dependerá de su evolución y recuperación.
4: Se acaba de publicar también un nuevo parte médico que dice que León se ha sometido a los análisis de sangre y a la radiografía de tórax previstas tras la intervención. Resultados confirman la evolución posoperatoria normal.
5: Le comentábamos más temprano que el presidente de la República convocó una conferencia de prensa por un anuncio. Nos vamos en vivo a Torre Ejecutiva. Está hablando el presidente Orsi.
6: A proyectos históricos del Uruguay o proyectos anteriores. Es el fruto de un proceso de acumulación nacional y es parte de un desafío que reconoce la necesidad de muchos proyectos complementarios en distintos aspectos de la vida económica del Uruguay. Debo confesar que a partir de las reuniones que tuvimos en Nueva York, vinculadas directamente a estos temas, pude dimensionar la potencialidad que el Uruguay tiene de energía.

0: En concreto, permítanme contarles de qué estamos hablando. La empresa española Solaris promueve el desarrollo de un parque tecnológico.
1: Bueno, ya vamos a restablecer el contacto con la Torre Ejecutiva. Allí está nuestro compañero Ignacio Barbosa. Le comentamos que el ministro de Educación y Cultura, José Carlos Maía, rechazó los insultos en el debate político y pidió priorizar los temas de fondo.
2: El jerarca se refirió a la polémica generada tras la actuación de la JUTEP y tildó de acting las reacciones de la oposición.
1: La Asamblea General abordará esta tarde, 14:30, el caso Cardama.
2: Pese al debate previsto sobre las conclusiones de la comisión investigadora, que recordemos indagó la compra de dos patrulleras al astillero español y la posterior rescisión contractual ejecutada por la gestión Orsi, ningún informe dispone actualmente de las mayorías necesarias para aprobarse.
1: Por otra parte, la Asamblea General votará también en la tarde la designación de Daniel Radillo como comisionado parlamentario para el sistema carcelario.
2: Los niños baleados aumentaron 80% entre el 2023 y 2025, pasando de 15 a 27 casos en la franja de hasta 14 años, reveló un informe de la Institución Nacional de Derechos Humanos.
1: De acuerdo con los datos del Ministerio del Interior, citados en el relevamiento, en esos dos años se registraron 58 homicidios, 53 tentativas de homicidio, 238 niños y adolescentes lesionados por armas de fuego.
2: Antel restableció los servicios de fibra óptica tras una falla masiva y solicitó hoy reiniciar los routers si persisten los problemas.
1: A pesar de la gravedad del incidente provocado por cuatro cortes simultáneos en redes principales y de respaldo debido a obras viales y construcciones privadas, el vicepresidente de Antel, Pablo Álvarez, destacó la rapidez del operativo técnico.
2: El reciente sabotaje informático que destruyó toneladas de alimentos en supermercados de Europa encendió las alarmas en el sector comercial e industrial de nuestro país.
1: Bien, ahora sí, vamos a retomar el contacto desde Torre Ejecutiva con este anuncio de inversión de 5.000 millones de dólares que está haciendo el presidente de la República. Ignacio, adelante.
3: Gracias, compañeros. Efectivamente está hablando el presidente de la República, lo escucho.
4: Esta tracción se va a actuar en tres departamentos de este país. Yo en la

0: Bueno, vamos a retomar los titulares, lo que quedó, y vamos a tratar de restablecer el contacto, que se escuche de la mejor manera el contacto con Torre Ejecutiva. Otros asuntos que estábamos comentando en los principales titulares, les decíamos que el reciente sabotaje informático que destruyó toneladas de alimentos y supermercados en Europa encendió las alarmas en el sector comercial e industrial aquí en nuestro país.
1: La ingeniera en computación y especialista en ciberseguridad, Marcela Mercapides, en entrevista con Radio Monte Carlo y Cori, instó a las organizaciones y comercio del país a realizar una evaluación de riesgos urgente, identificar cuáles son los proveedores y activos digitales críticos.
0: Bueno, la tercera es la vencida. Vamos ahora a Torre Ejecutiva. ¿Qué está diciendo el presidente?
2: 2029. Y para tener una idea de la magnitud de la totalidad del proyecto, una vez operativo, hablábamos de la creación de 1.500 puestos de trabajo permanentes. Además de los puestos indirectos que generan en proveedores, servicios, transporte, construcción y otras tantas otras actividades que se mueven alrededor de una obra de esa magnitud. Es trabajo para uruguayos, para obreros, técnicos, ingenieros, profesionales, empresas de servicio, para gente que va a poder desarrollar su carrera acá sin tener que irse a buscar oportunidades a otro lado. Es también una inversión que encaja a la perfección con el rumbo que este gobierno ha quedado trazado. Aportamos a la innovación, a la economía digital y a la generación de energía, elemento más que necesario. Esta inversión no llega de casualidad, llega a un país que viene trabajando con una dirección clara para que este encuentro entre energía y datos suceda. Uruguay tiene condiciones que no se improvisan. Condiciones que ha construido, que ha defendido y que ha sabido sostener en el tiempo. Contamos con una matriz eléctrica, prácticamente nos falta poco para que sea un 100% renovable. Es una de las grandes fortalezas.

0: nuestro país. En un mundo en que la seguridad energética y la sostenibilidad pesan cada vez más en las decisiones de inversión, esto representa una ventaja enorme. Quien quiere instalar un data center busca energía renovable, confiable, estable, limpia. Y Uruguay tiene esas condiciones. Estamos preparados hoy porque antes hubo otros quienes pensaron en el país una visión estratégica. Es lo que yo he llamado, más de una vez, la acumulación positiva. Porque hubo quienes tomaron decisiones audaces para impulsar la transformación de nuestra matriz energética. Y porque también hubo un sistema político que estuvo a la altura de firmar un acuerdo multipartidario. Porque cuando se trata de Uruguay, ahí es claro que los colores políticos importan bastante menos. Otra de las fortalezas que Uruguay puede ofrecer al mundo es la capacidad de construir acuerdos, sostener políticas y generar confianza a largo plazo. Estabilidad jurídica, estabilidad democrática, macroeconómica, instituciones que funcionan y que se respetan. Quien invierte a largo plazo necesita saber que las reglas de hoy van a ser las reglas de mañana. En Uruguay eso se cumple. Y también tenemos una red de telecomunicaciones robusta, con una penetración del 94% de fibra óptica en todo el país y cables submarinos que nos conectan con el mundo. Este es el valor de Uruguay. Por supuesto, con este proyecto las empresas ganan. Pero gana el Uruguay, porque esta inversión genera empleo, demanda para proveedores nacionales, oportunidades para nuestros profesionales, dinamiza la economía y desarrolla nuevas capacidades. Gana Uruguay, porque Solaria contratará empresas uruguayas para el desarrollo del proyecto. Gana Uruguay, porque este proyecto asume compromisos ambientales y estándares exigentes, acordes con la responsabilidad que tenemos de crecer cuidando nuestros recursos. Permito nombrar empresas uruguayas que ya trabajaron en construcción de data center en Uruguay, que están siendo entregadas con la tecnología comprobada, demostrada acá. Empresas de ingeniería uruguaya que están exportando conocimiento a países vecinos. Y gana Uruguay porque este proyecto converge buena parte del país que queremos construir. Una economía que innova, una matriz energética cada vez más sostenible, más conocimiento, más oportunidades y desarrollo en el interior del país. El desafío que tenemos, hice alusión a nuestras reuniones en Nueva York, implica ser audaces y generar cada vez más propuestas que respalden los proyectos de datos. Y ahí estoy hablando de generar cada vez más energía y tenemos el conocimiento y la condición para saber. Ahora nos toca acompañar el desarrollo del proyecto, cumplir los compromisos asumidos y trabajar para que sus beneficios lleguen a todo el país. Gracias, Solaria, en la persona de Arturo y Antonio por confiar o por seguir confiando en nuestro país. Un paso más y ahora hay que seguir trabajando. Muchas gracias.
1: Así teníamos la palabra del presidente de la República, Yamandú Orsi, a propósito de este anuncio que acaba de realizar allí en Torre Ejecutiva y que tiene que ver con el sector energético. Habló de una inversión millonaria de 5.500 millones de dólares, un proyecto vinculado a la energía que en una primera fase estará generando unos 3.000 puestos de trabajo y que estará dirigido y afectando fundamentalmente, lo que señaló el mandatario, en los departamentos de Florida, San José y Canelones. Más adelante seguramente vamos a estar conociendo más detalles de este anuncio del primer mandatario en Torre Ejecutiva.
2: Bueno, otros titulares a esta hora investigan el homicidio de un recluso en el ex Comcar. Se habría originado por un conflicto entre facciones criminales brasileñas. Según la declaración del presunto agresor, el conflicto surgió porque la víctima intentó llevar a su celda a un interno perteneciente a la organización criminal Primer Comando Capital, mientras que él afirma integrar la facción rival Osmanos, ambas de origen brasileño.
1: Las inclemencias del tiempo y la escasa radiación solar en la región norte del país comienzan a impactar la producción hortícola.
2: Alejandra Payante, vocera de la UAM, señaló en Radio Monte Carlo y Cori que en contrapartida las hortalizas de hoja sí presentan un buen nivel de disponibilidad y calidad.
1: En el deporte, Montevideo City Torque visita hoy las 19 horas Atlético Mineiro en el partido de ida de semifinales de la Copa Sudamericana.
2: Fluminense y Palmeiras juegan hoy el cotejo de ida de semifinales, pero de la Libertadores, 21:30.
1: Manchester City, PSG y Roma Real Madrid, ambos a las 16, destacan por la Champions League.
2: Boston River recibe a River, 3:30 de la tarde en el Campeones Olímpicos de Florida. Y Deportivo Maldonado a Albion a las 21 en el Estadio Burgueño por la Copa AUF Uruguay.
1: Serán sepultados hoy los restos del argentino Jorge Locomotora Castro, ex campeón mundial de peso mediano, fallecido a los 59 años de edad.
2: Del exterior, menos de 24 horas después de anunciar que no participaría en el debate del domingo, el senador y candidato presidencial Flavio Bolsonaro dio marcha atrás y confirmó que acudirá para decirle la verdad en la cara a Luis Lula da Silva.
1: El secretario general de la OTAN, Mark Rutte, se mostró escéptico con la idea de la creación de un ejército europeo y señaló que, en su opinión, por motivos de soberanía, esa iniciativa no verá la luz.
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2: Volvemos a Torre Ejecutiva. Ignacio, adelante.
9: ¿Qué tal, compañeros? Nuevamente saludarlos. Acabamos de presenciar la firma de un acuerdo por parte del presidente de la República, Yamandú Orsi, con la empresa española Solaria Energía y Medio Ambiente para desarrollar un parque tecnológico de centros de datos de 500 megavatios. La inversión total alcanza los 5.700 millones de dólares, la mayor que recibirá Uruguay en su historia. El proyecto en régimen de zona franca implica 5.500 millones de dólares en centros de datos. Y a esto se suman 200 millones para instalar 300 megavatios de generación solar que abastecerán el parque con energía renovable propia. Originalmente la empresa nació como fabricante de paneles solares, la empresa se transformó luego en 2014. Vamos a escuchar la palabra de la ministra de Industria, Fernanda Cardona, al respecto.
10: Lo que planteaba el presidente Orsi, primero dejar claro que es una inversión histórica en Uruguay. Esta supera lo que fue la inversión histórica público-privada de la matriz eléctrica. Si ustedes van a lo que fueron los números que se pusieron en su momento cuando los parques eólicos se levantaron, estoy hablando en el tramo 2010, 2011, 2015, esta es supera en cantidad de inversión, en millones de dólares. El presidente acaba de nombrar que el primer paso, estamos hablando de el orden de 5.700 millones de dólares. Pero ya acordados, ya firmados adelante de ustedes. Y una cosa que me parece muy importante rescatar es que esto es un proyecto presente y es un proyecto futuro. Este proyecto lo estamos firmando en esta administración pero va a continuar desplegándose en la administración que venga, en el interior del país, sin importar quién esté. El presidente acaba de nombrar, se va a dividir en 3 departamentos, la generación solar va a estar en Florida y el data center va a estar en la primera fase en Canelones y la segunda en San José.
11: ¿Si puede repasar la cantidad de fuentes de trabajo que esto va a generar y, bueno, cuándo va a empezar?

0: ¿Y qué plazo se manejan? ¿Cuándo se va a estar terminando?
1: En la primera fase, que también el presidente Orsi fue claro, que tenemos un cronograma muy exhaustivo y que va a tener que ser muy metódico para cumplir, tanto Uruguay con sus equipos técnicos como también las empresas privadas que trabajen en esto. El área, estamos pensando en el entorno del 2029, que quede todo operativo, 2030, quiere decir que la primera fase termina en este quinquenio y la segunda empieza en el segundo quinquenio. En realidad es una, va a ser un trabajo que continúe. En la primera fase estamos pensando del entorno de más de 3.000 puestos de trabajo en la parte de la obra, y estamos hablando de 1.500 puestos de trabajo que van a quedar permanentes en el Uruguay, muchos vinculados a empleos de calidad, con tecnologías de la información, con datos, y por supuesto operación y mantenimiento tanto del data center como de lo que implica la generación solar y la obra de red. Y acá también hay una cosa que es muy importante decir, que en esto de que trasciende y que estamos dejando un proyecto presente y futuro para Uruguay, estamos dejando firmado un compromiso de trabajo entre el gobierno que justamente va a tener un derrame en este quinquenio, en el que queda este gobierno y en el que viene. Y me parece que eso es importante por la inversión que les decía recién y porque es un proyecto país. Una cosa importante, con este proyecto ganan todas las partes. Es un proyecto donde gana UTE, es un proyecto donde gana Uruguay, no solo por lo que representa para Uruguay numéricamente y en puestos de trabajo en el interior del país, sino porque también reafirma lo que decía el presidente Orsi, una acumulación positiva que tiene el Uruguay. Si Uruguay no tuviera la infraestructura con la que cuenta, que es la matriz eléctrica, que es la penetración de fibra, los cables submarinos, lo que nos conecta con el mundo, esto no podría ser verdad. ¿Viene del extranjero? El extranjero viene por varias cosas. La infraestructura es una de esas, pero también el presidente hacía mención a que Uruguay es un país estable desde el punto de vista económico, desde el punto de vista institucional, y además tenemos, desde el punto de vista geográfico, de lo que es la parte física de nuestro territorio, una certidumbre para los centros de datos, que es muy importante para justamente dar seguridad a las empresas que confíen y que confían en Uruguay para poner sus datos a disposición acá, y eso va a generar una cadena de valor y de trabajo y de conocimiento para toda nuestra población. Y hay un concepto que yo quiero como ministra de Industria, que ustedes saben que yo lo he repetido más de una vez, es el concepto de Hub de Uruguay. Uruguay con esto se está conformando en un ecosistema digital que está combinando la energía que tenemos renovable, las capacidades que tenemos de red y de talento humano con la economía digital. Ahora ya no solo tenemos el data center de Pando de Antel, el que está mudando Antel para Canelones también, tenemos el de Google, pero lo que estamos anunciando hoy es 5 veces más grande que el data center de Google. Sí. Otro tanto. Por lo tanto, lo importante es lo que yo les decía, que esto puede llegar a una inversión que puede alcanzar, yo no lo puedo decir ahora porque la segunda fase hay que determinar la parte energética, si vamos a venir con más solar, si tenemos que adelantar eólica, pero lo cierto es que estamos teniendo puestos que van a quedar en la obra y también permanentes, y esta es una fase de 5.700 millones de dólares, sin contar todo el equipamiento que se van adentro, la obra física de lo que estamos hablando, es decir, esto es de obra física, lo que ustedes van a ver, lo que la gente va a ver en el data center y en la red y en la de infraestructura fotovoltaica y de data center. Entiendo que la idea nuestra es si se puede duplicar este concepto para el diseño que viene.
0: El proceso previo requiere, por ejemplo, habilitación ambiental para
1: que por supuesto. Uruguay tiene especificaciones técnicas ambientales de las más importantes y de las más exigentes a nivel de la región y del mundo. El Ministerio de Ambiente consiguió todo este proceso de trabajo. Si bien el Ministerio de Industria, ustedes saben que la variable energética y de redes, de infraestructura y de telecomunicaciones son competencia del Ministerio de Industria y por lo tanto lideramos el equipo de trabajo. Siempre estuvo presente el equipo de ambiente, el equipo de economía, por supuesto la empresa pública, y también quiero complementar lo que decía el presidente Orsi, acá también hubo un trabajo de la diplomacia uruguaya, porque ustedes saben que nosotros tuvimos misiones oficiales, el presidente viajó a España, el secretario de Presidencia también, quien les habla también, y voy a volver la primera semana a la cumbre de España, y tiene que ver con que estos son resultados de nuestras misiones oficiales. Y ahí también quiero agradecer que estuvieron presentes, sé que está presente el embajador de Uruguay en España, Bernardo Breiber, y el embajador de España en Uruguay, el embajador Javier Salido, que también formaron parte del equipo chico de trabajo para que esto fuera silencioso, pero al mismo tiempo contundente, permanente y récord.

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0: En informativo Cori, llegan noticias del sector agropecuario.
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6: Martín Olaverri, adelante.
7: Buenas tardes, el gusto de saludarlos hasta ahora para actualizar la información vinculada a la actividad de los agronegocios en este miércoles 14 de octubre. Ayer se reunieron productores de La Valleja y Florida con el ministro de Ambiente, Edgardo Ortuño, tema represa de Casupá. Recordemos, hubo incluso una movilización hace algunas semanas atrás aquí en Montevideo por este tema, reclamando a los productores, entre otras cosas, una reunión. Reunión que se concretó luego de un año en el día de ayer. Se extendió durante 2 horas aproximadamente. Bueno, allí hubo un intercambio con el secretario de Estado y con otros integrantes del Ministerio de Ambiente sobre este tema. Conversábamos sobre este encuentro con Álvaro Rivadavia, productor del departamento de La Valleja, que se encuentra en la zona donde está proyectada la construcción de la represa de Casupá.
8: Bueno, el ministro lo que nos transmitió fue cuestiones encontradas. Por un lado, frente a la pregunta concreta que se le hizo de que si el informe ambiental y su plan correspondiente de mitigación no sale favorable, y eso quiere decir con cosas razonables y posibles, la obra no se haría. Por otro lado, uno nota...
7: ¿El informe ambiental de quién depende? Porque está también el financiamiento que está vinculado a la CAF.
8: Bueno, el informe ambiental, quien tiene que elaborarlo, o sea, costearlo, lo hace una consultora, pero quien tiene que costearlo y el encargado de gestionarlo es la OCE misma, que es la que va a llevar adelante la obra. Pero quien controla ese informe ambiental, ese estudio ambiental, y el plan correspondiente de mitigación de los daños que el estudio diga que van a haber, es el Ministerio de Ambiente. Uh-huh. Y en ese caso, si eso no saliera de acuerdo a los protocolos y reservas de calidad ambiental, no se podría hacer.
7: Uno entiende eso, que lo político no va a estar por arriba de lo técnico, pero el ministro, hasta ahora, no sé qué les transmitió ayer, se muestra confiado en que el informe va a ser favorable.
8: Bueno, eso justamente, por eso son sentimientos encontrados, porque en concreto dijo eso, pero por otro lado, en el diálogo que tuvimos con él, nos da a entender, leyendo entre líneas, y que el informe es muy poco probable que nos salga favorable. Por lo tanto, seguimos con ese pelito en la garganta de que, si bien el Ministerio de Ambiente, al parecer, está tomando protagonismo de su cometido en sí mismo por parte del ministro, por otro lado, como que le resta importancia a esas cosas. Es un poco raro que un ministro de Ambiente, que tendría que ser el abanderado de los temas ambientales, le baje los decibeles a las cuestiones de análisis sobre el mismo ambiente, ¿verdad?
7: Escuchábamos a Álvaro Rivadavia, productor del departamento de La Valleja, a propósito de la reunión de ayer con el ministro de Ambiente. Para Informativo Cori y Radio Monte Carlo, informó Martín Olaverri.
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9: Participamos en la edición noticiosa de este miércoles 14 de octubre de 2026.
6: Informativista Gustavo Arrigui, Javier Toledo.
9: En exteriores, Ignacio Barbosa.
6: Está en la redacción Ivana Vázquez, Gastón Espíritu, Rodrigo Lozano.
9: Deporte.

0: Daniel Alonso.
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0: Corresponsal en Argentina, Claudio Cardoso.
1: Servicios Internacionales, Agencia TPA.
0: Operador, Hernán Devoto.
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7: Las 13 horas y 30 minutos.
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8: Las 13 horas y 58 minutos.
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1: Ahí vamos.
2: Señoras, señores, ¿qué tal? ¿Cómo están? Muy, pero muy buenas tardes. Bienvenidos. 15 minutos pasan de las 2 de la tarde y estamos comenzando una edición más de Palabras Más, Palabras Menos aquí en la tarde de Zorrilla de San Martín. En la linda tarde de Tacuarembó, con una temperatura muy agradable. Y él, a quien yo lo extraño, y todos lo extrañamos, hoy hace un poquito de fuerza, por lo menos. La rema intentando salir a brillar el sol en esta linda tarde. Estamos comenzando junto a ustedes para estar compartiendo noticias, para estar compartiendo entretenimientos, para tener los teléfonos de Zorrilla de San Martín siempre habilitados, el 4632-2605, el 091-00-1400, toda la comunicación con ustedes, música, entretenimiento, hallazgos, extravíos, la solidaridad, los pedidos de a quien corresponda, todo lo recibimos con muchísimo gusto. Pero para comenzar la tarde, yo lo recibo a él. Hugo Rivero, muy buenas tardes, bienvenido.
3: Buenas tardes, Oscar, buenas tardes para toda la audiencia de Palabras. Usted lo decía, está ahí haciendo fuerza, está empujando, a ver si... Pero no lo vamos a ver. Por lo menos por unos días lo vamos a tener ahí.
2: ¿Seguís con o sea, más que vos, los especialistas, los profesionales, los meteorólogos siguen dando más o menos lo mismo?
3: Sí, siguen coincidiendo, sí. El Instituto Uruguayo de Meteorología para el día de hoy está previendo una máxima que la estamos alcanzando en este momento de 21 grados, actualmente 21 grados aquí en el centro de la ciudad de Tacuarembó. Para mañana jueves 15 se prevé una mínima de 12 grados, una máxima de 22. Se va a mantener nuboso y cubierto en la mañana, también nuboso y cubierto en la tarde. Para el viernes 16 se prevé una mínima de 13, una máxima de 19. Intervalos de sol y de nubes, más de nubes que de sol. Y para el sábado ya en lo que es el pronóstico extendido de meteorología,
2: sí.
3: 18 de máxima, 10 de mínima. Para el domingo, 7 de mínima, 19 de máxima. No se prevén precipitaciones significativas, por lo menos hasta el momento, en lo que respecta a el fin de semana, que ya lo tenemos ahí, ¿no? Mañana
2: sí,
3: ya es jueves.
2: Sí. Y ahí ¿qué tenés, Hugo? ¿Sabés que escuchaba a Palenque Agropecuario, lo escuchaba a Gastón hoy? ¿Alguna posibilidad de lluvia? Parece que para el lunes, pero hablaba también Gastón de que para la semana entrante mínimas fundamentalmente bajas entre 6 y 8 grados, una cosa así.
3: Usted sabe que yo tengo en lo que son más que nada

0: que dan con más detalles los pronósticos privados con respecto a esto que usted me preguntaba, me dan prácticamente así como el día de hoy hasta el sábado, ¿no? Hasta el sábado sí. Me dan alguna presencia de sol, muy nuboso, raro como estamos teniendo el día de hoy, ¿no? Que por momentos asoma el sol, por momentos se nubla. Eso hasta el sábado. El domingo se mantendría bastante parecido también con una máxima de 17 grados. Ahí está lo que usted decía, 9 de mínima. Y para el lunes, 8 de mínima, una máxima de 18, 9 para el martes de mínima, 11 para el miércoles. Y ahí se mantiene entre 8 y 13 grados las mínimas. Se va a mantener por lo menos hasta el fin de semana que viene.
1: Ahí va. Bueno, era 8 ahí, entonces lo que escuchaba. Madrugadas y mañanitas frescas que seguimos teniendo, ¿no?
0: Sí, seguimos, porque usted ve que sale en la mañana de una forma y cuando promedia las 13, 14 horas ya levanta un poquito más la temperatura.
1: Hoy me pasó antes de salir, no diría abrigado, pero con algo ahí. Y ya con las actividades en la mitad de la mañana hubo que quedar manga corta, hubo.
0: Sí, sí, no, cuando salimos con Agustina antes de las 8 estaba bastante, no le digo frío, pero fresco estaba.
1: Claro, ahí
0: fresco
1: va.
0: Estaba. Y ya cuando salimos para la FM, ya a las 9 y poquito, ya no hacía tanto frío, estaba fresco, sí, pero obviamente que en la moto, a usted que le gustan las motos grandes, se siente un poquito más. ¿Sí? Pero ahora ya prácticamente que vinimos con la campera liviana por decir que traíamos algo
1: ¿sí?
0: arriba.
1: Sí.
0: Pero no, está agradable, está agradable.
1: Bien agradable.
0: Y ¿no está para las ojotas y el short? Pero
1: todavía no.
0: No, no.
1: Todavía no. Pero lindo para quienes están por ahí en casa a esta hora, los que no se estén ya después del almuerzo, después de haber lavado la cocina y demás. Está comiendo las tangerinas al sol y escuchando palabras. Qué lindo que está, ¿eh? Qué lindo que está, realmente.
0: Hace rato que no me pasa.
1: No, hace rato que no nos pasa, ¿no? Pero sí. Ya nos va a pasar.
0: Lo vemos por la ventana, ¿no? Cuando lo vemos, lo vemos por la ventana.
1: Cuando sale, sí, nosotros lo miramos por la ventana medio de lejos acá.
0: Exacto.
1: Sí.
0: Pero usted tiene más oportunidad que yo de verlo, yo sí que no.
1: Sí, en las mañanas muchas veces, por allá sí, ahora en la tarde estamos igual, mirá que seguimos de tarde y termino más tarde que vos.
0: Sí, pero usted se da sus saliditas y lo puede ver.
1: Un poquito.
0: Yo ni esa mala costumbre.
1: Ya vamos a plantear algún entretenimiento, ya vamos a plantear más música. Ya tenemos algunos pedidos de la audiencia, pero hace un rato largo y bueno, cuando nos damos el gustito a veces no le gusta a la audiencia un poquito, a otras sí, pero hoy quiero nombrarlo, Hugo, quiero nombrarlo. Una discusión hoy, sí, una discusión con un ser muy querido para mí, porque hoy juego Montevideo City Torque.
0: Sí, hoy somos todos ciudadanos, me parece.
1: Es el representante uruguayo que tenemos. Y hoy juega por semifinales. Momentito, que no podemos atender hasta ahora, gracias. Frente al conjunto de el Mineiro en Belo Horizonte. Y claro, viste que el Torque, hay gente como esta persona, este estimado amigo y más, muy, bastante más que eso, para mí, al hombre prácticamente odia al Torque, por ser un equipo filial inglesa, por ser un equipo inventado, que no tiene arraigo, que no tiene historia, que no tiene hincha en el fútbol uruguayo. Entonces, yo creo que el Torque de alguna manera, y tal vez fundamentalmente de la mano de Marcelo Méndez y de lo que viene haciendo en lo local y en lo internacional, no nos olvidemos que el Torque es en este momento el único líder del campeonato Clausura a 2 puntos.

0: clasifica en ningún torneo hace un rato. Entonces, un respeto, y a mí hasta, ¿qué querés que te diga? Ya me cae un poquito bien el Torque. Además, por tener al centrodelantero goleador de la Copa Sudamericana siendo nuestro, tacuarembuense, es verdad. Con mucho respeto a la gente de San Gregorio de Polanco que estará diciendo, para aclarar, es nuestro, sí, claro que sí, es de San Gregorio. Y lo destaca en cada una de las notas. Pero tacuarembuense en cuanto a el departamento en sí, pero que además formado futbolísticamente aquí en clubes de nuestro Tacuarembó Oriental, entre otros, en lo que tiene que ver a fútbol. Entonces tenemos a un equipo uruguayo entre los cuatro y tenemos un tacuarembuense goleador de la Copa Sudamericana y que hoy va por seguir haciendo historia. Vos sos medio especial, vos sos medio bastante parecido a este amigo mío. No sé qué opinión tenés del Torque.
1: Obviamente que es de público conocimiento que soy carbonero, ¿no?
0: Si no, eso sí, eso sí.
1: Pero en esta oportunidad, yo le preguntaría a este amigo suyo, con muchísimo respeto, sí, que me merece, ¿cuál de los equipos con todo eso que usted nombró, con historia, con arraigo, con todo lo que usted me dijo,
0: sí,
1: a no ser, como decíamos, el carbonero el año pasado, hizo la campaña que está haciendo el Torque?
0: No, se mete. Además, rompiendo un poco el molde también en lo que hacen habitualmente los equipos grandes uruguayos. Cuando un equipo grande uruguayo, bueno, Peñarol el año pasado, Nacional, que ha estado un cuarto por ahí alguna vez, dedican y tiran todas las baterías a la Copa Internacional, descuidan absolutamente el campeonato local y generalmente, si andan bien en lo internacional, hacen malos campeonatos uruguayos. El Torque es el líder de Clausura.
1: Por eso le digo.
0: Y el Torque está entre los cuatro mejores de la Sudamericana.
1: Totalmente. A eso iba justamente, de que se está mandando una buena campaña a dos niveles, ¿no?
0: Sí,
1: tanto
0: sí,
1: en lo internacional como en lo local. Y bueno, yo hoy obviamente por Atlético Mineiro no voy a hinchar. ¿No?
0: No. Sin duda.
1: Pero hoy a mí en lo personal me representa el Torque. Más allá de que esté de acuerdo o no con de dónde viene, por quién es palanqueado, todo lo que usted quiera, pero para mí hoy me gustaría que el Torque pasara. Porque tiene que definir acá, ¿no?
0: Sí.
1: Define acá y bueno.
0: Sí, sí, sí. Sí, sí, sí.
1: Es más, no sé si no me voy a mirar el partido del Torque.
0: Bueno, que bien, organizamos una excursión, nos vamos todos.
1: No, ya se invitó solo, yo no lo invité a usted, yo dije que iba yo.
0: Lo que pasa es que, sin ser parte, ¿cómo podríamos decir?, efectiva del equipo deportivo, yo, por ejemplo, puedo hacer las gestiones con el director deportivo. Nos vamos a relatar la semifinal de la Copa Sudamericana por Zorrilla, y yo hago las gestiones con Dante y te llevamos como técnico operador al Centenario.
1: Yo voy a ir a disfrutar del partido, no voy a trabajar.
0: Pero si vos disfrutás trabajando, manejando perillas, haciendo sonido de allá, ¿sabes cómo?
1: Ninguna posibilidad, dijeron compañeros. ya sáquese de la cabeza esa idea, porque si voy a disfrutar. Es más, nos vamos con el pequeño Agustín, manoteamos el green, nos vamos.
0: Bueno, y en lo otro, para cerrar, porque fue noticia ayer también y en el fútbol, sin lugar a dudas, sí, ya lo tengo pensado, voy con mi amigo, de tambores directo al Centenario lo voy a llevar. Jamás falta. Nunca falta.
1: Si hay alguna lista negra,
0: nunca
1: puede ser.
0: Nunca falta.
1: Que ahí entremos a
0: conversar. Nunca falta. Bueno, y escuchame otra cosa, pará. Y ya vamos con nuestros auspiciantes y empezamos después a plantear entretenimientos. Boca. Yo no entiendo a veces. Boca se reforzó por todos.

0: gastó millones de dólares, ¿sí? Y ayer perdió en la Bombonera con el... Ese sí. El equipo de mi familia.
1: Pasaron
0: Con el Vasco da Gama.
1: 3 horas, 4 horas en la previa a los argentinos y lo inflaron de la manera de Boca que creo que le
0: Parecía que
1: quedó.
0: hubiera...
1: Sí.
0: ¿Está jugando
1: Yo
0: Sudamericana? Vamos
1: pensé
0: a aclarar.
1: que iba a jugar el Liverpool,
0: Está
1: el
0: jugando
1: Manchester
0: Sudamericana.
1: City.
0: Pero yo creo que ni con el Boca de Bianchi armaban un circo tan grande.
1: No, no. Además, yo le voy a decir, el Vasco se lo come en dos panes
0: Ahora.
1: calentito en Brasil, ¿eh?
0: Vamos a ver,
1: Así con ese
0: ahora.
1: equipo que tiene Boca.
0: O por lo menos como jugó ayer,
1: Creo que le
0: ¿no?
1: jugó a media máquina el Vasco ayer. Me parece a mí, por lo que vi. Yo
0: Sí.
1: no, ojo, yo no vi todo el partido, ¿eh? Vi un pedacito nada más porque ya era muy tarde para mi persona y ya los años me juegan en contra.
0: Bueno. Señores, estamos comenzando la tarde de Zorrilla de San Martín, estamos comenzando la tarde de palabras más, palabras menos. Mensajes que están llegando. Dice, hola, ¿cómo están? ¿Pueden pasar mi número por si alguien precisa algún casero? Nos dice el amigo Miguel. Con muchísimo gusto, Miguel. Si alguien está precisando un casero para campaña, 096-660-190. Lo reitero. Miguel se ofrece como casero para campaña. 096-660-190. Entonces, Miguel, ¿qué se está ofreciendo para trabajar aquí en la, y lo hacemos con muchísimo gusto, lo irradiamos a el comunicado aquí en la tarde de Zorrilla, aquí en la tarde de palabras más, palabras menos.
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0: 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Hoy tenemos para jugar pregunta con nuestros escritores. Tenemos alguna pregunta de matemática. ¿Tenemos algún verdadero o falso? Tenemos preguntas de opción múltiple. Y si da el tiempo, pregunto al aire para ver qué pasa. Hoy, o el viernes, ya como te lo planteo, tenemos desafío musical.
1: Cuando usted quiera.
0: Mi compañero. Si no nos da el tiempo hoy, el día viernes vamos a tener desafío musical para la audiencia. Además, entre hoy y mañana, tenemos deberes para plantearles. Sí, tenemos deberes, deber de casa, como en la escuela, ¿te acordás? ¿Hiciste los deberes? Tenemos deberes que le vamos a recomendar. Una película, para quien quiera mirarla. Dicen que está buenísima la película. Nueva. Y uno de los productores del programa, que antes cumplía esa función, suele ser tan exigente con sus preguntas como quien hoy cumple esa función. Todo eso vamos a tener en el día de hoy. ¿Por qué les digo el viernes y por qué no mañana? Porque mañana van a haber entretenimientos muy, pero muy especiales. Algunos muy aceptados por la audiencia, otros no tanto. Porque mañana va a estar co-conduciendo con nosotros el Tolichico, el estimado amigo Fabián Correa, y que la penúltima vez que planteó un entretenimiento, mamita, tenía que... No había de internet, no había de Google, no había de GPT chat, nada, una cosa de loco. No. Por suerte hubo mucha gente de la audiencia que, por supuesto, pues la audiencia aprendemos todos los días con ellos, lo respaldó y lo ayudó a él a explicarme a mí qué era el instrumento de medición astrológico al cual se estaba refiriendo en aquel momento, planteado como objeto, lo planteó Fabián Correa. Pero ya me dijo que mañana se viene un poquito más leve. Ya me dijo que está trabajando mucho en la producción y que mañana se viene un poquito más leve. Ya les dije los entretenimientos que tenemos para hoy. Entonces, vamos a ponerle orden a todo esto, Hugo Rivero. Dale rápido con los compromisos, dale voz y venimos para jugar.
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1: La temperatura 21 grados.
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20: En la tarde ya tenemos pronto el primer entretenimiento para plantearles. Antes

0: 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Pero antes, como les decíamos, ya tenemos entretenimiento, tenemos juego y lo presentamos así en la tarde.
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0: entretenimiento en la tarde. Le pedimos a quienes están llamando a la línea telefónica de Zorrilla de San Martín a esta hora, un segundito. Vamos con este juego, para él habilitamos las líneas y luego los recibimos con muchísimo gusto si quieren plantear alguna inquietud, etcétera. El primer entretenimiento es de historia nacional. Y dice: cuando se creó la República Oriental del Uruguay, ¿cómo era nuestro pabellón patrio? Y si saben por qué, ya es un plus. Pero con lo primero, ya estaría. Obviamente no es el mismo que ahora, ¿no? Cuando se creó la República Oriental del Uruguay, ¿cómo era nuestro pabellón patrio? Es decir, nos tienen que describir en colores cómo estaban las franjas y demás. Y si saben el por qué, mucho mejor. 4632-2605 es la línea de comunicación. 091-00-1400. A ver si andan de memoria, de conocimiento, de historia. A eso apelamos. Las llamadas por WhatsApp al 091-00-1400. Línea directa también al estudio de Zorrilla de San Martín. 4632-2605. Cuando se creó la República Oriental del Uruguay, ¿cómo era nuestro pabellón patrio? La única ayuda que les doy es que no era como ahora. Nada más. 2605, prefijo 4632, 091-00-1400. A ver cómo andan en el conocimiento de la historia, sin buscarlo por allí, sin pedir ayuda a la tecnología. Lo lindo es llamar, lo lindo es arriesgarse, lo lindo es estar haciendo el programa con nosotros aquí en la tarde de la ZSM. Lo lindo es que nos llamen y que se comuniquen. 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Sonaba, pero no me suena y se cortó ahora el 2605 para jugar entretenimiento planteado y el entretenimiento de para ti. Cuando se creó la República Oriental del Uruguay, ¿cómo era nuestro pabellón patrio? Y si recuerdan el por qué. 2605 es la línea. 091-00-1400 para las llamadas de WhatsApp. Por acá tenemos algunos mensajes, pero que son por otros motivos. Sí, tengo llamado a través del WhatsApp, el 091-00-1400. Palabras, buenas tardes. Se cayó, estamos con problemas, se nos caen las líneas en el día de hoy. 091-00-1400, 4632-2605, para que estés haciendo el programa con nosotros aquí en la tarde. Ya estamos jugando, ya estamos buscando más ganadores. Pregunta de historia y de historia nacional. Voy entonces, WhatsApp, palabras, buenas tardes.
1: Buenas tardes.
0: Muy buenas tardes, ¿tu nombre?
1: Antonio.
0: Antonio. A ver, Antonio, te escucho.
1: No sé si se refieren a que tenía 9 franjas celestes porque eran 9 departamentos.
0: Exactamente, Antonio. Cuando se creó la República Oriental del Uruguay, el pabellón tenía 9 franjas celestes sobre fondo blanco, 10 blancas, y era así porque cada franja azul representaba a cada uno de los departamentos existentes, 9 departamentos en la República Oriental en aquel momento. Correctísimo, Antonio, te metes en lista de ganadores. Dame tu terminación de cédula, por favor.
1: 9575.
0: 957-5. Antonio, primer ganador en la tarde de la radio, primer ganador en la tarde de palabras.
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5: Ya vamos a continuar jugando, lo hacíamos con la historia, ahora lo vamos a hacer con la literatura, después tenemos algún juego nuestro de aquí de Tacuarembó también, tenemos mucho en la tarde. 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Nos está presentando en la tarde, nos está presentando en la tarde, si bien digo, de Zorrilla, de San Martín. Nos estaban llamando allí recién en la pausa para pedirnos el número de los consultorios. La línea fija es el 4632-7723, pero por WhatsApp y todo el día, y por mensaje de WhatsApp nada más, ustedes pueden agendar con el especialista que necesiten al 098-05-0329. Mensajes que llegan, por acá Oscar contestaba de manera correcta. Ya voy a ir, me voy a la pausa contigo. Déjame saludar a Sandra González, que también está en comunicación, y le quiero mandar el saludo grande para Amanda. Uy, que hoy está cumpliendo sus jóvenes 71 añitos. De parte de Raquel, hoy le dedicamos el programa para mi amiga Amanda, por supuesto. También le mando el saludo para otra gran amiga de la comunicación, porque todavía no nos conocemos, pero son amigos de la radio, Shirley, que está trabajando a esta hora, encargada de todo lo que es la parte económica en la caja, como cajera, digámoslo así, de un conocidísimo comercio de aquí del centro, que cualquier momento va a estar junto a nosotros aquí en la tarde de Zorrilla, porque siempre va más. Así que para Shirley le mandamos el saludo muy, pero muy grande a toda la gente de Mecánica Ferreira. También el abrazo bien, pero bien grande para ellos, con quienes ya vamos a estar en comunicación, porque el Blanco mañana entra a boxes y allí dentro de la familia, fundamentalmente, más que a Andrés, más que a la mamá, más que al tío Fabricio, a mi gran amigo Vicente le mando el saludo.

0: saludo muy grande, dice, portate bien y seguí escuchando la radio y seguí escuchando palabras. Seguí escuchando Zorrilla, porque a esta hora en la ZSM les pido disculpas porque después tenemos muchos más juegos. Pero a esta hora, puntualmente, tenemos que cumplir con los compromisos de Zorrilla de San Martín. Hugo Rivero, el diario del aire, que corresponde a la hora 15. Ya venimos.
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5: Las 15 horas y un minuto.
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0: Diario del Aire de la Hora 15, aquí en CX140, Radio Zorrillas de San Martín. Se anuncia por Inumet para mañana jueves 15, una temperatura mínima de 12, la máxima 22 grados. Cielo nuboso y cubierto, precipitaciones aisladas, nieblas y neblinas. Para el viernes 13, la mínima 19, la máxima. Cielo nuboso y cubierto, precipitaciones escasas, neblinas y bancos de niebla. Con concentración en Plaza 19 de Abril desde la hora 18, para luego trasladarse hasta el Parque Rodó, se realiza la Marcha de la Diversidad en Tacuarembó. En diálogo con CX140, Aleida Rosa, una de las encargadas de la organización, brinda los siguientes detalles.
1: Que este sábado tenemos la Marcha de la Diversidad para culminar este mes de septiembre y octubre, que fueron con diferentes talleres en diferentes municipios, y este sábado, bueno, culminamos con la Marcha Canta Cuarembó, a la hora 18 hacemos la apertura ahí, la concentración en frente a la Intendencia, y luego después marchamos hacia el rectángulo del Parque Rodó, donde tenemos luego después un espectáculo con una buena grilla de artistas. Tenemos 10 invitados de diferentes departamentos que vienen DJs, vienen drag queens, así que bueno, invitamos a toda la población que nos apoye. Para nosotros es muy importante que la población de Tacuarembó apoye esta instancia de la Marcha de la Diversidad, y bueno, esperamos a todos que lleguen por allí, por la concentración, y bueno, después luego marchar.
2: Bien, así que llegarán delegaciones aquí a Tacuarembó, alrededor de 10, nos comentabas.
1: Sí, 15 más o menos son de diferentes departamentos, vienen de Yun, de Montevideo, de Cerro Largo, así que bueno, vamos a estar bien visitados, y también agradecer la colaboración de la Intendencia, del Intendente también, que hace posible toda esta movida, y también a los colectivos que vienen en este día.
2: Bien, sobre el espectáculo artístico, ¿nos podés adelantar quiénes estarán?
1: Bueno, tenemos el espectáculo artístico de acá de Tacuarembó, tenemos a Lorena Ruiz, tenemos a Jennifer Galván, tenemos a Lady Morales, bueno, después tenemos toda la grilla de los invitados que vienen de afuera.
0: Expresiones de Ale da Rosa, directora de diversidad de la Intendencia de Tacuarembó. Ya continúa Palabras Más, Palabras Menos. Próximas noticias a la hora 16.
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Continuamos en la tarde de Zorrilla, continuamos en la tarde de palabras. Como les decíamos, el entretenimiento que sigue es de literatura, pero de alguna manera también toca por allí la historia. Nuestros escritores se titula y dice así: es una obra literaria de fines del siglo pasado, considerada por los especialistas en la materia como uno de los trabajos más sobresalientes de la literatura moderna. Lo que les preguntamos es: ¿a qué obra literaria nos referimos nosotros? ¿Y quién es el autor

0: esa obra. Ya lo reitero, 4632-2605 o el 091-00-1400, la comunicación con nosotros. Es una obra literaria, y esto se los agrego yo, es una obra literaria muy conocida, de fines del siglo pasado, considerada por los especialistas de la materia como uno de los trabajos más sobresalientes de la literatura moderna. Y lo que les preguntamos es, ¿cuál es esa obra literaria y quién es su autor? 4632-2605 y 091-00-1400. Salimos en esta de la posibilidad de que pueda ser buscado por allí, porque es muy amplio. O para preguntarle a Mr. Google, o a la chica o al chico de GPT. Es muy conocida, tanto la obra como el autor. Es una obra literaria de fines del siglo pasado considerada por los especialistas como uno de los trabajos más sobresalientes de la literatura moderna. Lo que les preguntamos es cuál es la obra, lo que les preguntamos es cuál es el autor. Como ayuda, se me ocurre decirles que es una obra literaria, pero muy relacionada con la historia nuestra, con la historia de la República Oriental del Uruguay. Tanto esta obra, este libro, como el autor, son muy, muy conocidos. Ahora es momento de que llamen ustedes. 4632-2605 o 091-00-1400 para las llamadas de WhatsApp. El que no arriesga no gana, dijo un amigo. Y lo lindo es que nos llamen y que se animen a arriesgar, y por ahí de una ganan, o por ahí vamos armando y vamos ayudando a los demás, entre todos. La vida así de una, yo sé que no es fácil, pero tal vez con las ayudas que yo intento darles, a lo mejor los entrevero más, pero lo que intento es ayudarlos, se animan a llamar y a arriesgar. Obra literaria, libro, de fines del siglo pasado, considerado por los expertos de la literatura como uno de los trabajos más sobresalientes de la literatura moderna. 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Presenta el entretenimiento en la tarde. Palabras, buenas tardes.
1: Buenas tardes. ¿Vos sabés, Oscar, que me sale? Hay mucha cantidad.
0: Ay.
1: Pero a mí me sale Ismael, porque sé que es un libro histórico.
0: ¿Cuál libro, perdón?
1: Ismael.
0: Sí, claro. Pero no es el que buscamos.
1: Ah, está, por eso te digo, porque sé que es histórico, que es famoso. que es muy reconocido, pero no sabía si era ese. Porque no. Después me sale de Enrique Rodó, no es histórico.
0: Este y es mucho,
1: Francisco Sánchez pero, es teatral. O sea
0: mucho, pero mucho más moderno, mucho más acá en el tiempo. Y el autor, muy, muy conocido para nosotros. A la oyente, después que llame otra persona, puede volver a comunicarse. Claro. Voy a tener que dar alguna ayuda más, creo. Es una obra, es un libro lanzado a fines del siglo pasado, 1990 y por ahí, 90 y algo tal vez. No lo tengo del todo claro. De los trabajos más sobresalientes de la literatura moderna. ¿Cuál es el libro? ¿Quién es el autor? Palabras, buenas tardes.
2: Buenas tardes.
0: Muy buenas tardes, lo escucho.
2: ¿Puede ser Bernabé de Tomás de Mato?
0: ¿Cómo es su nombre?
2: Eduardo.
0: Exactamente. La obra que estábamos buscando, literatura, pero con un importante aporte histórico, ¿no, Eduardo?
2: Sí.
0: Este es el Bernabé de Tomás de Matos. Yo iba a decir tacuarembóense casi, más allá de que nació en Montevideo, pero salió antes. Eduardo, dame tu terminación de cédula, por favor.
2: 119-0.
0: Gracias por estar con nosotros, gracias por comunicarte, felicitaciones.
2: Bueno.
0: Bernabé de Tomás de Matos, lanzado sobre finales del siglo pasado, es una de las obras más sobresalientes de la literatura moderna. De Tomás, nuestro, de aquí, de Tacuarembó, nacido en Montevideo, pero sin lugar a dudas, tacuarembóense. De Bernabé, estábamos hablando, y de Tomasito de Matos.
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3: Seguimos en la tarde. Ya les vamos a plantear más entretenimiento. Nos llegaban varios llamados y nos llegaban varios mensajes. Obviamente que los oyentes todos se lo tomaron con mucho humor. Pero a veces nos pasa un poco a todos cuando hablamos de los signos. Más allá de que ya estamos en cuarto siglo XXI, cuando hablamos del siglo pasado, hay mucha gente que se va al XIX. Y siglo pasado es el siglo XX. Y más allá de que parece poco, tú ya hace 30 y pico, 40 años tal vez, que Tomás escribió Bernabé Berrabé, y es el siglo pasado. Entonces muchos mensajes que nos estaban llegando y muchos oyentes que nos estaban llamando, luego de que Eduardo contestara correctamente, decían, pero claro, yo me había ido al siglo pensando en autores del siglo XIX y estaba tan cerquita, era de ahí nomás, era de los 90, pero siglo pasado, al fin, siglo XX, cambalache. Vamos a continuar, tenemos más juegos, vamos a cambiar un poquito, voy a ir con una de opción múltiple y permítanme, es para todo, porque yo creo que es de las personalidades más respetadas en la República Oriental del Uruguay, y hablo en general de todo lo que tiene que ver al arte, a la política y al deporte. Por el general de la población me refiero. Porque la pregunta de opción múltiple dice, ¿en qué barrio nació el gran capitán de Maracaná, el negro jefe, Obdulio Jacinto Varela? Jacinto nació en El Cerro, en El Cordón, en Aires Puros, en La Teja o en Villa Española. A ver si lo saben, sin buscar. A ver si lo tienen claro. Villa Española, Aires Puros, La Teja, El Cordón, El Cerro. ¿Dónde nació Obdulio, el enorme capitán de Maracaná? 4632-2605. Si no suena rapidito ahora, me suena que alguno lo debe andar buscando por ahí, Y lo que queremos es que nos llamen, que arriesguen el acierto o en el error. Es lo más lindo de hacer juntos la tarde. Si tienen conocimiento los futboleros, lo deben de saber. Yo hasta hace no tanto tiempo tenía mis dudas. Mis dudas no. No tenía ninguna duda. Sencillamente estaba equivocado. Creía que uno y era de otro. Palabras, buenas tardes.
4: Buenas tardes.
3: Buenas tardes, ¿con quién estamos?
4: Juan.
3: Juan, ¿de dónde lo llamas?
4: Del barrio Porvenir.
3: Del barrio Porvenir. ¿Futbolero vos, Juan?
4: ¿Cómo?
3: ¿Te gusta el fútbol?
4: Sí, jugué al fútbol, sí, pero ahora estoy jubilado.
3: ¿Jugaste al fútbol? ¿En qué cuadro jugaste, Juan?
4: Centenario, Centro de Barrio y Cerrito, Senior y Master.
3: Todos ahí de la zona, digámoslo así.
4: Sí.
3: O sea que sos de ahí del barrio de toda la vida.
4: Sí.
3: Bueno, Juan, yo te voy a ser bien sincero. Confío plenamente en que vos te vas a arriesgar sin haberlo buscado en internet. Por eso.
4: En La Teja.
3: Te escucho.
4: La Teja.
3: En La Teja. ¡Ay! Te acopla. Juan, dame tu terminación de cédula.
4: 018-6.
3: 018-6. Gracias, Juan, por estar con nosotros. Gracias por comunicarte. Sí, señor.

0: De allí es oriundo Obdulio Varela.
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0: Bueno, lo que tenemos ahora es un pedido de solidaridad. Como cuando alguien lo necesita, siempre lo hacemos acá en Palabras, y por suerte tenemos la gran repercusión de ustedes. La solidaridad, como siempre decimos, es de ustedes, no es nuestra, que lo único que hacemos acá es ser el parlante grande para que lo que alguien necesite llegue a oídos de todos a través de Zorrilla de San Martín. Y hay un oyente que nos está escuchando y dice: buenas tardes, en el día de hoy les estoy escribiendo porque necesito de su ayuda. Estoy necesitando, si alguien tiene para colaborar, para donarme, una cocina. Una cocina cualquiera, una cocina así, simplemente, y esto lo agregamos nosotros, una cocina que esté funcionando. Es una persona de bajos recursos, y que lo que está necesitando es una cocina. Como muchas veces nosotros les decimos con este tipo de pedidos, a veces cambiamos un electrodoméstico, cambiamos la heladera, cambiamos la cocina, y quedan allí, las cambiamos por una... tenemos la posibilidad de cambiar por una más moderna, que nos guste más. Y si hay algo que son buenas y generalmente quedan funcionando muy bien y las dejamos de usar funcionando bien, son las cocinas. Y las poquito antiguas, mucho más todavía. Mucho más. Entonces yo estoy seguro que alguno debe de tener, por allí por la casa, una cocina. Una cocina a gas. Necesitamos para un oyente que nos está pidiendo porque lo necesita. Voy a recibir el WhatsApp. Palabras, buenas tardes.
4: Buenas tardes, ¿cómo está Radio Zorrilla?
0: Muy buenas tardes.
4: Mira, tengo una cocina acá en casa, en Los Trapitos. Sí. Tengo una cocina que no la estoy usando, que puede venir a buscarla. Se la regalo de corazón.
0: Roberto.
4: Sí.
0: Bueno, primero que nada, gracias por la comunicación, gracias en nombre de este oyente, y gracias y felicitaciones por el trabajo de siempre, por la solidaridad de siempre, de vos, de toda la familia y de toda la gran barra de lostrapitos.com. Realmente, allí por la avenida... Mirá, yo siempre digo, antes de llegar a la escuela de 18, y mi amigo Gustavo Rivero me corrige y él me lo enseñó, más que en la aldea llegando al Paso Mojahuevo, vamos a hablar claro.
4: Sí, clarito, decía el final Romanelli, Paso Mojatatículo. Paso Mojahuevo, sí, por la avenida Leandro Gómez. Antiguamente era Avenida Tabaré.
0: Antiguamente era la avenida Tabaré. En el Bajo.
4: Sí, ahora.
0: Bien, antes de.
4: Bien en el Bajo.
0: Ante el repecho de la escuela 18.
4: Correcto, ahí mismo. Tiene una rueda enormemente grande, el boliche.
0: Exactamente.
4: No tiene como rally el gaucho.
0: No.
4: Está, que venga a buscarla tranquilamente, que estamos a las órdenes como siempre. Y gracias por tus palabras también, porque para eso estamos. Para siempre pensar en el semejante, porque es nuestra tenida. Y siempre digo, no trabajo por dinero, trabajo por amistad, trabajo por ser solidario con la gente que necesita, y bueno, tengo una familia que me apoya sobre eso, y una gran amistad, una barra sensacional en Los Trapitos, que siempre me está dando este aporte y este apoyo.

0: apoyo a ser cada vez más solidario, con más obligación y más responsabilidad.
1: Muchísimas gracias, Roberto, ¿eh?
0: No, por favor, no hay nada que agradecer. El agradecido soy yo con Radio Zorrilla, que siempre está dando las buenas y las malas. Siempre las buenas informaciones escuchamos Radio Zorrilla. Estamos siempre permanentemente prendidos a Radio Zorrilla, que es nuestra costumbre de nuestros antepasados.
1: Sin lugar a dudas. Roberto Roura de lostrapitos.com. Entonces, dame un minuto, Hugo, y ya nos vamos con el sorteo de Quiniela y Tómbola. ¿Por qué? Qué lindo. Esto nos hace cerrar con una alegría enorme y sin falsa modestia ni nada por el estilo. Nos vamos con Hugo generalmente muy contentos cuando en un ratito, como en este caso en 5 minutos, logramos conseguir lo que la gente precisa. Ahora lo que precisamos es otra cosa, Ulises. Ahora lo que precisamos es alguien, cualquiera, con una camioneta. Lo que necesitamos es alguien con una camioneta, con un camioncito, cualquiera que tenga que ir a la aldea, que venga de allá del lado de la aldea, que se comunique al 091-00-1400. 091-00-1400 es la línea de Zorrilla de San Martín. Lo único que necesitamos ahora es una camioneta para poner en contacto con la persona. Yo no sé si vos quedaste con el teléfono por allí, Huguito. ¿Sí? De la persona que necesita. Perfecto. Gente, es solamente 15 minutos, 18 minutos, les juro que van y vuelven a los trapitos. Van, agarran la cocina, vienen y le damos una mano enorme a esta oyente que se está comunicando porque precisa de verdad una cocina. Qué lindo es cerrar así el programa para que ustedes queden con el sorteo de Quiniela y Tómbola del día de hoy y para que disfruten de la media hora musical de palabras.
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3: Se viene la información del sorteo vespertino de Quiniela y Tómbola correspondiente al día de hoy, miércoles 14 de octubre de 2026.
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3: Del primero al décimo, 892, 892, 533, 533, 752, 752, 423, 423, 705, 705, 991, 991, 541, 541, 738, 738, 189, 189, 422, 422.
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3: Del 11º al 20º, 077. 077 000 000 145 145 743 743 387 387 776 776 664 664 169 169 795, 795, 486, 486. No hubieron repetidos para los 20 diferentes de la tómbola. Reiteramos a la cabeza en el sorteo vespertino de Quiniela correspondiente al día de hoy, miércoles 14 de octubre de 2026, 892, 892.
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1: La temperatura 22 grados.
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0: 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Miriam Graciela Fagundes Alanís, que en paz descanse, falleció en la paz del Señor hoy 14 de octubre. Sus hijos Darío, Marlene y Elías Alves, sus nietos Bianca, Zoe, Noah, Faustina e Ian y demás deudos participan con hondo pesar su deceso e invitan para el acto del sepelio a realizarse hoy a la hora 17:30 en el cementerio local. Casa Mortuoria Catalogne 180 al 86, sala 106 del complejo velatorio. Se domiciliaba en Timoteo Aparicio y Valentín Gadola. Servicio de Empresa Bris, Sociedad Anónima, Jaime Ross 208, Plaza de la Cruz. Teléfonos 4632-2380 y 4080, adherida a Previsión Sociedad Anónima, afiliada a EFI y SETI Sociedad Anónima. Ingresando en la página web puede dejar su homenaje o condolencias. Miriam Graciela Fagundes Alanís, que en paz descanse. 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
4: Las 15 horas y 57 minutos.
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0: Diario del Aire de la Hora 16, en CX140, Radio Zorrilla de San Martín. Se anuncia por parte de Inumet para mañana, 12 de mínima, 22 de máxima, tiempo inestable. Más de 600 mujeres ya han confirmado su presencia en el Encuentro de Mujeres Rurales, el noveno, que se realizará aquí en Tacuarembó el viernes en Valle Edén. En diálogo con CX140, Lourdes Sequeira, integrante de la organización, nos brinda los siguientes detalles.
1: Todo prontito, vienen mujeres rurales de Salto, de Artigas, de Rivera, del sur del país, bueno, estudiantes de la Universidad de Rivera también. Tenemos un montón de gente, un montón de propuestas espectaculares, vamos a ser más de 600 personas de seguro, y obviamente que siempre invitar a la sociedad de Tacuarembó que vaya, a las familias, porque es un día abierto, gratuito, y para que la familia vaya a conocer esa ventana a nuestra ruralidad a través de las mujeres rurales.
2: Bueno, ¿a qué hora comienza y se puede participar? ¿Hay que estar inscripto, preinscripto? ¿Cómo es para ir hasta el camping de Valle Edén?
1: Buenísimo, bueno, es el horario de las 9 de la mañana a las 4 de la tarde. A las 9 van a estar llegando los ómnibus de las mujeres rurales de todo el departamento. Tenemos este año, gracias a las instituciones, 7 ómnibus contratados, 2 ómnibus de Caraguatá, de San Gregorio, Paso de los Toros, bueno, toda la zona de Cañas. Este año ampliamos también a Tambores, hasta Piedrasola va a venir un ómnibus con mujeres, que todas son nuevas.
0: Expresiones a Radio Zorrilla de San Martín, de Lourdes Sequeira, integrante de la organización del noveno encuentro de mujeres rurales. Ya comienza el disco al instante, nosotros volvemos a la hora 17 y en cualquier momento la noticia importante para que usted sea el primero en saberlo.

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2: 9 minutos pasan de la hora 16 en todo el país. Aquí estamos en el disco al instante. Aquí estamos comenzando otra tarde en Zorrilla de San Martín. Otra tarde de música y comunicación junto a ustedes. Encuentro de miércoles, miércoles 14 de octubre de 2026. 22 grados de temperatura en este momento aquí en el centro de la ciudad de Tacuarembó. Está raro, pero está agradable la temperatura, ¿eh? A partir de este momento y hasta las 17, estamos juntos en el disco al instante aquí en Zorrilla de San Martín, en sus 87 años de vida. 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

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Comenzábamos escuchando esta nueva producción de Luana, la princesita de Uruguay, junto a Aneley, la argentina. Anotalo por allí, lo estamos promocionando, ¿eh? Anotalo para pedirlo al disco, para pedirlo a Musicables. El tema se llama Enviciada. Enviciada, anotalo. Luana y Aneley en la tarde del disco al instante, marcando el comienzo. Qué bueno que está, ¿eh? Enviciada, así se llama, anotalo para pedírselo a Fabián. ¿Se lo pedís a el Fabián? ¿O al Cristian? Para Musicables. Aquí está. Luana y Aneley, Enviciada se llama. 091-00-1400. La línea de comunicación al disco. También el 4632-2605, la línea directa al disco, la línea directa a los estudios de Zorrilla, la línea clásica del disco. Hasta las 17, hacemos juntos el disco al instante, bienvenidos. Seguimos con estrenos, anotate este otro también para pedirlo, ¿eh? Ella es Lucrecia, Baila mi cumbia se llama el tema.

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1: El saludo para Mauricio por allí en La Paloma de Durazno. Quería escuchar el tema La Camisa Negra. Aquí estaba en la tarde del disco. Gracias por estar, Mauricio.

Saludito para Cristina por allí que está en sintonía de la radio también. Carlos también solicitando algún tema por allí. Marina, como siempre, en sintonía de la radio. Un abrazo grande para ella. Por deber de veneno, malevo de tu... 091-00-1400-463-226-05. Tenemos un comunicado por aquí de los amigos de allí de del Buen Samaritano en la Policlínica, el Buen Samaritano en el Centenario. Mañana a partir de las 8 de la mañana va a estar atendiendo la odontóloga entonces allí en el Buen Samaritano. Abrazo grande para todos los amigos de la Policlínica allí del Samaritano que siempre están en sintonía de Zorrilla. Mañana a partir de las 8 el odontólogo allí en el Buen Samaritano. Cuando quieras, 21 minutos pasan de las 16, estamos en el disco al instante, estamos en Zorrilla de San Martín.

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2: 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Sonido profesional con la voz de Marito Silva aquí en la tarde del disco al instante.
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2: Para Cristina por allí dice, ese es mi tema. Bueno, bien ahí, bien Cristina, gracias por estar, Sonido profesional con la voz de Marito Silva, Te deseo a morir, un clásico sin lugar a dudas.
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2: 091-00-1400-463-2605.
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2: Más mensajes que nos llegan por aquí. Buenas tardes, ¿podrías pasarme un tema bien romántico para complacer a Wilson Ney, que ayer estuvo cumpliendo 76 años de parte de un amigo?
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2: Muy bien.

34 minutos de la hora 16, la Caribe no puede faltar aquí en la tarde del disco al instante. Para los románticos entonces, que solicitaban algún tema romántico, bueno, aquí estaba la Caribe. El saludo para Mario Juárez en Río Negro de parte de su hermana Clarita, que está de aniversario. No, Clarita no está de aniversario. Está Mario, claro. Exacto, dice, está mi hermano de cumpleaños. Bueno, el saludo para Mario Juárez en Río Negro, de parte de Clarita, de parte de su hermana por aquí en Tacuarembó. Le mando un abrazo grande, ¿eh? El saludo, vamos a mandar un saludo para dos grandes amigos que me dijeron los otros días. Dice, mirá que te escuchamos todos los días porque estamos ahí prendidos a la zorrilla. Bueno, vamos a ver si es cierto, ¿eh? El saludo para Laura y para el Topo. No sea tan atrevido. Carlos Méndez, Carlitos Méndez, más conocido en el bajo mundo como el Topo. Abrazo grande para estos amigos que están por allí, por la chacra, están en sintonía de la radio, laburando, me imagino, hasta ahora, porque sí. Ah, no. No, el Topo de atracar hueso en la boca, no. No, yo no digo eso.

0: abrazo grande para estos grandes amigos que están en sintonía de la radio. Le mandamos un apretado abrazo. Gracias por estar, ¿eh? Marcamos la pausa a esta hora en Zorrilla y ya venimos con más música, más comunicación hasta las 17. Estamos en el disco en instante.
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1: La temperatura 21 grados.
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0: 45 minutos pasan de la hora 16 en todo el país. Temazo marca el comienzo de este segundo y último bloque del Disco al Instante. Facu Sánchez, Fede Rojas, Facu Sánchez. La noche sin ti se llama, anótalo también, ¿eh? Anótalo para pedirlo el domingo a Musicables. Pedíselo a él, Fabián.
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0: Facu Sánchez, Fede Rojas, Facu Sánchez. La noche sin ti se llama. Bien. Cristina dice, temazo realmente, qué lindas voces. Sí, la verdad que sí, ¿eh? El saludo para Olga, para la mamá de Lechero Brito por allí que está en sintonía. Como todos los días, un abrazo grande para ella. 091-00-1400-4632-2605. Reiteramos, mañana a partir de la hora 8 está la odontóloga en la Policlínica El Buen Samaritano del Centenario por allí. A partir de las 8.

0: Saludito para Oscar Fagundes por allí en sintonía de la radio. Le mandamos un abrazo grande para el amigo también. Le mandamos un saludo para el DJ Martín. Juanma Cardoso. El Juanma. Sí, debe estar en la chacra allí en la estancia. Claro, en la reposera. Escuchando la radio. Tomando algo frío. Ya le vamos a caer, ya le vamos a caer. Ya le vamos a caer.
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0: 47 minutos de las 16 hasta las 17 estamos.

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0: Minutos finales del disco al instante, aquí en Zorrilla de San Martín, escuchando a Denis Elías. Eres tan bella, se llama el tema. El saludo para Cristina por allí, que me pide Amor Oculto, se lo dejamos anotadito por aquí, Cristina, para Cristian. El folclore es con él. No, yo no me meto en ese terreno.

0: Nos han quedado una cantidad de temas para atrás.
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0: Saludos para Michael por allí. También se lo dejamos anotadito por acá, Michael, a Cristian. Sí, sí, el folclore es con él. Es con el gaucho.
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0: María, le quedo viendo Lía Cruzet para mañana.
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0: Se lo dejamos anotadito acá a Fabián porque mañana no vamos a estar. Mañana va a estar Fabián Correa. Fabián, portate bien mañana, Fabián.
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0: mañana te portás bien, Fabián.
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0: No te vamos a estar escuchando porque estamos en otra actividad, pero no, después me cuentan todo. Claro. Mañana no vamos a estar, mañana va a estar Fabián aquí conduciendo el disco al instante, con Oscar Gama también. Así que bueno, se me porta bien Fabián mañana, Gracias a todos por estar allí en sintonía. Mañana, por supuesto, continúa el disco, sí, mañana.

0: Vamos con la música de Richard y banda Z Mata, me da poquito, se llama el tema.
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0: Ya se viene Punto y Raya a la tarde de Zorrilla de San Martín. A las 18, Cristian Moreira con su relieve de guitarras. El disco retorna mañana con Fabián a las 16. Chau.

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0: las 16 horas y 58 minutos.
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13: Diario del aire de la hora 17. Aquí en CX140, Zorrilla de San Martín. No hubo avances entre Frigorífico Tacuarembó y el sindicato, y en las últimas horas, el Ministerio de Trabajo y Seguridad Social presentó una nueva propuesta a ambas partes. En diálogo con Radio Zorrilla de San Martín, Hugo Gálvez, presidente de AOEFRIT, Sindicato de Frigorífico Tacuarembó, sobre la última reunión y la posibilidad de un llamado a asamblea, indicó.
14: La verdad que es una sensación bastante amarga, ¿no? La empresa está en un plan de no querer negociar, esa es la realidad, está intransigente. Le hemos ya hecho 3 propuestas con esta, en lo cual 2 de ellas implicaba, bueno, pérdida de salario, y o sea, la empresa está en que quiere hacer la reestructura y llevar un 100% todo lo que plantea, ¿no? Evidentemente que esto es una... no tiene ningún espíritu de negociación, esa es la realidad. porque cuando por lo general cuando se está negociando, bueno, las partes van cediendo y nosotros lo que vemos, una empresa totalmente, vamos a decir, soberbia en muchos casos, cuando le hace el planteo del sindicato y te dice que es insuficiente, ¿no?
15: ¿Habrá otra instancia de negociación? ¿Hay alguna fecha para que comiencen a efectivizarse la reestructura que ya hablamos, el tema de los despidos y demás? ¿Qué va a pasar? ¿En qué quedaron?
14: Y bueno, ahora lo que hizo el ministerio fue hacer una propuesta de acercamiento, vamos a decir, que bueno, que la vamos a analizar, porque también la propuesta que hizo el ministerio, la verdad que nos tira más abajo de lo que nosotros habíamos planteado, y la empresa tampoco quedó en analizarla, pero no quiere decir que vaya a llevar la propuesta, que o por lo menos vaya a decir, bueno, vamos por el camino este, ¿no? La verdad que estamos asombrados de una empresa, le encontramos una empresa donde hoy, por ejemplo, el planteo que se le hizo por parte del sindicato fue de la pérdida, de la reestructura esa, de la pérdida de salario que ellos pretenden llevar adelante. Nosotros le propusimos, bueno, que se partiera al medio, ¿no? Un 50%, y la empresa les dijo que era insuficiente, ¿no?
13: Parte de lo expresado por Hugo Gálvez de AOE Frit. 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
13: Cielo encapotado a esta hora de la tarde aquí en Tacuarembó, amenazante de lluvias, pero no llueve. Estamos así hace un par de días. Bueno, ¿y qué dice Inumet? Que vamos a continuar con tiempo inestable durante toda esta semana y también comienzo de la próxima. Acostumbrémonos a esta primavera del niño bastante compleja. Les cuento que para mañana una mínima de 12, máxima de 22. Para el viernes 13 y 19 las temperaturas extremas.
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0: Muchos temas hoy. Tenemos una comunicación dentro de un ratito para hablar de una propuesta de quienes usan software libre que vamos a contarle aquí en Zorrilla de San Martín. Vamos a repasar una nota hoy realizada a la mañana con una propuesta para ayudar a mujeres que han pasado por cáncer de mama y necesitan rehabilitación. Se ha formado un grupo de apoyo y de ayuda muy interesante. Y también, sin lugar a dudas, que a nivel nacional lo que anunció el presidente Orsi a la 1:00 p.m.

0: que compartimos aquí en directo en Radio Zorrilla de San Martín, que fue el anuncio realizado por el primer mandatario. Pero hoy, un día importante para Tacuarembó, un día importante para Uruguay, concretamente porque se, bueno, aprobó lo que tiene que ver con el Gardel tacuarembóense. Estamos en comunicación con el senador colorado Robert Silva, que obviamente todos los conocemos, es de Tacuarembó, y que fue el miembro informante en esta reunión ayer o antes de ayer. Hablábamos también con Gustavo Guerrero, que lo hizo en la Cámara de Diputados, y nos decía que habían mantenido conversación, que habían hablado. La verdad que nos parece bárbaro que primero esto haya sido impulsado por los tres diputados del departamento y un senador que es colorado, y en este caso el Frente Amplio, contacto con el diputado del Frente Amplio para impulsar algo que es por Tacuarembó. Robert Silva con nosotros. Robert, buenas tardes, bienvenido, ¿qué tal? ¿Cómo te va?
1: Estimado, un gusto, Jorge, estar hablando contigo, con la audiencia de Radio Zorrilla. Bien contento, como decís vos, hoy es un gran día para Tacuarembó, de reconocimiento además para tantos que han trabajado desde las organizaciones gardelianas en sus distintas dimensiones y naturaleza, para lograr desde las investigaciones de Erasmo Silva Cabrera hasta, bueno, todo lo que se ha hecho. Hoy tenemos una ley donde el Estado uruguayo, unánimemente el Parlamento Nacional, reconoce a través de la documentación oficial existente desde 1920 y otras que se fueron sumando como consecuencia de ella, que Carlos Gardel nació el 11 de diciembre de 1887 en nuestra ciudad, en nuestro querido Tacuarembó. Así que estamos bien contentos de ello, de haber sido parte, de haber presentado ese proyecto de ley en la Cámara de Senadores, que, como tú dijiste, surgió por nuestros representantes, porque yo estuve hablando con Gustavo Guerrero, y se votó por unanimidad en diputados, y hoy se votó por unanimidad en el Senado, con palabras muy elogiosas y de reconocimiento, con base documental, que fue muy importante. Varios legisladores, hago mención a Conrado Rodríguez, suplente de Tabaré Viera, que hoy presentó una batería de argumentos y de documentos también, que hacen que esto no sea, como yo dije, en Tacuarembó existe un mito, nos criamos con él, sos Gardel, como dicen en Tacuarembó, estás primero como Gardel, y a partir de esa conciencia colectiva generada con el zorzal criollo en nuestro pago, pero que ahora es una ley, no porque sea un mito nacido en Tacuarembó, sino porque hay base investigativa. También Carlos Arezzo, que investigó mucho ahí en Tacuarembó, Bayardo, y tantos otros que permitieron hoy poner en evidencia eso y tener esta ley, que yo digo es un reconocimiento a todo lo hecho en Tacuarembó, pero también un puntapié inicial para consolidar lo que se ha trabajado.
0: ¿Qué va a pasar cada 11 de diciembre, luego que se promulgue por parte del Poder Ejecutivo? ¿Habrá fiestas? ¿Será feriado? ¿Qué alcance, además de lo muy importante que es lo simbólico, lo representativo, lo institucional, que se marca como la fecha y que el Estado uruguayo toma partido de que es nuestro y que nació aquí en Tacuarembó? ¿Hay algo más?
1: Bueno, nosotros, además de la declaración de la fecha y el reconocimiento a partir de la documentación existente, se declara el artículo segundo de interés cultural toda actividad conmemorativa en torno a esta fecha que se realice en el territorio nacional. O sea que tiene una declaración de interés cultural, y esto le da palanca legal, legislativa, una norma con las características de una ley para el desarrollo de esas actividades, no solo en Tacuarembó, sino en todo el país. Yo decía que me imaginaba en la Escuela 23 Carlos Gardel de Valledén, desde ahí el conjunto de actividades. Nosotros tenemos la Semana Gardeliana, tenemos el Festival de Tango Carlos Gardel, tenemos los premios Carlos Gardel que se entregan, tenemos el museo. Y aquí también tenemos que ser conscientes que nosotros tenemos que aprovechar mucho esto para el desarrollo de Tacuarembó, y en particular del turismo cultural, de las organizaciones internacionales que mueven muchísimos recursos, que atraen a turistas de todo el mundo, en particular simpatizantes de esta música, del tango, para llegar, como ya lo hacen, pero ahora lo podemos hacer masivamente, porque hay una transformación. Esta es la preservación del patrimonio cultural nacional, el reconocimiento de Gardel como oriental, como nacido en Tacuarembó. Yo no tengo duda que va a generar

0: un turismo cultural que se puede vender en el mundo, traer a muchísimas personas, a los festivales que se realicen el 11 de diciembre, así como también el 24 de junio con la Semana Gardeliana. Yo, miren, esta política llevada adelante de militancia cultural por nuestro departamento a partir de Carlos Gardel tiene ahora su recompensa. Y yo lo dije hoy en el Parlamento, ¿cómo se proyectan las comunidades, cómo se proyectan los pueblos? A través de sus ciudadanos ilustres. Y Carlos Gardel es un tacuarembuense transformado en una figura rioplatense, la primera de éxito mundial, cinematográfico ni que hablar, pero también popular, que perdura en el tiempo y sigue hoy plenamente vigente en Uruguay y en el mundo. Colombia lo llora, Francia lo festeja, a partir de todo lo que fue su vida. Entonces, yo no tengo dudas que esto también va a incidir muchísimo en generación de polo de desarrollo para Tacuarembó, para el Uruguay, pero para Tacuarembó en particular, y está en nosotros saber aprovecharlo. Yo no tengo duda que las distintas intendencias, y esto, como tú lo decías, trasciende los partidos políticos, han hecho mucho. La recuperación por parte de la intendencia del Teatro Escayola es algo emblemático para nuestro departamento, y a partir de eso podremos seguir con nuestros gobiernos departamentales, en diálogo con los gobiernos nacionales de turno, incentivando todas estas actividades, fomentando el emprendedurismo, fomentando los artistas locales, regionales que existen vinculadas a esta temática. En fin, hay mucho por hacer. Yo creo que es un gran día, es un homenaje a todas aquellas mujeres, a aquellos hombres que hicieron mucho por esto, que fueron incluso hasta burlados en algún caso. El reconocimiento a Erasmo Silva Valdés, que como me decía el otro día Arezzo, que conversábamos, fotografió documentación que incluso después faltó, y a todos a los que siguen ahora en noviembre y recuperaron en el Museo de la Cancillería Argentina este documento consular que se sabía que existía y ahora se lo encontró. Es decir, hay un conjunto de cosas que hacen que Tacuarembó ahora celebre con orgullo lo que de Ulises Chico siempre hemos vivido, que Gardel es de Tacuarembó, que canta cada día mejor y que a partir de él, con mucho orgullo, vamos a seguir trabajando por el desarrollo de nuestro pueblo.
1: Robert, muchas gracias, muy amable por la comunicación y bueno, seguimos en contacto. Que pases lindo.
0: Seguimos en contacto, un abrazo grande y felicitaciones igualmente a Tacuarembó.
1: Arriba, muy bien. Bueno, arriba. 11 de diciembre, día oficial del nacimiento de Carlos Gardel, según lo determinó el Senado hoy por unanimidad. Ahora falta simplemente la promulgación del Poder Ejecutivo. Hablando del Poder Ejecutivo, el presidente de la República, Yamandú Orsi, anunció la inversión más grande de la compañía, la más grande en lo que va del gobierno, una inversión histórica, la compañía española que llegará a Uruguay, concretamente, dijo, es la más grande de la historia reciente, dijo el presidente de la República. Hemos trabajado durante meses con mucho profesionalismo y silencio. Quiero agradecer a los técnicos de UTE y a la ministra Cardona, sostuvo el mandatario y acotó que el anuncio no busca contraponer con otros proyectos. Dijo que se trata de un acuerdo alcanzado con la empresa española Solaria Energía y Medio Ambiente para desarrollar un parque de centros de datos masivos de 500 megavatios y también fotovoltaicos. Según detalló Orsi, se estima que la inversión sea de 5.700 millones de dólares. En ese sentido se propone un régimen de zona franca. El mandatario explicó que la iniciativa se instalará en los departamentos de Florida, San José y Canelones. Reitero, Florida, San José y Canelones. En la primera etapa proyectada para la obra se prevén que genere 3.100 puestos de trabajo y luego unos 1.500 en forma permanente. Esto lo anunció el presidente de la República, Yamandú Orsi, hace un ratito nada más. Vamos a otros temas. Les contamos que sigue sin avanzar las negociaciones entre el sindicato y la empresa Frigorífico Tacuarembó. Recién escuchábamos al sindicato en el informativo de la hora 17. Contarles también que hoy hubo allanamientos en búsqueda de droga en la isla, hubo 4 detenidos. Mañana habrá paro de salud pública, concretamente se atenderán urgencias y emergencias en el hospital de Tacuarembó. También mañana es el Día de la Mujer Rural y habrá el encuentro de mujeres rurales aquí en, concretamente, Valle Edén el día viernes. También hay mucha actividad por el cáncer de mama. Hoy hablamos con mujeres que están trabajando para mitigar esta situación y también contarles que se va a realizar

0: la marcha de la diversidad del sábado. Por otra parte, el sábado será el encuentro del Centro Español. Se viene para el fin de semana la Copa de Fútbol Carlos Gardel. Se viene también contarles que la semana que viene una cantidad de actividades que tienen que ver con la presencia de embajadores en la Universidad de la República el 19 y el 23. Y también para fin de mes, ya adelantamos, estará llegando el presidente de la República, Yamandú Orsi. Pequeña pausa del programa y nos metemos en otros temas que tienen que ver con la información a esta hora de la tarde.
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0: Vamos a hablar de una propuesta llamada Wiki Loves Monuments. ¿Pero de qué se trata? Nos van a contar ya ahora mismo. Porque todo surge de un contacto con Santiago Ferreira, tacuarembóense que ha sido y es un impulsor del uso del software libre y que, entre otros, también está apoyando toda la actividad de Wikipedia, que hoy todos sabemos que ya no usamos las viejas enciclopedias o diccionarios de sopena. Vamos, por ejemplo, hoy en día rápido al celular, a Google. Está la inteligencia artificial, pero Wikipedia sigue siendo un elemento certero, creíble, de mucha información. Y bueno, concretamente va a haber un concurso de fotografía y demás que tiene que ver con los monumentos, pero está con nosotros Nat Hernández, que surge este contacto luego de una charla con Santiago, precisamente para dar a conocer, seguramente a oyentes que estén escuchando, que sean usuarios de Wikipedia y que quieran sumarse también a este concurso. Nat, muy buenas tardes, bienvenida, un gusto recibirte aquí en CX140.
6: Buenas tardes, muchas gracias a vos, Jorge, y gracias a Santiago también por el contacto ahí. Bueno, les cuento entonces. Nosotros en Wikimedistas de Uruguay, así se llama el grupo de usuarios de que soy parte y soy parte del equipo, estamos promoviendo un concurso que es un concurso fotográfico que es internacional, global, que se llama Wikiloves Monuments. Y ese concurso ocurre en muchos países del mundo, en algunos países ya terminó, lo hicieron durante septiembre, en otros lo estamos haciendo durante octubre. Y la invitación es a cualquier persona que tenga un celular a mano, una cámara de fotos y conexión a internet, sea en su teléfono o en una computadora, a participar, sí, a participar tomando fotos de monumentos justamente. Por eso es importante que tratemos como de esto, de difundir la campaña en todo el país, porque claro,

0: no a todo el mundo le quedan cerca todos los monumentos de Uruguay, claramente no. Y hay muchos monumentos, yo estoy mirando acá mismo, que hay varios monumentos de Tacuarembó que ahora no tienen ninguna fotografía en este repositorio de multimedia abierto y libre que todo el mundo puede reutilizar, que es Wikimedia Commons. Ahí hay un montón de monumentos que están listados, que sabemos que están en la ciudad de Tacuarembó y en otras ciudades del departamento, en otras localidades, y que no tienen ninguna foto. Entonces, la invitación es a participar de este concurso, que además es un concurso fotográfico, porque las mejores 10 fotos del país, que las selecciona un jurado especializado en fotografía y en arquitectura, esas 10 fotos van a concursar globalmente con las fotos de los Wikiloc Monuments de los otros países y pueden ganar premios. También las 3 mejores fotos, según ese jurado, de nuestro país, de Uruguay, también van a llevarse un premio simbólico, creo que es como un vale de obsequio de $50. Pero sobre todo, como el premio, la importancia que tiene es la participación en sí de poder documentar el patrimonio monumental que está a nuestro alrededor, un montón de lugares súper valiosos que otras personas los puedan conocer y los puedan conocer a distancia y ver sus fotografías. Y la invitación es esa. Si querés, les cuento un poco más sobre cómo se participa en esta
1: Por supuesto, contanos dónde está el link, cómo es la... ¿Hay alguna característica que deba presentar la foto para poder subirla? ¿Tiene costo, no tiene costo participar? ¿Y qué premios hay?
0: Bueno, bien, empiezo por el final. Los premios, como te digo, los premios más importantes son en el concurso global, que van a participar las 10 mejores fotos de Uruguay. Los tres primeros premios dentro de Uruguay son tarjetas de obsequio de $50. Y para ver más información, en realidad el concurso es libre, de hecho uno puede...

0: como en forma de lista, todos los monumentos que actualmente no tienen fotos en el departamento de Tacuarembó, que son la mayoría. Por ejemplo, ahora estaba mirando y me acabo de enterar que hay un monumento a un sacerdote llamado Jaime Ross, que no sabía, y me pareció muy gracioso eso, pero bueno, me enteré gracias a Wikimedia que existe este monumento, pero todavía no tengo una foto. Si alguien está cerca de ese monumento, puede aprovechar la oportunidad de ir, sacar esa foto y subirla a través de esta aplicación, de este mapita, y ya de paso participar en el concurso. Y las características de las fotos, y en realidad lo que buscamos en los proyectos Wikimedia es que sean imágenes de valor educativo en el sentido amplio de la palabra. Es decir, que más allá de que la foto pueda estar buena artísticamente, lo más importante es que sea descriptiva de cómo es el objeto en sí. No hace falta que sea una super cámara, obviamente, tipo, más calidad mejor, pero sí por ahí cuidar como el ángulo, la iluminación, en el sentido de que sea algo como descriptivo de lo que es el monumento en sí. Y si quieren, por ejemplo, si es una escultura, una estatua, sacarle fotos de varios ángulos, eso está bueno. Si es un edificio, tener fotos del interior, de la fachada, de la parte de atrás, como todo eso suma, porque lo que queremos es compartir conocimientos sobre esos monumentos. Y además estaba viendo también que, por ejemplo, hay monumentos como el Almacén del Alto o la Catedral San Fructuoso, que sí tienen un montón de fotos, pero son fotos viejas, son fotos de 2016 o antes. Quizás pueden encontrar que algo de ese monumento, de su entorno, haya cambiado, y también está bueno eso, subir una foto más actualizada de ese lugar, aunque ya haya fotos existentes.
1: Muy bien, bueno, Jaime Ross, hay una calle en Tacuarembó también.
0: Sí.
1: Y tenemos entendido que lo que decís, lo voy a confirmar ahora, pero en la catedral hay una imagen de Jaime Ross, porque fue un cura párroco de Tacuarembó. Y,
0: ahí va.
1: Y se escribe distinto al cantante, ¿no? Es con doble S, sí, o con S, y el cantante es con doble O, Jaime Ross. Pero bueno, está bueno esto también, que lo traigas a colación, porque bueno, es prácticamente igual el apellido, aunque no igual. Y bueno, las fotos de la catedral, hay preciosas fotos, hay incluso ahora con drones algunas imágenes aéreas divinas de la Catedral de San Fructuoso, que es Monumento Histórico Nacional, una catedral realmente muy, muy linda, que tiene, bueno, piedra arenisca, y un estilo muy particular. Bueno, muchísimas gracias, Nat, por esta comunicación. Lo importante es que la gente pueda participar con una fotografía, está colaborando aparte con Wikipedia, porque va a quedar una imagen preciosa de monumentos de Tacuarembó y un banco de datos realmente importante, y aparte la posibilidad de ganarse algunos premios. Reiterá la dirección donde podemos ingresar para ver todos los detalles y poder enviar la foto también.
0: Sí, en wikimedistas.uy, que es nuestro sitio web, pueden encontrar el posteo que habla sobre esto, y ahí van a encontrar el enlace al mapa que tiene el listado de monumentos. Sino también en Instagram, wikimedistas.uy, también van a encontrar uno de los últimos posteos que tenemos es sobre eso, y están los enlaces destacados. Y bueno, también ya les invito a, si quieren, a las personas que encuentren que están interesadas en las actividades de Wikimedistas Uruguay, pueden encontrar también en Instagram el enlace para suscribirse a nuestro boletín de noticias, que les llegue siempre por correo las cosas que estamos haciendo. Y bueno, y cualquier duda que tengan, si no quedó claro cómo participar, pero les interesa, también pueden escribirnos mismo a Instagram o a info@wikimedistas.uy, y estamos para ayudar a participar de acá el 31 de noviembre en esto y siempre en todas nuestras otras actividades.
1: Gracias, Nata, las órdenes aquí en Tacuarembó.
0: Gracias a ustedes.
1: Que pases bien. Nata Hernández, integrante de esta comunidad, que, bueno, cibernética, digamos, que en este caso son wikimedistas, así se denominan, y están participando de esta, invitando a participar de esta iniciativa llamada Wikilove Monuments, que se lleva adelante a través de las redes, y es sacar fotografías de monumentos de Tacuarembó para participar en un concurso que organiza Wikipedia. Vamos a la pausa del programa, ya continuamos aquí en el 1400 AM del Dial.
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1: La temperatura 21 grados.
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0: Pasan 37 minutos de las 5 y estaba escuchando la radio un ingeniero Andrés Berruti de la nota que recién realizábamos sobre los monumentos y las fotografías por los wikipedistas. Y recuerden que hace un tiempo atrás te entrevistamos a Santiago y también a Nat porque hubo un encuentro en la Universidad de la República donde allí trabajaron justamente para la defensa de Wikipedia, que hay que solventarla con algún apoyo porque es gratuita, con toda la información fidedigna que tiene Wikipedia. Y dice Andrés, yo estuve, fui a la universidad, participé del encuentro y está en línea con nosotros luego de escuchar la nota con Nat. Buenas tardes, ¿cómo te va, ingeniero? Un gusto, Andrés, recibirte aquí
1: en
0: Zorrilla.
1: Buenas tardes. Muchas gracias, Jorge. Muchas gracias.
0: Contanos, ¿qué querías aportar al respecto escuchando la nota recién con Nat?
1: No, bueno, simplemente contarte ese. Justo estoy con Santiago Ferreira. Estábamos escuchando la nota, Nat, y entonces yo le comentaba que yo quedé muy impresionado de aquella reunión que tuvimos en la universidad, porque caí en la cuenta de lo impresionante que Wikipedia, todos los que tenemos un mínimo de capacidad intelectual y de curiosidad, la hemos consultado infinidad de veces. Estoy seguro que tú y tanta gente...
0: Todos los días.
1: ¿No es cierto? ¿No es cierto?
0: Todos los días.
1: Yo en broma a mis hermanos, que son una cantidad, cuando hablamos de cualquier tema, que preguntan cosas que son muy fáciles de consultar por internet, le digo, ¿por qué no estudian? ¿Por qué no estudian? La manera más fácil que existe ahora de estudiar es en el momento con el celular, cuando uno tiene cualquier duda sobre cualquier tema. Santiago me preguntó justo si conocía el monumento al presbítero Jaime Ross. Yo le dije que no lo conocía, pero lo buscamos en Wikipedia.
0: Yo hice lo mismo, apareció un busto con la pared de la catedral de fondo.
1: Exactamente, que dice que el escultor es el padre Serrano, que es un busto de casi medio cuerpo.
0: Del año 40.
1: Muy bonito, la verdad. Entonces, nada, he nacido ser agradecido, sentí la necesidad de llamar para agradecer el servicio que nos da. Y bueno, y una forma de agradecerlo es participar de ese concurso de los monumentos. Ojalá llegar a los wikimedistas, llegaran fotos de todos los monumentos que hay en Tacuarembó, que es una ciudad con muchos monumentos, con muchos, y muy buenos.
0: ¿No? Totalmente. Bueno, gracias, un abrazo Andrés, que pases bien.
1: Un abrazo grande.
0: Muy amable por el aporte. Gracias, hasta luego. Chau, chau. Bueno, hoy a la mañana realizamos aquí en Radio Zorrilla un informe, sobre todo una nota, a dos mujeres tacuarembuenses que sufrieron cáncer de mama y pudieron, por suerte, recuperarse, tratadas a tiempo, diagnóstico a tiempo, con todo lo que tiene que ver con los cuidados. Pero también hay todo un tema que tiene que ver con, lograr una mejor calidad de vida tanto durante la enfermedad para transcurrirla, pero también el posoperatorio luego y seguir adelante con la vida lo más normal posible. Están trabajando para dotar de elementos que ayuden a la recuperación y a la cura y sobre todo a sobrellevar la vida en el cáncer de mama. Pura Vida Tacuarembó se llama, están en Instagram, Pura Vida Tacuarembó, pero hoy a la mañana aquí Alejandra Ruiz Díaz y Karina Ramos nos brindaban el testimonio que queremos compartir por lo menos en parte porque nos llamó varias personas y gente amiga preguntando alguna dirección, algún teléfono, algunos para colaborar, pero otros también porque tienen algún familiar o algún amigo que ha pasado, alguna amiga, por el cáncer de mama. Que ojo, nos toca a los varones también, nos toca a los varones con menor incidencia porcentual, pero nos toca también a los varones. Y aquí está la nota realizada esta mañana aquí en adelante.
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0: Nos llamó la atención cuando vimos alguna publicación

0: Sobre todo nos parece muy interesante para una cantidad de mujeres de Tacuarembó o tal vez de otros lugares, porque la potencia de la radio también llega a otros departamentos y llega a la campaña, al interior del departamento. Por ahí gente que no accede a redes y que está en esta edad que, bueno, pueden ser más proclive a tener alguna situación en la que deban de necesitar una asistencia como la que estas mujeres tacuarembuenses se decidieron a llevar adelante en un trabajo que es colaborativo, que sobre todo están también sumando voluntades para ir con la propuesta adelante. Y en este caso es Karina Ramos y Alejandra Ruiz Díaz que están con nosotros para contarnos y contarle a la audiencia de qué se trata este emprendimiento y por qué también nace de historias particulares y personales fuertes que debieron atravesar para, bueno, crear esto. Bueno, primero que nada, buenos días, bienvenidas, un gusto recibirla. Bueno,
1: buenos días para toda la audiencia.
0: Un gusto, bienvenidas, ¿cómo andan?
2: Muchas gracias. ¿Bien? Por la invitación.
0: Por favor, un gustazo que estén por acá. Bueno, primero, no sé por dónde quieren comenzar, por lo que es el emprendimiento, o cómo surge el emprendimiento, y por qué ustedes justamente han tomado esto como propio. Así que está bueno que lo cuenten a la audiencia de Radio Zorrilla.
1: Bueno, esto surgió por una necesidad que nos pasa cuando uno está un poco más relacionado o más cercano a la enfermedad. Y yo, de las tres, está Laura Ferrari también involucrada en este proyecto. Y bueno, y en mi transición de la enfermedad, Karina se comunicó conmigo y después Laura se comunicó con ella. Y bueno, y ahora como que estamos tratando de despegarnos un poco de la enfermedad. Y nos pareció importante devolver un poco lo que toda la sociedad ha colaborado con nosotros, y sabemos que hay mucha necesidad en Tacuarembó de gente que precisa de algo de lo que nosotros podemos ayudar, y por eso surgió.
0: Para que quede claro, es duro o es fuerte nombrarlo, pero ustedes pasaron por una situación de un cáncer y lo superaron, pero tuvieron que pasar por la quimioterapia, la radioterapia, que genera consecuencias, y eso fue justamente lo que motivó. Ustedes lo han superado, pero no solamente han pasado por la enfermedad, sino que quieren de alguna manera ayudar por la experiencia lograda durante ese trayecto. O sea, es un poco eso, ¿no?
2: Es un poco eso, sí. La verdad que es una enfermedad muy dura, pero nosotros lo que queremos dar es un mensaje de ánimo, de esperanza, de positivismo. Como dice, mirar el medio vaso lleno. Cuando uno está en esa situación, me voy a enfocar en lo lindo, se recibe tanto que no les puedo explicar, de cariño, de comprensión, de gente que se acerca, de gente que a veces no era cercana, valga la redundancia, y que te expresa su apoyo, se pone a las órdenes para lo que necesites. Bueno, de todas las maneras, eso se concreta a veces, que te acercan un libro que te pueda hacer bien, que te acercan una comidita rica, que se ofrecen para acompañarte al tratamiento. Bueno, y en ese momento recibimos tanto, nosotras tres, que la verdad es que queremos como un poco, sentimos como que queremos devolver eso, y que hay mucha gente que lo necesita. Esa ayuda, esa contención, ese apoyo toma muchas formas. Ahora lo que nos enfocamos fue en crear un banco de insumos oncológicos, que bueno, viste que una de las partes más traumáticas, si se quiere, ¿está bien?
1: Sí, sí.
2: Es el tema de la pérdida del cabello. Eso no es todas las enfermedades, todos los tipos que generan la caída del cabello. No son todos los remedios que generan eso. Pero bueno, en lo que nosotros transitamos, sí. Entonces, un gran tema, como te contábamos ahora fuera de micrófono, es el tema de la peluca o prótesis capilar, como se le llama ahora. Es muy costosa, mucho más costosa de lo que cualquiera puede imaginar. Y bueno, y si bien hay subsidios del BPS, como así también de la caja profesional, a veces no son, la mayoría de las veces, no solo no son necesarios para cubrir el costo de dicha prótesis, sino que también hay mucha gente que no accede a eso. Y en eso es que nos queremos enfocar. Entonces, creamos entre las tres compañeras creamos algo.

0: estamos creando algo para Tacuarembó específicamente. Nos quita que si no viene alguien de otro lado no la podamos ayudar, pero queríamos, viste, brindarlo acá. Y Maja va a contar un poco esos insumos que...
1: Bueno, la idea es un banco de servicios y de artículos. Cuando nos referimos a artículos es pelucas, prótesis mamarias externas, gente que tiene mucha manualidad y hace prótesis, porque ya nos ha llegado de gente que ha donado cosas y sirven también. Después precisamos gente que, servicios, peluquería, gente que sepa trabajar con la peluca, porque no es fácil conseguir eso.
0: Tiene un tratamiento especial, es claro, muy delicado de cómo se trata, no se lava como así, como me lavo yo el cabello. Ajá. Se seca de una manera, se trata.
1: Servicios de dermatología, servicios de peluquería, servicios de manicura, servicios de ceja, de maquillaje, de, bueno, lo que a veces psicólogos, gente que nos ayude en todos los ámbitos de que a veces es necesario y no nos damos cuenta lo mucho que podemos ayudar. Y en cuanto a los artículos, bueno, precisamos pañuelos, precisamos turbantes, precisamos pelucas, precisamos extensiones, precisamos prótesis mamarias externas. Vamos a... ojalá que las donaciones sean muy buenas, y queremos generar cascos para la gente que está transitando la quimioterapia, los cascos.
0: Cascos fríos,
1: que es una nueva... ahora hay máquinas y todo, pero siempre existió, y bueno, queremos generar un banco de cascos fríos para prestar, para que la gente que esté en quimioterapia tenga esa opción, por lo menos, de que no se le caiga el pelo, o que trate de que no se le caiga el pelo.
2: Vamos a dejar claro dónde se puede comunicar tanto la gente que quiere colaborar con esto como los que están necesitando también.
0: Perfecto.
2: Dejar, porque seguramente nos van a empezar a preguntar dónde se puede consultar, a dónde se puede ir, con quién hay que hablar.
0: Nosotros grabamos un videíto para lanzar este proyecto, que es como un gran proyecto que tenemos entre las tres, y que queremos que se sume más gente, por supuesto, pero bueno, creamos un perfil de Instagram que se llama Pura Vida Tacuarembó. El videito salió el domingo y literalmente explotó. Recibimos mucho apoyo, muchos mensajes, mucho ánimo. Y mucha gente interesada en colaborar. Por supuesto que sabemos que a veces hay una efervescencia o una euforia que después hay que mantenerla. La principal palabra acá es compromiso, ¿no? Una cosa que yo me quiero decirles es que yo soy contadora de profesión y participo en cosas de la profesión y de comisiones de trabajo y eso. Siempre digo lo mismo, o sea, mis colegas ya me han escuchado, que digo, la gente a veces te ve haciendo esto y cree que te sobra el tiempo. El tiempo todos tenemos, el mismo tiempo, tenemos familia, hijos, trabajo, hacemos deporte, muchas cosas más, padres, viejitos, bueno, de todo. Todo, pero algunos no cocinamos mucho. Pero entonces lo que quiero decir es que el tiempo hay que hacérselo. Y siempre tenemos un ratito, por poco que sea, para prestar un servicio al otro, al que lo necesita. Y les puedo asegurar que es tan, tan gratificante. Nosotros estuvimos del otro lado. Es tan gratificante, es multiplicado que se recibe lo que vos das. Entonces, nosotros estamos muy agradecidos, esa es la principal cosa que queremos dejar en dicho, con la respuesta que hemos tenido. Y lo que más necesitamos en este momento son dos cosas. Paciencia, porque es como que nos sobrepasó y estamos contestando de a poco, hay que procesar todo eso, hay que cada dato, cada información, eso hay que guardarlo muy bien. Donaciones, paciencia y...
1: Que nos sigan, difusión, para que la gente que precise llegue a nosotros, porque eso es lo importante, que la gente vea que existe eso y que nosotros logremos con el objetivo, que es justamente ayudar al que precise.
3: Bien. Si hay alguien por ahí que está escuchando y dice, bueno, yo quiero llamar por teléfono, ¿hay alguna línea? Porque también es otra manera más directa de poder comunicarse, sobre todo gente del interior del departamento o gente más veterana que por ahí no tiene acceso o no maneja redes. ¿En qué teléfono pueden comunicarse?
1: Bueno, igualmente le dejamos los contactos nuestros, los tres acá. Sí. No sé si querés que lo digas ahora por línea.
3: Y puede ser al aire alguno, un teléfono.
1: Bueno, dejo el mío.
3: Dale,
1: bárbaro. Que es Alejandra, 099-110-735. Que me manden un WhatsApp y que tengan paciencia, que en algún momento vamos a hacer. Otra cosa que además de las donaciones, y hoy, ahora puntualmente, por el Octubre Rosa, nos sumamos a la campaña del Octubre Rosa y estamos dejando una alcancía que está en algunos locales comerciales como Zapere, Carmela,
0: JP,
1: va a estar en Strombay, va a estar en Difusión,
0: Pizzería La Estación, Cafetería del Teatro.
1: Sí, en esos puntos ya hay una alcancía.
2: ¿Rosa es la alcancía?
1: Es una alcancía que tiene un dibujito, pero además
0: eso nace
1: Laura Ferrari. Exacto. Que sabe mucho y es la que se dedica a hacer
0: flores.
1: Las flores de tela, que se llama
0: Perdura.
1: Entonces, ella tuvo la iniciativa de generar esa idea con sus amigas. Y bueno, ahora estamos tratando de hacer las flores que van a ir acompañadas de San García. Y el que quiera llevarse una flor de esas y la puede donar el monto que quiera. No es una venta, es una donación.
0: A voluntad.
1: Te llevas una flor, colaborás con nosotros y dejas algo en la alcancía.
3: Ahí está entonces, era Karina y Alejandra, que hoy aquí en Radio Cerrilla de San Martín nos contaron de Pura Vida Tacuarembó. Esto lo que tiene es una red de apoyo a aquellas mujeres que han sufrido cáncer de mama y que necesitan o alguna peluca o necesitan servicios de peluquería, corte, peinado, asesoramiento capilar para llevar adelante la enfermedad, también prótesis mamarias. Bueno, y también nos decían hoy que le han recibido donaciones de pelo natural, de gente que se ha cortado el pelo, y que entonces lo que quieren es ver si hay alguien que haga pelucas con pelo natural para poder darle el uso correspondiente a esas pelucas. Así que realmente es una muy linda iniciativa. Hay una cantidad de actividades en el centro de barrio número 2 que vamos a ampliar mañana. Hay también en concretamente el centro de barrio número 2, el fin de semana, decíamos, hay el Zumba que organiza la Corporación Médica en el polideportivo. Hay, bueno, cantidad de información que precisamente se va a estar difundiendo en cada uno de estos lugares para la prevención del cáncer de mama. Incluso conta la Corporación Médica de Tacuarembó, nos informó Diego Pereira en la mañana de hoy que va a estar participando y colaborando con esta iniciativa el día sábado en la Zumba o el Zumba que se realiza desde la hora 18 en el polideportivo. También en el centro de barrio número 1, mañana viernes, habrá actividad por la tarde y habrá difusión de la prevención del cáncer de mama. Gracias por la compañía, un placer como siempre. Nos reencontramos mañana. Hoy no escuchamos música, hay día que compartimos mucha música, hoy un montón de notas que tienen que ver con la información. Pero sin lugar a dudas, el anuncio del presidente Orsi de las últimas horas es un anuncio muy importante que estamos compartiendo con toda la audiencia. 5.700 millones de dólares de inversión, son tres departamentos del sur, lamentablemente no viene para Tacuarembó esta inversión, más de 3.500 puestos de trabajo y más de 1.500 directos luego de que la empresa o quede ya constituida el emprendimiento. Gracias por la compañía, disfrutar de esta tarde, por suerte no llueve, el tiempo de a poco parece que está abriendo, ojalá que no haya precipitaciones. Gracias por la compañía, hasta mañana aquí en Zorrilla de San Martín, que pasen bien, chau chau.
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3: Las 17 horas y 56 minutos.
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0: 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Diario del Aire de las 18 aquí en Zorrillas X a 140. El tiempo en Tacuarembó se presenta templado, cielo algo nuboso, temperatura 20 grados, humedad 61%. Para las próximas horas, nuboso y cubierto, precipitaciones escasas. Para este jueves, nuboso y cubierto, precipitaciones aisladas, nieblas y neblinas. Para la tarde y noche, atención, nuboso y cubierto, precipitaciones aisladas y baja probabilidad de tormentas, mínima 12, máxima 22 grados. La Oficina de la Red de Atención Primaria de Salud informa que este jueves se concurren el odontólogo Ignacio Luque a Caraguatá hora 7, el pediatra Marcos de los Santos a Caraguatá hora 7, la pediatra Verónica Vistiansich a Curtina a la hora 7:30 y a Bonilla a las 10, el doctor Pedro González a Los Molles, hora 13, la odontóloga Cintia Lima, a Los Molles, hora 8, la nutricionista Estela Paula, al Buen Samaritano, hora 12, la partera Natalia Núñez de Moraes, al Molino, hora 13, y el doctor Carlos Benavides, a Curtina, a la hora 15:30. Compartimos servicios religiosos. Para este jueves, misa en capilla de Cuchillo y Lombú a la hora 16. El sábado, misa en capilla de San Miguel, hora 16. Y misa en capilla de Paso del Cerro a la hora 17. Para este viernes, misa en Piedra Sola a las 17. El sábado, misa en Bonilla a las 10:30. Y en capilla de Nuestra Señora del Camino a la hora 18. Para este viernes, hora 18, Eucaristía en Parroquia de Nuestra Señora de Lourdes. Para jueves y viernes, Eucaristías en Parroquia Santa Cruz a la hora 18. La Gremiación de Pasivos, 19 de junio, invita para el baile que se realiza este sábado. Animan Grupo Revelación y Típica de Albino Díaz. Comienza hora 21, culmina a las 2 de la mañana. El tiempo en Tacuarembó se presenta templado, cielo algo nuboso, temperatura 20 grados. Más novedades a las 20 y en cualquier instante la noticia importante para que usted sea el primero en saberlo.
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0: ¿Qué tal, amigas y amigos de Radio Zorrilla de San Martín? Estamos aquí en Relieve de Guitarras, línea de comunicación 091-00-1400. 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
1: Señor Cristian Moreira, muy buenas tardes. Desde la ciudad de Rivera te habla Michelle Lima junto a mi esposa María. Queremos agradecerles a usted y a Radio Zorrilla San Martín por ese hermoso programa que se llama Relieve de Guitarra, que es el programa de todo el norte uruguayo, la emisora que llega a las 6 de la tarde y mucha gente de campaña y de donde viven están esperando para escuchar a su prestigioso programa. Hoy queremos escuchar por Facundo Quiroga, El Descarriado, para escucharlos nosotros desde Rivera y para toda su audiencia. Les mandamos un saludo y que tengan muchas bendiciones. Que pase bien.
0: Impecable, muchísimas gracias por estar ahí junto a Relieve de Guitarras. Otro mensaje por acá. Cristian, si es posible, el tema La Loba del Pajonán lo escuchan Julio, Piris y sus hijos, Alberto, Tony, Daniel y Pablito, oyentes del barrio Centenario, saludos. Otro mensaje que va llegando, pasame un tema. Los 12 corderitos para Wilson y Barbosa, estamos en La Magnolia, dice por acá. Bueno, mensajes que van llegando al 091-00-1400. Otro mensaje que llega por acá, a ver qué nos dice este mensaje.
2: Zorrilla, es para pedirte un sonido de Siento Clarito el Orimar para escuchar de parte de su compañera Vanessa para Chamberlain, que nos encontramos tomando unos mates y comiendo unos buñuelos dulces. Bueno, muchas gracias, muy lindo el programa.
0: Impecable, muchísimas gracias por estar ahí junto a Relieve de Guitarras, 091-00-1400, la línea de comunicación aquí en la radio.
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0: Ahí estaba Copla Alta, Galpón de Ayer, aquí en Relieve de Guitarras, a 091-00-1400, la línea de comunicación. Siguen llegando mensajes.
1: Buenas tardes, Moreira.
0: Buenas, buenas.
1: ¿Cómo anda?
0: Todo bien.
1: ¿Está todo tranquilo?
0: Sí, sí, tranquilo.
1: ¿Estás esperando la suya o no? Bueno, le voy a pedir, si me hace el favor, me puede pasar el gaucho doble chapa por entre Fuez y Bordona.
0: Bueno.
1: Y los felicito por el programa.
0: Muchas gracias.
1: Sí, tenemos que buscar unos auspiciantes para su programa.
0: Bueno,
1: que no se puede terminar. Bueno, le mando un abrazo grande y que pase bien.
0: Muy bien. Bueno, le agradezco si me consigue publicidad, con mucho gusto, ¿eh? Bueno, hace un ratito tuvimos una charla ahí con un nuevo emprendimiento que se va a sumar a Relieve de Guitarras también, así que vamos a tener novedades en estos días, ¿eh? Y agradecerles a todos los comerciantes que confían en Relieve de Guitarras, ¿eh? Otro mensaje que va llegando por acá, a ver qué nos dice.
2: Buenas tardes, Moreira. Buenas. Me sucedió con el tema Besos Indiscretos de Braulio López para escucharlo.
0: Impecable, otro mensaje por acá que va llegando.
3: Buenas tardes, don Moreira.
0: Buenas, buenas.
3: Todo tranquilo, ¿cómo está el hombre?
0: Bien, bien de bien.
3: Don Moreira,
0: sí.
3: Le voy a pedir si usted me puede pasar consejo del viejo Airala por José Curbelo.
0: Bueno,
3: si usted, ¿cómo le no? queda bien y tiene un tiempito.
0: ¿Cómo no? ¿Cómo no?
3: Como siempre, acá tomando un matecito y escuchando su programa que está muy bueno.
0: Manso nomás.
3: Así que está, le quedo agradecido si pasa esa milonga y bueno, y que pase bien.

0: Muy bien, igualmente, muchas gracias por estar ahí junto a Radio Zorrilla y Relieve de Guitarras. A 091-00-1400 la línea de comunicación. Seguimos con todo el folclore.
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0: Ahí estaba Facundo Quiroga aquí en Relieve de Guitarras. Facundo Quiroga descascarriando aquí en Relieve de Guitarras. 091-00-1400, la línea de comunicación. Dice, buenas tardes, un tema para las modistas del mundo y del Uruguay, ya que mi madre era una modista y la llevo en mi corazón, nos dice por acá este mensaje.
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0: Otro mensaje que va llegando, a ver qué dice por acá este mensaje.
2: ¿Cómo anda, Cristian? ¿Cómo pasó?
0: Todo bien.
2: Buenas tardes.
0: Buenas, buenas.
2: Acá andamos por ahí. Vamos a ver si aprontamos un mate, vienen las campañas.
0: Sí,
2: sí. Manso. Si puede, me pasa un tema de...
0: Sí.
2: Uno de los temitas de los hermanos Cuesta.
0: Bueno.
2: Bueno, muchísimas gracias.
0: Impecable, ¿eh? Muchas gracias por estar ahí junto a Relieve. Otro mensaje.
3: Buenas tardes, Cristian Moreira.
0: Buenas, buenas.
3: ¿Cómo va? Espero que bien, como siempre. Estamos acá escuchando Relieve en el patio mientras se termina el día. Ya terminamos el amargo, se nos lavó. No aguantó nada. ¿Serías tan amable de pasarnos el sublevado de la azucarada? Saludos a todos desde acá, de la Cuchilla de Gloria, de parte de las Magalis. Bueno, hasta mañana.
0: Muy bien, muchas gracias. Un saludo para las Magali, entonces. Bueno, 091-00-1400, la línea de comunicación aquí en la radio. Seguimos con todo el folclore, seguimos aquí en Radio Zorrilla de San Martín.
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1: La temperatura, 20 grados.
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0: Ahí estaban los olimareños, está llorando aquí en Relieve de Guitarras. 091-00-1400 es la línea de comunicación aquí en la radio. Dice, buenas tardes Moreira, ¿podría usted pasar por Abel y Brou, el berijero de Alpaca? Muchas gracias José, nos dice por acá. A ver qué nos dice el Santi, a ver.
1: Hola Relieve de Guitarra, soy Santiago Rodríguez, el hijo del Piti. Quería pedir el tema El Gallo Azul, de la Urbano Carrero. Muy buenos programas. Y bueno, muchos éxitos, que pasen bien, gurises.
0: Vamos arriba, Santi, gracias por estar ahí. A ver qué nos dice el Cono Miguel.
2: Buenas tardes, mi amigo.
0: Buenas, buenas.
2: Bueno, acá el Cono Miguel saludándonos acá del Valle de Ope. Demoré en contestarme, en comunicarme, porque estaba con unos amigos ahí que andaban pintando las cosas y me estaban pidiendo unos consejos. No soy muy buen pintor, pero soy buen trabajador y entonces me viene ya a todas las personas que la puedo ayudar.
0: Se revuelve.
2: Señor papito. Vos tenés que ayudar a la gente.
0: Sí, señor.
2: Si bien hay muchos mal agradecidos que no se acuerdan.
0: Sí, sí.
2: Hay otros que se acuerdan. Y capaz que vos no precisás. Pero capaz que algún hijo tuyo precisa el día de mañana y ellos lo van a ayudar. Y bueno, seguimos en eso. Y te estamos escuchando y tomando matecitos. Recién se fueron los gurises acá. Me estaban preguntando cosas. El tema de pintura. Y bueno, yo encantado de servir a la gente y ayudarlo a todo el mundo que precise mío. Porque eso es lo que me enseñó mi viejo y mi vieja. Y le doy gracias a Dios por eso.
0: Impecable.
2: Bueno, vamos arriba. Paso un temita ahí, a su gusto ahí.
0: Muy bien.
2: Y vamos arriba.
0: Impecable.
2: A todos los que me quieren y los que no me quieren también.
0: Bueno, muy bien.
2: Vamos arriba, amigazo.
0: Vamos arriba, un fuerte abrazo, Cono Miguel. Seguimos aquí en Relieve de Guitarras, a 091-00-1400, la línea de comunicación aquí en la radio.

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Y como llovía con viento del este, de la puerta al rancho me gritó el patrón: no vayas ahora, te vas a hacer sopa, si el chancho hace mucho que no va al rincón. Le bajé los cueros ahí nomás al zaino y le di bastante nomás de comer. Cenamos y al catre me le fui de un viaje para mover antes del amanecer. Silbaban calandria, diucas y churrinches, y el viento apenita soplaba del sur. La noche marchaba camino al oeste y el río y las nubes tejían su albur.

A los dos primeros se los comió enteros, y a los 10 restantes solo los abrió, donde está la leche que toma el cordero. Y después de vuelta el río se bandió, derecho a los montes de tamariscales, de cortaderales que abundan allá, a donde dormían los padrillos viejos, del lado del río Negro, tranquilo nomás. Y uno muchachito con caballo flaco, sin perro y sin arma, ¿qué podía hacer? Alguno corría por dentro los montes, pero muchas veces ni los podía ver. Después, cuando pude andar bien montado y comprar revólver, me desquité bien. Si le habré apuntado entre ceja y ceja a los cormilludos y al medio también.

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0: Ahí estaba entre Fuelle y Bordona, Gaucho Doble Chapa, aquí en Relieve de Guitarras, a 091-00-1400, la línea de comunicación. Buenas tardes, Moreira. Dice el programa de 10. Pasa un tema a su elección, lo escucho desde Curtina. Bueno, muchas gracias por estar ahí. Dice Valor, si fueras tan amable, pasarías la leyenda del ombú. Te escuchamos en Las Naranjeras.
1: Patrias hermanas, alma cruda, bien paisana de un gaúcho.
0: Dice otras buenas, parcero, acá estoy escuchando el mejor programa. Si hay lugar, pasa do fundo da grota, nos dice.
2: Dale sabor, Marcelo, dale.
0: Saludos, Emir, el uno. Gracias por estar ahí junto a Relieve de Guitarras. Buenas tardes, muy lindo programa. ¿Podría pasarme alguno de esos temas lindos para los duritos de la estancia El Pampa? Bueno, muy bien.
1: Dice,
0: buenas tardes, pasame un saludo para Gordillo Suero en Paso Techera, de parte de su hija Sofía y su amor Leti de Bonilla. Está de 10, nos dice por acá, 091-00-1400. Otro mensaje que llega.
3: Pásame una payada, justo me acabo de Curtina.
0: Bueno,
3: una buena payada, pásame. Ahorita, compa, escucha una payada.
0: Bueno, muy bien, ponemos una payada entonces. Bueno,
1: esquivando la marada.
0: 091-00-1400, la línea de comunicación aquí en la radio. Seguimos en Relieve, 091-00-1400. Estamos aquí en Radio Zorrilla con todo el folclore.

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1: Las 19 horas.
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1: 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Cuando volteé la pelusa y entré a lucir poncho nuevo, me hicieron morder el cebo dos ojos como lechuza. Y en una gresca confusa que tuve con un moreno, por codiciar de lo ajeno y abusar de la confianza, le hice una raya en la panza pa' que conozca el veneno. ¿Dónde habrá ido a parar aquel pasado tan lindo, que en ocasiones me rindo y me da por lagrimear? 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
0: Ahí estaba Abel y Brou, el berijero de alpaca, aquí en Relieve de Guitarras, 091-00-1400, siguen llegando mensajes. Dice, buenas, acá desde Colonia, escuchando, saludá a Miriam, que está en La Laguna, tomando mate, nos dice por acá, ahí está. Desde Colonia, escuchando, dice, saluda a Miriam, que está en La Laguna, tomando mate, nos dice este mensaje.
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0: Dice, buenas tardes Moreira, pásale un tema a Gordillo Sueiro en Cerro de Clara de parte de un colega de tambores, él sabe quién es.
1: Con él me enseñó mi viejo.
0: Dice, buenas tardes, me pasa un tema de Pepe Guerra, saludos maestra de Paso del Medio.
1: Más parejo. También allá en su
0: Hola, buenas tardes Cristian, ¿cómo estás? Pasás la leyenda del Umbú.

escucha Regino Benítez y Maxi. Gracias, que tengas una bendecida noche. Hasta mañana, que descanses. Bendiciones. Mensajes que van llegando al 091-00-1400. Seguimos aquí en Relieve de Guitarras. Seguimos aquí en Radio Zorrilla de San Martín. Seguimos con todo el folclore. 091-00-1400, la línea de comunicación. Seguimos aquí en la ZSM.

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0: el asador.
1: Para mandar otro mensaje, dice tricolor de corazón bolsilludo. Arriba el bolso, Mensajes que van llegando al 091-00-1400. Nosotros seguimos con todo el folclore aquí en Radio Zorrilla, aquí en Relieve de Guitarras.
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1: La temperatura 19 grados.
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sobre Arroyo Zapallar y el pago de Ramón Trigo, como baluarte y testigo del tiempo en su trajinar, viendo los siglos pasar sobre su historia firmada, como reliquia cuidada con trabajo y con constancia, se encuentra la antigua estancia que le llaman La Invernada. Tal vez un nombre le han puesto sus antiguos fundadores por la tierra y sus valores que allí están de manifiesto. Se amalgama en el contexto de campo, monte y bañado, donde el Río Negro ha regado por tiempos inmemoriales riqueza de pastizales donde se cría el ganado. Fue don Felipe Martín, hombre de temple de acero, que con visión de pionero se afincó en ese confín. Junto al cauce cantarín del arroyo Zapallar, allí dispuso poblar sobre agreste rinconada y le llamó La Invernada por lo abrigado del lugar. En un año ya lejano, antes del 1900, allí puso los cimientos sobre el dilatado llano. Se mezcló con el paisano, hijo del suelo oriental, y resultó por igual, porque honrando dos banderas, supo borrar la frontera con fuerte unión fraternal. Eran inmensos potreros, con ariscos animales, ocultos en los pajales, los montes y los esteros, donde los peones camperos salían de madrugada, y mezclado con la peonada Felipe, gaucho patrón, punteaba en un redomón de boca y de cola atada. Felipe fue muy campero, con las espuelas atadas, lo hallaron las madrugadas echado para atrás el sombrero, facón, revólver, culero, hacía formar la tropilla, y cuando un padrillo ancilla se hace más gaucha su estampa, sobre el melinche, un pampa o el rosillo coronilla. Él lo trajo a José Brión, de la tierra de Vallé, domador gaucho que fue símbolo de tradición. Conociendo la región cruzaban por la frontera, ondulando las crineras numerosas bagualadas, a surtir de caballada las estancias brasileras. Porque ganó La Invernada fama de ensillar muy buenos, sazonados en los terrenos y hechos a las camperiadas. La selección por manada da pelajes definidos, en los pajales metido la propia naturaleza, selecciona y da pureza con los peligros vencidos. Los moros y los rosillos, bayos, zainos y cruzao, se criaron en los bañados bajo montes de pinillo. Retozaron de potrillos en los inmensos potreros, se hacen caballos camperos ya puestos a trabajar, y sin yel para galopear excepcionales marcheros. Por guapos y resistentes, los criollos de La Invernada los tiene la paisanada como pingos preferentes. Se hicieron sobresalientes y para enlazar campo afuera, difícil que se le fuera el más arisco ternero, mas si lo monta un campero como fue Tito Olivera. Más de una vez Olivera, en un redomón de rienda, del rodeo de la hacienda sacó un toro a la sidera. De los Santos también era otro domador mentado, que en La Invernada ha dejado su recuerdo o tradición. Se nombran junto al fogón cuando se nombra el pasado. Como capataz campero, Eudes Pérez el vallano, al recordarlo al paisano suelen quitarse el sombrero. En un temporal muy fiero encontró una hacienda aislada, y sin pensar en más nada quiso las aguas cruzar, y el bravío Zapallar lo llevó en su correntada. Se lo nombra todavía y el recuerdo permanece junto a la historia que crece de la estancia cada día. La novillada bravía, el palenque del rodeo, del flete en el balanceo apartaba novillada para llevar a la tablada por tren a Montevideo. Dejaba el poncho en el suelo, del rodeo retirado, allí los perros echados se lo cuidaban con celo. Después sacaba un ciñuelo para que cuidaran los peones, que eran todos muchachones camperos y bien montados, muchos de ellos de bocado en nerviosos redomones.
Juan José Méndez domaba y muchas marchas ganó en las yeguas que corrió y que él mismo preparaba. Mucho se le respetaba, tenido entre los mejores camperos, amansadores, muchos salieron jinetes, donde se crían buenos fletes, siempre hay buenos domadores. De allí salieron los Brión, los nietos de don José, el que vino de Valle y se quedó en la región. Siguieron la tradición los Pérez allí nacidos, camperos reconocidos como el mentado Vallano. A la par van sus hermanos como gauchos y aguerridos. Se lo nombra Ever García, un domador muy campero, que anduvo el país entero entre criollos de valía. En la invernada tenía su lugar con los baguales y entre tantos orientales gauchos de firme garrón. En el puesto del Rincón se crió Danilo González. Las yeguas de la invernada, excepcionales marcheras, están entre las primeras razas criollas bien probadas. Si se habla de galopeada, siempre en el primer lugar se las verá figurar, y en su galope parecen águilas moras que crecen y se largan a volar. Y fue Yapa la primera de las marchas ganadora, después Gaviota y Totora levantaron la bandera. Faja Vicuña, puntera en marchas, también llegó. Cada vez que se corrió marcha dura y disputada, la sangre de la invernada el primer puesto logró. La marcha internacional.

fue ganada por Malita. Al galope la morita cruzó la raya final. En la marcha funcional todo un récord puso allí. Y en tantas marchas así, en las pruebas de chasqueros, se nombra con dos primeros, encerado no lo vi. Así se cuentan por cientos los premios en duras marchas, bajo soles, sobre escarchas, cerrazones, lluvias, viento. Los caminos polvorientos los vieron en su escarceo cruzar en un galopeo del llano a la serranía, llegando en un solo día de Melo a Montevideo. Tal vez la hazaña mayor la hizo un jinete chileno que salió al trote sereno en el Moro, vencedor, dando muestras del valor de la raza aquí arraigada. Marcha heroica realizada por caballo americano, pisando en el Vaticano el Moro de la invernada. Los criollos de la invernada por muchos años tuvieron fama de bravos y fueron de agalla muy respetada. Marcaron cada jornada del suelo donde pisaron, domadores que lidiaron a coraje y a paciencia, mostrando la antigua ciencia que del ayer heredaron. Tal vez sigan como ayer, ariscos y cosquillosos, viéndolos en su retoso por los potreros correr. La libertad de crecer conservan siendo baguales, y al llegar a los corrales llega el proceso formal de la doma racional que hace Marcelo González. Cuando conforman la unión del hombre y del animal, dos son uno y por igual actúan en la ocasión. Pone el potro condición y el hombre conocimiento, en el veloz movimiento al amacarse el recaud, se vuelca pa' cualquier lado como una pluma en el viento. La pucha, cuánto quisiera ensillar en tanta historia, que sería ensillar la gloria de la tradición campera, y el lujo de la frontera ensillar de madrugada un flete de cola atada a un moro, un rosillo, un vallo. Eso sí que es un caballo, si es marca de la invernada.

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2: Las 19 horas y 58 minutos.
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1: Miércoles 14 de octubre del 2026. En la difusora, este es el boletín de las 20 horas. El tiempo en Tacuarembó se presenta fresco, cielo nuboso, temperatura 18 grados, humedad 75%. Para las próximas horas, nuboso y cubierto, precipitaciones escasas y aisladas, neblinas. Para este jueves, nuboso y cubierto, precipitaciones aisladas, nieblas y neblinas. Para la tarde y noche, nuboso y cubierto, precipitaciones aisladas y baja probabilidad de tormentas, mínima 12, máxima 22 grados. Y para el viernes, nuboso y cubierto, precipitaciones escasas, mínima 13, máxima 20 grados. En las próximas horas comenzará una investigación en el Liceo 5 Washington Benavides para saber cuál fue el origen del gas que generó una intoxicación a un grupo de estudiantes. Explica más detalles el inspector de institutos liceales, Jorge Buslón.
2: Ocurrió un hecho lamentable, que alguien ingresó con algo similar a lo que se pudo presumir a gas pimienta. Ese elemento se lo dispersa en el salón. Los niños se vieron en una situación bastante incómoda, en el tema respiratorio, todos los integrantes, la profesora, lo demás. Y enseguida se actuó de acuerdo al protocolo, se llama a bombero para ver las indicaciones. Obviamente que el bombero no se traslada, pero nos comunica el equipo de gestión que ya se ha hecho todos los alumnos que habían salido, dejar ventilar el talón. Pasos seguidos fueron cuatro alumnos que se vieron afectados que estaban más cerca del lugar donde apareció ese elemento extraño. Luego, cinco alumnos, el punto de se llamó a la emergencia, que lo y luego nosotros se llamó la comunitaria, se hizo la denuncia correspondiente, en la seccional. Hasta que, como ya fui informado en el momento, se solicitó una investigación de urgencia, en la cual está en proceso, que necesita uno, el CAP, es el Consejo Asesor de la Institución, comienza a partir de mañana la investigación, eso lleva esto porque tienen que venir los menores que están. Bueno, y en eso estamos, más allá de las medidas, que se va, obviamente, de parte del equipo de dirección. Se hizo una reunión, se informó de los pasos, y trabajar ahora lo otro, ¿no? El tema de trabajar con toda la comunidad, el tema de la situación y todo el aspecto que tiene que los procesos de educativos, más allá de lo intuitivo, también forman parte de nuestra función.
3: Inspector, coméntenos, nos decía que se utilizó algún tipo de gas pimienta. ¿Los jóvenes llegaron en algún momento a perder el conocimiento?
2: No, yo por lo que tengo información, no, simplemente naturalmente, porque repito, al no tener la certeza, pero todo presumir que era gas pimienta, afectado obviamente en la parte retina, y los llamó a emergencia, que nos atendió allí. Hay una niña con certificado, hasta hoy, mañana se reintegra, pero el resto no hubo ninguna consecuencia. Naturalmente, ¿no? Esto es un hecho grave por lo que impactó a los chiquilines, en un lugar de estudio que están estudiando, y alguien que eso realmente debe preocuparse. Por lo tanto, nosotros estamos tomando primero haciendo la investigación y naturalmente luego se tomarán las medidas correspondientes, ¿no?
3: Inspector, tenemos entendido que en la tarde de este miércoles se efectuó un encuentro entre la dirección y los padres. ¿Nos puede comentar qué se habló en la reunión, qué se le transmitió a los padres que obviamente están preocupados junto con la comunidad educativa?
2: Sí, cómo no. La reunión, lo que el equipo de dirección lo que hizo fue informarle de lo ocurrido y de los pasos, que es importante eso para que los papás, por eso es muy importante.

0: agradezco el llamado para que la comunidad educativa del Liceo 5 estamos, ¿no? Comunicar a los papás todo el protocolo, lo que yo le estoy diciendo. Más allá de eso, también el proceso nuestro de investigación, que comienza mañana, en donde se toman declaraciones a todos los alumnos, junto con sus representantes, o sea, naturalmente, si no, pues no se puede. Y luego se realiza una investigación, esa investigación del CAP se le eleva al equipo de dirección, y el equipo de dirección, con todos sus insumos, va, y de acuerdo al reglamento de comportamiento del estudiante, tomará la medida correspondiente. Yo mañana me hago presente en la institución también, así que estamos atentos y más allá de tomar las medidas de sensibilización con toda la institución. Esto fue un hecho que realmente asombra, porque es un liceo que no ha tenido nunca dificultades, y que alguien ingrese un elemento de ese tipo, llama la atención y preocupa.
1: Palabras del inspector de institutos liceales, Jorge Buzlón. Compartimos servicios religiosos para este jueves, Eucaristía en Capilla de Cuchillo Lombú a las 16, para este viernes, Eucaristía en Piedrasola, hora 17, para jueves y viernes a las 18, Eucaristía en Templo de Nuestra Señora de Lourdes, jueves y viernes, Eucaristías en Templo Santa Cruz a la hora 18. Se realizó el acto inaugural del complejo de viviendas de Cobio Frite 2. Repasamos las palabras de la presidenta de la Cooperativa de Viviendas, Carolina Perdomo.
2: Hoy nos convoca a la celebración e inauguración de nuestro complejo de viviendas Cobio Frite 2. La realidad de un sueño compartido del complejo de viviendas Cobio Frite 2. La realidad de un sueño compartido del cual quisimos hacer parte a nuestra comunidad. El camino a este gran logro inició hace 14 años y desde entonces hemos pasado con mucho esfuerzo todas las instancias que hoy nos hacen ser 30 familias recibiendo nuestras viviendas. Sin lugar a dudas, hay mucho y muchas personas a las que agradecer, pero desde mi lugar quiero agradecer a cada socio que sostuvo durante tanto tiempo y a pesar de las dificultades y de las diferentes realidades de cada núcleo familiar, muy en claro el objetivo de llegar a este día. Gracias, compañeros, por el compromiso, por no bajar los brazos en los momentos difíciles. Cobio Frite 2 es también el resultado de los valores del cooperativismo, la ayuda mutua, la participación, la responsabilidad y la convicción de que trabajando juntos hemos podido alcanzar objetivos que individualmente serían más difíciles. Es momento de celebrar, de compartir la alegría, de agradecerse a sí mismos por transitar años de espera y 35 meses de construcción en los que crecimos en todo sentido, mientras veíamos paso a paso edificarse el sueño. Gracias por el apoyo recibido al IAT Tacuarembó y los profesionales detrás del mismo, a las diferentes instituciones gubernamentales que han sido parte de este proceso, como la Intendencia Departamental, dentro de la misma la Dirección de Salubridad e Higiene, al Ministerio de Vivienda y Ordenamiento Territorial, como así también a la Agencia Nacional de Vivienda. Quiero agradecer profundamente al equipo de trabajadores contratados y su capataz, el señor Rubén Silva, quienes pusieron todo en la cancha, los cuales se enfrentaron este desafío con la camiseta puesta, y es así que llegamos al final de una manera exitosa. Gracias a las cooperativas vecinas que supieron colaborar y ayudar desde siempre con nosotros y para los cuales estamos a su entera disponibilidad, porque de eso se trata el cooperativismo, de construir juntos, pero más allá de lo material, construir una comunidad de valores positivos para nuestras y las futuras generaciones. Gracias a todos los que de una u otra manera han colaborado con nosotros. Hoy, después de tanto esfuerzo, llega el momento de mirar hacia atrás con orgullo y hacia adelante con esperanza. Cada llave

0: Entregada cada puerta que se abre y cada familia que comienza una nueva etapa representan la recompensa de un largo camino recorrido. Muchas gracias, compañeros.
1: Palabras de Carolina Perdomo en el acto de inauguración del complejo de la cooperativa vivienda Jacobio Freite 2.
2: La oficina de la red de atención primaria de salud informa que este jueves concurren el odontólogo Ignacio Luque a Caraguatá, hora 7. El pediatra Marcos de los Santos a Caraguatá, hora 7. La pediatra Verónica Vistiansich a Curtina, 7:30. Y a Bonilla, a las 10. El doctor Pedro González a Los Molles, hora 13. La odontóloga Cintia Lima a Los Molles, hora 8. La nutricionista Estela Paula al Buen Samaritano, hora 12. La partera Natalia Núñez de Moraes a El Molino, hora 13. Y el doctor Carlos Benavides a Curtina a las 15:30.
3: Se aproxima el sorteo final de la rifa de Club Progreso. Quedan a la venta los últimos números. En diálogo con Radio Zorrilla, Marcelo Albernaz expresó.
4: Se viene, ya estamos llegando al sorteo final de este bono colaboración que arrancamos hace algunos meses. Ya se entregaron los dos primeros premios, o sea, los dos sorteos que estaban previstos, que eran dos televisores Smart de 32 pulgadas. Y bueno, ahora ya el 23 de octubre tenemos el gran sorteo final, es el viernes de la semana que viene, para tener un poco de contexto, que a veces andamos todo un poco despistado. Pero el viernes de la semana que viene, viernes 23, vamos a tener el gran sorteo final, que como ustedes saben tiene importantísimos premios en un premio único. Solo una persona se va a estar llevando todos estos premios que les voy a estar mencionando, que son una moto 0 kilómetro, un Smart de 50 pulgadas, el televisor, el Smart de 50 pulgadas, una heladera, un aire acondicionado, un microondas y una cocina. Creo que no me faltó ninguno de los premios mencionar, pero todos esos premios se los va a estar llevando una sola persona, que sea la poseedora del bono ganador, que se sortea con la lotería nocturna del viernes 23 de octubre. El bono tiene un valor de 500 pesos, o sea que sí, es súper accesible para los premios que tiene, y bueno, todavía quedan números para vender, así que bueno, cualquier persona que quiera colaborar con la institución o participar por esos premios, lo puede hacer al 096-23-49-18.
3: Expresiones a Radio Zorrilla de San Martín de Marcelo Albernaz, presidente del Club Progreso.
2: El tiempo en Tacuarembó se presenta fresco, cielo nuboso, temperatura 17 grados. En instantes, últimas novedades.
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3: El fin de semana se juega la Copa Carlos Gardel de fútbol 11 femenino, con la participación de Paso de los Toros, San Gregorio y Tacuarembó. Matías Grisuti y Sofía Gamio brindan más detalles.
8: Abriendo la primera edición de lo que es la primera Copa Carlos Gardel de fútbol 11 femenino. Ya tuvimos una edición de lo que fue futsal, pero en esta va a ser la primera en lo que es el fútbol 11 femenino. Estamos muy contentos de poder recibir a lo que es el seleccionado de Paso de los Toros, seleccionado de San Gregorio y dos equipos de fútbol femenino acá de nuestra ciudad y nuestro departamento, porque van a venir algunas chiquilinas de otros lugares, que la verdad es un gusto para nosotros recibir. Y Sofi, que va a estar a cargo de los dos equipos. También agradecer a lo que es la Asociación de Fútbol de Tacuarembó, como siempre, ese trabajo en equipo que tenemos, esa apertura que tenemos junto a la que tienen junto a la Intendencia y a la Dirección de Deportes, a toda la directiva. También agradecer a lo que es la Liga de Fútbol Infantil, porque también extendimos la invitación a lo que es la Selección Sub-13 de Baby Fútbol, y algunas chiquilinas van a estar participando en este combinado rojo y blanco en estos dos equipos de Tacuarembó. Agradecer a toda la directiva del fútbol infantil, como bien lo dijimos, porque también van a estar, bueno, contemplando a esas chiquilinas que van a estar participando en estas fechas del fin de semana. También agradecer al fútbol senior, a la Liga de Fútbol Senior de Tacuarembó, que gentilmente nos ceden las instalaciones del Parque 25 para poder jugar el sábado de tarde, y el domingo de mañana también agradecer a todos los funcionarios de Chafo, que también las finales y tercer y cuarto puesto van a estar jugándose en el Estadio Raúl Goyenola el domingo de mañana. También, agradecer a la Dirección de Salud de la Intendencia, que gentilmente van a estar con nosotros también las doctoras, enfermeras, participando y ayudándonos. Y bueno, a beneficio, decimos que se va a beneficiar mucho bicho, porque también va a haber una alcancía.
9: Estamos con un cuadrangular donde se invitó a Paso de los Toros y a San Gregorio, dieron el ok para poder venir, así que muy contentos de recibirlos por acá. También a todas las chicas de acá de nuestra ciudad que están todas dispuestas en poder jugar y se extendió la invitación a través del presidente de la asociación, Juanchi Pereira, a todas las chicas de los equipos, que capaz que no tengo tanta llegada, y muchas se comunicaron conmigo y van a estar participando este fin de semana. También están muy contentas las chicas de la selección de Tacuarembó Sub-13, que estamos también felices de que puedan ellas tener esta instancia, porque sabemos que ya el año que viene van a estar jugando en cancha de fútbol 11, entonces para ellas también es una linda oportunidad. Vamos a darle la información de lo que sería los partidos. Vamos a estar el sábado en Parque 25, a las 14 horas es el primer partido, y después 16 horas vamos a tener el segundo partido, y el domingo por la mañana en el Estadio Raúl Goyenola, a las 9 horas es el primer partido y a las 11 horas es el segundo partido, después la entrega de premios y...
3: Sofía Gamio y Matías Grisut, integrantes de la organización del Campeonato de Fútbol Femenino.
2: La agremiación de pasivos 19 de junio invita para el baile que se efectúa este sábado. Animan Revelación y Típica de Albino Díaz. Comienza hora 21, culmina a las 2 de la mañana.
3: No hubo avances entre Frigorífico Tacuarembó y el sindicato, y en las últimas horas el Ministerio de Trabajo y Seguridad Social presentó una nueva propuesta a ambas partes. En diálogo con Radio Zorrilla de San Martín, Hugo Gálvez, presidente de AOEFRIT, Sindicato de Frigorífico Tacuarembó, sobre la última reunión y la posibilidad de un llamado a asamblea, indicó:
10: la verdad que es una sensación bastante amarga, ¿no? La empresa está en un plan de no querer negociar, esa es la realidad, está intransigente. Le hemos ya hecho tres propuestas con esta, en lo cual dos de ellas implicaba, bueno, pérdida de salario, y la empresa está en que quiere hacer la reestructura y llevar un 100% todo lo que plantea, ¿no? Evidentemente que esto es no tiene ningún espíritu de negociación, esa es la realidad. Porque cuando, por lo general, cuando se está negociando, bueno, las partes van cediendo, y nosotros lo que vemos, una empresa totalmente, vamos a decir, soberbia en muchos casos, cuando le hace el planteo del sindicato y te dice que es insuficiente, ¿no?
11: ¿Habrá otra instancia de negociación? ¿Hay alguna fecha para que comiencen a efectivizarse la reestructura que ya hablamos, el tema de los despidos y demás? ¿Qué va a pasar? ¿En qué quedaron?
10: Y bueno, ahora lo que hizo el ministerio fue hacer una propuesta de acercamiento, vamos a decir, que la vamos a analizar, porque también la propuesta que hizo el ministerio, la verdad que nos tira más abajo de lo que nosotros habíamos planteado, y la empresa tampoco quedó en analizarla, pero no quiere decir que vaya a llevar la propuesta o por lo menos vaya a decir, bueno, vamos por el camino este, ¿no? La verdad que estamos asombrado de una empresa, le encontramos una empresa donde hoy, por ejemplo, el planteo que se le hizo por parte del sindicato fue de la pérdida, de la reestructura esa, de la pérdida de salario que ellos pretenden llevar adelante. Nosotros le propusimos, bueno, que se partiera al medio, ¿no? Un 50%, y la empresa les dijo que era insuficiente, ¿no?
11: Y en cuanto al número de despidos,
10: y bueno, hasta el momento estaban en están bueno, la gente que se fue voluntariamente, los despidos están postergados, pero la empresa insiste en que ellos quieren hacer

0: reestructura donde hoy serían aproximadamente unos 80 compañeros que estarían en esta situación, ¿no?
1: ¿Cuándo es la nueva reunión en el ministerio o tienen que dar respuestas ustedes y la empresa a esa propuesta ministerial?
0: No hay fecha porque el ministerio, bueno, dijo que, ¿no?, que analizáramos la propuesta y después, bueno, que contestáramos, lo mismo para la empresa. Pero ya te digo, estamos muy lejos de lo que nosotros, bueno, venimos planteando y la empresa que no se mueve ni un centímetro, ¿no?
1: ¿Lo van a llevar, el planteo del ministerio lo van a llevar a asamblea?
0: Y bueno, nosotros lo vamos a analizar y lo vamos a poner en conocimiento. Eso es lo que vamos a hacer, ponerlo en conocimiento a los trabajadores, bueno, de lo que está planteado hoy arriba de la mesa, que es esta propuesta del ministerio. Eso es lo que vamos, después de que lo vayamos a llevar a asamblea o la asamblea defina, bueno, ya eso va a ser cuestión de la asamblea mismo, de los trabajadores, ¿no?
2: Manifestaciones ACX-140 de Hugo Gálvez, presidente de AOEFRIT, Sindicato de Frigorífico Tacuarembó. La empresa ha decidido no realizar declaraciones públicas hasta que finalice la negociación que se está llevando adelante.
3: Repasemos que el tiempo en Tacuarembó está fresco, cielo nuboso, temperatura 17 grados. 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
1: La temperatura 18 grados.
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5: A todos en todo el país, muy buenas noches. Damos inicio al cierre de la jornada informativa. El presidente Yamandú Orce anunció un acuerdo para una inversión histórica para el Uruguay por unos 5.700 millones de dólares. Se trata de un parque tecnológico de centro de datos de la empresa española Solaria, que se va a distribuir entre los departamentos de Canelones, San José y Florida. La obra permitirá unos 3.500 puestos laborales en su fase de construcción y unos 1.500 empleos fijos. En otros asuntos del ámbito político, la oposición criticó la propuesta del senador frentista Nicolás Viera de regionalizar el país y reducir el número de departamentos. Dirigentes blancos tildaron la propuesta como un divague y que el senador de la coalición de izquierdas vive en un mundo paralelo. Un recluso brasileño mató a puñaladas a un interno uruguayo tras una pelea en el ex Concar con cortes carcelarios. El presunto agresor vinculó el conflicto a diferencias entre bandas criminales de Brasil y pidió ser trasladado por temor a represalias. El gobierno uruguayo mantiene los preparativos para la llegada del Papa León XIV en el mes de noviembre y se muestra dispuesto a ajustar la agenda si el Vaticano así lo requiere. Por este mismo tema, el canciller Mario Lubetín confirmó que no se ha recibido ninguna comunicación oficial sobre eventuales suspensiones de la visita tras la intervención.

0: Intervención quirúrgica al pontífice. La Asamblea General aborda las conclusiones finales por el caso Cardama. Por otra parte, dicha Asamblea votó la designación más temprano de Daniel Radío como comisionado parlamentario para el sistema carcelario. Los niños baleados aumentaron un 80% entre 2023 y 2025, pasando de 15 a 27 en franjas de hasta 14 años, revela un informe del Instituto Nacional de Derechos Humanos. De acuerdo con los datos del Ministerio del Interior citados en el relevamiento, en esos dos años se registraron 58 homicidios, 53 tentativas de homicidio y 238 niños y adolescentes que fueron lesionados por disparo de arma de fuego. Antel restableció los servicios de fibra óptica tras una falla masiva y pidió hoy reiniciar los routers si persisten los problemas. Las inclemencias del tiempo y la escasa radiación solar en la región norte del país comienza a impactar en la producción hortícola. En el panorama deportivo, Montevideo City Torque está perdiendo en estos momentos 2-0 contra el local Atlético Mineiro cuando transcurren 74 minutos en el partido de ida de la segunda llave de la semifinal de la Copa Sudamericana. En tanto, por la Copa Libertadores juegan hoy 21:30 Fluminense Palmeiras en un cotejo de ida de la primera semifinal de dicho torneo. Por la Liga de Campeones de Europa, Liverpool goleó 6-3 al LASK de Austria y la novedad es un gol del defensor uruguayo Ronald Araujo. Se trata del primero en el conjunto rojo. Por el mismo certamen, Real Madrid venció los descuentos a Roma por 4-3 y el Paris Saint-Germain ganó 4-2 de visita al Manchester City. En el ámbito internacional, Colombia se convirtió en uno de los pocos países que tiene una embajada en Jerusalén, un paso que el primer ministro israelí Benjamín Netanyahu celebró como una muestra del fortalecimiento de los vínculos de Israel con América Latina. La inflación continúa afectando hogares norteamericanos, con la energía impulsando el índice de precios al consumidor, cuando el poder adquisitivo de los estadounidenses se ha impuesto como uno de los temas centrales de la campaña para las elecciones legislativas de mitad de mandato. Tiempo fresco en capital, cielo nuboso, presencia de lloviznas, 15 grados la temperatura a esta hora. Los vientos que rotan del sector sureste a 7 kilómetros en la hora. La presión a nivel del mar es de 1018.6 hectopascales. La humedad es elevada en estos momentos, se ubica en el 96% y la visibilidad es de 8 kilómetros. Nos trasladamos a otras zonas del territorio nacional. En estos momentos en Rivera tenemos cielo nuboso con 17 grados de temperatura. Nos trasladamos a 33, cielo nuboso, lloviznas, 16 grados, 2 décimas, la temperatura actual. ¿Qué sucede en el departamento de Soriano? Tenemos cielo nuboso y cubierto con precipitaciones aisladas, 16 grados, 4 décimas. En Artigas, concretamente en Bella Unión, tenemos cielo nuboso y cubierto, también probables precipitaciones y 17 grados la temperatura a esta hora. Damos inicio al detalle de las noticias. El gobierno firmó un acuerdo con una empresa española para desarrollar un parque tecnológico de centros de datos de 500 megavatios. La inversión alcanza los 5.700 millones de dólares, por lo cual se trata del mayor negocio en la historia del país. Esto fue señalado por el presidente de la República, Yamandú Orsi. El proyecto será en régimen de zona franca e implica 5.500 millones de dólares en centros de datos. A eso se le va a sumar otros 200 millones que estarán destinados a la instalación de 350 megavatios de generación solar que van a abastecer el parque con energía renovable propia.
1: El acuerdo sobre una inversión que por su monto es de la más grande de la historia reciente, sino la más grande. Se ha trabajado desde hace meses en búsqueda de esto y debemos decir que con mucho profesionalismo y silencio. Quiero agradecer especialmente a los técnicos y técnicas de UTE, a la ministra y al secretario de la presidencia, que han hecho un trabajo lento, o no tan lento, pero sí muy, muy profesional. Anunciamos esta inversión no como un trofeo, ni como contraposición a proyectos históricos del Uruguay o proyectos anteriores. Es el fruto de un proceso de acumulación nacional y es parte de un desafío que reconoce la necesidad de muchos proyectos complementarios en distintos aspectos de la vida económica del Uruguay.
0: Así era como pasaba la palabra del presidente Orsi. Continuamos en tema porque en la primera etapa, hacia el 2029, se van a crear más de 3.000 puestos de trabajo en la construcción, mientras que una vez concluida la iniciativa, se van a generar unos 1.500 empleos de forma permanente. La ministra de Industria, Fernanda Cardona, remarcó que las instalaciones se van a distribuir en Canelones, San José y Florida, al tiempo que destacó el impacto económico que va a tener en el Producto Bruto Interno.
2: Tanto Uruguay, con sus equipos técnicos, como también las empresas privadas que trabajen en esto, y Solaria, estamos pensando en el entorno del 2029, que quede todo operativo, 2030, quiere decir que la primera fase termina en este quinquenio y la segunda empieza en el segundo quinquenio. En realidad es una, va a ser un trabajo que continúe. En la primera fase estamos pensando del entorno de más de 3.000 puestos de trabajo en la parte de la obra, y estamos hablando de 1.500 puestos de trabajo que van a quedar permanentes en el Uruguay, muchos vinculados a empleos de calidad, con tecnologías de la información, con datos y por supuesto operación y mantenimiento tanto del data center como de lo que implica la generación solar y la obra de red. Y acá también hay una cosa que es muy importante decir, que en esto de que trasciende y que estamos dejando un proyecto presente y futuro para Uruguay, estamos dejando firmado un compromiso de trabajo entre el gobierno que justamente va a tener un derrame en este quinquenio, en el que queda este gobierno y en el que viene. Y me parece que eso es importante por la inversión que les decía recién y porque es un proyecto país. Una cosa importante, con este proyecto ganan todas las partes. Es un proyecto donde gana UTE, es un proyecto donde gana Uruguay, no solo por lo que representa para Uruguay numéricamente y en puestos de trabajo en el interior del país, sino porque también reafirma lo que decía el presidente Orsi, una acumulación positiva que tiene el Uruguay. Si Uruguay no tuviera la infraestructura con la que cuenta, que es la matriz eléctrica, que es la penetración de fibra, los cables submarinos, lo que nos conecta con el mundo, esto no podría ser verdad. Por supuesto que esto va a tener un derrame directo en lo que tiene que ver con el Producto Bruto Interno, con lo que son las transferencias generales. Imagínense una inversión de 5.700 millones de dólares en menos de 3 años. Cuando nosotros hicimos los parques eólicos, estuvimos en el entorno de 3.000 millones, tanto público como privado. Esto está casi duplicando lo que fue la generación eólica en Uruguay. Por eso decimos que es histórico y que es real.
0: Era la palabra de la ministra de Industria, Fernanda Cardona, y continuamos en tema porque el senador Blanco, José Luis Falero, definió como una muy buena noticia esta inversión. El exintendente de San José sostuvo que todos los uruguayos tienen que festejar que se concrete la construcción del data center y la instalación de un parque de energía fotovoltaica en el país. Falero destacó que la política de Estado adoptada por parte de todos los gobiernos en cuanto al recambio de la matriz energética permite captar estos proyectos.
3: Un golazo, al fondo del arco la mandó el presidente con este anuncio. Es una inversión importantísima, 5.700...

Ya vamos a tener la palabra del senador del Partido Nacional, José Luis Falero, por esta inversión que el presidente de la República catalogó como histórica. Pero por su parte, el intendente de Canelones también celebró la creación de este parque en el departamento. El intendente Leñani destacó la inversión alcanzada y valoró la creación de más de 3.000 puestos laborales en su fase de construcción. Detalló que en Canelones y también en San José se van a instalar los data centers, mientras que en Florida se prevé la creación del

0: parque fotovoltaico.
1: Al fondo del arco la mandó el presidente con este anuncio. Es una inversión importantísima, 5.700 millones de dólares. Estamos hablando de 3.100 puestos de trabajo, donde van a ir en dos departamentos data center, en Canelones y en San José. 200 megavatios, los data centers que van en Canelones equivale a casi cuatro data centers de Google. Más grande va a ser lo de San José y los parques fotovoltaicos en Florida. Se va, como dijo la ministra Cardona, se va a estar ejecutando en este periodo, continuará el periodo que viene. Además, lo novedoso de esto es que no solo es para almacenamiento de datos, no solo es viene la empresa, construye los data center y punto. A su vez, atraen clientes vinculados a la tecnología, por tanto, va a seguir generando puestos de trabajo en la medida que esto se vaya consolidando. Más detalles al respecto va a estar informándolo, tengo entendido, la Secretaría de Presidencia, el Secretario de Presidencia en los próximos días, con detalle. Hay que entender que estas cosas se manejan, y nosotros no hemos hablado una palabra antes del día de hoy, esperando el anuncio del presidente, se manejan con estricta reserva. Por tanto, si bien se dio a conocer la empresa española que sería, que ya tiene antecedentes de casi una década trabajando en nuestro país, en Junín y en Mercedes, bueno, en Florida, San José y Canelones, vamos a tener una inversión de 5.700 millones de dólares y 3.100 puestos de trabajo. La verdad que es una gran noticia para nuestro departamento, pero es una gran noticia a nivel país.
0: Era la palabra del intendente del departamento de Canelones, Francisco Legnani. Y continuamos con más información vinculada a inversión en nuestro país. El intendente de Paysandú, Nicolás Olivera, dijo que aguarda la resolución del gobierno nacional para la instalación de la planta de hidrógeno verde de HIF Global en su departamento. Además, sostuvo que el país deberá tener otros reflejos ante propuestas que generan inversión y puestos laborales. Si bien destacó el acuerdo con una empresa española que va a desarrollar el parque fotovoltaico de centro de datos en Canelones, San José y Florida, sostuvo que si no se cambie la forma de pensar y de hacer las cosas, las empresas no van a aparecer.
2: Ya hace un año y pico, dos años que estamos en esta vuelta, ¿no? Se podrá imaginar que Uruguay, siendo un país que está peleando por inversión, debería tener otros reflejos, que lamentablemente en este tema vemos que, más allá de la buena voluntad del presidente, que se reunió con la empresa, que le dio a la empresa certeza verbales, y que valen porque es el presidente de la República, también creo que podríamos haberlas dado por escrito como corresponde, ¿no?
3: ¿Queda en segundo lugar, Kik, piensa usted?
2: No, creo, quiero esperar que no. Mire, nosotros tenemos un serio problema por estas latitudes, ¿no? Entre lo que es el costo de la energía, entre lo que es el valor del flete, que son pesos, son temas que pesan en la competitividad. Felizmente estamos recibiendo el anuncio para Florida, San José y Canelones de inversión. ¿Por qué cree que usted la inversión se radica cerca de Montevideo? Porque hoy el anuncio no fue para Artigas, Tacuarembó y Paysandú. Por la misma razón de que si no se cambia la forma de pensar y de hacer, las cosas no van a aparecer para este lado. Aparte de la burocracia del gobierno, aparte de la inacción de algunos actores del gobierno, pero aparte de un tema país, un tema que desde este gobierno, del anterior, es caro instalarse en estas partes. Es caro producir en Uruguay y más caro producir al norte, cuanto más lejos está. Entonces, si no contamos con la decisión de un gobierno que esté decidido, valga la redundancia, a avanzar en estos temas para mejorar la competitividad, para hacer que empresas se puedan instalar, nosotros lo que tenemos que hacer es poner una ruedita a Paysandú, Salto, Artigas, Tacuarembó y tratar de llevarlo cerca del puerto Montevideo, a ver si tenemos alguna chance más.
0: Da la palabra del intendente del departamento de Paysandú, Nicolás Olivera. Y hacemos un paréntesis en la información política y nos vamos brevemente a los deportes porque está perdiendo 3-0 el conjunto de Montevideo City Torque en su visita al Atlético Mineiro por la segunda llave de las semifinales de la Copa Sudamericana. Cuando transcurren 88 minutos, el conjunto uruguayo cae derrotado 3-0 y le espera aquí en Montevideo el próximo miércoles un encuentro bastante complejo en el entendido de poder revertir la serie. Recordemos que anteriormente había perdido 2-0 antes Cienciano, en Perú, y aquí en Montevideo, el conjunto ciudadano venció 3-0, lo que le permitió llegar a esta instancia. Pero en estos momentos, en el primer partido de la segunda llave de esta Copa Sudamericana, los uruguayos caen derrotados 3-0 contra el conjunto brasileño, en donde volverán a verse las caras el próximo miércoles en el estadio.

0: Centenario. En lo que hace a la otra llave, también el brasileño Vasco da Gama venció al conjunto de Boca en el día de ayer por 1-0, en esta oportunidad en condición de visitante.
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0: 15 grados.
1: Muchas gracias, Monte Carlo.
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6: Martín Olaverri, buenas noches.
7: Buenas noches, el gusto de saludarlos hasta ahora para actualizar la información vinculada a la actividad de los agronegocios. Aumentó la faena de vacunos en la semana pasada, es un dato importante, la actividad de la industria frigorífica es relevante en materia económica, bueno, varias plantas que estuvieron sin actividad durante esta semana, estas semanas pasadas, ahora vienen retomando de a poco la faena y esto se ve en el nivel de actividad reflejada por una participación importante, por ejemplo, lo que fue la categoría de vacas, la faena de vacunos, se acercó en esta oportunidad a las 35.000 cabezas. Conversábamos sobre estos números con el ingeniero agrónomo Rafael Tardáguila, director de Tardáguila Agromercados.
8: El INAC dio a conocer en la tarde de ayer el dato de faena de la semana pasada y los datos confirman algo que se podía prever, que era que con el regreso a la actividad de algunas de las plantas que estuvieron inactivas durante buena parte de septiembre, el nivel de actividad creció, y creció de forma bastante interesante respecto a la semana anterior, unas 6.500 cabezas más, se faenaron 34.044 vacunos la semana pasada. Veníamos de algunas semanas consecutivas por debajo de las 30.000, o sea que bueno, de a poco se podría decir, se va recuperando el ritmo de actividad industrial. De todas maneras, seguimos por debajo, claramente por debajo del año pasado, ¿no? A esta altura del año pasado estábamos en 41.000 cabezas, o sea que estamos evolucionando ahora 7.000 cabezas por debajo de la misma semana del año pasado.
7: Bien, Rafa, repasemos entonces por categorías y las plantas de mayor actividad.
8: Mira, la que más creció fueron las vacas, y creció de forma muy importante, tan así que prácticamente se faenó la misma cantidad de vacas que de novillos, aumentó en 4.000 y pico de cabezas las vacas, un 40%, 14.330 vacas faenadas. Los novillos también crecieron, pero menos, 16%, cerca de 2.000 cabezas más, a 14.562. Hubo un aumento moderado de las vaquillonas a 4.644, 6% más que la semana anterior.
7: Escuchábamos al ingeniero agrónomo Rafael Tardáguila, director de Tardáguila Agromercados. Para Informativo Cori y Radio Monte Carlo, informó Martín Olaverri.
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6: Muchas gracias, Martín. Unos 150.000 servicios de Antel se vieron interrumpidos en las últimas horas y, según el ente estatal, aún continúan trabajando para restablecer la totalidad. Se detectaron varios cortes en la red de fibra óptica, ninguno de ellos atribuible a la empresa, destacó el vicepresidente del organismo, Pablo Álvarez. El jerarca detalló además que continúan investigando las circunstancias de estos daños.
9: En cuanto nos enteramos de que se había afectado el servicio, comenzamos a trabajar. Eso comenzó la mañana del día de ayer, a medida que los equipos técnicos fueron arreglando, y también quiero reconocer el trabajo de los equipos técnicos de Antel, se fueron sucediendo otras acciones que siguieron afectando los servicios, y lo que queda claro es, hubo 4 afectaciones a la red de transporte de fibra óptica de Antel. Ninguna de ellas se debió a actividades que estuviese realizando Antel. A la información que tenemos al día de hoy es que fueron en 3 lugares, 2 en ruta 9, 1 en ruta 12, producto de la actividad de obras en materia de vialidad, que seguimos investigando, y una en el caso de Atlántida, que fue producto de una construcción individual. ¿Cuál fue el problema? Es que afectó también a la capital, porque esta red es la que se conecta fundamentalmente con el aterrizaje del cable submarino. Entonces el ancho de banda se vio afectado para los servicios de la capital. A la noche ya estaban restablecidos todos los servicios de fibra, nos quedaban todavía, quizás a la hora de hoy, algunos servicios individuales, y ahí les pedimos a los ciudadanos que todavía tengan sus servicios servicios afectados, que se comuniquen con los servicios técnicos de Antel, porque hay que hacer trabajos particulares. También la posibilidad de que quienes se animen puedan resetear sus routers, porque hay también actividad en ese sentido. Y bueno, seguimos investigando la razón por la cual se afectó la fibra.
0: ¿Cuántos fueron los servicios que se vieron afectados?
9: Bueno, seguimos trabajando, fueron varios departamentos, alrededor de 4 departamentos afectados directamente, más de 100.000 servicios probablemente se vieron afectados, pero lo importante es que ya está restablecido. Esto es una... Antel tiene una red robusta de transporte de fibra, es la mejor conectividad, por eso este tipo de eventos inmediatamente acapara la atención por la cantidad de servicios que Antel dispone. Lo importante es avisar también que estamos fortaleciendo lo que son las redes de redundancia. Solamente un ejemplo, hay una fibra que es la principal y otra fibra que es la que da servicio de redundancia por si se ve afectada. El tema es que acá se rompieron las dos. Sí, y eso es lo que hizo que fuese tan grave e importante el impacto. Para nosotros esto no es algo habitual. Suelen suceder roturas de fibra, pero no esta cantidad a la misma vez, en la misma zona. Nosotros vamos a seguir investigando.
6: Mira la palabra del vicepresidente de Antel, Pablo Álvarez. El Centro de Industriales Panaderos del Uruguay destacó que el sector actualmente emplea a unas 15.000 personas de forma directa y mayormente se trata de empresas familiares. Su presidente, Fernando Jaime, destacó en el marco del Día Mundial del Pan, que se celebra el próximo 16, que en el país existen 1.500 establecimientos, a lo que se suma una importante cadena productiva y de insumos. Jaime destacó que se debe apostar a competir y hacer un producto más diferencial.
10: Somos también empresas, la mayoría somos empresas familiares, empresas chicas, medianas, también hay de las grandes, y es mucha gente la que está atrás de la panadería, y bueno, y también estamos muy, muy contentos y muy agradecidos de la población y de que todos nos eligen día a día.
11: Justamente, ¿cuál es la realidad del sector hoy? ¿Cuántos emprendimientos hay? ¿Cuánta gente se mueve detrás de las panaderías?
10: En la panadería uruguaya somos aproximadamente 1.500 establecimientos, desde la panadería más pequeña hasta la fábrica más grande que tenemos en el país. Empleamos aproximadamente entre 14.500 y 15.000 personas directamente. A eso tenemos que sumarle también la cadena productiva, los insumos, los ingredientes de la panadería, de la pastelería. Después está todo el tema, digamos, de la distribución. Y hay mucha gente atrás de la panadería, porque tenemos 15.000 puestos de trabajo directos, pero después en los puestos indirectos también, y es una cadena productiva muy importante para el país.
11: Y hoy por hoy, en la época que llegan tantos productos del exterior, de tanta competencia, ¿cómo se está afrontando esa nueva realidad?
10: Bueno, la competencia, ahí son temas, digamos, también que a veces el tema del tipo de cambio, los valores que entran en la mercadería con respecto a otros, a lo que nosotros tenemos, a veces son más bajos, es verdad, pero nosotros tenemos que apostar siempre a tratar de estar compitiendo y tratar de hacer producto diferenciado para así poder competir contra lo que se viene. Después acá en Uruguay también tenemos regulaciones que son muy buenas, dicho sea de paso, y hay productos que vienen desde afuera que no la tienen. Por ejemplo, la harina uruguaya, el trigo nuestro, es enriquecido con ácido fólico, lo cual está muy bien porque eso es muy bueno para, sobre todo para las mujeres embarazadas, pero a veces cuando vienen productos de afuera no tienen ese

0: ese producto, el trigo. Y bueno, pero nos tenemos que amoldar y hay que buscar. Y invitamos a todos los uruguayos a que consuman uruguayo.
1: ¿Podemos desmentir que el pan engorda y comer sin culpa?
0: No. Todo se puede comer en la medida justa. El pan es un vehículo muy bueno.
2: Era la palabra del presidente del Centro de Industriales Panaderos del Uruguay, Fernando Jaime. Tiempo fresco en Capital, cielo nuboso con presencia de lloviznas, 15 grados. La temperatura en estos momentos, 96% es el nivel de la humedad y la visibilidad es de 8 kilómetros. Para el día de mañana se prevé tiempo fresco con cielo nuboso y cubierto, precipitaciones aisladas. La mínima será de 13 grados, la máxima de 17. Para el día viernes también se prevé tiempo fresco con una mínima de 12 y una máxima de 15 grados de temperatura, también con cielo nuboso y cubierto, tanto en horas de la mañana como en la tarde-noche. Y participamos en esta edición noticiosa, fue su informativista Enzo Ferrari, en la producción estuvo Gustavo Arregui junto a Rodrigo Lozano, también en el agro Martín Olaverri y en los controles Mateo Kogan.
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1: Las 21 horas y un minuto.
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